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0: ¿Cómo están? Qué gusto saludarlos. Bienvenidos a Línea de 5 Caliente.mx. Arrancando esta tardecita medio bochornosa en la capital de Nuevo León. Cora Isiordia, ¿cómo estamos?
1: Muy bien, Robert, ¿cómo te ha ido?
0: ¿Todo bien?
1: ¿Cómo estás?
0: Todo bien, todo bien.
1: ¿Tienes bochornos?
0: Está bochornoso, está húmedo el clima, un poquito caluroso, como con posibilidades de lluvia. Uh-huh. Y eso hace sentir un poquito incómodo el clima aquí.
1: ¿Incómodo?
0: En la ciudad de Monterrey.
1: ¿No te gusta que llueva o qué?
0: Este detalle y esta descripción va para nuestros amigos que nos escuchan en la capital de la República. Uh-huh. En México.
1: Que allá sí llueve.
0: En la Ciudad de México. Allá el clima se pone fresco. Uh-huh. Cada vez que va a llover, la temperatura baja, se siente hasta un poquito de frío. Aquí se siente bochornoso cuando se avecina una lluvia. Uh-huh. Así que es más o menos el estado en el que estamos.
1: En Guadalajara huele.
0: El día de hoy.
1: En Guadalajara huele a tierra mojada cuando va a llover.
0: Ajá.
1: ¿Sí sabías?
0: No, huele a miados.
1: ¡Ey! Estamos hablando bien.
0: Es que pues, ahí hay puro borracho que se orina en las calles.
1: No. Huele a tierra mojada. Ajá. Así se dice. Y sí huele, de verdad que sí huele a tierra mojada.
0: Pues por eso está mojada, pues por los borrachos.
1: Pero no por eso. No por eso. ¿Cómo te ha ido, Robert? ¿Estás nervioso?
0: Yo estoy ya nervioso.
1: ¿Por qué?
0: Ansioso.
1: Ansioso.
0: Jario, digo. Hey. Por el partido de Tigres.
1: ¿Estás ansioso?
0: Ya estoy metido, ya estoy con el partido de Tigres contra Toluca, final. Final de Champions, final de muchas historias.
1: Ahora sí vale.
0: Final de muchas cosas. Final de un ciclo. De un ciclo histórico. De un ciclo glorioso del equipo. Y el cual se va a acabar así nomás. Pacas. ¿Ya? ¿Se acabó?
1: ¿Pero por qué se va a acabar?
0: Sí, pues porque es el último partido de André Pierre Gignac.
1: Pero él no se ha retirado.
0: Con el equipo de Tigres.
1: Pero él no se ha retirado.
0: No, pero con el equipo de Tigres.
1: ¿Ya se va a ir?
0: Mañana va a ser su último entrenamiento.
1: Hey.
0: ¿Mañana? ¿Mañana?
1: ¿Mañana miércoles?
0: Sí.
1: ¿Su último entrenamiento?
0: Sí.
1: ¿Por qué?
0: Porque mañana viajan.
1: Ah, se van a ir, van a estar dos días antes.
0: Se van desde mañana.
1: Órale.
0: Sin ninguna despedida, sin ninguna oportunidad de que la gente lo vea.
1: Pero ya lo vieron, ya le dieron su despedida.
0: De que nada, pues estuvo muy, muy pedorra.
1: ¿Cómo? ¿Salió bonita?
0: Nah.
1: ¿No te gustó el mosaico?
0: No, no. Digo, el mosaico estaba bonito, pero no era, no en el momento adecuado.
1: Pues ni, ya lo despidieron.
0: Ni en la forma que deba ser. Entonces, qué lástima que el mejor jugador en la historia.
1: ¿Pero por qué lástima?
0: Una leyenda se despida así nomás.
1: Pero no ha sido su partido de despedida todavía, Robert.
0: No, yo sé que más adelante a lo mejor le van a hacer un partidito. Bueno, pero ahorita que es el último baile, la última salida.
1: ¿Y qué quieres que le hicieran? A ver, dime, ¿qué te gustaría que le hicieran cuando todavía no se despide del fútbol?
0: En el entrenamiento de mañana, antes de irse a la Ciudad de México.
1: Sí, ¿qué le haría?
0: Puerta abierta.
1: Sí.
0: Que la gente asista.
1: ¿En el estadio?
0: En el estadio.
1: Ah.
0: Que la gente lo aclame por última ocasión, que lo vean en el trotando por la cancha del volcán.
1: Pero si lo van a ver el sábado.
0: No, pero no en la cancha del volcán, entiéndeme, ocurrente.
1: Qué cara.
0: En Toluca, va a jugar en Toluca.
1: ¿Y qué le llevas? ¿Mariachi? ¿Banda? Pues, ¿qué le llevas?
0: Pues que le lleven algo, que le preparen algo. Y sobre todo, ¿te acuerdas?
1: ¿Lo que hicieron con Damián?
0: Ándale, ¿te acuerdas de aquel entrenamiento? Sí. Que era antes de la final del 2017. Donde hasta pusieron micrófonos, bocinas y todo.
1: Sí, hablaron todos.
0: Y Damián le dieron la oportunidad de despedirse de la gente, y la gente casi llenó el estadio y lo ovacionó.
1: ¿Quieres que esto se hiciera mañana?
0: Me acuerdo de aquellas inolvidables palabras, no se me olvidan, de Damián Álvarez, tan emotivas, que salieron del corazón. cuando agarró el micrófono y dijo...
1: ¿Qué dijo?
0: Que todavía, todavía las recuerdo. Las recuerdo al pie de la letra.
1: ¿A poco eso dijo?
0: Sí, sí, sí. No, cualquiera se emociona. Entonces, que le den chance a Guiñac.
1: No seas así.
0: ¿Eh? ¿A poco? ¿No te acuerdas?
1: Sí. Y habló Nahuel.
0: Y habló Nahuel. ¡Eh, muchacho, vamos a apoyar todo! Y no sé. Y ahí agarró Tigres una fuerza.
1: Sí, y salieron campeones.
0: No se le ocurrió a Rayados hacer
1: eso. Oye, sería eso también para...
0: Eso lo hubieran hecho.
1: Oye, buena idea, Robert.
0: Eran dos cosas para Guiñac. Y ahora, Guiñac, gracias por todo.
1: Te queremos el sábado.
0: Y para el equipo, para que se vayan, para que se vayan cargados.
1: El domingo con el desfile, con la
0: copa. Ándale, para que se vayan cargados de energía y todo aquello. Pues no, no, mira, no. No sé, no piensan o qué.
1: Era buena idea, Robert.
0: No piensan o qué.
1: Una despedida así de... Y te queremos de vuelta con la copa.
0: Sí.
1: El domingo aquí en el desfile.
0: Ajá.
1: Pero no lo vayan a hacer en el aeropuerto. De por sí ya ves que no se puede caminar por ahí, man.
0: Y luego como quiera llegan por acá, por atrás, directo al avión.
1: Hijo.
0: Porque es avión charter.
1: Uh-huh.
0: Entonces, güey.
1: Sí, les faltó ahí. Ahí tienes razón, Robert. Estoy de acuerdo con
0: ya después yo sé que sí, le van a hacer un partido. Ajá. A lo mejor el Olympique de Marsella, el que su equipo de allá.
1: ¿Tú con quién sale? ¿Con quién se lo harías? ¿Eh?
0: ¿Cómo?
1: Pues eso que estás diciendo, ¿con quién se lo harías?
0: Ya después un partido...
1: ¿Con quién se lo harías?
0: De despedida, un partido especial.
1: ¿Quién? ¿En un clásico?
0: Una de dos, o con el Olympique de Marsella.
1: Sí.
0: Pero pues es más complicado, pues tiene que los tiempos de los dos clubes coincidan.
1: Pues hay tiempo,
0: que puedan venir,
1: mundial, Robert, hay tiempo.
0: Que puedan venir para acá y todo.
1: Uh-huh.
0: ¿Un clásico?
1: ¿Un clásico?
0: ¿Un clásico?
1: ¿Te prestarías tú Rayado para un clásico?
0: Sí, ¿cómo no?
1: ¿Y despedirlo en serio?
0: Pues sí, digo,
1: ¿Y le darías un reconocimiento?
0: Ándale, como una señal de reconocimiento de que, oye, güey, lo que le diste al fútbol regiomontano.
1: Oye, qué corazonzote tienes, güey.
0: Yo digo que sí, ¿cómo no?
1: De veras.
0: Claro, porque aportó a la entidad,
1: ajá,
0: al fútbol regio.
1: Sí.
0: Fue un gran contendiente porque hizo que también el equipo de Rayados, pues estuviera tratando de estar a la altura, ¿no?
1: Ah, okay.
0: Respondiendo también, bueno, no lo han encontrado, pero uh-huh, buscando también contrataciones de ese, no de ese calibre.
1: ¿No te dirías a la selección francesa?
0: Pues eso ya, ahí sí ya está mucho más difícil, ¿no? ¿Cuántos clubes tendrían que soltar? Pero esto era así fácil.
1: Me gusta lo de mañana.
0: Esto hubiera sido fácil, no sé, ahorita todavía hay chance.
1: ¿Tú crees que se puedan juntar así tan rápido?
0: Pues sí, sí, sí, de aquí a antes de que se acabe el programa.
1: Ajá, abren las pantallas.
0: Abren las pantallas y avisan y dicen mañana entrenamiento de, puerta abierta.
1: El equipo de sonido.
0: A las 9 de la mañana o 10 de la mañana.
1: Ándale.
0: ¿Sí?
1: Sí.
0: Y ahora claro que la raza se va.
1: Para un buen homenaje y una cosa más, que no haya clases mañana, para que todo el mundo vaya.
0: Que no vayan a la escuela.
1: ¿Así te gustaría?
0: Sí. Sí.
1: Ya ves que el Gober es Tigre. ¿Saben qué?
0: Sí, el Gober les ha quebrado a todos.
1: Todo mundo
0: falta justificada.
1: Todo mundo al volcán. ¿No?
0: Buenas tardes, señores. Otra vez llegando tarde. Raúl, Carlos Dacio. No, Raúl ya estaba aquí.
1: No, yo, ¿por qué tarde?
0: Carlos Dacio, saludos. Mike, en ABC no se siente ambiente de final otra vez. El operador dormido, póngalo a trabajar. No, pero no tiene nada que ver el operador.
1: ¿Pero qué? ¿Se siente ambiente de final?
0: El de la mañana es el que estaba dormido, llega todo.
1: Oye, ¿se siente
0: modorro,
1: ambiente de mundial en Tigres?
0: ¿Ambiente mundial no?
1: Sí. Digo, ¿de final?
0: ¿De final? Pues no sé.
1: Pues ya no se ve, ¿verdad?
0: No se ve la gente que traiga la camiseta, que traiga la banderola.
1: Mañana sería una buena despedida.
0: Mañana, ¿no? Sí, claro. ¡Chesco! Tania huyó primero. Buenas tardes a Tania. Chesco Torres, mantengan y mejor la pasen, señores, se les avisé, me juzgaron de loco, si estoy no lo niego, Efraín Juárez deja los Pumas,
1: ¿cómo?
0: Después de perder la final, seguirá su sueño europeo, no se sabe dónde.
1: Ah, no, ¿ya no va a seguir?
0: Anda diciendo que no quiere seguir, que quiere otros retos, otros desafíos.
1: Ah, o más billete.
0: O más billete, para mí que es más chantaje. Para mí que anda más
1: O quiere dejar a Lucho.
0: Yo creo que no.
1: Ya ves que Mohamed así lo hizo con Pumas.
0: Yo creo que él no se separa de Lucho.
1: ¿Eh?
0: Él no se separa de Lucho, no es menso.
1: Pero Lucho sí de él.
0: Lucho es el coco.
1: ¿Por qué dices
0: Lucho
1: eso?
0: Lucho es el cerebro.
1: ¿Y entonces qué le pasó en la final?
0: Lucho es el cerebro.
1: ¿Y entonces qué le pasó?
0: Pues que le pasó que se lesionaron todo el mundo.
1: Ah.
0: Francisco Said Villarreal, yo más que ansioso del partido estoy con pendiente de saber dónde está Rocha Moya. No, pues ya. Está escondido en un rincón del Palacio Nacional.
1: No, ya fue ahí.
0: Ahí lo tienen.
1: Ya fue a declarar.
0: Ahí lo tienen. Te pasas, Capi, dice Tania. Che, Capi, mamón.
1: ¿Eh?
0: No sé por qué me dicen eso.
1: ¿Pero por qué te dicen eso?
0: No entendí, Capi. Repite el lloriqueo. No, sí, es que así dijo.
1: Te están dando un buen.
0: Así dijo cuando se despidió. Busquen el video. Despedida, Damián Álvarez. Ajá. Último entrenamiento de Tigres antes del 2-17.
1: ¿No te gustaría una buena despedida que el sábado se corone Tigres y lo que Guiñac levante la copa y lo levanten en hombros?
0: Sería.
1: Como lo hicieron con Damián.
0: Sería bien merecido, ¿no?
1: A Damián así lo hicieron.
0: ¿Así lo hicieron a Damián?
1: Y en tu estadio, Robert.
0: Un clásico para que sus últimos dos goles sean rayados. Sí. O si fuimos uno de sus mejores clientes, ¿no? Los Rayados.
1: ¿Quién sería su mejor cliente? ¿Jaguares?
0: Y al que más goles le metió.
1: Yo creo que a Jaguares lo traía, pero de encargo, man.
0: No, creo que fue. No sé si al Tijuana.
1: ¿A los Chivas?
0: Mismos Rayados.
1: ¿A las Chivas, no?
0: Las Chivas puede ser. Emilio Santoro, Capi, desde mañana sábado, ¿cómo que desde mañana al sábado? Por favor, de rojo y blanco, que se despidan contra nuestros Rayados.
1: ¿Por qué de rojo y blanco?
2: 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Dicen los infiltrados que en las últimas semanas Héctor García ha preferido responder con cautela cada vez que le preguntan por la gubernatura, consciente de que cualquier declaración podría malinterpretarse y lo que menos quiere es un malentendido.
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1: Conté un centro delantero que también había estado en Rayados, un puntero derecho que también había estado en Rayados, y empecé a encontrar ahí.
0: Y nosotros batallando para encontrar jugadores.
1: Sí, no. Y, caray. ¿Te acuerdas de el que trabajaba allá con nosotros en aquel lado, en la otra tienda? Este muchacho que estuvo también en Rayados, que operaba la cabina. ¿Cómo se llamaba?
0: Ya, el gallito.
1: El gallito. Andaba de grupero.
0: Sí.
1: Ok. Ese un día me pidió que si podía ir a entrenar ahí. Justamente fue cuando hice Interescuadra, y llegó. Y él vio realmente lo que yo hago con mis equipos en la parte táctica.
0: Sí.
1: Lo único que tuve que hacer con esos muchachos es ordenarlos en la parte táctica y darles sus tiempos. El gallito, cuando terminó el entrenamiento, le metimos como 12 a ese equipo que estaba jugando el gallito.
0: Ah, sí.
1: Y llega y me dice, profe, no mames. ¿Cómo le hace para hacer que jueguen estos así, de esta manera?
0: Ajá.
1: Dice, es impresionante.
0: El talento ya lo traen, nomás, nomás los acomodaste bien.
1: Y darles, manejar lo que yo les he dicho, línea de 5 en medio, línea de 5 arriba, y luego les daba los tiempos, no aprieten ahorita, y luego después, órale, cuando tocan la pelota lateral, ok. No. Digo, profe, no, nunca había visto yo esta clase de entrenamiento. Así me dijo. Bueno, se viene el primer partido, lo jugamos ahí en casa. No, una paseada que le dimos, no me acuerdo si era el equipo de Saltillo.
0: ¿La UVM dónde estaba?
1: Aquí, en López Mateos. No. Sí, ¿cómo se llama la avenida esta? ¿Rómulo Garza?
0: ¿Rómulo Garza?
1: Sí.
0: Es la que va hacia
1: Miguel Alemán.
0: Miguel Alemán.
1: Ándale. Ahí, en un paso a desnivel.
0: Allá por el paso de la fe.
1: Ándale. Sí. Pero mucho antes.
0: Sí,
1: mucho antes.
0: Desde mucho ahí estaba la UVM.
1: Ya no existe, ya no está ese campus.
0: Ah, ya no está.
1: No está. El único que se quedó fue el de Cumbres.
0: Ah, ok.
1: Ajá. Ganamos el primer partido. Y luego fuimos a Saltillo y ganamos. Y luego la UR y ganamos. Y calificamos.
0: Fíjate. 15 de 15.
1: Pero pasó una cosa que a mí ya no me gustó, ya me conoces como soy, ¿verdad? Resulta que para ir al Nacional, en lugar que la universidad los apoyara con el transporte, el viaje, el hotel y todo lo demás, les estaba cobrando por ir. Y dije, ¿cómo?
0: ¿Quién tú?
1: ¿La universidad?
0: ¿Cómo? Pues la universidad está
1: Y por eso, cuando vi eso, dije, oye, pero esto no, ¿cómo?
0: No, pues, entonces, ¿cómo van a pagar?
1: Bueno.
0: Representar la universidad.
1: Los mejores jugadores trabajaban y estudiaban. Dice, profe, yo no voy a ir. ¿Por qué? Pues porque nos están cobrando por ir. Nos están cobrando para pagar el ¿cómo se llama? El autobús. Para el hospedaje, para la comida.
0: ¿Cómo? ¿De qué se trata, chico?
1: Dije yo, ¿cómo? Pues sí, así están las cosas. Y sí. Y se me quedaron como 5 o 6 jugadores de los Wolves. Ya no fueron. Porque no tenían para ir. Me estaban dando ganas a mí de ponerlo, pero dije, no, ¿por qué?
0: ¿Te pasó lo que a la selección del 78?
1: Sí.
0: Ya no llevaste al equipo original.
1: Pero es que no podían ir, dice, yo no tengo dinero para pagar.
0: ¿Qué es la...
1: Yo, pero ¿cómo? Y yo me quedé pensando, es una universidad de gran prestigio, de...
0: Sí, privada.
1: De nivel.
0: Sí, sí, de...
1: Ah, ¿que porque no había presupuesto?
0: No.
1: Y ahí fue...
0: Y se acabó.
1: Me desencanté. Y dije, no, ya no.
0: Y se acabó.
1: Para irme.
0: Avenida Conductores, me dicen acá.
1: Avenida Conductores.
0: Avenida Conductores. Ándale. Gracias, Guerris.
1: Y ahí me desilusioné y dije, no, ¿qué estoy haciendo aquí? ¿Nomás para cobrar un sueldo? Uh-huh. Y ya dije, no, ¿sabes qué? Ahí muere, man. Y me hice a un lado. Y ahí llegó el licenciado Guerra.
0: Mira, te mandan saludos. Te mandan muchos ¿Y saludos. ¿Qué?
1: ¡Ira! ¡Ey!
0: ¡Oh, no, espérate!
1: No.
0: ¡Ah, qué gacho!
1: No.
0: Andrés.
1: No.
0: Le iba a mandar tus saludos y prefirió aquí que Andrés.
1: No, siéntate allá.
11: ¿Por qué?
0: Andrés.
1: ¿Por qué? Ve cómo viene.
11: ¿De rojo?
1: No.
0: ¿De rojo?
1: No, cámbiate.
0: Viene de rojo y al de rojo sí. me el.
1: O sea, no. Quique, ¿qué es eso?
11: Pues de rojo, güey.
1: ¿A quién le vas o qué?
0: Oye, te estoy diciendo.
1: A ver, dime.
0: Andrés Guerra, te está escuchando.
1: Sí.
0: Te quiere mucho.
1: ¿Ah, sí?
0: A tu gran. Salúdame a mi gran amigo y compañero del Mundial, el gran Cora Isidoro.
1: Ah, un saludo a mi querido.
0: Te estoy diciendo, ¿y tú? ¿Qué?
1: No, un saludote.
12: Me está corriendo el güey.
1: Pero mira cómo viene. Tómalo.
0: ¿Qué tiene de malo? No
1: Tómalo.
0: Sé.
12: ¿Qué tiene?
0: No sé, no.
1: Es una pena esto que estoy
0: ¿Por
1: viendo.
0: ¿Por qué? Ah, es un Apolo.
1: Es una pena.
0: Un Apolo roja, muy deportivo.
1: Ya con los colores a los que le vas a ir.
0: ¿Pareces tenista?
12: ¿Eh? ¿Por qué?
0: ¡Ah! ¡Rojo! ¡Ya! ¡Chicas! ¡No, agarrábalo! ¡Rojo!
1: Robert, ¿qué es esto, man?
12: Pues que el de rojo.
0: El de rojo, o sea, tiene su belleza, ¿ok? ¿Cómo?
12: ¿Qué tiene? O sea, ahora sí, tienes que andar con los colores.
1: Nah, pero tú tienes una mala intención.
12: ¿Por qué?
1: Porque ya te conozco.
12: Yo fue la que encontré en la mañana y me la puse.
1: ¿Qué dijiste? Fíjate bien, en todo el tiempo que hemos estado aquí, todo el año, nunca te habías puesto una camiseta roja. Hasta esta semana.
12: Sí, yo sí lo he visto.
1: ¿Yo no?
12: ¿Sí?
1: ¿Cuándo?
0: Pues no sé, pero sí lo he visto.
1: A ver, dime, ¿cuándo?
0: Pues alguna ocasión.
1: Nunca lo habías visto con una playera roja.
12: ¡Claro! Lo que pasa es que ya en la tarde ya no me ves con la playera roja, pero he venido en las mañanas con playera roja, con polo roja.
1: Nah,
12: ¿eh?
0: Nah. Sí.
12: Y hoy, pues me tocó de rojo, güey. Traía un saco de mezclilla, pantalón de mezclilla y una polo roja, güey. O sea.
0: Malo que te la pongas el mero día del juego, ¿no?
1: Se la va a poner.
12: Además, es el color de nuestro patrocinador de Caliente.
0: Punto MX.
12: Entonces,
1: Ah, sí, eso sí está bien.
12: No esté fregando.
0: Sí. Oye, aquí están los goles de Guiñac.
12: Mira, malo que en la mañana salí así.
1: Hijo.
12: ¿Eh?
1: ¿Ves qué te dije?
0: ¿No? A mí ponme pero de tigre.
12: Ponlo de tigre.
0: A mí ponme de tigre.
12: Ah, ese es IA. IA, Corita.
0: Oye, los goles de Guiñac, al que más le metió, ¿sabes a quién fue?
1: Jaguar.
12: A Necaxa.
0: A Pumas,
12: es cierto.
0: 17 goles a Pumas.
1: Órale.
12: Es cierto.
0: Y el segundo que más le metió, Rayados, 12.
1: Ay, caray.
0: Incluyendo partidos de Liga MX con Concachampions. América, 12 también.
1: También 12 al América.
0: Al León, 10.
1: ¿Y al Toluca?
0: A Chivas, 9. A Necaxa, 9.
12: No está en el top 10, Toluca.
0: Nomás me los pusieron aquí hasta los 9.
1: O sea, no. Órale.
0: Ok.
12: Oye, Zendejas al mundial.
0: Oye, ¿es de veras o es
1: de veras? No, se lo ganó.
12: No, y la presentación que hizo el equipo de Estados Unidos.
1: Al final se lo ganó.
0: ¿En serio que sí?
12: El jugador 26. Y se vinieron las críticas de parte de algunos envidiosos, ¿verdad?
1: ¿Cómo quién?
12: Pues algunos envidiosos, pero como Casey Keller, que por qué rayos.
1: El muchacho se lo ganó.
12: Yo estoy de acuerdo contigo.
0: Casey Keller no es un güey que fue portero.
12: Sí, dice Casey Keller que por qué llevan a Zendejas,
1: pues
12: que no había otros.
1: No lo viste jugar.
12: Exactamente, precisamente por eso, el mejor jugador de la Liga MX, parece, para muchos.
0: A ti te llevaron.
1: Porque no volteas para acá.
0: Y cuando a ti te llevaron, ¿por qué? Aquí está el capi de tigre. Mira. Me queda bien,
12: Me gustó mejor el que traía agarraderas, güey.
1: ¿Eh?
0: El de Terian.
12: Ese es con agarraderas. El traía agarraderas.
0: El de Terian.
12: Y pues bueno, fue finalmente Zendejas, el jugador 26 llamado para la selección.
1: Oye, y, ¿Marcelo lo llamaron a Canadá?
12: Marcelo todavía está en el en la prelista.
0: No se ha definido la de Canadá.
1: Y falta uno de México, ¿no?
12: Falta uno de México. Yo creo que está entre Marcel. Uh-huh. Si Marcel termina bien el partido y todo eso. Y no sé si por ahí Charlie o
1: Jordan. Eso no los van a llamar.
12: O Jordan Carrillo.
1: Se verían muy mal si los llaman.
12: ¿Y a Marcel no?
1: Por eso, no los van a llamar.
12: Sí, lo van a llamar, uno
1: se
12: de esos.
1: Se van a quedar con uno, con uno de los que están ahí de ¿cómo se llama?
12: ¿A qué?
1: De reserva. Que fueron a apoyar. Se va a quedar con un defensa, vas a ver.
12: Vamos a ver.
1: Sería muy incongruente si llama a uno de los que
12: jugaron. De los que jugaron la liguilla.
1: Sí, claro.
12: Estoy de acuerdo. ¿Eh? Falta que llame uno,
1: Ay, Charlie se lo ganó, no estoy diciendo. Charlie, la verdad,
12: Se lo ganó.
1: Si lo llama,
12: y Jordan, Jordan también se lo ganó.
1: Se lo ganaron. Sí. Pero
12: por eso yo decía que debes de dejar un lugar para tomar en cuenta a ese jugador que a lo mejor terminó teniendo una gran actuación y que se lo ganó al final de cuentas, ¿no?
1: Sí. Los debieran haber dejado jugar la liguilla, hombre. Hubieran llegado a mejor forma.
12: Bueno, tiene mejor selección Estados Unidos que nosotros, güey.
1: ¿Eh? ¿Y Canadá, no me digas? ¿Con Davis?
12: ¿Ves los equipos de donde salieron? Que vienen de Estados Unidos y dices, ¡ay, güey! ¡Ay, güey! Sí, sí está bravo. Mira, la selección de Estados Unidos. Pulisic del Milán. Balogun del Mónaco. Halley Wright del Coventry City. Ricardo Pepi del PSV Eindhoven. Weston McKennie de la Juventus. Tyler Ardan del Bournemouth. Tim Weah del Olympique de Marsella. Tendejas del América. Malik Tillman del Bayer Leverkusen. Brendan Aronson del Leeds United. Sebastian Berhalter del Vancouver Whitecaps. Gio Reyna del Borussia. Christian Roldán del Seattle Sounders. Chris Richard del Crystal Palace. Antoine Robinson del Fulham. Sergiño Dest del PSV Eindhoven. Alex Freeman del Villarreal. Austin Trusty del Celtic. Tim Ream del Charlotte FC. Mark McKenzie del Toulouse. Mark Afton del Columbus Crew. Joe Scully del Borussia. Miles Robinson del Cincinnati. Los tres porteros son de la Liga MLS. Matt Fries del New York. Mac Turner del Nueva Inglaterra Revolution. Y Chris Brady del Chicago Fire. De ahí en adelante son de los 26 hay. Uno. Dos. Tres. Cuatro de campo, nada más, que juegan en la MLS. Todos los demás.
0: Juegan fuera.
12: 19 juegan fuera. En Europa.
1: Para eso los mandaron.
12: O en México, en este caso. 18 en Europa, uno en México. Y el otro el resto en.
0: Oye, pues qué bueno. Qué bueno que.
12: Qué bueno por Zendejas, porque parecía que
0: ya.
12: La había cajeteado al cantarse por Estados Unidos.
1: Porque había estado lesionado. Pero creo que termina muy bien el torneo. Los regresos de la América en la liguilla fueron de él.
12: La verdad que sí.
1: Sí.
12: Pasó por un muy buen momento.
1: Sí, señor.
12: Y creo que se lo merece el chavo.
1: Yo creo que sí.
12: Hizo 4 años muy buenos.
1: Yo creo que.
12: Y creo que
1: así es como se gana un lugar en una selección.
12: De acuerdo.
1: Yo digo.
12: Ahora, ya lo habían llevado. Ya había jugado Copa de Oro. Ya había estado. O sea, no es casualidad de que lo llevaste de último momento. Ya lo conocía el técnico.
1: Sí, claro.
12: Y se da cuenta que anda pasando por buen momento. Y pues, dale, va.
1: Aparte, ese llamado no es de cuates. ¿Eh? Es un buen jugador.
12: Pues no.
1: ¿Eh?
12: No.
1: Es un buen jugador.
12: No es de cuates, digo, te estoy hablando de que no es de cuates.
1: Es de lo mejor que hay en la liga en México.
12: Sí. fíjate, yo esperaría que ese jugador 26, como fue Zendejas para la selección mexicana, o sea, no es un jugador que lo llevas nada más por llevarlo, sino lo llevas porque y sientes que puede aportar algo más, ¿no?
1: Sí, claro. Y en el caso de México, yo...
0: Ese jugador que estábamos viendo ahorita, que alguien puso Gómez. Sí. Ajá. Alejandro Gómez, ¿no?
1: Sí.
0: ¿Qué es? ¿Central?
1: Es central, sí.
0: Sí.
1: Ese fue de los que no estaban en la lista de para convocados. Fueron para ser sparring.
0: Yo le he llevado a Campillo.
12: ¿A quién?
0: A Campillo, el de las Chivas. Pero es que como son muchos mexicoamericanos, no sé si jueguen para o estén considerados para Estados Unidos.
12: Bueno.
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1: ¿Te acuerdas Alemania hizo cuando iba a venir a
0: México, mi amor, mi amor?
12: ¿Esa? Qué bien hablas alemán, güey. Casi te entendí, güey.
1: Sí. No, ¿viste cómo? Yo no me acordaba.
12: Las palabras de Damián aquella vez.
1: Lo imita muy bien. ¿Por qué tienes tanta memoria, Robert, que te acuerdas muy bien de lo que dijo?
0: Sí, es que yo decía que no les hubiera costado nada hacer un entrenamiento de puerta abierta antes de que se vayan.
12: Sí, mañana.
0: Para despedir al equipo, cargarlo de apoyo, de energía. Y también para ya darle un último adiós, despedida a Guiñac. Ajá. El último entrenamiento.
1: Y darle

0: Hijo. ¿Cómo te acordaste de...? ¿Cómo?
1: Pero al pie de la letra, me...
2: con esa precisión, güey. Sí. O sea, es increíble.
0: ¿Tú te acordabas de eso?
2: Hasta ahorita que lo dijo. No sean así, hombre.
1: Que aquí le interesa la decepción. Ah, pues ya hay que meternos al mundial, güey. Pues que si hay penales, díganme 5 cobradores de Tigres, dice Tavo. A ver, Cora, tienes que armar la lista.
0: Sí.
2: 5 tiradores.
1: Hay penales, 5 tiradores.
0: Sí, ya tengo mis tiradores.
1: A ver.
0: El primero, Guiñac.
1: Ok.
0: El segundo.
2: Eso quiere decir que lo dejaste hasta el final del
1: partido. Lo dejas hasta el final y lo metes al minuto 60.
0: Hay que saber administrar.
1: Claro, sí. Claro.
0: El segundo sería Herrera.
1: Herrera.
2: Ociel.
0: Ociel.
1: Ok.
0: El tercero sería Bruneta.
1: Ok. Uh-huh.
0: Sí. El cuarto sería Correa.
2: Ya valiste, maíz. Ese fue el que la falló, güey. En la misma cancha, en el mismo lugar.
0: Le estoy dando el cuarto.
1: Si le das el quinto, lo llenas de presión. Correcto, o el primero también lo llenas de presión.
0: Exacto, el cuarto.
1: Está bien.
0: El cuarto. Y el quinto se lo doy a Lainez.
1: ¿Le darías el quinto a Lainez? Sí.
0: No, vamos.
1: No,
2: dámelo a mí.
1: No,
2: yo, profe. Deme el quinto, mí.
1: Ya no llega.
2: Ya no llegó al quinto.
1: No, Lainez es menos. A ver,
0: me estás preguntando.
1: Bueno, tú eres el técnico, sí.
0: A ver, eso es lo que
1: pongo. No, usaste a Gorriarán.
0: No. Eso es lo que pongo.
1: Se me hace que Gorriarán sí tiraría bien.
2: Yo pongo a los brasileños.
0: No, yo no.
2: Pues lo hicieron bien cuando los cobraron.
1: Joaquín no voló el penal.
0: Los brasileños son cuquitos.
1: No. Joaquín lo voló o sí lo metió.
0: No lo metió.
2: ¿Quiénes lo volaron? ¿Lo voló?
0: El brasileño es cuquito.
2: ¿Correa? Correa lo falla y Joaquín lo falla, ¿va?
0: Sí.
2: Y Nahuel lo falla.
0: No, ese no lo pongo nunca.
2: ¿Nahuel? Ibáñez lo falló, Nico Ibáñez también.
0: Sí. No.
2: Yo sí lo tengo en la cancha, pongo a Rodrigo Aguirre.
0: Es correcto, si lo tengo en
1: Rodrigo Aguirre, fíjate que tiene buen temple, sí.
0: Claro.
2: Él agarró la pelota aquella ocasión cuando América Cruz Azul, cuando Cruz Azul te estaba eliminando y que viene el penal en los partes finales del partido y él la agarró con toda la presión y lo metió.
0: En eso tienes razón. Ahí sí, si está Aguirre en el campo y está Guiñac, pongo el uno Guiñac y el quinto Aguirre. Quito a Lainez.
2: No creo que terminen los dos jugando.
0: Bueno, no sé.
2: Bueno, a lo mejor sí. Si Tigres va perdiendo y empataron y los metan a los dos.
0: Porque tienes que pensar en eso.
2: En la mañana me decía Tello que probablemente Tigres pueda jugar sin delantero.
0: Para jugar con dos contenciones.
2: Sí.
0: Araujo y...
2: Yo le decía que para mí, Tigres tiene que jugar con línea de 5.
0: Arriba.
2: Pero en el medio campo.
0: Arriba.
2: Y le decía yo que porque tienes a Marcel, tienes a Angulo, tienes a Nico, y el otro muchacho de contención que me parece un perro también.
0: No, a mí no me gusta. Araujo.
2: No, el de... No, de Toluca, güey. Entonces, sí necesitas ponerle ahí
0: cómo controlar
2: la pelota.
0: Fíjate, con el dibujo que te estoy dando.
2: Yo creo que Toluca va a jugar 4-4-2. A adelante van a jugar Eliño y Paulinho.
0: Ok, lo que te estoy diciendo, la línea 5 arriba la puedes también hacer en medio. Porque bajan tus dos punteros, la NCA
2: y Herrera.
0: Y entonces, Gorriarán, Lainez, Herrera, Bruneta y Correa. Y nomás se queda el Búfalo arriba. Juegas con línea 5 arriba, te quedas con Lainez, Herrera, el Búfalo, Correa y Bruneta. O sea, haces línea 5 en medio y haces línea 5 arriba. Y tu seguridad son tus 4 defensores. Para que no te sorprendan con un... Porque los latigazos de Toluca son...
2: Sí. Yo por eso le decía yo a Robert que podría tener una línea de 5 abajo que cambiara para hacer el medio.
0: No, donde pusiera. El medio para hacer línea 5.

0: donde tendría Angulo, Rómulo y
1: Joaquín,
0: Joaquín
1: Joaquín y Garza.
0: y Garza.
1: Sí, con eso
0: Pero
1: yo.
0: meto Osiel como si fuera un carrilero. Y que en
1: No,
0: algún momento, no para darle la responsabilidad de marcar, sino para darle la responsabilidad de sacar la pelota, pues.
1: lo bajarías mucho y eso ya lo hicieron y no funciona. Tienes que ese no hay partido de vuelta, es el único partido que vas a tener para ser campeón.
0: Tienes que ir a pelearlo arriba.
1: Pues, o sea, juégatelo con lo mejor que tengas, hombre.
0: Okay.
1: Hoy no te, hoy hay una gran ventaja que no tuvo Tigres en la final pasada. Hoy no está Gallardo ni está Alexis ni siquiera de cambio. Si eso no lo aprovechas,
0: Si no tiene el lado
1: o
0: izquierdo,
1: sea,
0: Toluca.
1: de veras, entonces, ¿sabes qué? Si vas a ir a jugar con miedo, igual que hiciste con Chivas, no, Toluca te va a pasar por encima.
0: Yo en esa parte le digo a la Inés, usted ni baje,
1: No, hombre, no
0: usted
1: baje.
0: quédese arriba,
1: Claro.
0: ahí pegadito a la raya, de
1: Y
0: tres
1: si lo
0: cuartos de
1: dejan
0: adelante,
1: solo, dénsela. Ya,
0: exactamente,
1: vámonos.
0: vámonos.
1: Yo, es que. No,
0: Y
1: si.
0: te quiero con las piernas frescas para que vayas y piques y encares y hagas. Y...
1: Listo. Herrera igual. Herrera es un buen tirador de media distancia. Y en Toluca, cuando le pegas bien a la pelota, el balón va, pero con ganas,
0: Va
1: ¿no?
0: silbando.
1: Sí.
0: Ganando San Antonio 16-8 en el primer cuarto.
1: Oye, ayer qué paliza le dieron a los.
0: Sí. Aquí, ¿cómo va la serie aquí? 2-2.
1: Ah, esta sí está cerrada.
0: 2-2. Si gana San Antonio hoy,

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7: ¿Quién es? ¿O
8: de Víctor, dónde es? Víctor Wembanyama, es francés.
7: ¿Francés?
9: Es la figura, Wemby, ¿no?
8: Sí.
7: Es la figura de
8: San Antonio. El MVP. Fíjate, dieron a conocer las quintetas, y por primera vez en 20 años no está en ninguna de las quintetas, ni la titular, ni la suplente, LeBron James.
1: En 20 años.
9: No, ya va de salida. Ya va de
8: 22, creo que 20 o 22 años.
7: Y no se quiere retirar, ¿sí? ¿Verdad?
8: Y lo que más les duele a los gringos es que la quinteta titular solamente hay un americano. Está Jokic, está Luka Doncic, está Víctor Wembanyama y Gilgeous Alexander, que es canadiense.
7: ¿Cuál es el americano?
8: ¿Cómo se llama?
7: No, eso es, les va a doler a los americanos, pero con todo.
8: Sí. Y se me fue el nombre. No. Ahorita te digo. Cunningham, me parece que es. Pero no me acuerdo exactamente.
9: Las chillermanas están bravas con Cruz Azul porque ya no se basó en títulos. Emilio Santoro, saludos. ¿Qué opinan de que el Rata Azul ya es igual que el América?
7: ¿Por qué? ¿Por qué?
9: En eso de ganar títulos con ayuditas.
7: ¿A poco a Cruz Azul lo ayudaron para ganar?
9: Pues no sé.
7: No.
9: ¿Quién lo ayudó? ¿Qué?
7: Fue mejor que Pumas.
9: El Búfalo también le quiere cobrar cuántas a los Tolucos. Por la final que le robaron el Clausura 2-25. Cuando el Cora dijo que iba a dar el quinto, Quique dijo, first.
8: Sí, aquí mero, aquí. Digo, si quieres.
7: Dame un dulce, Robert. Dame un dulce.
8: ¿Quiere algo para...?
9: ¿Quieres chupar algo?
7: Pues es que aquí que...
9: ¿Quieres algo para chupar?
7: No trajo ni café ni nada. No, me manda uno por café y un panecito y no...
9: ¡Pide cafecitos!
7: No trae nada.
9: No, no llegan ahorita.
8: Ya aquí, no, cuando ya venga, ya valimos gorro.
9: ¡Cora!
7: Gracias. Gracias.
9: ¿Quique?
8: Y Cunningham, sí, Cunningham.
9: ¡Cunningham!
8: Era el otro.
7: ¿En qué equipo juega?
8: Ay, güey, ahorita te digo, chingado. Me metes en bronca, no me acuerdo.
9: Cunningham, yo lo recuerdo ahorita, en la selección de Inglaterra.
8: Ahorita mi memoria, mi ratón, sí. Anda, pero
7: ratonero.
8: Bien, güey, dormí muy mal anoche, Coral.
7: ¿Sí?
8: Sí, dormí muy mal. ¿Por qué? Porque se vino el aguacero, a las 4 de la mañana estaba tronando, pero... Sí, lo que es no tener problemas, dale, vale, gorro.
9: Kate Cunningham, sí, de los Pistones de
8: Detroit. Este,
7: y yo caigo. Y yo
8: no, no, 4 de la mañana, pero durísimo el agua, en el, al menos en el sector aquí del Obispado. Durísimo y una tormenta eléctrica, pero dura también.
7: Bueno, sentí nada.
8: Dura, dura. ¿Eh? Y, pero sobre todo el aguacero.
9: ¿La sentiste dura?
8: El agua estaba... Y ¿sabes qué? Lo peor del caso es que hay una gotera que cae afuera, este, en una...
7: Hay que estar...
8: Y se oye, tac, tac, tac, tac, tac. Pero duro, güey. Yo, ching, me voy a salir a ver qué le pongo a esa chingadera.
9: La típica, que siempre se oye un bote o algo, güey.
8: Sí.
9: Este, y una cubeta.
7: No, no sentí nada.
8: Pero duro.
9: Sí, también la aguantaron.
7: Ayer nos acostamos temprano.
8: Y ya no me pude dormir. 4 de la mañana y ya no me pude dormir. Y vuelta y vuelta, y vuelta y vuelta. Y luego ya para cuando acuerdas ya son las 5:30. Y si me duermo, me voy a ir de Gilo. Y ya te haces güey. Entonces... Nomás estás dando vuelta en la cama, ¿no? Entonces muy mal el sueño. Entonces mi memoria ahorita anda toda apenecada.
7: Ok.
8: ¿Eh? Sí, pero bueno.
7: Sí, por sí. Perdón.
8: Y luego me quedé viendo ya tarde el tercer capítulo de Rancho Dutton.
7: ¿El tercero apenas? Yo ya vi los tres.
8: Por eso yo no había visto el tercero.
7: Ah, ok.
8: Me quedé viendo el tercero y pues ahí me... Se me fue el sueño, ¿ok? Es que ya ahorita en este momento como que empezamos a ver otras cosas, porque ya no hay fútbol, güey, sí, hasta no, el sábado.
7: Oye, la de Marshall está muy de guerra, muy, mucho balazo, pues, como que le cambiaron la historia.
8: Pues son de Marshall, son sí, policías.
7: Eso, exactamente. Pero, nada si que es, ver con lo de Yellowstone.
9: Si es de Marshall, pues obviamente se trata de...
8: Pues aprovechan el perfil del hijo que fue eso, a la guerra y que fue marín.
9: Marín.
8: Exactamente.
7: Sí, pero ya le dieron un giro muy...
8: Fíjate, una serie que empecé a ver que me gustó, con Kurt Russell, y luego ya no la sacaron. Madison se llama.
7: Madison.
8: Madison, 6 capítulos. Oh, y está muy padre la historia. De hecho, decían que iba a ser una saga de a un lado de Yellowstone. Está muy padre. El mensaje que tiene todo está padre. Y al final, no sé si se quedó en 6 capítulos y cortaron la serie o qué pasó, pero a mí en lo particular me había gustado la serie. Estaba buena. Me quedé enganchado y ya no sé, pues ya ahí me dejaron, ahí a medio camino. ¿Sí? Madison se llama la serie. Oye, ¿vamos cambio de hora? ¿Ya tenemos mensajes, güero, antes de brincar la hora? Vamos con los mensajes. Vamos con los mensajes, a ver qué nos dice la gente. ¿Ah, no?
9: Oye, Quique. Hey. La selección de España sin jugadores del Real Madrid.
8: ¿Cero?
7: Por primera vez en la historia.
8: Por primera vez en la historia.
9: Ni para el equipo suplente, ni para banca.
8: No, porque los mejores jugadores del Real Madrid hoy son extranjeros. ¿Sí?
7: Y casi todos están en la selección, ¿no?
8: Exactamente, de su país. Entonces, pues...
9: Pero no es un golpe para la cantera, para la...
8: Para la cantera de
9: del Madrid,
8: ¿no? Del Madrid, sí. Sí. Ahora.
9: Un chorro del...
8: Pues si quieres perder, llévalo del Barcelona. Nunca gana nada. No gana la Champions. No gana nada. Internacionalmente no gana nada. Pues llévalos. Órale.
7: ¿Y cuando ganaban? Fueron campeones del mundo, ¿no?
8: Cuando ganaban, fueron campeones del mundo. Ajá. Con algunos del Real Madrid ahí. Ajá. Como Ramos.
9: Ajá. Sí, con Ramos, con Carvajal.
8: Casillas.
9: Carvajal. Raúl.
8: Entonces, pues digo, tiene que ser una mezcla, ¿no?
7: Claro.
8: Hoy creo que habla de alguna forma de crisis, de la crisis del Real Madrid, ¿verdad?
7: Sí.
8: Que ahora, dentro de este ciclo, pues al final de cuentas el Real Madrid llegó más lejos que el Barcelona en los 4 años, tuvo mejores resultados, pero la base es jugadores extranjeros.
7: Así es.
8: Jugadores extranjeros, Y mira que ya se fueron algunos veteranos, ¿no? Como Luka Modric y como se fue Toni Kroos y se fueron. Pero las oportunidades para los jóvenes del Real Madrid, pues, o no han sabido aprovecharlas o no han sabido crecerlas.
9: Sí, han sido muy, muy, muy corrientitos, muy la nueva generación.
7: ¿Tú crees que el Real Madrid le haría un homenaje alguna vez a Cristiano?
8: Yo creo que sí.
7: ¿El Manchester United también?
9: Sí.
7: ¿El equipo portugués?
9: El Manchester United más a Beckham o alguno de esos, de su cantera, ¿no?
7: ¿Tú crees? ¿Cristiano no se ganó ese lugar también?
8: ¿Como para...? ¿No?
7: ¿No? ¿Qué? ¿En el Manchester United no?
8: El Manchester United yo creo que sí. ¿En el Madrid?
7: También, ¿no?
8: Bueno, pues entonces lo va a merecer en todos lados,
9: ¿verdad? En cada equipo. O sea, menos en el árabe, pues nunca gana el... Siempre se quedan en la orilla con el árabe que está ahorita.
7: Es que Robert ya está pidiendo una despedida mañana para Guiñac y no sé cuánto.
8: Yo creo que debieron haberla hecha. Debieron haber abierto...
9: No les costaba nada.
8: Si no hoy, el fin de semana.
7: No, mañana.
9: No, es que mañana se van.
8: Por eso, el fin de semana pasado, güey.
9: Ah, el sábado.
8: El sábado o el domingo debiste haber abierto la puerta para todos y darle una despedida ahí. Pero bueno.
9: ¿Ahora sí cambio de hora?
8: ¡Cambio de hora! Y volvemos.

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0: segunda hora. Saludos a mi compadre Carlito Flores, que abrió su nuevo
1: negocio.
2: Sí, vamos a darle la patadita mañana.
0: De lo de Fonda Morelas, que estuvimos un buen rato. Ahora abrió.
2: Hay que darle la Real, patadita, ¿no?
0: La Real, entonces hay que. Hay que
1: hablar. Apenas abre y luego le quieren caer. Me parecen. Plaga de langostas.
0: Ni modo, güey. ¿Qué quieres?
1: Déjelo que respire tantito. Que
2: hombre, no es. Que no respire.
1: Bueno, vamos.
0: Entonces, ahí le vamos a caer mañana.
2: Mañana, ahí estamos.
0: Mañana ahí vamos a estar. 4 de la tarde.
1: Super mega fracaso de Mohamed si no gana la conca. Porque todo el año salió con la cantaleta. Nos estamos cuidando para la conca. Eso sí.
2: Sí. Y más jugando en casa.
1: Dagoberto, Quique, ahorita estoy viendo la película Return to Silent Hill. No, está bien. Con madre.
2: No sé.
0: ¿Qué película vi? El fin de semana vi una de que se llama Hail Mary.
1: Hail Mary. Hail Mary, sí. ¿Del fútbol americano?
0: Sí, es una Ave María, haz de cuenta, ¿sí? Pero es una película donde...
1: O religiosa.
0: No, es una película donde hay una situación, es que si la cuento luego, la que...
1: Sí, la vas a spoilear.
0: La voy a spoilear, pero se trata de ir... a una galaxia diferente, vamos a decirlo. No es una galaxia, a un planeta diferente donde está un elemento que puede salvar al Sol y puede salvar a otros planetas. Entonces mandan a un biólogo nuclear que es maestro de una escuela, que no tiene familia, que no tiene nada. Y lo mandan al vato a tratar de salvar, de investigar y mandar el elemento de regreso. Uh-huh. Aunque él no pueda regresar, ¿verdad? A ver cómo le haces, güey. Uh-huh. Y en el camino se da cuenta o hace contacto con un extraterrestre que también lo había mandado a lo mismo. Mandaron a 23 y nomás quedó uno.
1: Con un colega, pero
0: con un colega, pero de Venus, güey.
1: Qué bueno.
0: Y al final se hacen, establecen una relación y finalmente pueden hacer que tomar el elemento y regresar. Y llega un momento en la película donde le dice el extraterrestre, lo salva, ¿verdad? Le salva la vida. Y dice, entonces veniste, güey, pero no, tú no vas a regresar. No, yo no voy a regresar, güey. No, ya no me da para regresar. Le dice, bueno, con esto que podemos hacer, yo te comparto y puedes regresar a la Tierra. Y cuando viene regresando a la Tierra, él se da cuenta, ya la estoy spoilando, ¿verdad?
2: Sí, ya.
0: Que el extraterrestre no va a poder llegar a Venus, güey. Porque hay una bronca ahí que tiene. Entonces, decide no regresar a la Tierra y ir a ayudar a la... manda todo a la Tierra. Eso es lo que necesitan para salvarse de la bronca de que traemos con el Sol, güey.
2: Y se fue a Venus.
0: Y se fue a interceptar al extraterrestre, güey. Entonces, hace contacto con él, lo salva, y luego se queda, a final de cuentas, a vivir allá en
1: gracias, Kiki, ya la platicaste ya, todo, ya.
0: Ya te ahorré 3 horas ya, de película.
1: Ya, ¿para qué la veo? O sea,
0: véala, güey, está buena, güey. Me la aventé el sábado, desperté el sábado a las 6:30 a.m, y ahora, ¿qué chingadas hago? maldito sueño.
1: ¿Cómo se llama?
0: Hail Mary.
1: Hail Mary. Oye, al rato va a estar como tu servidor a las 4 de la mañana, así como zombie.
0: Sí. Y me levanto y no es la primera vez que me pasa, ¿eh? Me levanto a ver películas a esa hora.
1: Es la edad, ya.
2: La mejor serie que yo he visto.
1: Empiezo uno a dormir menos.
2: Y que me pasé como 2 meses sin perderme un solo día de verla. Resurrección.
0: Resurrección.
2: Sí.
1: Sí,
2: esa serie, hijo, es de lo mejor que he visto.
0: A ver si está.
1: Quique Bermea García.
2: ¿Cuál es?
1: Esa es. Está Hail Mary.
0: Esa es.
1: Ah, pues es con este güey.
0: No, es con Ryan
1: Gosling. Ryan Gosling es de mis favoritos.
0: Sí, Ryan Gosling. Sí. De hecho, él la produce, es de ciencia ficción, ajá, pero está bastante buena.
2: Ah, mira, la voy a ver.
0: Sí, está bastante buena.
2: ¿Cómo se llama, dices?
1: Hail Mary.
0: Y la de Mario Bros, de Mario Galaxy, la he visto como 75 veces, güey.
1: Con los nietos.
0: Con los nietos. como 50 mil veces, güey. Y al rato que llegue la voy a volver a ver de nueva cuenta.
2: Ya no aparece ahí Resurrección, ¿verdad?
0: La tienes que buscar.
2: Sí, la tienes que buscar
0: y
2: qué buena serie.
0: Y aparece.
2: Qué ordinario.
0: Sí, mientras tanto el juego 31-29 ganando Oklahoma.
1: Bien parejo.
0: 33-29.
1: La que le gusta a Roberto Montes se llama Conquistador de la Luna con Clavillazo y Ana Luisa Pelú. Pues también estuvo buena esa película.
0: El Conquistador de la Luna. No, la que yo puedo ver.
2: La buena es la de Santo contra las Momias. No,
0: la que yo puedo ver 75 mil veces. Y
2: ¿cuál?
0: Hay tres películas que yo puedo ver. Y entonces me muero de la risa.
2: ¿Cuál?
0: Una de Piporro, que salen puros monstruos con Lorena.
2: Ah, con Lorena Velázquez.
0: Lorena Velázquez.
2: Ajá.
0: Ahí
2: trabajan las dos hermanas, ¿no?
0: Sí, y Tere Velázquez.
2: Tere Velázquez.
0: ¿Cómo se llama esa película? No me acuerdo cómo se llama, pero se le ven los cordones a los monos, a la nave y todo. Sí. Y Piporro es un tipo súper mentiroso, güey. Mentiroso, entonces nadie le cree, güey. Esa es una, y hay otra que me gusta mucho que verla, pero no tiene nada que ver con eso. Que se llama Vidita Negra, que es de Mauricio Garcés. Cada vez que la veo, me muero de la risa con esas dos películas. Esas dos películas del cine mexicano, esas las puedo ver. Y hay una de Tintán, no me acuerdo, con Tuntún y todo, que es, no me acuerdo si es El Rey del Barrio o una cosa así. También son de las tres que una y otra vez las puedo estar, viendo sin ningún problema.
1: Yo las que, ya las has visto 200 veces.
2: Yo las que no dejo de ver son las de Pedro Infante.
1: Ya te sabes
2: La Oveja Negra.
1: El diálogo de memoria y todo.
2: Todas esas, qué buenas películas.
1: Y como quiera las vuelve uno a ver.
0: Sí.
1: Ok. ¿Medio tiempo ya?
0: No, cambio cuarto.
1: Cambio de cuarto.
0: Es el primer cuarto apenas. Cambio de cuarto.
2: Y ahora le atienden a todo esto de...
0: Oye, no se pierdan, pueden ver el podcast de Rugido. Lo hicimos esta versión, es con un tenista de la Universidad Autónoma de Nuevo León, Emiliano Aguilera. Emiliano, él recibió propuesta de 20 y tantas universidades en Estados Unidos. Y al principio, por un problema familiar y todo, decide quedarse, no ir a Estados Unidos y participar en los torneos colegiales, universidades importantes como Clemson, Georgia, lo querían llevar, y decide competir por la Universidad Autónoma de Nuevo León, en las universidades y todo eso. Uh-huh. Al grado de que en los últimos años, pues Emiliano Aguilera ha sido campeón en la universidad, ahora en los Juegos de la Nubes y todo eso, en una disciplina donde la universidad no brillaba, ganaba el TEC y ganaban otras universidades, pero pues como ha sido el scouting ahora de la universidad, y ahí se lo tengo que dar por buena a José Alberto, el Chiquis. ¿Mm? Lo reclutan y empezaron a ganar todas las universidades y empezaron a ganar todos los nacionales. Y habla incluso de su rivalidad con la gente del TEC. Uh-huh. Está muy bueno la entrevista. Y ahora está a punto de acabar en la universidad, ya su carrera en FOD. Y le acaban de volver a hablar de las universidades de Estados Unidos para que vaya y haga una maestría. Uh-huh. Y juegue por algunas universidades allá de Estados Unidos, ¿no? Entonces, Está interesante.
1: Porque el talento lo
0: lleva, ¿no?
1: Sí.
0: Ha estado entre los mejores 300 del mundo, 200 del mundo, en tenis, y habrá quien diga, ah, pues, está lejos. Yo te pregunto, ¿tú eres de los mejores 200 soldadores, de los mejores 200 choferes, de los mejores 200 dentistas, de los mejores 200 del mundo, del planeta, güey? Del planeta, o sea, los mejores 200 licenciados, pues te aseguro que probablemente no, ¿verdad? Entonces, pues hay que tenerle respeto a esta gente, ¿no? Saludos al buen Emiliano Aguilera.
2: Chiquique.
0: Que la verdad está muy padre el podcast con él. Lo poner en mis redes, esto de Emiliano Aguilera. ¿Ok? Bueno.
1: Arturo Rodríguez Solas de los Poliboses, Tintán, Clavillazo, Pedro Infante, el especial Escuela de Vagabundos, donde sale Miroslava.
0: ¿Ok, Arturo? ¿Montemayor?
1: No, Miroslava... Una actriz que,
0: sí, que
1: tuvo una vida, bueno...
0: Terminó suicidándose. Terminó suicidándose.
1: ¿Quién sabe qué la orilló a eso? Las películas favoritas del Capi desde chiquito y hasta la fecha son las de la dinastía Emanuel.
0: ¿Sabes cuál es otra que yo cada vez que la veo me río? Hay una película que es de ficheras, que se llama La Pulquería. Cada vez que la veo... Me muero de la risa.
2: Sayas, ¿no?
0: Es Alfonso Sayas, que le hace de diablo. Sale Juan Olivares.
2: Sí, sí.
0: Sale
1: ¿quién más que ellos?
0: Rafael,
1: ¿no?
0: Inclán. Uh-huh. Sale Jorge Rivero y Sasha Montenegro. Sale Luis de Alba y Carmen Salinas.
1: Entonces Bellas de Noche.
0: No, ¿eh? Se llama La Pulquería.
1: También sale Jorge Rivero.
0: Parece que salían todos esos güeyes.
1: Con Sasha Montenegro.
0: Sí. Salía entonces, güey, y la verdad es...
1: Y Lalo el Mimo.
0: A mí, esa película la veo había una y me película muero de la risa, güey.
2: ¿Cómo se llama? Mecánica Nacional.
0: Que
2: salió a la Lucha Villa y...
0: Sí. Lagunilla,
1: Manolo Fábregas.
0: Era Lagunilla.
2: Y luego está, ¿cómo se llama?
1: Pero también sale Lucha Villa, Manolo Fábregas. Sara García.
2: Sara García, que se...
1: Que se muere en la mitad del... Iban a la carrera panamericana. Sí.
2: Están buenas esas películas, ¿no?
0: Sí, está mira, cuando tú te das cuenta que el tema le agrada al güero, hasta se para para ver qué...
1: Sí, cuando le interesa al güero.
0: Cuando le interesa al güero, ya chingamos, güey. Ya ganamos en el... Les pongo atención, pero están hablando de fútbol, no nos vale, vale gorra al güero, ¿va? Pero cuando es tema de cultura general, Porque esto es cultura general.
2: Sí, claro.
0: Estamos hablando de cine.
2: Sí.
0: Al final de cuentas.
1: Dice Piporros Chiquis Tigres. Dice, yo sí soy de los mejores 200 radioescuchas de Línea de 5 del mundo.
2: Muy bien.
1: Bien, cabrón. Alfredo Bustamante, ahorita que estamos hablando de todo, les pregunto, ¿alguno de ustedes ha tenido alguna anécdota?
2: ¿De qué?
1: De que les hayan dado ganas de ir al WC durante la narración de un partido. Sí. O al Cora en medio de algún partido.
2: Sí, claro. Yo un día me salí de un partido, claro.
0: Yo
1: ¿qué le hiciste? ¿Le pediste permiso al árbitro?
2: No, tú puedes salirte del campo a la hora que tú quieras.
1: Ah, caray, no.
2: Sí.
1: Tienes que avisarle, ¿no?
2: No. Tú te puedes salir, pero para ingresar tienes que pedirle permiso.
0: Bueno, a una jugadora de Rayados le pasó.
1: Hace poquito.
0: A Mere
1: el Bandón.
0: De repente salió disparada. Y regresó al partido.
1: Y luego ya regresó al partido.
2: Sí, tú puedes salir, pero para ingresar necesitas...
1: Y el Fugas regresar. Martínez, ¿no?
0: El Fugas Martínez.
1: Por eso se le quedó
0: A mí me pasó en un clásico de borregos contra auténticos en el TEC. Y me pasó en un partido de liguilla, de rayados también, ahí en el TEC. Afortunadamente el baño del TEC estaba limpio, güey. El de allá arriba, el de prensa.
2: Ya me acordé, no me salí. Para regresar al segundo tiempo, me quedé en el baño.
0: Sí.
2: Y empezó el segundo tiempo.
1: Ah, te tardaste más de la cuenta.
2: O sea, ¿no? Pero es que no salía.
0: No podías.
2: Y cuando regresé, ya había empezado el juego y ya pedí...
0: Permiso para entrar.
2: Claro.
0: Bueno, a mí me pasó segundo cuarto... El juego de borregos, y yo estaba así sudando, güey. Yo, hijo de la mañana, no había qué hacer. Estaba transmitiendo ese entonces con para si no hallaba qué jodidos hacer, la verdad. Me sentía muy mal. Uh-huh. Y dije, ahorita voy, aguanta, corazón, no seas cobarde. Y nomás terminó la primera mitad y vamos a corte y me paré hecho la fregada y llegué y así se su madre, no manches.
2: Qué cochino, man. Así has dejado la taza, man.
0: ¿Y sabes cuándo me pasó otra vez? Y esa sí es anécdota también.
2: Sí.
0: El día del regreso de los Rayados contra el equipo de Santos en la Conca.
1: Ah, ya.
0: Iba perdiendo Monterrey por 2 goles. Y nosotros, yo no estaba narrando.
1: Que necesitaba 3 goles.
2: Sí, en el
1: medio tiempo.
2: ¿En el Tec?
0: Sí, minuto, es más, era minuto 60, 70, 75. Y estaban perdiendo 80, creo. Y estaba yo en el palco de prensa, pero no estaba narrando. Porque la CONCACAF no teníamos derecho. Y estaba con la flaca y con ello y no me acuerdo quién más. Y dije, no, sin decirles nada, que me estoy zurrando ni nada, ¿no? Ya me voy. Y bajé, y yo sentí así el escalofrío. Y llegué a mi casa, barriéndome. Y luego prendo la tele. ¡Ganaron los Rayados!
1: ¡Ah! ¡Ah! ¡Tú eres instalado!
0: ¡No, man!
1: ¡Nomás te fuiste!
0: ¡Ganaron los Rayados! ¡No lo podía creer, viejo! No, de verdad, o sea, no lo podía creer.
1: No, se jugó. Nos tocó al coro y a mí.
2: Sí, nos tocó.
0: La narración. Ajá. Entonces, creo que los iba escuchando, fíjate, de regreso.
2: Sí.
0: Los iba escuchando.
1: Incluso te prometieron y no te cumplieron, cora.
2: Sí, sí.
1: ¡Nos vamos a Marruecos, cora! Sí, ¡nos vamos a Marruecos! Y puro lloví.
2: Sí. Es cierto eso.
0: Y esas 3 veces me ha pasado en un estadio. Son las únicas 3 veces en un estadio que me ha pasado. A mí una anécdota que me impresionó mucho, hablando de ese tipo de cosas, que un día la platicó don Robert, en una de esas charlas que teníamos después de los programas, de Toño Andere, en el Fórum de Inglewood. Que estaba en una pelea de box y como que se le reventó algo y empezó a sangrar.
1: ¡Ah, la madre!
2: ¡Ah, caray!
0: Sí, y no sé si traía alguna hernia, alguna situación.
1: ¿Cómo se llaman del intestino? Sí, se te agujera.
0: Y sí, y empezó a sangrar. Ajá. Y decía, no me voy hasta que no termine la pelea. Ay, y terminó la pelea. Esa fue una de las cosas que me impactó mucho de las anécdotas que luego nos contaba don Robert de diferentes personajes, ¿no? Uh-huh. Que las vas conociendo a través de la amistad que don Robert llegó a tener con él. Claro. Y llegué a respetar mucho a Toño Andere y a Sonia Alarcón por algunas anécdotas que platicaba don Robert como miembro de un grupo selecto de narradores y comentaristas que tenía Televisa. Me platicaba igual de Ángel Fernández y algo que a lo mejor yo desconocía y todo el mundo desconocía, que era un coleccionista de arte.
1: Ah, sí, era un conocedor.
2: Era muy culto.
0: Increíble.
2: Muy culto.
0: Y los ibas conociendo una etapa que tú no sabías de ellos. Y decía, me acuerdo que decía una plática de don Robert, iba y compraba y luego nos veníamos de regreso del viaje y te decía, llévate este, y tú llévate este, y tú llévate aquel.
1: Para la aduana,
0: y dices, pues, ¿qué llevo, güey? No sé qué llevo.
2: Me tocaron 2 viajes con el señor Ángel Fernández.
0: Con Ángel Fernández, ¿sí?
2: Y la verdad que tipo muy carismático, muy extrovertido, en el avión hacía, o sea, de esos como los que gritan y hablan, o sea, como llamar la atención.
1: Así como lo veías en la tele.
2: Sí.
1: Al aire.
0: Sí, platica de bulto.
2: Sí.
1: Y o sea, así con el con los aspavientos. Y
0: tipo todo. El perro Bermúdez.
1: Ándale.
0: También que te platica de bulto, sí. ¿No?
2: Sí. Y que todo el mundo lo oiga y, o sea.
1: Creo que también tenía caballos, si mal no recuerdo, creo que también tenía caballos.
2: Creo que tenía, sí, es cierto.
1: Creo que también tenía caballos.
2: Él vivía ahí por Iztapalapa. Ajá. Uh-huh. Tenía un casonón impresionante.
0: Entonces te digo, muchas de esas anécdotas que uno le llegó a aprender a y ahorita me platicaba, es una cuestión completamente diferente el que se esté zurrando, que hay una anécdota de, por ejemplo, de Martinoli que la cuenta que en Torreón se estaba, se salió una transmisión porque pues
2: ya le andaba.
0: Ya, ¿qué haces, va? Pues, y no encontrabas dónde, güey. Ah. A mí me pasó ahí en el TEC ese día, en la de fútbol, que voy y estaba ocupado, güey, y morado, güey, verde, y de todos colores, güey, y no sales, güey.
1: Y luego falta cómo lo dejes.
0: Y luego cómo lo dejes, güey, y tú dices tú, como esté, cabrón, me vale gorro, güey. Yo, y bueno, y luego entré y ya, pues ni modo, que es como usted, ya, güey, no tienes bronca, como Ingesú, ¿sí? Saludos a Guerra, que a Guerra le pasó en Nueva Orleans, ¿te acuerdas?
1: Ah, sí.
0: Igual salimos de una fiesta.
1: Pero en el peor lugar que te puede tocar, en la Bourbon.
0: Sí.
1: Pues ya ves que las cantinuchas están todas, los baños de las...
0: Y, no, y llegaba uno y no, decía, no, no puedo, güey. Y llegaba otro y decía, no, no puedo. No, ¿por qué? No, están de la rejodida. No, pero... Hasta que llegó uno donde... Pues no es que si puedes o no puedes, es ya, güey.
1: Sí, ya.
0: Como sea.
1: Ahí de aguilita o como sea, güey. Pero...
2: Me estoy acordando.
0: Dice, estaba viendo hace días una anécdota de una señora con un... debe estar ahí en internet con Franco Escamilla, en donde dice la señora, dice, yo nunca me imaginaba o nunca entendía por qué ella entraba a un baño y a veces... Las paredes estaban embarradas, güey. O sea, ¿cómo? ¿Qué hicieron? ¿Por qué están embarradas, cabrón? Dice, hasta que un día me pasó, dice la señora, y la cuenta al aire. No, no, que no. De que apenas te bajas los calzones y ¡pam! Para donde sea, güey, vale.
1: Ah, sale el...
0: Sí,
2: todo es para...
0: Sales como el escopetazo.
1: Hay gente que está merendando ahorita.
0: ¿Qué tiene? Vale, gorro, güey. ¿A poco no? ¿A poco nunca te han dado ganas de andar así?
1: A ver, que sale, sí.
0: Sí, sale, güey.
2: A mí me pasó.
1: Explosivo, ¿no?
2: Pero esto porque no había manera. ¿Se acuerdan la final de León con Tigres?
0: Sí.
1: Sí.
2: Ok. Nos pusieron a transmitir en el techo del estadio de León.
0: En el blanco.
2: En el techo, arriba. Blanco. O sea, y ahí no hay baños. Ni manera de ir a un baño. Estábamos arriba de donde está la gente.
0: Ajá.
2: El techo del estadio, ahí estábamos transmitiendo. En una, ¿cómo le llaman? Una
1: como jaulita.
2: Como jaulita.
1: O algo así, sí.
0: En un volado.
2: Y el único baño que podías tener era el techo del estadio, que estaba oscuro. Es lo único. Pues sí, hice ahí.
1: Lo bueno es que era del uno.
0: ¡Era el uno, el dos!
1: ¡No,
0: el
1: no,
0: dos.
1: Era
0: el
1: uno!
0: ¡No!
1: Todavía, ¿no?
0: ¡Con razón, güey! ¡No ha vuelto a ser campeón! ¡Con razón no ha vuelto a ser campeón el León, güey!
1: Oye,
2: es que no había manera, te juro.
1: ¿Y con qué te limpiaste?
2: Llevaba papel, servilletas y todo.
0: ¿Con un calcetín?
2: No, no,
1: con
2: no.
1: Los calcetines.
2: Pero es que, a ver, de veras, arriba no hay luz. Arriba no hay luz. Y no había, ¿a dónde vamos? ¿El baño qué onda?
0: Sí, sí, sí, sí.
2: Y te agarra ahí, ¿qué haces, güey? Primero que llegamos 2 horas antes.
0: Sí.
2: Súbete ahí arriba. Y luego, ¿qué? Dice, y luego, de acá que terminó el partido.
1: Dice Emilio Santoro, creía que los nadadores se preparaban en no comer ni tomar
2: no,
1: tanta agua.
2: Pero es cuando más comes.
1: No, lo que pasa, exacto. Siempre es religión llegar al estadio y sí, luego lo hago, te zambotes una torta.
0: Y luego no falta el güey que te diga, el güey que te diga, ojalá y les haga daño.
2: ¿Me pasó?
1: No, no falta. Los dos malos amigos que se van y no te esperan.
0: Que terminamos el premio y llegué raspando mi casa.
1: Se van y no te esperan.
0: Por culpa de uno que...
1: Y 5 minutos que llegué y ya se habían ido. Dije, ojalá y les haga daño, mendigo.
0: Y sí. 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
2: ¿Peligro?
0: Sí.
2: ¿Por qué peligro?
0: Bueno, a mí me pasó.
2: ¿Pero peligro por qué?
0: Peligro. El peligro.
1: Se siente el peligro.
0: Sí. No. Bueno, a mí me pasó. Trabajaba yo en Pemex. Dale, vete, que es para... Dejan a la gente, porque se queden, que se vayan a redes los güeyes.
2: Sí.
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0: Le habías tirado con algo, hijo, pues, y que agarre y que le tiro. Y, pues, no dijiste que no había ni piedra. No, agarré caca. Hijo, le tiré, agarré. Bueno, que me sale león.
1: Ah, qué bueno.
0: Y que me zurro. ¿Cuándo? ¿Cuándo hizo? ¡Ah!
1: Sí.
0: Es un chiste. ¡Ay, que me zurro, compadre!
1: Sí, pues cualquiera con un león. No, que me zurro ahorita que le hice. ¡Ah!
0: Pero bueno, se nota que no hay ni madre, va, dentro de... Oye, el partido de básquetbol está bueno, 49-46, ganando Oklahoma en este momento, casi 4 minutos, 5 minutos.
2: Está muy peleado.
0: Muy peleado.
1: Intercambian el liderato en el marcador.
0: El primer juego se fue a doble series extra y Víctor Wembanyama cargó al equipo para ganar, hizo 41 puntos.
2: Los dos tienen buen equipo.
0: Sí. La verdad, es una buena serie, ¿verdad? Pero bueno, saludos a Emiliano Aguilera, que ahí nos está escuchando. Y saludos a la de Score, buenos amigos de Score y al equipo de que van a ir a jugar a Canadá. Van a ir a jugar Flag y van a ir a jugar también equipado en el mes de enero. Y le mando un beso a mi nieto, porque lo invitaron para ir a jugar a Canadá en el próximo mes de enero con el Monterrey Fuego. Pues va a ser una bonita experiencia en la Score Bowl Series. Sí. No sé, se van a Saskatchewan, Canadá, a jugar contra el equipo de Saskatchewan. En el mes de enero. Entonces, saludo a la gente del Monterrey Fuego, a todos los chavitos que en diferentes categorías van la 10, la 12, hasta 14 y Varsity. Entonces,
2: qué bonito.
0: Una bonita experiencia.
2: Claro.
0: Y bueno, pues si no podré ir o no sé para entonces cómo esté. Pero mi nieto sí quiere ir, entonces qué. O sea, hay que entrenar y hay que ponerle ganas para...
1: Exacto.
0: Para hay que ponerle ganas a la escuela, güey, si no, no. Si no, no vas a ningún lado. Y un saludo a toda la gente del Monterrey Fuego. Monterrey Fuego, que la verdad, gran trabajo que está haciendo Mauricio Ordóñez y toda la raza del Monterrey Fuego. Que
1: tengo que llegar.
0: ¿Dónde vas?
2: ¿Dónde vas?
1: Tengo que llegar, un compromiso, hombre. ¿Tú quieren saber ustedes?
0: ¿A la Puerta Café?
2: ¿Eh?
1: No.
0: ¿Eh?
2: Pero ya cierran ahorita a las 8.
1: Es otra.
0: ¿Es otra puerta?
1: Es otra puerta.
2: Ah.
1: La puerta negra.
0: La puerta negra. Fíjate.
2: Mira, ¿no?
0: Mira, ya, ahí te va, mira. Ahí te va, andas muy activo. Sí. Mañana a las 4, güey.
1: ¿A las 4?
2: Sí.
0: Digo,
2: si quieres, sí.
0: Si eres playmaker,
2: sí,
0: ¿verdad?
2: Claro, si no,
0: si eres playmaker, ¿verdad?
1: ¿Cómo llevaron los amigos?
0: Si llevan con qué pagar, güey.
1: No, ahí está.
0: Si traen con qué, va, con sí, porque ya ni almuerzos quieren. No, nada, ya.
2: O sea, ¿eh? Ya sabes con quién se junta ahora.
0: Sí, ahora.
2: Aunque no lo vean, pero bueno.
0: Que la chingada.
2: Okay.
0: Es que se queda. Ahí la dejo al rato.
2: Sí, ahí déjala.
0: Pero bueno, dale, Robert.
2: Dale, Robert. Suerte.
0: De esas anécdotas, Corita, entre los jugadores, pues se dan muchas.
2: Y una de las anécdotas así que...
0: Bueno, yo me acuerdo, Landon Donovan se salió a hacer pipí y lo tomaron haciendo pipí en un entrenamiento, ¿te acuerdas? En León.
2: En León, sí.
0: Sí. Y ya no aguantaba.
2: Dejas de ser humano.
0: No dejas de ser humano, va.
2: Sí, claro.
0: Sí. Y mucha gente luego lo toma mal.
2: Pasa en todos lados. En todos lados pasa eso.
0: Los nervios en un partido.
2: En un partido.
0: La tensión que puedes tener.
2: Claro. O un mal alimento, o comiste mal. Cenaste mal.
0: Que ahorita decía un aficionado, yo pensé que los narradores se preparaban. ¿Sí te preparas?
2: Claro.
0: Por ejemplo, no puedo narrar a veces, ¿sí? Demasiado con la panza llena, vamos a decirlo de esa manera, porque acabas de comer. Y a veces te sientes tan bien o te sientes tan en ritmo que llegas y te echas unas tortas con el chino.
2: Y ni bronca tienes. Ni te acuerdas. Es más, te da más hambre.
0: Exactamente.
2: A medio tiempo quieres comer.
0: Y hay días en que traes los nervios de la tensión de la narración.
2: Sí.
0: Y estás a tope.
2: Sí, claro.
0: Por ejemplo, yo me acuerdo el día de la final de Tigres, en el 2011, cuando se rompe el título de ser campeones, que hacía bastante frío, y estaba lloviznando, ¿te acuerdas? Uh-huh. En el partido.
2: Sí.
0: Yo estaba narrando y me estaba haciendo pipí. Y aguantando y con el ritmo de la narración y todo lo que estaba pasando y la lloradera en todo el mundo. Y tú aguantas, ¿no? Y te aguantas hasta que terminó.
2: Ay, pues,
0: termina el partido y termina entrevistas y festejo y tú te estás aguantando todo hasta que termina todo el festejo en premiación y la madre. Uh-huh. Y bajas y bajas ahí al universitario y ahí luego estaba el y ay güey, por uh-huh. fin, cabrones.
2: No,
0: sí, cosas así que sí te pasan, ¿no?
2: Claro.
0: Sí.
2: Sí.
0: Que sí le llegan a suceder a uno, ¿no? Aunque te prepares,
2: claro, eso,
0: a veces eso no es como quieras, no hay te
2: cosas,
0: avisa, ¿no?
2: Hay cosas que no puedes controlar, o sea.
0: Sí. No avisas, ¿no? Mira, yo, por ejemplo, cosas imprevistas, una muy triste, me acuerdo, íbamos para el estadio prácticamente cuando nos dicen que Calero tuvo una embolia, ¿te acuerdas? Uh-huh. Aquí en un juego en Monterrey.
2: Ah, sí, cierto.
0: Aquí empezaron sus problemas de Calero. Y no lo pasas a creer. Y dices, ¿cómo, cabrón? O sea, ¿cómo puede uh-huh. ser? Y ahí empezaron los problemas de enfermedad.
2: Lo operaron, creo.
0: Lo operaron.

0: trae el
1: escudo,
0: el
1: sol azteca.
0: El sol azteca y todo eso. Entonces le mando un saludo. Me parece que hoy está haciendo un gran trabajo reviviendo las camisetas
1: Ah,
0: anteriores
1: qué bien.
0: de Rayados y de la selección mexicana, aprovechando pues los derechos que se pagaron en su momento
1: Claro,
0: por ellos, ¿no?
1: así es.
0: ¿Sí?
1: Bien hecho.
0: Futbolista que no se aguantó, ¿quién no se aguantó? A ver. ¡Ah!
1: ¡Ey!
0: ¡Cuauhtémoc
1: Ah,
0: Blanco!
1: canijo.
0: Que iba y les festejaba
1: Como perrito.
0: como perrito orinándole a la
1: Esa
0: Volpe.
1: fue en la portería.
0: Esa fue la portería, pero hay una
1: Sí.
0: que se la festeja también a la Volpe,
1: Después
0: ¿no?
1: se la quisieron imitar, ¿ah?
0: Después se la quisieron imitar.
1: Aquí en el Tec, ¿te acuerdas? ¿Quién
0: Exactamente.
1: fue? ¿Aldo de Nigris?
0: Aldo de Nigris,
1: ¿O?
0: pero fue la otra, ¿no? La de quedarse dormido,
1: Ah,
0: a
1: ok. Ah,
0: acostarse.
1: no fue ese.
0: Sí,
1: Ok.
0: fue quedarse dormido cuando él va y con le festeja
1: ¿No
0: a
1: lo
0: la
1: hizo,
0: Volpe,
1: no lo
0: ¿no?
1: hizo eso también Toño?
0: Toño de Nigris, no me
1: No
0: acuerdo,
1: hizo eso,
0: no me
1: no,
0: acuerdo que
1: ¿verdad?
0: lo haya hecho.
1: No, yo tampoco, pero no sé, se me vino así como en la mente.
0: Toño iba y festejaba en el banderín de
1: Sí,
0: corte, se
1: agarraba
0: levantaba los shorts,
1: sí.
0: les enseñaba los
1: Los sesos.
0: y festejaba de esa
1: ¿Tú
0: manera.
1: alguna vez festejaste así, enseñando los sesos?
0: Sí, dice, si es albañil, a esos cuates les vale Wilson, están echando mezclas. Y ahí me...
1: Y ahí le revuelven.
0: Y ahí la revuelven. No, no, no sean así, güey. Dice, ahora con la inteligencia artificial ya se podría dejar una transmisión en piloto automático por unos minutos mientras vas al WC. No, yo creo que
1: No,
0: no.
1: no se puede.
0: Puro ácido úrico en los riñones, por eso el botezote de cebada por un lado, Quique. Estuvo buena, la de Jorgillo, no sé qué dice. Dice, no sé, pero empecé echando unos chorritos de azúcar y empecé a escuchar esas anécdotas. Pues, ¿qué te digo, Jorgillo? Ya te descubriste, Caipiriño. Dejaste pagar el show y las tinas en la puerta, café. Llamada, vamos a la línea telefónica. Bueno.
2: Bueno.
0: Mi estimado Peter.
1: A ver, a ti también ya te
2: Oye,
1: pasó.
0: hey,
1: Saludos.
0: saludos.
2: Oye, estando ahorita con lo de las películas,
0: Sí.
2: este es neta, era el WhatsApp. Dice que ya quería ver la del contador con Ben Affleck, ahí se lo recomiendo.
0: Okay.
2: Y llegó un sobrinillo, no, tío, que el santo y Blue Demon contra Drácula y el hombre lobo. No, me dije, no empieces, pero está bueno, ándale. Ahí, pues no, acá. Oye, la clásica le habla un profesor a santo, santo, viene sobre mí el hombre lobo y Drácula, necesito acá, ¿verdad? Que me protejas. Porque caminando yo, va a ir después sobre mi hija y luego mi sobrina. Pero primero ese varón agarra corte, primero sobre mí. No, no hay falla, yo déjale hablar a Blue Demon. Y yo, no se preocupe, yo me encargaré de ellas. Nosotros, oye, cuídalo a él, mejor. Lo mataron al vato ahí en la biblioteca, lo dejaron a él, cuídalo a él. Hombre, hasta le apagué, le dije a mi sobrino, no, no, no, ya estuvo. No es chiste, es neta. Si no lo mataban al viejillo, no les hacían nada a ellas, porque tenían que dar recorte. Y lo mataron al doctor. Hoy estoy hasta consternado. Ya me voy, el puro coraje. No era, es neta, no es chiste. Ay, che, Chesco,
0: Ya sé
2: no se
0: ese.
2: escribe, pero Chesco, es Joaquín con M, no Joaquín con N. Ahí tú sabes por qué, mi Chesco.
0: Okay.
2: Ahí nos
0: Va.
2: vemos, Joaquín.
1: Órale.
0: Amigo, ya está. Ya se despegó 11
1: Sí,
0: puntos,
1: ya.
0: Oklahoma 63-52
1: Ahorita
0: para ir
1: regresa.
0: al medio tiempo, ¿eh?
1: Sí. Cuando hacen los cambios que sacan a los titulares es cuando se ve la diferencia.
0: Baja mucho el
1: ¿Verdad que
0: equipo de San
1: sí?
0: Antonio. Baja San
1: Sí.
0: Antonio, tiene una banca y ves la banca del
1: No,
0: equipo,
1: esto es.
0: la banca del equipo de Oklahoma, banca contra banca está sacando puntos el
1: Sí,
0: equipo
1: ahí es donde
0: de
1: están
0: Oklahoma.
1: aprovechando.
0: Es donde están sacando el juego.
1: y difícil que aguanten.

0: los titulares todo el partido, ¿verdad?
1: Sí. 13 puntos de ventaja del equipo de Oklahoma en este momento. 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Ah, no, pausa, pausa, pausa.
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0: Estoy llegando ahí, no puede ser.
1: Yo no sé por qué pasa, Cora.
0: Mi papá, mi mamá me pegó.
1: Pues sí, pues, barco cochino. Sí, oye, pero con regalo, güey.
0: Con regalo, sí.
1: Con regalo. Un carrito. Yo no sé por qué pasa, y yo no sé si nomás a mí me pasa o a todo el mundo le pasa, pero te puedes andar haciendo pipí todo el tiempo, güey. Uh-huh. Y aguantas, güey. Pero nomás llegas a tu casa de la puerta de tu casa al baño. Ya. ¡Hijo de su madre! Ya no aguantas.
0: Sí, es cierto. Sí, es cierto.
1: No, a todos nos pasa. Puedes aguantar. Ándale, todo. Sí. Todo, y te vas, y vas en el carro y llegas, pero nomás abres la puerta, güey, y parece que, ya se acabó.
0: ¿Te has hecho los pantalones?
1: Una vez.
0: Yo también.
1: Una vez, igual.
0: Que no aguanté.
1: Salí de llegué a mi casa, pero llegué a mi casa. Ah. Y al abrir la puerta, igual, o sea, ya no aguantaba, y ahí vas.
0: Y ahí cayó.
1: No, pues no completo, pero ya desde que sientes que la tripa se va a reventar, güey. Pues. ¿Sí? O sea, pues es normal, yo creo que a todo el mundo nos ha pasado.
0: Sí,
1: aquel que diga, no, a mí no me ha pasado, sí, nunca. Pues, te habrás operado en Houston, mendigo, para que...
0: Sí.
1: ¿Eh? Sí. Te habrás operado en Houston. Pero yo considero que pues, a mucha gente le pasa, ¿no?
0: Sí.
1: Y ahora... Son tantos eventos los que tienes en tu vida. Yo no sé cuántos partidos me haya tocado narrar. La verdad, antes Alfredo llevaba a mi hijo, llevaba el conteo de los juegos que me ha tocado narrar. Sobre todo cuando estábamos en la tienda de enfrente, en aquel entonces, en el Doble Impacto, decía, llevamos 200 partidos, 300 partidos, este es el partido número tal.
0: Ay, mira.
1: Y porque tiene una memoria... extraordinaria en ese sentido. Por cierto, el partido 100, que cuando te narramos, nos tocó el clásico. Festejamos un clásico con el partido 100. Festejamos el partido 100 con un clásico.
0: Ok. De narración.
1: De narración. En ese proyecto.
0: No el clásico 100.
1: Exactamente, en ese proyecto.
0: Ok.
1: Cosas que luego te pasan, ¿no? Como ahora que le toca a Monterrey el partido 1000 en la historia de los mundiales.
0: Uh-huh.
1: Le toca
0: ¿aquí?
1: ¿Aquí?
0: Sí, sí.
1: O cosas que te tocan anecdóticas, ¿no? Cuando, por ejemplo, no sé, un día Sábalos que anotó el gol 1000 en la historia de Tigres. Y me acuerdo que Don Robert gritaba, o Chavano, no me acuerdo quién. Cayó el gol 1000, cayó. Díaz Sábalos, que no sabía que Díaz, es Nayarita.
0: ¿Es Cora?
1: Es Nayarita.
0: Bueno, el único Cora soy yo, pero él es de Tepic.
1: Sí. Uh-huh. Entonces,
0: Dame cinco nombres de jugadores de Nayarit.
1: ¿De Nayarit?
0: Sí, rápido.
1: Ramón Ramírez.
0: Uno.
1: Díaz Ábalos.
0: Dos.
1: Misael Espinosa.
0: Tres.
1: El Cora Isiordia.
0: Cuatro.
1: ¿Cómo se llama el contención? ¿Marcelino?
0: Sí, cinco.
1: Cinco.
0: Te faltó uno.
1: Ah, chinga. ¿Me pediste cinco?
0: Sí, sí.
1: Si me pediste cinco, sí. Te doy cinco y me dices, te faltó uno.
0: No, conocido, muy conocido. Y jugó aquí en Tigres también. Guadalupe Zavala.
1: Ah, Lupe Zavala.
0: Lupillo Zavala. No,
1: Lupillo Zavala.
0: Ah, también es Cora.
1: También es Cora.
0: Sí.
1: Ok. Pero me dices, dame cinco, te doy cinco. Sí. Y luego me dices, te faltó uno. Ah, chica.
0: ¿Y cuántos mundialistas?
1: Mundialistas. Nomás Ramón Ramírez.
0: Sí, uno.
1: El Cora Isiordia. Sí. Misael Espinosa.
0: Sí.
1: Y Marcelino. Y Marcelino Bernal.
0: Cuatro, sí.
1: Cuatro. ¿Mm? Cuatro mundialistas. Cuatro.
0: Nayaritas. Sin tener equipos de primera división.
1: ¿Y quiénes hicieron gol?
0: Marcelino Bernal.
1: Nada más.
0: Uh-huh.
1: ¿El único?
0: Sí, es el único.
1: Golazo de media distancia.
0: En el Mundial de Estados
1: 94.
0: Unidos.
1: De
0: uh-huh.
1: Ramón Ramírez no hizo gol.
0: No.
1: No hizo gol.
0: No. Pero, digo, sin tener equipos de primera división. Nunca hemos tenido equipos de primera división en Nayarit.
1: Pero, pues es que a veces, pues no es necesariamente tener un
0: equipo, pero digo,
1: de primera división, ¿verdad?
0: Pero, digo, hay más oportunidad de llegar y ser, ¿no?
1: Ahora, lo que sí, hay más nayaritas mundialistas que neoloneses.
0: Fíjate.
1: De Nuevo León que hayan ido al Mundial, Arellano.
0: Uno.
1: El Abuelo Cruz no es de aquí.
0: No.
1: ¿Quién más? A ver si la gente se acuerda.
0: Charlie,
1: dos.
0: Uh-huh.
1: Los
0: demás son de fuera.
1: Que
0: juegan aquí.
1: Memo Muñoz, no sé si sea de aquí.
0: Ah, no lo sé. Te mentiría si
1: vive si aquí digo. Memo Muñoz.
0: Sí,
1: pero,
0: vive aquí, pero no sé si
1: pero
0: es de
1: no
0: aquí.
1: Sé si sea de aquí.
0: Uh-huh.
1: Si
0: vas a decir que Montes y eso, pues no son.
1: No,
0: de aquí.
1: No. Que sean regiomontanos.
0: Sí.
1: Porque, por ejemplo, Misael jugaba aquí, ¿verdad?
0: Sí, pero.
1: O sea, no,
0: pero
1: no,
0: es de Nayarit.
1: Exactamente. Uh-huh. Carlos Muñoz no es de aquí tampoco.
0: Tampoco.
1: Montes es no es de aquí no tampoco.
0: Sí,
1: aunque
0: sí.
1: Haya salido de Rayados.
0: El abuelo tampoco.
1: Exactamente. Esa es la gran diferencia.
0: Sí.
1: Sí. Entonces, realmente son pocos los regiomontanos con una población más grande que la de Nayarit.
0: Pero 10 veces. No, 15 veces. Nosotros tenemos cerca de 1,200,000 en todo el estado. Somos 20 municipios nada más.
1: Y Nuevo León debe tener alrededor de...
0: No, pues tan solo Nuevo León.
1: La área metropolitana tiene más de 6, 7 millones.
0: Sí, 6 millones. No, son... Y o sea, nada que ver.
1: Por lo menos unas 8 o 10 veces más.
0: Y dos equipos de primera.
1: Sí. Y es muy poca la muestra. Muy corta la muestra para tanta población.
0: Para el mundo de población que
1: exactamente,
0: tienes.
1: Exactamente.
0: Y con el nivel, inclusive.
1: Ya me dio vergüenza, Cora. Ya vámonos mejor.
0: Vámonos ya, ándale.
1: Ya vámonos mejor. Pásela bien. Buenas noches.
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0: noches, bienvenidos a un programa más de La Guacha Rayada. Aquí, como cada martes, ya saben, todos los martes y miércoles, al punto de las 8, estamos en La Guacha Rayada. Y hoy me acompaña mi compadre Ernesto Chavana Jr. ¿Cómo andas, compadre?
1: Bien, todo bien, mi querido Chivas. ¿Cómo andas tú? Cuéntanos qué pasó con Roque, que no pudo venir el día de hoy.
0: Anda ocupado, anda ahí recopilando información. El programa pasado estuvo muy bueno, la verdad, no sé qué te pareció, pero ahí estuvimos platicando con un reportero colombiano, con Chullón, que nos habló maravillas ahí de Almada y cómo agarró al rebaño sagrado, y Almada, como buen pastor, ahí los puso en orden y los encarriló al título. Y bueno, pues, prácticamente nos estaba ahí contando toda la historia ahí de cómo todas las grillas que hubo ahí en ese equipo de Chivas, y cómo Almada llegó y arregló todo el desmadre que traían ahí. Y ojalá, ya estamos esperando a que esta semana llega a Almeida, y probablemente ahí va a estar mi compadre Roque y Chullón esperándolo en el aeropuerto, en la bienvenida. Y en la conferencia de prensa.
1: ¿Sí se van a lanzar al aeropuerto?
0: Sí, seguramente sí. Yo estoy seguro que van a estar ahí en primera fila esperándolo, y lo van a esperar en el aeropuerto. Y pues ya sabes, como siempre ahí las transmisiones que se avienta Roque en las llegadas de futbolistas. Y yo creo que en esta ocasión no va a faltar ahí que Roque le dé la bienvenida tan esperada a Almeida. Y y pues bueno, vamos a ver, vamos a estar ahí al pendiente. Hay que estar al pendiente ahí de las redes sociales del roquismo, para ver cómo lo recibe, a ver qué onda. Ya no va a estar, yo creo, recibiéndolo otras personas, ¿verdad? Que ahorita ya no puedo mencionar, pero va a estar Roque. Él recibe, le va a estar dando la bienvenida ahí a Almeida en el aeropuerto. Y pues en esta semana ya se viene Almeida. ¿Qué esperas tú, mi compadre?
1: Resultados, Chavana. Eso es lo que esperamos.
0: Campeonatos,
1: bueno.
0: ¿Qué tanto crédito le das ahorita a Almeida? Le tenemos que dar de perdido una temporada, ¿no? De prueba.
1: Sí, yo creo que firmó 2 años, ¿no?
0: Aparentemente firmó 2 años con posibilidad de renovar un tercero. Eso es lo que se rumorea, ¿no? O sea, realmente.
1: Mira, Almeida es un entrenador, o sea, es muy bueno, pero es de tiempo. Bueno, diría yo que es de tiempo, siento yo.
0: Es de carrera larga.
1: Sí, es de carrera larga. Obviamente ha habido excepciones, como lo hizo con Chivas, que nada más que fue un año el que lo tuvo, y ese año fue el que sobresalió mucho de su carrera. Es el que más títulos y más resultados ha tenido con un solo equipo.
0: Por lo general siempre dura 2 años, y en el que más ha durado fue en el San José, y ahí duró como 5 años, pero sí, no, es un entrenador que tiene su proceso y que debuta muchos jóvenes. Y pues tiene ahí su manera de trabajar, que es con la posición del balón, con la marca personal, y pues ahí armando a su plantel, y pues teniendo control, básicamente, así como lo dijo Chon, teniendo control de varias líneas, ¿no? Él trata de llevar ahí un control de los jugadores, de las contrataciones, se mete en todo, hasta se mete en fuerzas básicas. Entonces yo creo y espero que también aquí haga lo mismo y le den las llaves del barrial al señor Almeida, y bueno, pues haga un buen trabajo. Y creo que ya se está notando a lo mejor alguna parte de su gestión, porque tenía entendido que la pretemporada, esta pretemporada la iban a hacer en Cancún, pero creo que ya se canceló ese plan de llevar a los jugadores a Cancún, y van a hacer pretemporada en el barrial junto con la selección de Túnez. Entonces, durante el Mundial van a estar ya reportando, creo que el primero de junio, o en los primeros días de junio, ya tiene que estar reportando el equipo, el plantel, en el barrial, y van a estar ahí haciendo pretemporada. Ya se pusieron de acuerdo con la selección de Túnez, que es la que iba a estar utilizando el barrial ahí durante el Mundial. Y pues van a utilizar unas canchas y les van a hacer ahí un canchito a Rayados para que sigan ahí con su pretemporada. Entonces yo creo que pues eso es buena noticia, ¿no? ¿Cómo ves tú, Chavana, pues ya no se van a andar yendo ahí a Cancún, van a andar aquí haciendo pretemporada.
1: Definitivamente, no, yo creo que es igual, ¿no? Donde hagan la pretemporada, si es aquí en el Barrial, si es allá en Cancún, yo creo que es exactamente lo mismo. O el plan en Cancún era diferente, no estoy tan
0: Pues es que si
1: enterado.
0: se van a Cancún estarían ahí concentrados, a lo mejor sería pues hacer un poquito más de grupo, que convivir más con entre ellos, que conozcan más al entrenador, que estén más en contacto directo así el día a día con sus compañeros, pero pues bueno también, o
1: Pues
0: sea,
1: es lo
0: es
1: mismo,
0: lo
1: ¿no?
0: mismo,
1: Lo
0: ¿no?
1: mismo,
0: O
1: ¿no?
0: sea,
1: En el
0: pues
1: Barrial, en Cancún.
0: también se
1: Pues
0: pueden
1: decirme que
0: ahí.
1: me practican ahí con los de Túnez, que
0: Sí,
1: más o menos
0: ándale,
1: ahí
0: que hagan
1: sepan
0: un
1: más o menos
0: interescuadras ahí
1: qué onda.
0: con
1: Sí,
0: la selección de Túnez.
1: diferente calidad, yo creo que de juego. Bueno, aunque yo creo que la Liga de Túnez, pues. Bueno, la Liga de Túnez es. ¿Qué liga es, vivos?
0: No, no, desconozco el
1: No, yo
0: fútbol
1: tampoco
0: de Túnez.
1: desconozco,
0: No,
1: pero
0: ahí
1: supongo que
0: me
1: calidad deben de
0: te la
1: tener.
0: debo, te la debo. No, no,
1: No, pero
0: no
1: calidad
0: conozco
1: deben de
0: mucho de
1: tener.
0: la Liga de Túnez, pero bueno, eso es una selección que va a jugar el Mundial y pues va a estar ahí peleando ahí los partidos que le va a tocar aquí jugar en el BBVA. Oye, ¿cómo viste el domingo pasado la final entre el Cruz Azul y Pumas y la actuación del flamante capitán ex canterano de aquí de Rayados del Monterrey, mi compadre Charly Rodríguez? ¿Qué te pareció?
1: Muy bueno, pero yo siento que también fue muy parte del equipo en general, que la actuación que hizo, ¿no?
0: Ah,
1: Porque
0: claro.
1: también venía un Pumas que le andaban pedreando el rancho bien cañón, bien macizo. En el primer juego que tuvieron, que fue martes, ¿no? Fue martes o miércoles,
0: Jueves,
1: fue
0: jugaron
1: jueves,
0: jueves y domingo.
1: que fue jueves y fue, bueno, el jueves el partido se la pasaron los 90 minutos en la cancha, en la parte de Pumas, en la portería de Pumas, tire y tire y tire y tire. Y yo pensé que en el domingo Pumas iba a ser muy, o sea,
0: Más propositivo.
1: más propositivo. Y dije, bueno, a lo mejor fue una arriesgar, o sea, arriesgar el juego más ofensivo, más defensivo del rollo. Pero, y ya en Pumas, en el universitario, le iban a dar la vuelta, iban a atacar más, pero no fue así, no fue así. O sea, meten un muy buen gol, un golazo, pero le da la vuelta a Cruz Azul, no, o nuevamente le tiran una y otra y otra y otra, y siento que es muy mala.
0: Le estaban apeleando el
1: Sí,
0: rancho
1: le
0: a
1: estaban
0: Keylor
1: apedreando el
0: Navas.
1: rancho bien cañón. Y si no de
0: Pero
1: ser por Keylor Navas, el partido hubiera quedado en goleada.
0: hubiera sido goleada y hubiera
1: Sí.
0: estado un poquito menos decorosa el resultado final. Pero no, o sea, yo sí, tú, Chavana, sí destaco lo que hizo Charly Rodríguez, incluso ganándose la capitanía en el equipo de Cruz Azul, y por ahí me comentan que puede haber la posibilidad de que Rayados quiera repatriar a Charly Rodríguez. ¿Qué te parecería que regresara a Charly Rodríguez al equipo de los Rayados?
1: Sería una buena incorporación, no diría que la mejor, pero sentiría que es
0: ¿Cómo
1: algo
0: que no?
1: muy.
0: No, ¿cómo que a lo mejor no? Pues es un muy buen
1: Es buen
0: jugador.
1: jugador, pero no sería que
0: Y es
1: la
0: una
1: mejor.
0: bomba, es una bomba. Si regresa Charly Rodríguez como campeón, quedó campeón de la Liga y quedó campeón de la Conca. Para mí sería un refuerzo bomba.
1: Pero juega de la misma posición del que están viendo de Juan Manuel, ¿no? Dicen.
0: No, no, no, no. Charly es más interior. Viene Rengifo, que también puede jugar como interior, pero es más atacante, es más volante. Y también está la posibilidad de que venga Lascano. ¿Qué has escuchado ahí de Lascano, de este jugador argentino de Argentinos
1: Claro.
0: Juniors?
1: Cuéntame de Lascano, FIFA.
0: Mira, déjame te cuento
1: Yo
0: que
1: el que investigué fue a el colombiano. Ese fue el que me puse a investigar.
0: ¿cuál colombiano? ¿A este Rengifo? ¿O al otro? ¿O al del Betis?
1: No, a Renfijo.
0: ¿A Rengifo?
1: Sí, ese fue
0: ¿Qué
1: el
0: te
1: que me
0: parece
1: puse.
0: Rengifo?
1: Muy bueno. O sea, me estuve viendo ahí más o menos los datos que tenía. Y, o sea, sí es lo que dicen que
0: ¿Sí
1: es.
0: te convence?
1: Sí, sí me convence. Porque también estuve analizando la final que tenían Se me hace que es el domingo también.
0: El domingo juega la
1: El
0: final el
1: domingo.
0: Atlético Nacional
1: El domingo.
0: contra, no sé si es América de Cali o no sé si es otro equipo.
1: Tenían muy buena. O sea, por lo que vi, tenía. Se me hace que eran 6 asistencias, 7 goles, 23 partidos jugados y 1633 minutos, algo, una fregadera así te digo.
0: No, es un jugador titularazo, o sea.
1: Cuatro amarillas y una roja tenía.
0: Oye, tenemos una llamada, échame la voz, ingeniero, a ver. Adelante. Si le puedes bajar a tu radio, por favor, compadre, ¿y quién habla? Adelante, ver, con tu comentario. Sí, sí te escucho, ¿quién habla?
2: ¿Cómo estamos? Buenas noches, hola, Mauro.
0: ¿Qué onda, Mauro? ¿Cómo estás? Adelante con tu comentario.
2: Oye, ahorita es Lezcano, ¿no? Alan Lezcano.
0: Alan Lezcano, exactamente. Es el jugador que pues está con más posibilidades de llegar. No, es de Argentinos el Junior.
2: Huracán. Ah, ok.
0: Argentinos Oye, Junior.
2: Fíjate que yo ya lo vi ahí en videos.
0: ¿Qué te parece?
2: Y se ve buen jugador, buen muchacho. Pero faltarían más jugadores, creo, ¿no?
1: Sí.
0: No, él es una posibilidad de que vengan, pero obviamente se van a liberar varias plazas de extranjeros, y una de las posibilidades es Alan Lezcano. Claro que faltan más jugadores, falta más plantel, también falta que vengan, a lo mejor refuerzos mexicanos importantes, pero Alan Lezcano es una posibilidad. ¿Qué te parecería? ¿Se te hace un refuerzo? ¿Cómo lo catalogas tú? ¿Es un refuerzo bomba? ¿Es un refuerzo bueno, no, malo, regular?
2: Mira, creo que el muchacho no ha salido de Argentina.
0: No.
2: Entonces, pues sería pues un refuerzo normal. Pero viendo a lo mejor cómo reforzaría Matías al resto de los jugadores en las otras posiciones. Por ejemplo, a un Orbelín Pineda, ¿no?
0: ¿Te gustaría Orbelín Pineda que se lo traiga, que sí, lo convenza Almeida?
2: Mira, te voy a decir, yo me gusta mucho ver la Copa Libertadores.
0: Sí.
2: Ayer en la noche no tuve oportunidad de ver en vivo el de River contra Belgrano. Pero el nivel que se manejó en esa final, la verdad, nada que ver con el torneo normal de Argentina, ¿eh? O sea, ahora sí jugaron ofensivos los dos equipos, Belgrano y River. Y yo lo que veo, la semana pasada me tocó ver al Independiente del Valle contra Libertad de Paraguay. Manejan ellos un ritmo, creo que eso es lo que le gusta a Almeida. O sea, un ritmo imparable, donde todos están corriendo
0: de ida y vuelta, marcar, subir, locas, bajar.
2: Ándale, exactamente. Exacto. Entonces creo que no sé si Charlie puede entrar en ese ritmo de en ese tipo de estilo de juego. Creo que es más para un Orbelín, es más para un Fimbres, y es más para un, ¿cómo se llama el otro contención que vino de León?
0: Espérame.
2: El que se quiere ir a Europa.
0: Sí, el que llegó muy sacalepunta, ¿no? De que no, yo nomás aquí vengo de paso, ya me voy a Europa. Fidel Ambriz.
2: Ándale. Creo que, Fidel Ambriz terminó con Fimbres en la media y terminaron en ese ritmo. Pero a lo que yo voy es, mira, si no puedes traerte a cracks como Gabigol, como Pedro,
0: sí,
2: como Arrascaeta, pues ve por eso, ve por el Ubita de Belgrano, el que metió dos goles.
0: Delantero.
2: El tercer gol y el gol del penal. Oye, qué buen portero el muchachito ese de River, Bernal. Creo que tiene 2-3 meses que lo descubrieron y lo subieron en la primera. Oye, porterazo, Se va a ir el Divo Martínez y ese muchachito Bernal, no estoy diciendo tonterías. Vean, por favor, el resumen de Belgrano contra River y vean las que le paró a Belgrano. A Bocajarro. Oye, pero está enorme ese chavito, al rato lo vamos a ver.
0: Ojito con, ¿cómo se llama? ¿Cómo se llama?
2: Se apellida Bernal.
0: Ojito con Bernal, entonces, hay que echarle un ojito a Bernal.
2: Pero, hombre, no, porterazo es más. Dije yo, híjole, un cambio por Mele, por Bernal, pero claro que River no lo va a soltar porque me dijeron, en la narración están diciendo que es la joyita de River. Y ya le quitó el lugar al titular.
0: Claro, no, pues es pues tiene, en River Plate siempre vas a tener otra proyección, ¿verdad? Oye, pero bueno,
2: para pues, que haya jugado una final,
0: sí.
2: Ese muchachito, pues trae algo, ¿verdad?
0: Claro, claro que sí.
2: Pero bueno, ese tipo de jugadores, vayan por ellos, hombre. O sea, ese el Ubita, vayan por los del Independiente del Valle, ecuatorianos muy correlones, pero bueno. Yo lo que voy es el perfil de Copa Libertadores, que no le tienen miedo a pararse en otras canchas y quedar campeones, de esos necesita Rayados. Ya olvidémonos de canelitas paradas, de españoles que vienen aquí Despejitos. A cobrar un chorro y no dan títulos, o argentinos que cobran un chorro y no dan títulos. Y nomás me despido con una pregunta. ¿Por qué se fueron todos menos el promotor argentino Sebastián Lurie? Ahí hay gato encerrado.
0: Pues porque ahí es compadre de alguien de ahí. Pues. Pero bueno, mira, hasta ahorita yo creo que en esta nueva directiva creo que están tratando de hacer bien las cosas. Entonces yo sí confío ahora sí.
1: En la directiva.
0: Yo creo que es una... El señor Dennis de Clos es una persona con mucha experiencia y no creo que se vaya a dejar mangonear por un representante ahí, un promotor o esto y lo otro. Yo creo que... creo y siento que sí van a buscar lo mejor para el equipo y no van a buscar nombres, sino van a buscar hombres. Tanto el presidente Dennis de Clos como Almeida no creo que se dejen mangonear por una persona o un promotor, y yo creo que sí van a traer las personas adecuadas para el sistema de juego adecuado y que vengan a comprometerse y a correr, porque el sistema de juego de Almeida es de marca y es de sacrificio. Entonces,
2: así es.
0: Tienen que ir por jugadores con mucho sacrificio y con mucho físico.
2: Muchachos.
0: Listo.
2: Nada más me despido. Esto es, ya urge el título. Sí. En el Milan, ayer pasó lo que es Rayados. Le dieron las gracias al presidente, le dieron las gracias a Massimiliano Allegri y le van a dar las gracias a varios jugadores troncos que en la última jornada perdieron la posición de la Champions League. Y así lo dijo el dueño. Aquí queremos título y queríamos la Champions. Entonces, vamos afuera todos esto, vámonos. Y aquí es Rayados, es lo que urge, títulos. Aquí no urge camisetas de Ramos en 3,000 bolas. Aquí urge títulos.
0: Es correcto.
2: Bueno, sí, me quedo con ustedes, señores.
0: Muy bien, excelente comentario. Gracias, compadre.
1: Gracias.
0: ¿Cómo ves? ¿Cómo es la raza? Ya...
1: Sí, no, desesperado. Desesperado por títulos y pues con justa razón, no manches.
0: Sí, ya, hay que buscar otro tipo de jugadores que...
1: Sí, y tienes razón, o sea, lo que estabas diciendo, no creo que Almeida ni de Clos se dejen...
0: Mangonear.
1: Picudear, sí, no. Sí, definitivamente sí. No creemos eso. ¿Confías mucho en la directiva de Rayados?
0: Confío más en esta que en la pasada, te lo digo sinceramente. Sí. Yo cuando anunciaron al Tato Noriega no estaba muy convencido por la trayectoria que tenía. Y yo creo que este nuevo presidente pues, es obviamente...
1: Es diferente perfil, ¿no?
0: Diferente perfil, diferente bagaje, tiene más experiencia. Y bueno, no solamente se hablan muy buenas cosas afuera, sino también aquí en la prensa nacional hablan maravillas, que yo sigo impactado de cómo le echan tantas flores. Entonces yo creo que no, tanta gente que conoce de fútbol no puede estar equivocada. Entonces, bueno, yo al menos sí tengo otra expectativa de esta nueva directiva.
1: Sí, no, pues ojalá que sí lleguen ahora resultados, que ya tanto tiempo que no se ve nada. Yo creo que está empolvada las vitrinas ahí del BBVA están empolvadas, están empolvadas, no, nada.
0: Ya hay que moverle, ya hay que hacer las cosas diferentes para tener resultados diferentes. Un saludo a Frank Corona, dice, buenas, ya llegó el Cucho. ¿Qué te parecería el Cucho?
1: Cucho.
0: Es el colombiano del Betis.
1: El colombiano del Betis,
0: Cucho Hernández, Juan Camilo Cucho Hernández, delantero del Betis, que no ha tenido mucha regularidad, no ha tenido titularidad en el Betis, y a lo mejor allá en España van a buscar este...
1: ¿Qué posición quedó el Betis? No sabes.
0: El Betis, mira, fíjate, el Betis quedó en posición para jugar, creo que si va a jugar Champions League. Eso, lo que provoca cuando un equipo como el Betis tiene el lugar en Champions League, es que tiene, le van a poner a... Parece una contradicción, ¿verdad? Pero muchas veces a ese tipo de equipos les ponen un tope salarial. Entonces, tienen que deshacerse de jugadores. Entonces, tienen que deshacerse. Yo creo que se van a deshacer de Osa y se van a deshacer de El Cucho. Entonces, ahí hay la posibilidad de que puedan ir a otro equipo. No necesariamente aquí, que vengan aquí a México a Rayados. Pero sí, son jugadores que tienen que buscar otro equipo, ya sea en Europa, en otras ligas. Y bueno, por ahí, si el señor Dennis de Clos tiene ahí el contacto y tiene ahí pues bueno, una buena gestión, se puede traer a unos jugadores. Sí es una posibilidad el Cucho Hernández, es una posibilidad, es muy lejana, ¿verdad? Es muy lejana, porque obviamente es un jugador que tiene mucho mercado todavía en Europa. No creo que quiera salirse de jugar allá en el viejo continente para venirse a México. Pero sí es real que el Betis tiene que venderlo a él y a Deosa. No necesariamente que lo venda a México, al Monterrey, pero bueno, pues por ahí se puede acomodar ahí algo, ¿verdad? Pues se puede hacer algún ahí movimiento.
1: ¿Te sabes de pura casualidad el valor del jugador?
0: No lo tengo, pero pues a ver, aquí lo checamos.
1: Digo, lo digo para más o menos el si Rayados se gastaría tanto en un jugador, ¿verdad?
0: Se habla de que Rayados tiene en esta temporada... 36. Va a tener un presupuesto de 14 millones. No sé de dónde sacaron ese número. No sé si alguien tiene ahí el contacto directo del contador ahí de Rayados o no sé. Pero bueno, varios insiders están sacando que 14 millones. No sé de dónde sacaron ese número, te soy sincero. 14 pero, millones. Pero ahí pues, es lo que dicen que se va a gastar. ¿Roque cuánto había dicho? No, Roque, yo no sé si Roque ha dicho cuánto se va a gastar.
1: La otra vez que estábamos aquí discutiendo, que empezó a preguntar, ¿tienes tantos millones?
0: Tienes tantos millones, sí, tienes 14 millones. ¿En qué te los gastas? Sí, sí, creo que sí comentó eso, pero no sé de dónde salió ese número. Yo estoy sorprendido porque...
1: 14 millones, sí, pues sí te armas muy buenos refuerzos con ese dinero.
0: En Transfer Market dice 18 millones de euros el Cucho Hernández. No, pues no, te pasas.
1: Pues ahí está.
0: Ahí está la respuesta. Está. Entonces, muy difícil que...
1: Muy difícil que venga el Cucho.
0: Sí, la verdad.
1: Y es lo que pasa con ese tipo de jugadores que pues son piezas importantes para los equipos y el mercado europeo pues está muy inflado.
0: Sí, que sí es real que lo quieren acomodar en otro equipo, pero tiene mucho mercado todavía en Europa y está muy caro, está carísimo.
1: Sí, no, definitivamente que tú siendo directiva Rayado y te gastarías esa cantidad por ese jugador.
0: Pues si los tuviera, sí, ¿verdad? Pues como no es mi dinero, pues yo me los gano.
1: pues sí.
0: Pero no creo que sea el caso. Entonces yo creo que por eso están buscando jugadores un poquito más accesibles y están buscando mercados más accesibles como es el de Argentina y el de Colombia. Por eso se habla de lo de Lascano y por eso se habla de lo de Rengifo, que son un poquito...
1: jugadores más económicos.
0: Más económicos con muy buena proyección, con muy buen nivel. Y que les puede ir muy bien aquí porque pues ahora sí tienes un entrenador bueno. Entonces, pues hay que ver a ver cómo se arma el equipo. Tenemos otra llamada, ingeniero. Échame la bocha adelante. ¿Quién habla? Buenas noches.
2: Aquí, Dennis de Clos.
0: Dennis de Clos.
2: Así es. ¿Cómo está, mi querido FIFA?
0: Oye, tienes chavalita. Un acento muy mexicano. Yo pensé que hablabas...
2: Habla Manuelito, Manuel Rentería Hernández.
0: ¿Cómo andas, Manuelito? ¿Cómo estás? ¿Cómo te ha ido?
2: Bien, bien, bien, aquí escuchando a ti, a Chavanita. Bueno, eso del presupuesto, yo creo que nadie sabemos realmente. Yo estoy contigo, quizás, digo, no sé de dónde sacan esas cantidades. Digo, en otros
3: en esas temporadas, Chava, en estas temporadas, de acuerdo conmigo, que han dicho otras mayores, y resulta que al último, si sale alguna oportunidad, algún jugador, que no sería la primera vez, la directiva del Monterrey ha hecho esfuerzos por traer y formar siempre buenos planteles, que a veces no dan los jugadores, bueno, eso ya es otra cosa, pero yo creo que el Club de Fútbol Monterrey, ahora con la llegada del pelado Almeida a su paz, yo creo que no va a escatimar, porque hasta donde yo tengo entendido, nadie somos dueños de la verdad, es una verdad, pero yo creo que el pelado Almeida va a escoger jugadores a su estilo dinámico. Yo mencionaba el otra vez en un programa de ABC, no recuerdo en cuál, creo que fue en el de la una, que a mí me gustan jugadores y que se adaptan muy bien al sistema de Almeida, como Richard Ledesma, tú o fijas.
0: Richard Ledesma, ¿ese dónde juega?
3: Juega en el Guadalajara, juega carrilero por derecha. Ya ves que en la derecha ni el Rica ni Eri Aguirre pues nos han dado nada, buenos números por ahí. Digo, Monterrey no está buscando un lateral derecho, eso es una gran verdad. Pero digo, jugadores así pueden pegar mucho, y aparte no ocupa plaza de extranjero, es mexicano. Y yo también por ahí oí, Chavana, no sé si tú escuchaste, que el pelado Almeida trae la idea de mexicanizar lo que se pueda con mexicoamericanos en Rayados.
0: No. Sí, porque...
1: No he escuchado eso.
0: No se ha comentado mucho eso, pero sí hay que recordar que Pelado Almeida creo que tiene una escuela de fútbol allá en Texas, y obviamente estuvo sí. 5 años trabajando ahí en el San José Earthquakes, entonces conoce muy bien allá la forma de trabajar y la forma de sacar nuevos talentos del fútbol en Estados Unidos y en la MLS. Entonces yo no, sí, tienes razón, no dudo que ya tenga ahí a lo mejor
1: uno que otro
0: visualizado a uno que otro prospecto, y pues bueno, él obviamente conoce perfectamente los equipos de la MLS, y a lo mejor ahí un mexicoamericano que te puedas traer y que no te ocupe plaza de extranjero podría ser buenas opciones, ¿verdad? Podría ser la manera en que arme el plantel, y pues por ahí sale algo con las tres B's, ¿no? Bueno, bonito, barato y mexicano.
3: Sí, no, digo, tratar de, digo, no hacer contrataciones por contratar. Yo también mencionaba, Chavanita y FIFA, no sé si compartamos este punto muy importante, que el preparador físico que trae Matías Almeida ya tiene tiempo con él, y yo creo que le va a hacer mucho bien en la cuestión física táctica al Monterrey, porque vemos que esta temporada el Monterrey daba un gran primer tiempo y
0: luego se caía en los segundos.
3: Se caía en los segundos debido a que se veían los jugadores cansados, no sé si unos a propósito, otros sí porque verdaderamente estaban cansados, y eso nos costó muchos partidos de partidos
0: Es correcto, Manito. Oye, aguántame tantito, vamos a ir a un corte, no me cuelgues si quieres, vamos a ir platicando acá en redes sociales, vamos a un corte comercial en ABC Radio y seguimos aquí en redes. Adelante, Morelito. Ah, okay.

0: 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Nuestra red de infiltrados informa que el Centro de Incubación de Empresas y Transferencia de Tecnología de la UANL se volverá hoy un ring político empresarial por un foro en el que se busca la solución al autotransporte de carga. Ya que sin camiones moviéndose, el nearshoring se queda en puro discurso y la que no se andará por las ramas es Melissa Tames Cárdenas, primera mujer al frente de Canacar Monterrey. Tames Cárdenas trae una radiografía cruda, inseguridad en carreteras, falta de operadores y una infraestructura vieja, dicen los infiltrados que mientras todos hablan del boom exportador, los transportistas viven el lado oscuro por robos, filas eternas en aduanas y camiones parados, lo que confirma lo que ya se sabe en los patios de maniobra. El crecimiento está rebasando a las autoridades de Nuevo León y Tamaulipas.
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5: Jugar ahí con los nombres. Regresamos. Ya regresamos a las 660 de ABC Deportes de radio. Y bueno, como les comentaba, ahorita vamos a hacer un poquito de humito, como si estuviéramos aquí haciendo una carnita asada. ¿Todavía está Manuelito? ¿Ahí estás todavía, Manuelito?
6: Sí, aquí estoy.
5: Oye, Manuelito, mira, fíjate, no me cuelgues. Voy a dar una lista.
6: Sí.
5: De los posibles refuerzos que han venido aventando nombres. Tú sabes que en esta época de estufa avientan nombres. Sí, avientan nombres a diestra y siniestra. Entonces, voy a dar la lista de los nombres que se han rumorado y lo vamos comentando, ¿verdad? Lo vamos comentando. Y tú ya me dices tu opinión de si sí crees que vaya a venir, si no, si te gusta o no te gusta, y ya lo vamos comentando. ¿Cómo ves?
6: Adelante, sí, pues.
5: Mira, fíjate. Empezamos, corre. El primero que encabeza la lista sería Alan Lascano, que es de Argentinos Junior. Es un centrocampista ofensivo. Que, pues bueno, yo creo que sí es una posibilidad grande que venga. Es el más posible, es el que más se acerca a venir a reforzar al equipo. Okay. El siguiente sería el que dijo en exclusiva mi compadre Roque, que sería Rengifo, que también viene del Atlético Nacional de Colombia. Es una joyita colombiana que juega también de volante, juega como 10 y ha tenido un temporadón y está jugando las finales allá en la Liga Colombiana. Le ha ido muy bien. Otro que lo destaparon durante el partido de la selección mexicana, Edson Álvarez, que fue el refuerzo que mencionó Faitelson, lo mencionó Faitelson, que ya estaba amarrado, que ya estaba ahí en pláticas para venir a reforzar al Monterrey. Otro que dijeron en la pasada final que podría repatriarse a Charlie Rodríguez, capitán del Cruz Azul y flamante campeón con la maquinola, que ganó el doblete, Conca y Liga. El otro, Julián Araujo, que también es uno de los posibles que laterales, que a lo mejor después del Mundial se comenta que podría venir a reforzar al Monterrey. El otro que ya lo comentamos que sí está un poquito fuera de las posibilidades económicas es Juan Camilo Cucho Hernández, delantero del Betis. Otro nombre que también está ahí sonando en redes sociales es Miguel Merentiel, el uruguayo delantero del Boca Juniors. Y también pues le podemos agregar ahí ¿A quién más? ¿Quién nos faltó, Manuelito? ¿Quién nos faltó que has escuchado tú?
6: También mencionaron ahí, no sé si en el programa de ustedes, pero yo también parece que oí fue Enrique García, ya me acordé. De una nacionalidad europea, era un chavo de 24 años, Toy Barros, algo así.
5: Sí, creo que...
6: Era... ¿De qué nacionalidad es?
5: Delantero, un delantero.
6: Sí, es un delantero, es de... Ay, se me olvidó la nacionalidad, hombre. Es Ay, no, aquí lo tengo, pero no. Bueno, ese también lo mencionaron.
5: ¿Quién más? ¿A quién más has escuchado?
6: Y también escuché que mencionaron a un Maximiliano Gómez.
5: Ay, eso no lo había escuchado, fíjate. Eso sí me...
6: Sí, no, yo lo escuché. Ese de Maximiliano Gómez, dicen buenas cosas de él. Creo que está en el fútbol de Argentina. Mide 1.90, juega centro delantero y tiene buenos números.
5: ¿De qué equipo es ese cuate?
6: Ay, de verdad, se me olvidó. Es de un equipo argentino, creo, de los de media tabla, algo así, o de los de arriba.
5: Dice aquí que es uruguayo del club de
6: No, también mencionaba otro de uruguayo de apellido Sosa. Ese sí es medio, es un 8, creo que de la selección de Uruguay. De apellido Sosa, chavanita.
5: Mira, aquí me salió un Maximiliano Gómez que juega en el Club Nacional de Uruguay.
6: Ándale, ¿Es ese?
5: Es ese. Delantero, 29 años.
6: ¿Cómo dice? ¿Qué los números de él?
5: Maximiliano Gómez, dice aquí, de 1996, delantero, mide...
6: ¿Tiene
5: sí,
6: 24 años? 20,
5: no, tiene 29.
0: 29.
6: Digo 29, perdón,
5: 29 añotes. Fíjate que ese ahorita, hasta ahorita no lo había
0: escuchado.
5: No lo había escuchado, ¿eh?
6: Bueno, te digo, tiene buenos números, tiene un buen recorrido ahí y pues está en una edad de 29.
5: Oye, no, pero no tiene buenos números, Manuel, tiene 2 goles en el año.
0: Sí. Su prime, bueno, al parecer, fue en el
6: Celta de Vigo. No, pero en la anterior sí tuvo buen desempeño.
5: Ah, en el año pasado sí tuvo bueno.
6: Sí, pero más que nada... Pues,
5: el año pasado metió 9 goles.
6: Sí, pero de... ¿Vas a dar más nombres tú o ya terminaste de dar los que dijiste?
5: Pues son los principales, tú, Manuelito. Yo creo que...
6: Mira, yo de los que dijiste.
5: ¿Qué te parecen?
6: No me voy por orden porque pues fueron varios.
5: Sí.
6: Pero a mí de los que me gustaría y que también escuché, pues el caso de Julián Araujo, Fifas.
5: Julián Araujo, sí, exactamente. Es una posibilidad.
6: El Cucho también me gusta, pero ya una vez Monterrey intentó y ya Monterrey había puesto una oferta oficial de 9 millones y qué hizo en ese entonces, estaba en la MLS el Cucho Hernández, que quisieron, válgame la redundancia, quisieron picudear con el Monterrey y se lo ofrecieron en 20 millones, o sea, sí, era exagerado el precio de Monterrey, por eso desanimó, pero Monterrey ya había hecho una oferta buena por él y ya le habían dado la palabra que se lo iban a vender al Monterrey. Entonces, yo no sé cómo sea la gente del Betis, pero por ahí a lo mejor se podría dar porque tienen una buena relación el Betis con el Monterrey.
5: Sí, tienen buena relación y el Betis sí, creo que le urge venderlo o acomodarlo. Sí. El problema pues ya sería el jugador que quiera regresar a jugar a América, al continente americano.
6: Sí.
5: Yo creo que es difícil, ¿no? Porque sí ha de haber, yo creo que puede salir algún equipo europeo a querer contratarlo.
6: Y el que también se hablan buenas cosas y yo creo que está entre los más

0: de 10 millones.
1: Sí, pero no creo que Monterrey pague eso. Realmente no creo que ese sea el valor real de ese
2: Pero
1: jugador.
2: todos sabemos cómo se manejan los argentinos, chavanita.
0: Sí.
1: Sí, inflan mucho los jugadores y
2: Sí,
1: van a querer picodear, ¿verdad?
2: ¿Ya ves a Máximo esa cuánto se lo vendieron al Monterrey?
1: Sí, ¿no? Nos picaron los ojos ahí, por eso
2: No,
1: yo creo,
2: yo.
1: por eso yo creo que al final de cuentas va a terminar veniendo Rengifo, porque los dos jugadores a lo mejor tienen buenas características, tienen buena proyección, pero sí negociar con los argentinos ahí y lo van a decir, no, es el Monterrey, estos tienen lana, ¿no? Encájales el
0: Sí.
1: diente. Entonces, a lo mejor van a terminar trayéndose la opción B, que sería el colombiano Rengifo. ¿Qué opinas tú de Rengifo, tú, Manolito?
2: Es un buen jugador, es un buen jugador. Yo creo que sí, sí puede dar aquí. Aparte, digo, el fútbol colombiano, digo, ha traído buenos jugadores colombianos al Monterrey. Y por ahí, pues, digo, podríamos aprovechar el conocimiento que tuvo Estefan Medina. A lo mejor Estefan Medina le puede platicar ahí y ayudar un poco al Monterrey. Estefan Medina ya tiene temporada que él le ha dicho que se quiere retirar en Colombia y pues él a lo mejor le puede decir a este jugador que están mencionando que pues, tendría
1: Que
2: una
1: se venga para
2: gran
1: acá, ¿verdad? Que le va a
2: institución.
1: ir bien.
2: Sí, o sea, pero pues a ver qué pasa, tío, ahorita pues ya va a llegar Almeida, y después de que llegue Almeida y lo presenten aquí, yo creo que sigue el proceso de la pretemporada, y Almeida va a ir soltando ya algo más real, porque ahorita, pues como dice la canción, son rumores, ya no dejan de ser rumores, así es el fútbol estufa. Y volviendo con lo que yo te comentaba antes de que fuéramos al corte, te decía que es bien importante que esta directiva no cumple por comprar, de lo que también se refiere a lo que estamos hablando, que no caigamos en el error, FIFA, Chavanita, de hacer contratos largos, porque ahorita no podemos acomodar a Mele y a Andrada, que tuvo ese problema ya y que ya no lo quieren regresar por hacer contratos tan largos, que Sebastián Vega pasó lo mismo, Joao Rojas, y son jugadores que les hicieron contratos muy largos. El caso también del becado de Eri Aguirre, que se le ha pasado más
1: Lesionado.
2: lesionado que jugando. Entonces, ojo, yo digo que la directiva esta, si quiere empezar a hacer las cosas bien, y yo creo que contratos mínimo de un año, y sobre ese año renovarles el contrato.
1: Muy bien, Maurito. Bueno, pues gracias ahí por tus comentarios y tus opiniones de los posibles refuerzos. Y hay que esperar, ¿verdad? Hay que esperar
0: Sí.
1: a ver
0: Y pues como dijo que son rumores.
1: Son rumores, sí,
2: Sí,
1: son
2: son
1: rumores, son
2: rumores.
1: rumores.
2: Y cuando no tengas ahí para apoyarte ahí al chavanito, nomás dime con tiempo. Ahorita acabo de llegar
1: Eso, chingada.
2: de Río
1: Ya
2: Bravo
1: está.
2: y
1: Tú
2: del
1: entras al
2: otro
1: quite.
2: lado. Y pues vamos por ahí. Acuérdate que tenemos ya hace mucho tiempo la intención de ir ahí a su programa en vivo. Ya fui
1: Órale.
2: a una previa, a una carne asada que me invitaron, pero para conocer a buen chavanita y a ver si es mi contacto para ahora sí ir un día al programa de su señor padre, quien admiro mucho por su trayectoria.
0: No, muchas gracias,
1: Muy
0: Manolito.
1: bien, muy bien.
0: Muchas gracias.
1: Ya está. Bueno, pues excelente, Manolito, que tengas buena noche y gracias por tus comentarios.
2: Y un saludo a Luciano, a la licenciada y al buen Roque.
0: Ya quedó. Muchas gracias, Manolito.
1: Bueno, y el saludo a Luciano te lo vamos a deber porque creo que no, si no se enteró que ya lo corrieron. O bueno, no sabemos qué va a pasar ahorita con Luciano. Ahí estamos.
0: Sí, no,
1: Pero
0: vamos ahí
1: bueno,
0: viendo qué onda.
1: ¿qué opinas tú, chavana, de estos nombres? ¿Quién sí te gusta, quién no te gusta, quién quieres que venga, quién crees que sí, quién crees que no?
0: Mira,
1: Cuéntame.
0: Lascano, es que también me fijo en los precios. O sea, por más buen jugadores que son, los precios son los que te hacen para atrás a veces, ¿verdad? Y yo creo que lo que va a hacer Almeida va a ser irse por jugadores, yo diría que con proyección. Con
1: Muy bien.
0: proyección, yo diría, en mi opinión, que se va a inclinar un poco por eso en vez de jugadores con nombres. porque es normalmente pues esos jugadores te los venden que sí más caros.

0: que si, pues te los venden
1: Con muchas
0: inflados, con muchas
1: cláusulas, que quiero
0: cláusulas,
1: esto,
0: con,
1: que quiero lo
0: sí.
1: otro, quiero vivir en
0: Y
1: colorines, quiero un
0: Rayados yo
1: carro.
0: creo que ya no, pues ya han pasado muchas veces por eso y yo creo que ahora se van a inclinar por el lado de irse por lo, a ver, de jugadores sorpresas con proyección, como lo es
1: Cuando dices por
0: este.
1: proyección, dices jugadores baratitos.
0: Sí, yo digo eso, porque no necesariamente tienes que tener estrellas en tu equipo para poder ser campeón. Bueno, eso es mi opinión. No sé si la compartes, FIFA.
1: No, completamente. Eso es lo que tenemos entendido que va a pasar. Ya no va a haber esas bombas atómicas, ¿verdad? De Sergio Ramos y todo eso. Que fue un buen, se hicieron con buena intención, yo creo. Pero sí faltó apoyarlo con jugadores con proyección, así como tú dices, para no decirlo de otra manera. Yo creo que es la consigna ahorita que tiene esta directiva, traer jugadores con más sacrificio, que no sean estrellas y pues bueno, que vengan comprometidos y que vengan queriendo sobresalir, ¿verdad? Que vengan
0: Sí,
1: queriendo
0: esos jugadores con hambre,
1: con hambre,
0: dices.
1: exactamente,
0: Sí, con
1: exactamente.
0: pasión, que de verdad quieran ganar y que no vengan por el,
1: Por el billete
0: por el
1: nomás
0: billete,
1: y por
0: sí.
1: tirarse la maca. ¿Crees que Alan Lescano sea uno de esos jugadores?
0: No lo puedo juzgar mucho porque, pues, si te soy sincero, no lo he visto. No he visto mucho cómo juegan, no he visto mucho, pues, casi ningún partido de Argentina Juniors. Y tendría que verlo ahora sí para darte una proyección, pero normalmente los argentinos, ¿cómo dirías que es su proyección?
1: Pues son cumplidores, pero sí necesitan tener una buena dirección, porque también son medio grillones. Ahí yo recuerdo lo que dijo el entrenador de Pumas, Efraín Juárez. Él corre a todos los argentinos, chavana. Él llegó a la final, él llegó a Pumas. Lo primero que hizo fue, los argentinos, sáquenmelos de aquí, no los quiero. Son bien grillos. Así dijo. Así tal cual. Entonces, fue a lo mejor una medida muy extrema y un poco xenofóbica, ¿verdad? Pero pues bueno, pues fue lo que le ayudó a llegar a la final. Nadie tenía contemplado que Pumas con ese plantel y con
0: Sí,
1: el
0: no.
1: limitado presupuesto que tiene llegar a una final y todavía que tuviera posibilidades de ganarla. Entonces yo creo que le salió, pero no sé, acá. De entrada aquí en Monterrey no va a pasar porque el entrenador es argentino, entonces sí va a traer argentinos, pero bueno, si ya se va a traer argentinos, creo que tiene que escoger a jugadores que realmente estén comprometidos con el entrenador y con el equipo y que tengan, así como tú dices, proyección, entre comillas, hambre de ganar.
0: Sí, porque siento que eso no se ha visto mucho en estos últimos años, yo diría.
1: Dice David Juan Vargas, el portero River es bueno. Ah, bueno, este lo había leído. Dice Jimmy Rivera, saludo FIFAs Ernesto. Dice el Roque, ¿va a soltar la info o no? Dice David Almarazo, saludos a los dos. Saludos Ernesto, David.
0: Saludos.
1: Saludos también acá a mi compadre Okami. Y un saludo, quiero mandar un saludo a los Space Cerdos que ganaron la Copa ya de fútbol de peso en San Nicolás. Les mando un saludo y felicidades por el campeonato. Dice Ramoncillo, dice, hay un loco en las redes sociales que está diciendo que se van a traer a Adame Traoré. Es español, canterano del Barça y juega en el West Ham. Bueno, pues ya están ahí
0: Adama
1: soltando.
0: Traoré no era el. Jugó en
1: En el Barça.
0: el Barça, ¿no?
1: Pues bueno, aquí ya están soltando nombres a diestra y siniestra. Entonces,
0: Están
1: pues es
0: soltando
1: normal. Sí,
0: bombas.
1: están
0: Están
1: soltando
0: soltando
1: ahí
0: bombas.
1: bombas de humo, ¿verdad?
0: Bombas
1: Bombitas
0: de
1: de humo,
0: humo,
1: pero
0: bombitas
1: bueno.
0: ahí.
1: Abelardo Garza dice, ¿les gustaría el regreso de Charly Rodríguez? Él en una entrevista dijo que quería volver a la ciudad de Monterrey. A mí sí me gustaría. A mí sí me gustaría que regresara. A Chavana no le gusta, le cae mal Charly Rodríguez. No sé por qué, no sé qué le hizo. Pero bueno, yo creo que sería una bomba si se lo pudieras arrebatar al Cruz Azul y traértelo, repatriarlo
0: No
1: y
0: es
1: traértelo para
0: malo,
1: acá.
0: pero, o sea, definitivamente no es malo y tampoco me cae mal,
1: Pero no te mueres por él.
0: pero no me moriría por Charlie Rodríguez. Sí,
1: Oye,
0: sería que hay mejores jugadores.
1: otro que queda libre, está libre, ya se despidió de su anterior equipo. y que aquí es muy querido en la ciudad, es Vincent Janssen.
0: Vincent
1: ¿Tú te
0: Janssen.
1: lo traerías de vuelta, Vincent Janssen?
0: No, no, no. Muy querido en la ciudad. Nada más recuerda cómo se fue. Tantos abucheos que le decían.
1: Pero ganó todo. Ganó
0: Ganó
1: todo, chaval. Le
0: todo,
1: ganó
0: pero
1: la Liga,
0: no.
1: la Conca,
0: No,
1: la
0: yo creo que
1: Copa.
0: Vincent Janssen ya tuvo lo que tuvo que dar. Ya demostró lo que hizo.
1: Se echó como 20 Tecates Titanio y ah,
0: Sí,
1: ya me eché un gol yo, pero
0: yo creo que.
1: pero le fue muy bien en Europa, le fue muy bien allá en el en la liga que de en
0: Se
1: el
0: fue a la. Sí, ya tiene rato que se fue a
1: Yo nada
0: la.
1: más acá lo sigo en redes sociales y yo no, cada semana veía, no, gol del Toro y gol del Toro y gol.
0: Sí, yo también veía eso, pero siento que ya tuvo lo que tuvo que dar aquí en Rayados. Para mí, yo creo que ya no. Ya
1: ¿Sí, sí
0: no.
1: te tocó verlo? ¿Sí te tocó ver los juegos de Vincent Janssen?
0: Sí, me tocó, recuerdo más los últimos. Los últimos juegos son los que más recuerdo. Que ya nada más lo metían y empezaban a bucharlo y todo el rollo. Es lo que
1: Ah,
0: más
1: pues te
0: me
1: tocó
0: recuerdo.
1: lo
0: Me
1: malo,
0: tocó
1: ¿verdad?
0: más lo malo que lo bueno, pero.
1: Pero es que también no se la pasaban.
0: Bueno, porque si se la pasaban, pues hacía un desastre ahí.
1: No, no digas eso.
0: No, no, no, definitivamente no tengo nada en contra de él, pero nada más me tocó ver su parte mala, no me tocó ver la parte buena, pero yo siento que tuvo ya lo que dio en Rayados lo dio y ya no hay que traer.
1: Se acaba de despedir del Royal Antwerp en el
0: No,
1: fútbol de Bélgica.
0: yo creo que hay que buscar jugadores, como dije, con proyección, con hambre, con que tengan esas ganas de con sangre nueva, no, no rebuscar ahí entre lo viejo y
1: No
0: ser
1: quieres
0: más grande.
1: reciclar, no, no quieres
0: No, yo quiero ver, o sea, si te soy sincero, yo quiero ver jugadores nuevos, jugadores.
1: No quieres tropezar con la misma piedra.
0: No, no, definitivamente no. Yo me sentiría más confiado con un jugador que desconozco a un jugador que no, o sea, que ya sabes cómo juega.
1: Pues juega de
0: O sea,
1: delantero, tiene.
0: de lo que ha. O sea, o no, ¿tú qué dices, FIFAs? ¿Cómo te sientes tú al saber? O
1: Es que
0: sea.
1: mira, dice Vincent Janssen
0: Mira.
1: en la Liga de Bélgica durante del 2022 al 2026 anotó más de 30 goles en la Pro League. Acumuló 10 goles en 35 partidos, o sea,
0: ¿En qué liga?
1: en la Liga de Bélgica.
0: Bélgica.
1: 30 goles.
0: Bueno, pues imagínate nada más el precio del jugador.
1: No, no, no, no creo que sea tanto porque ya tiene 31 años, no, no, no, no creo que sea algo inalcanzable, ¿verdad? Jugó 173 partidos, en los últimos 4 años jugó 173 partidos, 64 goles, 27 asistencias.
0: Oh, pues muy buenos números.
1: Son excelentes
0: Son muy buenos
1: números,
0: números, la verdad, sí, pero.
1: excelentes números. Y está libre, no te costaría nada, nada más el salario. Piénsalo, piénsalo, chavana. Se puede. ¿Por qué no?
0: A ver, ¿qué prefieres tú? ¿Es un jugador o un jugador con proyección? O sea, deja tú sacando fuera el hecho de que sí, muy buenos números, pero llega Rayados y a lo mejor es otra cosa. O sea, llega ya a retirarse. Y nada más por el
1: Sí,
0: salario sigue. Y a ese
1: pero...
0: jugador también ten en cuenta que no le puedes sacar provecho. O sea, no le
1: Sí,
0: puedes
1: ya.
0: ya.
1: Bueno, pero no te está costando nada. O sea...
0: No, pero ¿qué te garantiza que te va a dar? O sea, pues
1: Pues
0: la última vez que
1: te va a
0: estuvo
1: dar
0: en Rayados,
1: goles.
0: los últimos.
1: Quedó campeón, chavana.
0: Sí, yo sé que quedó campeón, pero sus últimos partidos, o sea, sus
1: Pero te
0: últimas
1: estás yendo
0: temporadas.
1: con las últimas temporadas. O sea, también cuenta lo bueno.
0: Sí, cuenta lo bueno, pero a mí no me traería tanta seguridad
1: Bueno,
0: ver
1: te
0: otra
1: cae mal
0: vez.
1: Vincent Janssen, te cae mal Charlie Rodríguez. O
0: No,
1: sea,
0: no, no,
1: no.
0: no, no, no me caen mal, pero es que no, no se me hace. O sea,
1: Bueno,
0: yo, o sea, algo
1: ¿qué
0: nuevo.
1: delantero te traerías tú en la próxima temporada? Uno real,
0: Uno real.
1: uno real, sí. Porque los que yo te estoy diciendo, Charlie Rodríguez y Vincent Janssen, son opciones
0: A
1: reales.
0: ver, a ver tú, ¿cuál? Si ahorita
1: No,
0: mismo
1: yo
0: te
1: ya te
0: dieran.
1: dije cuáles,
0: A ver,
1: ya te
0: ¿cuál?
1: dije
0: Otro,
1: cuáles. Yo me
0: dime.
1: traigo al Toro otra vez.
0: Al toro.
1: Yo lo traigo. En caliente.
0: Gente. No sé, tendría que ver, porque Rayados
1: Chécalo,
0: traer.
1: chécalo y me
0: Te
1: dices el
0: lo digo el
1: próximo y
0: viernes,
1: me
0: te
1: lo
0: lo voy a
1: dices el
0: decir el
1: viernes
0: viernes.
1: a ver a quién
0: Te
1: te
0: lo voy a
1: traes
0: investigar y te voy a decir el
1: a quién
0: viernes
1: traes
0: qué
1: el viernes.
0: delanteros yo traería para Para el Monterrey.
1: Bueno, se nos acabó el tiempo. Muchas gracias por acompañarnos. Muchas gracias por sus llamadas, por sus comentarios. Nos vemos el próximo viernes aquí en La Bocha Rayada.
0: Pues muchas gracias por sus comentarios y nos vemos el viernes.
1: Nos vemos.

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0: 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La chef Natalia Delgado nos preparó champiñones en su jugo en el platillo Sabio Profeco.
1: En esta temporada, el consumo impulsivo puede afectar tus finanzas. 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
2: Bienvenidas y bienvenidos a Revista del Consumidor Radio. Soy la chef Natalia Delgado y hoy los invito a escuchar qué fácil es preparar un platillo Sabio Profeco. Es delicioso, reconfortante y perfecto para compartir. Champiñones en su jugo. La receta de champiñones en su jugo se acompaña de frijoles, una salsa verde deliciosa y un toque especial de tocino. Así es, tocino de tofu. Los ingredientes para 6 personas son 500 gramos de champiñones blancos, 3 cucharadas de aceite de oliva, 2 cucharadas de salsa inglesa, 1 diente de ajo picado, 1 bloque de tofu firme, 2 cucharadas de salsa de soya, 1 cucharada de miel de maple, 1 cucharadita de romero seco, 1 cucharadita de consomé de vegetales, pimienta negra molida, 8 chiles güeros, 2 mazos de cebollas cambray. Para la salsa, 1 kilo de tomatillo, 1 chile jalapeño, 4 chiles serranos, 2 dientes de ajo, media cebolla, 1 mazo de cilantro fresco, 8 tazas de agua y 2 cucharadas de consomé de vegetales. Para los frijoles de olla, 500 gramos de frijoles peruanos, 2 litros de agua, 1 hoja de laurel, 1 cucharada de sal. Para servir, rábanos picados, limones, cebolla y cilantro picado, tortillas de maíz. Pues vamos paso a paso. Comenzamos con los frijoles. Enjuágalos, escúrrelos y déjalos remojar toda la noche, o al menos por 8 horas. Al día siguiente, ponlos a cocer con 2 litros de agua, una hoja de laurel y sal. Déjalos suavizarse a fuego medio por unas 2 horas, cuidando que mantengan su forma sin deshacerse. Los champiñones. Mientras tanto, limpiamos los champiñones con una servilleta húmeda, retirando toda la tierra y córtalos en láminas finas. En una olla grande, agrega aceite de oliva y sofríe los champiñones unos 3 minutos. Luego, añade el ajo picado y la salsa inglesa, cocinando por 2 minutos más. Retíralos y resérvalos con todo su jugo, porque eso le va a dar muchísimo sabor al plato final. El tocino de tofu. Ahora vamos a preparar con el tofu que va a simular el tocino. Primero hay que quitarle la humedad, presionándolo entre servilletas de cocina. Cuando esté seco, desmorónalo con las manos. En un sartén, coloca un poco de aceite y dora el tofu. Cuando comience a tomar color, agrega la salsa de soya, miel de maple, romero y consomé de vegetales. Cocinamos por 5 minutos más y reservamos. Ya verás que el sabor es espectacular. La salsa verde. En la licuadora coloca tomatillos, un jalapeño, chiles serranos, cebolla, ajo, cilantro, consomé y agua. Licúa perfectamente. La combinación final. Regresamos a los champiñones. Prendemos el fuego y añadimos la salsa verde. Déjala cocinar por 5 minutos. Luego, incorpora 4 tazas de los frijoles cocidos más su caldo. Tapa la olla, baja el fuego y cocina por 15 minutos. En un sartén aparte, haz los chiles güeros y las cebollitas cambray hasta que queden bien dorados. Agrégalas a la olla y cocina por 5 minutos más. A servir. Para servir, coloca los champiñones en su jugo en un plato hondo. Agrega un poco del tocino de tofu y complementa con rábanos, cilantro picado, cebolla y un buen chorro de limón. Algo importante, no puede faltar unas deliciosas tortillas de maíz recién hechas. Una receta completa, nutritiva y llena de sabor. Perfecta para reunir a la familia o amigos, o simplemente para apapacharte con un plato casero. Prepáralo y comparte en nuestras redes sociales cómo te quedó. ¡Disfrútalo!
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1: Después de conocer esta receta, quisimos platicar un poco más con la chef Natalia Delgado para que nos diera otros detalles sobre su cocina. Cuéntanos, chef, ¿cómo comenzó tu gusto por la cocina?
2: Mi amor por la cocina nace desde que soy muy pequeñita. Bueno, me la pasaba pegada con mi abuela, con mi mamá. Siempre estábamos en la cocina. Desde que tengo 6 o 7 años empecé a cocinar.
1: Oye, ¿y cómo definirías tu estilo de cocina?
2: Mi cocina la puedo definir como cocina saludable. Cocina que se basa en ingredientes, pues, naturales. Ingredientes lo menos procesados posible. De preferencia, ingredientes que salen de la tierra. Se basa en legumbres como las lentejas, los frijoles, los garbanzos, las habas, los chícharos. Todas las legumbres aportan la proteína vegetal y también muchas semillas, como por ejemplo la semilla de ajonjolí, la semilla de girasol, semillas de calabaza. Tienen mucha proteína. Entonces, para que todas las personas que nos escuchen y están curiosas, decirles que es muy sencillo y es más económico y por supuesto que es más saludable.
1: Agradecemos tu visita y todo lo que nos compartiste hoy, chef.
2: Al contrario, gracias a ustedes, gracias por invitarme. Para mí es una institución sumamente seria y a mí me gusta también tocar la cocina con este aspecto serio, profesional, porque pues muchas personas nos escuchan y nos ven y me gusta ser responsable con lo que compartimos, así que les mando un abrazo muy caluroso y les agradezco mucho que nos hayan escuchado. Yo soy la chef Natalia Delgado y nos escuchamos en una próxima ocasión.
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0: En estas fechas, la mercadotecnia suele hacer que tomes decisiones impulsivas. Promociones, anuncios y mensajes románticos pueden hacer que, sin darnos cuenta, descuidemos nuestro presupuesto. Y es que cuando hablamos de amor, debemos recordar que las expresiones sinceras de respeto y cariño valen mucho más que cualquier regalo costoso.
1: Durante la etapa del enamoramiento, es común que experimentemos una intensa atracción emocional y física. Nos sentimos felices, eufóricos e incluso tendemos a idealizar a la otra persona. En este contexto, el deseo por agradar se intensifica y en algunos casos puede dar paso a lo que se conoce como materialismo afectivo. La idea de que el valor o el precio de un regalo refleja la intensidad del amor.
0: Esta creencia puede llevarnos a elegir artículos caros, pensando que su costo es proporcional a lo que sentimos. A ello se suma la acción de la oxitocina, conocida como la hormona del amor, que se libera con el contacto físico y fortalece los vínculos emocionales, pero que también puede nublar nuestro juicio al momento de gastar.
1: Para evitar derrochar tu dinero, toma en cuenta estas recomendaciones. Primero, define cuánto puedes gastar. Un obsequio significativo no tiene que ser costoso y poner un límite claro te ayudará a no comprometer tus necesidades. Busca regalos que reflejen tu vínculo y la atención hacia tu pareja, como un objeto personalizado o hecho con intención. Compra con anticipación para evitar los aumentos de precio en temporadas de alta demanda.
0: Aprovecha las promociones, pues muchos establecimientos ofrecen descuentos especiales. Compara las opciones en línea y en tiendas físicas. No te quedes con la primera alternativa. Verifica la identidad del proveedor al comprar en línea. El vendedor debe especificar su domicilio físico, número telefónico u otra forma de contacto por si quieres realizar alguna aclaración.
1: Busca actividades accesibles como visitas a museos o parques. Procura que sea una actividad que ambas personas disfruten. Implementa estrategias de ahorro. Dentro de estas se encuentran las promociones 2x1, los horarios de descuento o las tarjetas de cliente frecuente. Recuerda que pasar tiempo con tu pareja, amigas o amigos no tiene que ser costoso. Los paseos al aire libre, las cartas o las playlists personalizadas son alternativas que seguro les harán pasar un momento agradable.
0: También está disponible el monitoreo de tiendas virtuales de Profeco, una herramienta que te permite saber si un sitio cumple con la Ley Federal de Protección al Consumidor.
1: Finalmente, te recomendamos adquirir productos en tiendas legalmente establecidas, ya que esto te permitirá hacer válida una devolución o cambio conforme a las políticas indicadas en tu nota o factura. No olvides que regalar no es solo algo material, sino un gesto emocional que refleja la conexión con tu pareja, amigas o amigos.
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0: Eso, Robert, prendido. ¡Se viene una final! Compadre, que se siente el ambiente para apoyar a Tigres. ¡Súbele! Así es, hoy es martes aquí en el madruguete, levantándonos con toda la buena vibra. Con este ambiente ya de final, desde el martes empiézale, compadre, que se sienta toda la semana. ¡Vamos! ¡Te quiero ver! ¡Campeón en la que sí vale! ¡Ahora sí vale! Si estás en la final, vale. Si no estás en la final, no vale. Así lo dicen ellos y así se seguirá diciendo. Mientras estemos, vale, y mientras no estemos, no vale. Esto es el madruguete. Buenos días a todos, esperando tengan un bonito inicio de día. Para los que inician, hay unos que a esta hora terminan ya con el ambiente de la final. Les desea a su servidor y amigo Arturo Zúñiga, el Papirri, y mis compañeros.
1: Hola, ¿cómo está? Buenos días a toda la racita de radio. En algunos minutitos más estaremos ya conectándonos al YouTube para saludarlo también a usted que nos ve. Por lo pronto, aquí nos escucha, aquí en la ciudad, en el área metropolitana de Monterrey y en todo el Valle de Texas a través de la radio. Bienvenidos sean a este madruguete de mitad de semana, miércoles. Debe de salir ya el equipo de los Tigres para preparar un partido en el que se le debe a la afición después de cómo terminó la temporada del equipo de Guido. Así es que, pues vamos a ver cómo se van presentando las próximas horas. Mi querido Robert, ¿cómo estás? Buen día.
2: Buenos días. ¿Cómo están? Qué gusto saludarlos a todos.
1: Bien, mi Robert, ¿tú cómo andas?
2: Ya, sí, bien.
1: Qué bueno.
2: Motivado, ilusionado, contento, feliz. De que tenemos otra final en puerta, tenemos otra oportunidad de levantar un trofeo.
1: ¿Tenemos?
2: De llevar una copa.
1: ¿Tenemos?
2: Y de que Toluca siga siendo grande del fútbol mexicano.
0: Ah, lo habla por el Toluca. Lo habla por el Toluca, no por los Tigres.
1: ¿Tenemos, eso, Robert?
2: ¿Tenemos?
1: Pero si esto es fiesta Tigre, güey. ¿O es fiesta regiomontana?
2: ¿Es fiesta regiomontana?
1: No creo.
2: ¿Eh? No. ¿Tigres representa el estado de Nuevo León?
1: Ahora sí.
2: ¿Eh?
1: Es fiesta Tigre, mano. Como dijo Nahuel, no se cuelguen de sus dehesas, güey. ¿Eh?
0: Dirían esta en el rancho, cuélguense, pero no se columpien.
1: Esta es fiesta Tigre, güey. Fiesta Tigre.
2: Entonces, váyanse a la...
1: No, Dios, sí, así,
2: lo quiere apoyar y...
1: Bueno, así como que se la... Que se estén muriendo por tu apoyo todo ese tiempo. Tampoco, ¿verdad? O sea, tampoco hay que decirlo. O sea, si apoyas o no apoyas tú en lo específico para el mundo Tigre, pues la verdad creo que les viene valiendo Wilson el si el Capi apoya o no al equipo de los Tigres de la Autónoma de Nuevo León. Hoy salen ya rumbo a Toluca para preparar, si no estoy equivocado, el partido este que puede marcar, no el destino, porque pues mucha gente trae en la cabeza de, y si pierde Guido se queda.
0: Pues no pasa nada.
1: Guido tiene contrato, ¿sale? Entonces.
2: Si pierde Guido y es un fracaso, ¿sí? El quinto fracaso.
1: Es un fracaso, de acuerdo.
2: Y deja Tigres sin la oportunidad de ganar un... Aparte el prestigio del Mundial de Clubes,
1: okay.
2: Un muy buen dinero que se,
1: de acuerdo,
2: que se maneja en ese torneo.
1: Sí, es un fracaso, nadie, ¿sí?, ha dicho que no. Nadie ha dicho que no, o sea, porque luego ahí malinterpretan o malentienden las cosas. Si pierde Guido,
2: fuera, que venga otro, que
1: no,
2: que sí pueda.
1: Perdóname, no, vamos a caer en lo mismo que caemos de la situación de...
2: Ahí está Siboldi.
1: De ser resultadista, y no, o sea, si pierde Guido se va a quedar, para que no estén pensando de, ay, está Guido.
2: Si pierde Guido, el lunes amanece desayunando ahí con el nuevo presidente.
0: No. Todavía traen eso del desayuno, del almuerzo. ¿Eh?
1: No, Guido está comprometido, está con una deuda con la afición felina. Eso es lo que tiene Guido. Porque realmente los partidos en donde ha tenido que manifestar cambios tácticos en el transcurso de los minutos que se están jugando, pues no lo ha hecho del todo bien, ¿no? Y lo ha llevado precisamente a fracasar, como fracasó con Guadalajara. Pero no se va a ir. No empecemos con ese tipo de cosas. Guido tiene contrato, aún perdiendo Guido se va a quedar. Así es que tranquilos por ese lado, muchachos. Tranquilos por ese lado. ¿Eh? Sí, soy un defensor y todo lo que quieran. Pero Guido no, vaya, en pocas palabras, no está en juego el puesto de Guido Pizarro.
2: Bueno, avísenle a la raza que hoy estamos en radio, puro radio, pura frecuencia de AM y de FM, por causas de fuerza mayor. Y en un momento más, unos minutos más, ya estaremos con nuestras transmisiones en redes sociales. Así que también sirve para que se desacostumbran, ya nos estamos esclavizando con la tecnología.
1: Sí, ¿verdad?
2: A la antigüita, de a puro radio, pon el radio ahí del... Ya en las casas ya no hay estéreos, ¿verdad? ¿O sí?
1: Ya no hay estéreos, ya no hay
2: bocinas.
1: Ya no hay estéreos.
2: Tienes la bocinota que conectas el celular, ¿verdad?
3: Y pones el radio y pones lo que quieras ahí,
2: pues,
3: en la bocina.
2: Pues también con el celular y el iPad y todo, puedes bajar el radio, puedes bajar. Vete a la página de Grupo ABC.
1: GRA, ¿no?
2: O GRA, en la aplicación GRA. Uh-huh. Y ahí nos escuchas perfectamente bien. Y si no, en la página web de Grupo Radio Alegría o Grupo ABC, una de las dos.
1: Sí, fíjate qué curioso, con eso que dices de los radios, más allá del celular y la bocina, Alexa, con Alexa tienes ya...
2: Alexa, ponme ABC Deportes, ponme al Capi Deportes.
1: Sí, Alexa, ponme música sentimental, Alexa, ponme música para bailar, ya es prácticamente todo, se ha cambiado a como en la antigüedad, como hace muchos años te sentaba, bueno, la gente, uno ve y escucha, ¿cómo se sentaban enfrente de la radio como si fuera el televisor, cabrón?
2: Alrededor del radio, ¿verdad?
1: Exacto, se sentaban.
2: Escuchaba las historias, las novelas.
1: Y las novelas y todo eso. Y ahora no, ahora ya eso, todo cambió.
2: El ojo de vidrio.
1: Totalmente, ¿no?
2: Calimán.
1: Y con las nuevas modalidades de tecnología, pues ahí.
3: Tres patines.
1: Ahí están.
2: Ahorita lo venía oyendo.
3: La tres patines.
2: La tremenda corte. No pasa, es atemporal. Sigue causando risa todas las situaciones que... Pero bueno.
3: ¡A la nanina!
2: Avísenle entonces a la raza que estamos en radio, en el 660 de AM y el 92.1 de FM. ABC Deporte.
1: Sí, señor.
3: Oye, la gente que va manejando, principalmente, que son ahorita los que escuchan más el radio. La gente, sí, que te está trabajando en su carro de aplicación. En el carro, y algunos, porque en los carros también conectas tu teléfono directo y pones tu playlist de algún Spotify o de YouTube, de donde tengas tú alguna suscripción, y oyes la música que te gusta. No tienes que aguantar anuncios ni nada para eso.
2: Fíjate, ayer qué bonito sentí. De veras. Se siente bien bonito.
1: ¿De qué?
2: Cuando en medio de la tormenta, del trabajo, de la discusión.
1: Okay.
2: Un debate o una polémica o algo. De repente te encuentras una mano amiga.
1: Ah.
2: ¿Sí?
1: Ya.
2: Ayer por la tarde, 6:00 p.m, 11 minutos.
1: ¿Qué hiciste?
2: Programa batallando con el Cora, como siempre, ¿no?
1: Mi amigo el
2: y Cora. Y que todavía... Bueno, ahí te voy a decir.
1: A ver.
2: Y recibo el mensaje, de veras, que alegró mi corazón.
1: Hombre.
2: Dice, te voy escuchando, Roberto Hernández Contreras.
1: Ajá.
2: Te quiero mucho.
1: Sí.
2: Y salúdame a mi gran amigo y compañero del Mundial, el gran Cora Isiordia.
1: De acuerdo.
2: Exactamente cuando dije gran compañero del Mundial, el gran Cora Isiordia. ¿Sabes qué contestó el Cora?
1: Me di cuenta, bueno, no me di, iba escuchando, ¿sí?, porque iba precisamente en la radio.
2: No, bien, y terminó. ¡Quique!
1: Sí, güey.
2: Sí. Y se levanta y ahí va. Salga pronta.
1: ¡Quique! Exactamente, sí. Tengo que decirlo de
2: esa manera. Espérate, te estoy mandando, te están mandando un saludo. Déjame terminar de perdido de leerlo. ¡Quique! ¡Quique!
1: Sí, sí.
2: Y sentí gacho ahí por ti.
1: No, la verdad es que yo también sentí feo. Venía por las venas de esta ciudad, en pleno tráfico, estaba llenísimo. Y la verdad es que a mí me gusta mucho la radio hablada, güey.
2: Sí.
1: Y yo dije, no, pues vamos a escuchar a este par de güeyes, ¿no?
2: Ajá.
1: O sea, bueno, era trío, pero resulta que nada más había dos.
2: Sí.
1: Y me dio mucho gusto escucharlos y venía escuchándolos y me di cuenta total. Escuché, repito, no me di. Sí. De lo que dijiste tú y bien dicho, nalga pronta.
2: Sí, anda.
1: Ahí es donde te das cuenta tú y la gente debe de sacar sus deducciones. ¿Quién es el que ha estado utilizando rodillers?
2: Sí, exacto.
1: ¿Verdad?
2: Ajá.
1: Ni tú que te llegan al Super Bowl. No. Inmediatamente el otro como si hubiera visto, no sé, güey, a su ídolo de pequeño. No sé, sin importarle la gente que íbamos escuchando.
2: Exacto, y sobre todo el caso tuyo, que tú expresamente habías mandado un saludo.
1: Sí.
2: Y se lo pasó por el arco del...
3: En el mero momento que está leyendo tu saludo, fue cuando se paró.
1: Tal y como lo leyó, como lo platicó Roberto ahorita.
3: Pero el saludo era tuyo, es que no había escuchado el contexto de eso.
1: Tal y como lo platicó Roberto, y mira, yo tratando de abrir esa ventana para el mes que vamos a trabajar juntos, el señor Cora Isiordia y un servidor.
2: Ajá.
1: Porque ya a partir del próximo lunes, raza.
2: A partir del lunes, ¿verdad?
1: A partir del próximo lunes es y será ya modo mundialista, el madruguete mundialista, el ABC mundialista, estadio mundialista y toda la programación prácticamente de mediodía hasta las 2, 3 de la tarde. Y lógicamente con nuestros compañeros, el cuello de tiburón y el boli.
2: El cuello de tiburón.
1: El cuello de tiburón, el limón, Sam no tiene cuello. Y todos ellos se complementará durante todo el mes, ya a partir de lunes, de una jornada mundialista. En donde yo los invito, Robert, yo los invito a que vean el programa de las 12 de mediodía, desde luego toda la barra deportiva. Pero vamos a arrancar, pues, desde, ahora sí, que desde cero, presentándoles las selecciones que van a estar, qué confederaciones son las que más selecciones tienen, qué posibilidades hay para selecciones de CONCACAF, quién llega más fuerte, dónde están rankeadas estas selecciones, los jugadores. O sea, toda esa información se va a tener aquí en ABC. En ABC Deportes. Y desde luego el jueves 11, pues vamos a tener el partido inaugural entre México y la selección de Sudáfrica. Así es que no se lo pierdan, racita. ¿Eh? ¿Cómo dice Burak cuando entra en su sección de acción?
2: Háblenle a los vecinos, despierten a los niños.
1: Más o menos así va a ser. Así es que la invitación ya está. Y esperemos que nos acompañe durante todo el mes mundialista, porque pues estaremos presentando también el color que va a haber en esta ciudad de Monterrey, los fanfests, los turistas que vienen a apoyar a sus selecciones y todo el contexto mundialista. Fíjate que se me olvidó, ¿sabes con qué me encontré yo? Me sorprendí, la moneda de 200 pesos del Mundial 86. He querido traerla, pero... salgo y se me olvida. Mañana espero que no se me olvide.
2: Ajá.
1: Pero me encontré con monedas de 200 pesos del Mundial 86.
2: ¿200 pesos?
1: Sí, güey.
2: Bueno, de aquellos pesos.
1: De aquellos pesos, correcto.
2: Porque ahorita serían, ¿qué? ¿2 pesos o 20 pesos?
1: Pues a lo mejor 20 centavos, güey.
2: ¿Te acuerdas? Le aumentaron 3 ceros a la moneda. Le quitaron 3 ceros.
1: Correcto.
2: Porque ya estábamos en... ¿Cuánto cuesta el kilo de pollo? No, pues vale 20 mil pesos.
1: Dijeron, cabrón.
2: ¿Te acuerdas?
1: Y dijeron, no, pues 20 pesos mejor.
2: Sí. Y sí, diciendo, le quitaron 3 ceros.
1: que viene siendo lo mismo. A ver si mañana sí la traigo, se me olvidó. Se me olvidó, pero sí me trasladé hasta el 86, cabrón.
0: Mira.
1: Bueno, ¿qué hacemos, muchachos?
0: Pues seguimos aquí en un momento más, nos vamos a un corte y ahorita regresamos. Esto es El Madruguete.
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0: pero fuera en Estados Unidos. Ya estamos de regreso, Estamos platicando del tema de la selección de Irán. Admirable que no hayan renunciado a participar en el Mundial.
1: Estaba en veremos esa posición. Siempre estuvo al aire.
0: Porque la situación, pues sí, es bastante grave y hubiera sido comprensible.
1: Entendible,
0: sí. Pero sí con ciertas condiciones, y entre ellas es que México sea la base del equipo de Irán. Sí. Con el compromiso, pues se me hace mucha responsabilidad que adopta el gobierno mexicano para salvaguardar y tener bien atendidos y sobre todo bien seguros a los integrantes de la delegación iraní.
2: Ayer se dio a conocer aquí en ABC Deportes y en los distintos espacios informativos de ABC Noticias las bases de las elecciones, y efectivamente, Robert, Irán decide y prefiere quedarse en Tijuana y no en Estados Unidos. Ajá. De hecho, los partidos de Irán, si mal no recuerdo, todos son en Estados Unidos.
0: O sea, nada más van a ir y venir.
2: Es correcto. Cancún va a ser sede de otra de las elecciones.
0: De Uruguay.
2: Verde Valle, en Guadalajara.
1: Aprovechando la vuelta.
0: Pero eso es lo que... Uruguay se queda en Cancún.
2: Ajá.
0: ¿Sus juegos dónde van a ser? O sea,
2: no sé, todo eso lo vamos a ver.
0: Se van a echar encima 2 horas extras o 3 horas de viaje a cada parte que vayan. Pero bueno, pues así les gustó.
2: Verde Valle en Guadalajara, y también donde entrena el Atlas, será la otra sede para que las selecciones que se vayan a quedar aquí en México, y desde luego el barrial que va a estar siendo compartido por Monterrey.
0: La selección de Túnez.
2: Exactamente.
1: Es la única que se queda en la ciudad, o lo más cercano de la ciudad, precisamente.
0: Sí.
1: Recordando en los viejos mundiales donde se quedaban, ahí no estaban en la universidad entrenando, y los sentías ya como tuyos, y cada vez que jugaba contra otro rival que no estuviera en la ciudad, pues haz de cuenta que acobijabas al que estaba aquí, el que convivías con ellos, porque de repente salías al centro y los veías caminando. Era bonito ese tipo de mundiales. Ahora están en diferentes lugares. Aquí lo que duele, pues Holanda no se quiso quedar en la ciudad, que era la cabeza del grupo, y pues Túnez es el que más se acerca.
0: Pero Holanda le tocaría solamente un juego de segunda ronda,
2: ¿no? Sí, jugaría aquí, no iba a ser sede de...
0: Sí.
1: Bueno, pues no se queda, pues nada más en caso un juego se va al otro lado, pero como que si pierdes ese donde acobijas al que está en la ciudad, con el que puedes convivir, porque a final de cuentas es un mes que los vas a ver, ¿no? O sea, no se quedan encerrados, también salen y la gente los empieza a convivir con ellos en su día normal. Hay unos que sí no salen en todo el mes, pero se perdió un poquito eso, como dicen ahora que se van a Cancún. Pero bueno, pues esperemos que este mundial esté espectacular como siempre lo ha sido, y preparándose con todo. Digo, eso de Irán ya tiene mucho tiempo de que si venía o no venía, la multa estaba fuerte, si en caso de que no viniera. Que pues a como están de billetes no creo que les importara tanto, pero bueno, eso ya lo digo, bueno, yo estaba enterado porque tenemos ahí desde hace ya más de 2 meses lo que es la carabina mundialista por la sabrosita, también informando a todo lo que es del mundial desde hace ya 2 meses. Fuimos los primeros que empezamos, que le damos el mundial y es más cotorreo y el mundial, pero siempre con la información que ustedes merecen desde del mundial. Ahí en la sabrosita, ahí a las 10 seguimos para que nos escuchen. Con el monstruo en la carabina mundialista, con toda la información.
2: Mira, aquí están los partidos de nuestro país en esta Copa del Mundo.
0: Nada más déjame terminar con las bases de los equipos.
2: Ah, dale, para
0: darle los partidos. Japón, que va a entrenar en las instalaciones de Tigres, pero solamente cuando venga a jugar.
2: Correcto.
0: No es que se quede aquí.
2: Sí, no es el war room, vamos a decirle.
0: Exactamente, cuando venga a jugar, un día previo, viene y pues hace sus trabajos en la cancha de Tigres.
2: Que tuvieron que cambiar césped, ¿no? Me parece, en el centro de entrenamiento Tigre.
0: Uh-huh.
2: Me parece que hubo
0: alguna
2: solicitud de la selección japonesa. Para eso.
0: Pero no sé si en el set o en el estadio. Creo que en el set, ¿verdad?
2: Creo que sí, pero algo leí, quizá estoy equivocado. Japón entonces en el set, ¿verdad? ¿Dónde más, Robo?
1: ¿Los coreanos?
0: Corea.
2: Ah, bueno, si quieres ahorita, lo que pasa es que hice la pausa porque me dijiste que ibas a dar el resto de...
0: El de Japón.
2: Ah, ok.
1: Ah, ok, el de Japón, entonces Japón
2: bueno,
1: se queda en Tigre.
2: Ahí van los partidos, por eso que decías de la selección uruguaya, ¿no? Que estará en Cancún prácticamente ahí. En el Estadio Azteca, van a ser 5 partidos los que se disputen ahí en total. Primero, la inauguración México ante Sudáfrica.
0: 11 de junio.
2: 11 de junio. El miércoles 17 de junio, en ese mismo estadio, en la capital, Uzbekistán contra Colombia, 17 de junio. El 24 de junio, República Checa ante México. 24 de junio. Y el 30 de junio, ya en la siguiente etapa, serán los 16avos de final, la ronda de 32 selecciones que avancen a esa instancia, martes 30 de junio, y cierran en el Estadio Azteca el domingo 5 de julio con un partido de octavos de final. Esos son los de la capital del país. En Guadalajara, Corea del Sur contra República Checa, también el 11 de junio va a haber otro partido más de la inauguración, me queda la duda. El 18 de junio, México contra Corea del Sur en Guadalajara. Si estoy mal, corríjanme, ¿eh? El martes 23 de junio, Colombia contra... contra el que haya calificado del repechaje intercontinental, es decir, Jamaica, Nueva Caledonia o el Congo. ¿Sí? Y el viernes 26 de junio, perdón, Uruguay contra España. Son 4 partidos en Guadalajara. Y en Monterrey también, con esta información que estoy dando, serían 4. Suecia contra Túnez, 14 de junio. 20 de junio, Túnez contra Japón. 24 de junio, Sudáfrica contra Corea del Sur. Y el 29 de junio se estaría disputando un partido de los 16avos de final. Esos son los 9 partidos. No son 9, son 12 partidos que le tocan a la selección mexicana, a nuestro país dentro de la Copa del Mundo, ¿no?
0: Excelente.
2: Ok.
0: Fantástico.
2: Tengo la duda, güey, poco el 11 de junio va a haber más de un partido. Antes era el juego inaugural y se acabó, ¿no?
0: Pues creo que nada más, ¿no?
2: Sí, no sé, a lo mejor aquí está mal porque lo tengo yo en este calendario como el Corea del Sur contra República Checa.
1: El mismo, y menos en el mismo país.
2: Y mismo el mismo 11 de junio, entonces a lo mejor está equivocado este dato. 13 partidos oficiales distribuidos en 3 ciudades. ¿Ok?
1: ¿Y
2: bueno,
1: quién va a inaugurar el partido? Los Ángeles Azules. Ya está el quiénes son los que van a empezar. De lo que llama la atención de dentro de todo el elenco que va a estar en la inauguración en el partido México-Sudáfrica, Belinda también va a estar. Una combinación rara, más que todo, pues, con lo que es la música de México, ¿no? Para tener algo de la música de México, y pues a la hora les correspondió a Los Ángeles Azules y a Belinda estar ahí en esto que es la inauguración o la presentación del Mundial en el país de México, porque ahora hay una presentación en cada país, así a su vez va a estar una en Canadá y otra en Estados Unidos, con sus partidos inaugurales. Ahora, ¿cómo ha cambiado, verdad? Antes era uno y se inauguraba el Mundial. Ahora son una por cada país, con una fiesta especial en cada país. Hay ciertos artistas que se repiten en la inauguración de los 3 países. No recuerdo el nombre de la chica esta, que también que va a estar ahí en las inauguraciones o en la presentación del Mundial en cada país. Pero ya se siente la fiesta mundialista. Ya está todo listo. Los andadores mundialistas que dejaron en Guadalupe. Todo lo que se arregló para este Mundial. Y pues ya que empiece el Mundial, ¿a cuánto estamos ya para el Mundial? Unos 15 días aproximadamente para empezar esto.
0: Más
1: lo
0: o menos,
1: que es
0: 15, 14.
1: Lo que es este Mundial. La ciudad de Monterrey va a tener un poquito, va a tardar un poquito más, el día 11 es en la Ciudad de México, hasta el 14 empieza en lo que es en la ciudad de Monterrey.
2: Oye, sí,
1: ahí está la información del mundial. Se queda entonces en Tijuana, ¿verdad?
2: Sí, Irán. Sí van a jugar dos partidos el 11 de junio, ¿eh? Y sí es...
3: El Tijuana no juega el 11 de
2: junio. No, Tijuana no, güey. Corea del Sur y República Checa el mismo día, güey.
0: ¡Qué bueno!
2: Pero ese juego va a ser a las 10 de la noche, cabrón.
0: ¡Qué bueno!
2: ¿Eh?
1: Aprovechar el carbón.
0: ¿Y eso va a ser aquí?
2: No, ese es Ciudad de México y Guadalajara. Son dos partidos el 11 de junio. Es que yo tenía la duda de que... Lo que pasa es que hoy ya cuántos partidos... Va a ser más de 100 partidos, ¿no? Más de 100 partidos con la cantidad de selecciones que hay. Pues lógicamente sube la cantidad de partidos. Entonces hay que jugar pues el mismo día. No solo el de la inauguración. Pues ahí está. Y la ciudad va a cambiar también. En muchos aspectos la ciudad en cuanto a su orden, en cuanto a su disciplina, en cuanto a el andar diario, la cotidianidad de nuestros compañeros regiomontanos, me refiero vecinos, va a cambiar también. Así es que para que se ande con muchísimo cuidado. Veíamos ahorita en Televisa el cómo van a tener que traer un... ¿cómo se le dice?
0: Un marbete.
2: Un marbete ya. A los que vivan...
0: Con un código QR.
2: A los que vivan alrededor del estadio de Monterrey.
0: A los que vivan en la parte dentro del perímetro de una milla.
2: Ok.
0: Una milla, que es lo que... el perímetro de seguridad que implanta FIFA.
2: Esto va a cambiar, o sea, para que también la raza se vaya preparando.
0: ¿Cuánto mide la milla, Papirri?
1: La milla está en 1.95, algo así, ¿no?
0: ¿Y la tuya?
1: Redondito de ahí.
0: No, digo, para que la gente sepa. Son como 1.500 metros, como kilómetro y medio.
2: ¿La milla?
0: Sí.
2: Ay, cabrón. ¿Te has dado el tiempo de medirla?
1: ¿Dónde la guardas, hijo el otro?
2: ¿Te has dado el tiempo de medirla? Bueno, dale. A ver, pues suéltale el audio, ingeniero.
4: Oye, Cora, pero aquí también a nosotros...
5: ¿Qué tal? Buenos días, José Luis. Pues aquí ayudándole al experto en césped, Andrés Guerra, que no dio la nota completa, pero efectivamente con información de ABC Deportes, de Marifer Ibáñez, el set de Tigres se prepara para el Mundial y cambia césped y logística para recibir a las selecciones internacionales, incluida Japón. Así que el centro de entrenamiento Tigres continuó con los trabajos de adecuación rumbo a la Copa del Mundo 2006 y en una de las principales modificaciones actualmente es el cambio de césped en una parte de sus canchas donde ya se trabajó con la instalación de pasto de verano para cumplir con los estándares solicitados por la FIFA. Ahí les dejo la nota, experto en césped, te mando un abrazo.
1: Pues ahí está complementando lo que nosotros decíamos. Solamente una parte para Japón. Que Japón es de los que viene fuerte, ¿no? En este grupo. Y pues bueno, pues ahí está donde se va a quedar Japón, que es en la Plaza de Tigres, donde pidieron césped, porque van a jugar en ese tipo de césped. Ahí está la información para todos y gracias aquí a la gente que pues se da el tiempo en informarnos también y decirnos cómo está la situación con esto de el Mundial.
0: Correctamente, pero no se me salgan del huacal, se me salen del camino. ¡Tigres, señor! ¡Tigres! ¡Tenemos una final! ¿A quién le importa ahorita el Mundial?
2: A mí.
0: ¿A quién le importa ahorita la selección?
2: A mí.
0: ¿Qué le importa ahorita si viene o no viene Japón?
2: A mí.
0: ¡Tigre, señor!
6: Tigres, nadie te dice, todo bien agüitado, ¿verdad?
0: Oye, si Tigres es campeón, deberían de darle la copa a Guiñac para que él sea el que la levante.
2: No sé, güey, la verdad, mira, yo tengo mi respeto sobre Guiñac. El reconocimiento que no lo necesita Guiñac de mi parte. Y creo que todos sabemos.
0: Pero ya como la imagen para última.
2: Para allá voy.
0: Última imagen.
2: Lo que voy equipo. Es esto. O sea, nadie. Sería absurdo no reconocer lo que Guiñac hizo por Tigres y si quieres el fútbol y todo ese rollo. Pero se le está dando, yo creo, un valor exagerado. A lo de Guiñac y sobre todo por el momento en el que se está viviendo. No, sí, perdón. Ayer yo escuché el que si Tigres fuera campeón, habría que darle un contrato más para que jugara la Intercontinental. O sea, mi pregunta es: ¿por qué un trato diferencial?
0: Porque fue un jugador diferente.
2: Pero fue, ya fue.
0: Y todavía.
2: No, ya no lo es.
0: Mientras
2: perdóname.
0: No cuelgue los tacos, sigue siendo.
2: Ah, no, sigue siendo jugador, sí, diferente. Claro. No, yo te voy a decir una cosa. Es como a los que se les dice exjugadores, siguen siendo jugadores. El Corinthians es jugador, por poner un ejemplo. O sea, pero deportivamente hablando, o sea, ¿por qué? Y yo ponía el ejemplo de Aquino. ¿Por qué a Aquino no se le dio ese trato preferencial?
0: Ah, no compares, guerra, chingado.
2: Es que no se compara.
0: No compares el legado de Guiñac, el aporte de Guiñac en la historia.
2: O sea, se le tiene que dar un trato diferencial. Es claro, mi pregunta. Sí. No, yo no estoy de acuerdo. Sí. Yo no comparto esa idea. Yo no creo que tengas que darle un trato diferencial a un jugador que deportivamente hablando. De entrada te ocupa una plaza de extranjero, en una área o en una posición en donde te urge. Ay, ay, ay, ya estamos en YouTube. Buenos días a todos.
0: Buenos días. Dale. Wake up.
1: ¡Wake up! Bienvenidos a toda la gente de YouTube. Ya se va a acabar el programa, pero aquí estamos con todos ustedes en esto que es...
0: Más vale tarde que nunca, dice. Ya por fin. Una falla en el... En la tecnología, pues, ¿creen que la tecnología es infalible o que de repente se atora?
1: Aguas, muchachos, que vienen los robots.
0: Sí, imagínate que tengas un robot y luego de repente que la agarre contra ti, ¿no? Pues hay muchas películas así, ¿no?
1: Terminator.
0: Ex Machina.
1: Terminator.
0: Sí. Guerra, ¿tú qué te gusta comprar esas muñecas?
1: Imagínate.
0: Esas muñecas de...
2: Todavía no llego a ese punto, Roberto.
1: La venganza de la USB.
2: El día que llegue y por mi economía, no voy a comprar una muñeca.
1: Ya, ¿un perro?
2: No, ya hay otro tipo de instrumentos que no necesita ser una muñeca completa.
1: ¿Qué parte sería? ¿La de la cintura para arriba o la de la cintura para abajo?
2: Échale a volar tu imaginación.
1: Por si quieres platicar, oye, de la cintura para arriba.
0: Y luego te la venden basada en Jenna Jameson.
2: Sí.
1: Con la pantufla original.
0: Hombre. Oh, estamos hablando de Japón, chingada.
1: Sí, andamos viendo que sí.
0: Guiñac merece, no merece el trofeo. Bueno, ya estamos ahora en redes para alcanzar a mandar los saludos que...
1: Si merece Guiñac, no merece la copa, pues si la tiene, claro, pues que la levante. Si no, pues primero que la tenga y después que la levante. Vamos.
2: Pero es que mira, ahí están ustedes mismos, revuelven las cosas. Si merece la copa Guiñac o no la merece, nadie ha dicho que no la merezca.
1: Levantar.
2: Lo que yo estoy diciendo es que Guiñac debe de terminar su ciclo en Tigres, sea cual sea el resultado en Toluca. Ajá. Eso es lo que yo estoy diciendo. Guiñac, claro que se lo merece. Pero de eso, a extenderle solo para que él cumpla su objetivo de jugar una final o un partido intercontinental.
0: Pues no estaría mal, ¿eh?
2: No, yo no, yo, eso es lo que yo no comparto.
0: No estaría mal, ¿eh?
2: Eso es lo que yo no comparto.
0: Que 6 meses más para que vaya al... No, no llega al Mundial de Clubes, pero llega a la Copa Intercontinental, que era el Mundial de Clubes anterior, el formato del Mundial de Clubes anterior. ¿Sí?
2: No, yo no creo que institucional y deportivamente hablando esté bien de cumplirle el deseo, voy a quitar el capricho, el deseo de seguir jugando.
0: Dice José Luis de Houston, la Universidad Andrés Guerra ofrece la carrera de Administración de Pastos. Maito Morán, Papirri, ¿a quién le importan los Tigres? Este sábado es noche de los grandes, apoyar al grande mexicano.
1: Exactamente, se viene la máscara de los grandes. De los grandes, precisamente, pues el grande americano y el grande mexicano.
0: Una gran pelea. ¿A ti te gustan grandes?
1: ¿Eh? Es el nombre del luchador. Uh-huh. Pues uno está más chaparro que el otro. El otro es el chaparro americano, el otro es el grande, porque el americano está un poco más chaparro y más fornido.
0: Luis Felipe Garfield, ya está arreglado, Luis Felipe. Germán Carrizales, buenos días. Y José Luis de Houston critica qué grotescos comentarios.
1: Bueno. Sí, qué grotescos decir que no se merece la Copa.
0: No, ¿no conoces a Gina Jameson entonces, José Luis?
1: Yo no la conozco, pero...
0: Cuando la veas vas a decir, oh, güey.
1: Quiero dos.
0: Bueno, vamos a ir a la pausa. Seguimos en redes sociales. 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
1: Oye, teléfono.

0: fibra óptica y no sé si vaya de la mano con lo del Wi-Fi, pero yo no creo.
1: Porque todavía puedes poner un teléfono en casa, pero
0: Sí,
1: ya
0: de
1: son
0: acuerdo.
1: inalámbricos. Va.
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2: 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Lo que pasa es que ya con el sistema de
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2: cablevisión,
1: exactamente, a tu cable.
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1: Yo
2: sociales.
1: me refería a teléfono de disco.
2: Ah, ok.
1: Que si todavía hay teléfonos de disco.
0: Es que
2: Ya no le pesca.
0: todo se ha volteado hacia el wifi, Robert. O sea, tú
1: ¿Sí, verdad?
0: al día de hoy se te va el internet en casa,
1: Y te mueres.
0: se te va el teléfono este,
1: La
0: se te va
1: televisión.
0: la televisión y se te va la línea telefónica.
1: Y sientes que
2: Si se te va
1: te
2: el alma también.
1: pierdes,
2: Se
1: ¿verdad?
2: te va el alma también.
1: ¿Cuándo nos volvimos? Porque pues nosotros vivimos los tiempos donde no existían.
2: Nada.
1: Y ahorita se te olvida o se te pierde y estás que
0: Es que
1: te sientes incompleto.
0: para nosotros es fácil, Robert, porque fuimos una generación que no dependíamos de la tecnología. Entonces se te iba la luz, se te iba el agua, lo que tú quieras, y tú te salías con tu raza. Porque eso era el día a día dentro de la adolescencia y cuando eras niño. Y al día de hoy tú les quitas el wifi o les quitas el teléfono a estas nuevas generaciones y no saben hacer otra cosa más que eso. Entonces,
1: No, nosotros mismos, guerra.
0: y no so bueno,
1: Es lo que me refiero, que antes lo que tú dices, no necesitábamos de
0: pero
1: eso.
0: agarras un
1: Y ahora
0: libro,
1: ya nos hicimos
0: de
1: dependientes.
0: acuerdo, pero nosotros, bueno, agarras un libro, te pones a leer, o sea, nosotros sí sabíamos hacer otras cosas si faltaba algo.
2: Simplemente
0: Y, y, y, y,
2: llegar a
0: las
2: una
0: nue
2: dirección.
0: y las nuevas generaciones, no se mueven sin la nueva tecnología.
1: Oye, a mí se me pierde el celular o se me corta el internet o algo y no sabes la desesperación, ando ahí de repente buscando por todos lados las viejas revistas,
2: Abajo el colchón.
1: Sí,
2: Andas ahora, andas muy
1: o sea, me come la ansiedad. No puedo estar un minuto sin mi.
2: Tenemos llamada también, pero pues ahí está. Simplemente el dar a una dirección, si no traes teléfono, no traes No sabes cuáles son las calles. No.

0: Das, y antes nosotros nos hacían aprendernos las calles del centro. Este tal, tal, tal, tal, cruza con tal, tal, tal, tal,
1: memoria.
0: Este, porque si te perdías, pues ya de perdido sabías.
1: Desde Gómez hasta Venustiano Carranza por allá.
0: A mí me tocaba de Simón Bolívar hasta...
1: Sí.
0: Porque estábamos más hacia este lado. ¡Vámonos con la llamada! ¡Su nombre y su comentario!
2: ¿Qué pasa, señores? Buen día, gracias por contestar. Este... Pues...
0: La ya se le olvidó de tanto tiempo que lo tuvimos pues ahí.
2: Sí, güey, 15 minutos, ya ni joder.
1: Oye, avísanos, güey.
2: Fíjate que el problema no es tanto el teléfono. El problema es que te acostumbras a ello.
1: Sí, ¿verdad?
2: El problema es que ya dependes tú, tu cuerpo, tu ser, tu todo, tu cotidianía, ya depende de un teléfono. Y antes no era así, y no está bien. Yo en lo personal, si yo dejo olvido mi teléfono, no hay ningún problema. Pero mis hijos, puta, te das cuenta que les quitas un brazo y un pie. Entonces, este, esa es ya la nueva generación. Dependes de los celulares, del internet, de todo eso, para hacer algo atractivo para ti. Ese es el problema. Entonces, este, aquí el punto es que tú, de ti depende cuánto dependas del teléfono, de ti. No de la red. La red ahí está y va a tener todo, no va a desaparecer nada. Ahí va a seguir, va a depender de ti qué hagas para evitar utilizar tanto el teléfono o depender, ser dependiente del teléfono. Yo soy cebadillo dependiente y las nuevas generaciones son pues de las redes, son dependientes de las redes 100%.
0: O sea que si sí. Tú abres el refri y no hay una cebadilla, sí, se vuelve el loco.
2: Me pongo de mal humor y empiezo a tirar madrazos.
1: Entonces, pone como Hulk.
2: Exactamente, entonces todo depende de lo tú cómo lo matices, cómo lo generes, cómo lo creas, pero para desgracia de nuestra juventud dependes mucho del teléfono, demasiado. Es más, el ejercicio antes era prioridad, hoy no, hoy es el teléfono. Y por otro lado, guerra en lo que dices de Guinea, eso depende del técnico y de la directiva, de nadie más. Es una decisión que debe de tomar el técnico y la directiva, nadie más. O sea, ¿qué costo-beneficio? ¿Te va a ayudar o no te va a ayudar? A la fecha, ahorita, ya es muy poca la participación, lo han relegado. Entonces, esa decisión es del directivo y del técnico. El técnico debe de tomar el toro por los cuernos, el directivo debe de tomar el toro por los cuernos. No es fácil la decisión, pero es una decisión impopular, sí, pero beneficia al club. Se beneficia en el futuro, en lo futbolístico. Esa es la valoración que le debe dar el técnico y la directiva, no la afición. La afición jamás querrás que se vaya, no lo vas a querer tener como el mío, sí, pero no se puede. Pero esa decisión caliente, esa decisión que desde hace mucho debiste haberla puesto en la balanza, la tienen que tomar ellos, no la afición. Porque la afición, la respuesta ya la conoces. La cuestión es costo-beneficio para el club de fútbol Tigres. Espero que él, como el enano, levante la copa, esa copa, y sea su gran y grandiosa despedida por esa grandiosa carrera que nos ha dado. Pero ya lo demás, pues eso déjaselo a quien le corresponda. Señores, que tengan excelente día.
1: Ánimo, cuídate.
0: Gracias, vámonos a la siguiente llamada. Su nombre y su comentario.
3: ¡Buenos días, Paterri!
0: ¡Buenos días!
3: Buenos días, mi Robert, buenos días, mi guerra. Con el comentario del señor de los teléfonos, estoy pues, completamente de acuerdo. Ya todo cambió. Yo yéndome un poquito atrás, ya saben, yo soy el seguidor de guerra. Yo estoy de acuerdo con él, o sea, ya no se le debe nada a Guiñac, ya se le dio lo que tenía que dar. Y lo que yo sigo criticando es de que tantos, cuando comenzó Guiñac, dijimos, bueno, para que deje experiencia para los delanteros y los jugadores de nosotros de cantera. Y pues no veo que no sale ni un mendrigo delantero de ahí de la cantera que pudiera sustituir a Guiñac.
0: Marcelito se pegaba mucho a Guiñac.
3: Pero no es delantero. Yo digo un delantero de área, así como él, que aprendiera bien de
0: área, exactamente.
3: Y que ya tuviéramos el sucesor para la copa que viene, ahora esta Intercontinental. Oye, que ya trajéramos algo de la mano agarrado por Guiñac, que siempre esperamos que venga algo así y nunca viene. Ya sea que no le dan oportunidad a los muchachos, que porque se crecen, que porque el otro, pero siempre tenemos un montón de excusas. Y Guerra, con tu comentario, sí que no se le ve nada. Ayer no tuve la oportunidad de hablarle a la persona que estaba dando eso de que se le merecía y que no, pero estoy 100% de acuerdo contigo, o sea, no se le debe nada al señor, sí se le, ya se le dio las gracias y pues volvemos a lo mismo, no tenemos nada, no tenemos un delantero que esté atrás de él. Ese es mi comentario, señores.
0: Ya está, señor.
1: Muy bien.
3: Papirri, antes de irme, perdón, Roberto, antes de irme, Papirri, por favor avisa cuando vas a gritar tus gritos, porque...
0: Es para que se levante.
3: En la mañana estoy acostumbrado a tener el radio bajo para que no me rompan los bocinos, porque no es como un pan. Y ahora estaba viviendo a gusto yendo y dices, viendo en las redes sociales, no me las esperé que fueras a gritar otra vez. Hijo, eso, mi pobre oído nomás se me...
0: Pero te despertaste y corriste a bajarle, ¿no? Dije, ¡ay!
3: La verdad, como iba manejando, sí me despertaste. ¡Ay! ¿Qué pasó?
0: Es la intención, que se divierta, se la pase bien, se despierte y empiece el día con toda la actitud.
1: ¡Vámonos!
3: Así es, mi buen papi. ¡Buen día!
0: ¡Nos vemos! Bye. Ya acabó.

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0: Buenos días, buenos días. Qué gusto me da saludarlos en esta mañana, donde ya se empieza a sentir el día de hoy un poquito más la necesidad de meterse en el partido de Tigres contra el equipo de Toluca. Ya empieza Robert a hacerle cosquillitas el estómago a los Tigres. ¿Sí? Y eso mismo provoca que saquen la camisa. Hoy en el camino ya vi dos camisas de Tigres.
1: Ah, ahora qué bien. Sí,
0: ya se empieza a percibir el apoyo. Último entrenamiento en la ciudad de Guiñac.
1: Último entrenamiento en la ciudad de Guiñac, correcto.
0: El día de hoy, no, a lo mejor ya no volverá a tener, no lo sé. Obviamente, hablo como contratado con Tigres, ¿verdad? Uh-huh. ¿Sí? Si ganan, a lo mejor existe la posibilidad. Si pierden, yo creo que ya se acabó. Se acabó.
1: Si ganan, le extenderían 6 meses el contrato para que pueda jugar la Copa Intercontinental.
0: Yo creo que si no juega el día de hoy, tiene una participación, ¿para qué lo llevas? Uh-huh. ¿Para qué? Es más, si yo soy Guiñac, ya jugué todo, ya jugué Mundial, ya jugué Eurocopa, ya jugué Juegos Olímpicos, ya jugué Mundial de Clubes, ya jugué todo. Como que ¿para qué, güey? Next, güey, enfócate en el siguiente paso en tu vida.
1: Pues como para buscar una despedida que se pueda enmarcar, un gol.
0: Ya lo tienes, un gol. Ya lo tienes contra los
1: Rayados. Que significa el título, la imagen levantando la copa, algo así, ¿no? Creo que
0: era el semestre pasado. Era el semestre pasado. Era la final contra Toluca. Es esta final, a lo mejor. Ya déjalo. Si levantas la copa, vete con esa imagen ya, punto. ¿Para qué quieres 6 meses más? Ya. Levanta la copa, esa hinche copa, como tú mismo le dijiste.
1: Como él le dijo, sí.
0: Sí, y ya se acabó.
1: Bueno, pueden pasar todavía muchas cosas. Puede que ni juegue.
0: Puede que ni juegue,
1: que Guido...
0: Bueno,
1: que no...
0: Damián Álvarez, el día que levantó la copa, ni jugó.
1: Ni jugó, sí.
0: Y la aceptó, y ni modo. Uh-huh. Así es. Si el equipo gana, pues ni modo, ¿qué tiene?
1: El día que dijo para despedirse...
0: ni modo, así es, Robert. Uh-huh. Yo en esa parte, ojalá que Tigres gane. Mucha gente dice, no quiere que gane Tigres. No, yo sí.
1: No, sí queremos.
0: A mí me da, nos da chamba, nos da ajo, nos da oportunidad de muchas cosas.
1: Y
0: de
1: le venta. Mete un cuete al otro para que se apuren.
0: Y nos da oportunidades de venta. Sí. Cuando venga el Mundial de Clubes, así como estuvimos con Rayados, y algunos viajaron al siguiente Mundial de Clubes. Ándale, y exacto, todo eso, sí. Para nosotros es... Se equivocan si ustedes piensan que nosotros no queremos que Tigres llegue a ganar. Claro que queremos que Tigres llegue a ganar.
1: Con narraciones.
0: Exactamente.
1: ¿Te acuerdas? Bien padres que estuvimos.
0: Estar al pendiente. Entonces, creo que, es más, le da al equipo de Tigres o al equipo de Monterrey. Si Monterrey no hubiera calificado el Mundial, no hubiera venido Sergio Ramos.
1: De acuerdo.
0: No hubiera a lo mejor venido Canales.
1: Sí.
0: Como Monterrey calificó al Mundial de Clubes, Monterrey buscó tener un equipo que le permitiera competir.
1: Y con cierto roce internacional, ¿verdad?
0: Ya
1: con
0: Exactamente. Uh-huh. Exactamente. Entonces, hoy creo que no cabe la menor duda que al fútbol regiomontano le hace bien el que Tigres gane. Si Toluca gana, ¿a mí qué? Nos viene valiendo una pura y dos con sal. ¿Eh?
1: Sí. Hoy te reputo.
0: ¿Qué?
1: O sea que estoy de acuerdo.
0: Ah.
1: Refuto es no estar de acuerdo y reputo es estar de acuerdo. Y hoy te reputo, Kike.
0: No, pues entonces estás reputo. ¿Eh?
1: No, Este, vamos a tener un invitado.
0: Más adelantito.
1: Más adelantito, ahorita ya está llegando. Y nos da mucho gusto recibir a este invitado para que ponga atención, porque va a ser este un invitado de lujo.
0: Y vamos a platicar deportivamente con él.
1: Sí.
0: Sí.
1: Exactamente, así es. ¿Rayados?
0: ¿Nada?
1: Igual.
0: Igual. ¿Para qué les digo, güey?
1: Sí, cierto, ¿verdad?
0: ¿Para qué les digo? Culpa de los tuiteros, que es que siempre tiran, ¿no? Ah, bueno, entonces, ¿para qué les digo? ¿Para dónde están buscando?
1: Yo les digo, no es que tirar nombres, es dar una reseña de los movimientos que están haciendo los directivos.
0: Que están buscando.
1: ¿Dónde están tocando puertas? ¿Dónde están investigando? Y nada más.
0: ¿Sí?
1: No, tú dijiste y no vino, se te fue.
0: No se nos fue. Uh-huh. A ver, están preguntando por están buscando, están sondeando, están haciendo, pero pues ya no quieren que les diga porque quieren hechos concretos. Ah, pues vamos a esperar como todos entonces a que llegue el comunicado. O a que nos avise el directivo. Ya quedó, güey. Entonces ya lo decimos. Y si no, voy a amenazar al directivo que si no me dice a mí primero, lo vamos a refutar.
1: Juan Solís, buenos días, señores. Roberto Acosta, buenos días. Capi, ¿será que la postura que tuvo Guerra hoy referente a Guiñac es porque él es Guido Lover y no invitaron a Pizarro a la pizzería? Me extrañó la postura de Guerra
0: anti-Guiñac.
1: Anti-Guiñac.
0: ¿Sí? ¿Anti-Guiñac?
1: Anti-Guiñac.
0: A la madre.
1: Y bueno, sí, me sentí un poquito de desconcertado. No, pues ya se le pagó, ya.
0: Bueno, también es cierto, Robert.
1: Pero estamos hablando de una despedida, de un marco así, que sea inolvidable su último partido.
0: Pues va a ser inolvidable, pero pase lo que pase.
1: Bueno.
0: Vamos a una pausa, así rápidamente, y regresamos.
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0: Bueno, estamos de regreso. Bienvenido, mi estimado Julio. ¿Cómo estás?
1: Pues muy contento de estar aquí con ustedes una vez
2: muy
1: más.
2: Muy buenos días. Hola,
1: bienvenido, Julio. Pues muy contento.
0: Qué bueno. Oiga, ya en temas deportivos, el mundo del fútbol está de fiesta porque un nuevo director técnico llegó a la ciudad. Hace poco ofreció una rueda de prensa para presentarse oficialmente como el nuevo líder del ahorro. Y desde el primer momento dejó claro que viene con todo, con esa personalidad, trae el ADN, un verdadero ganador, y justamente hoy tenemos el placer de recibirlo en exclusiva, para que nos cuente todo sobre los planes de esta temporada. Directamente desde la cancha, recibimos al nuevo director técnico, Julio Regalado. Bienvenido, Julio.
1: Pues muchas gracias. Bienvenido. Pues sí, como bien dices, soy el nuevo director técnico del ahorro para llevar y liderar a todos los mexicanos a que ahorren muchísimo dinero y a que aprovechen su dinero hasta las últimas consecuencias.
0: Oye, no cabe duda que tienes la camiseta bien puesta, Julio.
1: Sí, pues eso se
0: trata. Pero cuéntanos, ¿cuál será el plan para asegurar la victoria?
1: Bueno, pues mi táctica es muy sencilla, es muy clara. Lo que yo estoy planeando es hacer el mejor equipo posible en todos los departamentos, desde hogar, despensa, electrodomésticos, higiene personal, en todos los departamentos tener el mejor equipo para triunfar en esta temporada.
0: Yo te veo muy confiado.
1: Pues sí.
0: Frente a los oponentes, ¿cómo piensas convertirte en campeón en esta temporada?
1: Bueno, pues es que un verdadero ganador nunca se achica ante sus competidores, al contrario, impone el juego, y yo ya tomé control sobre la cancha con mis mejores 3x2, 2x1, 4x2, también estoy 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
1: sí,
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0: Ah, oye, sí. Viene con todo, ¿eh?
1: Con todo.
0: Fíjate, viene con todo, pero seguramente traes alguna estrategia bajo la manga. Platícame eso.
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0: 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Sí. De verdad, ¡qué verdadero honor! Definitivamente creo que seré de los mejores refuerzos.
1: Bien.
0: Porque yo no me quiero quedar atrás, y terminando esta entrevista me voy directo a Soriana para aprovechar esas ofertas.
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0: Oye, está espectacular, está hermosa, la verdad. Ojalá que usted también se ponga esta camiseta.
1: Sí, póngase la camiseta.
0: Que sea nuestro director técnico, Julio Regalado.
1: Exactamente, pues nada, agradecerles esta entrevista que me hayan tenido aquí para poder decirle al equipo mexicano que los voy a liderar hasta el campeonato. Soy el director técnico del ahorro y vamos con todo para triunfar.
0: Y con esta cantidad de ofertas, la verdad, la victoria es nuestra.
1: Exactamente, ¿eh? Porque con Julio Regalado siempre ganas.
0: Exactamente. Muchas gracias, muchas Julio. Gracias, ¿sí? Oye, ya le hicimos,
2: Rodolfo. Oh, sí, muchas gracias.
0: En este equipo nos subimos, ¿eh?
1: El equipo Julio Regalado.
0: Exacto.
1: Ahí está, mira qué bonito.
0: Mira qué bonito.
2: Autografiado.
0: Además, trae el autógrafo y todo. Sí. Acá está, mira el número.
1: El número 3x2.
0: El 3x2, ahí está.
1: Julio Regalado. Perfecto. Con mucho cariño.
0: Bueno, muchas gracias. Vamos a una pausita rápidamente y regresamos para seguir platicando.
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0: Bueno, estamos de regreso. Me gustó ese equipo, Robert. Me gustó el equipo. Además, sí. Juega de rojo.
1: Sí, sí, sí.
0: Ah, caray. Hay señales.
1: Hay señales, ¿verdad? Playera roja. Ya para estrenar el sábado. Es que el sábado es día de mandado.
0: Ah, ok.
1: Y yo, ya soy Team Soriana. Ya, entonces ya. El sábado estaré ahí con mi camisa luciéndola en el Soriana que me queda cerca.
0: Oye, ojalá que el próximo sábado, que va a ser un día de mucha actividad, porque vamos a tener la Champions, la final de la Champions. Hay mucha raza que no ve toda la temporada de la Champions, pero la ve hasta el final, ¿verdad? Lo ve hasta que viene el juego de campeonato. Y luego la final de la Conca Champions y tenemos el juego de México. O sea, entonces un día muy futbolero, un sábado muy, muy, muy futbolero. Aderezado también con que termina el juego de Tigres 8:30 más o menos, porque el juego empieza a las 6.
1: Sí.
0: Y nos vamos a ver a los Osos.
1: Al Gaspar Más, claro.
0: Al Gaspar Más, claro. 8:30 de la noche, ahí juegan los Osos. Para que la gente que tenga oportunidad de irse a ver el partido de Osos, pues vaya, va a ser un buen juego ahí en el Estadio Gaspar Más.
1: Definitivamente. Entonces, sábado completito, enterito. Y más la lucha esa de los grandes, no sé qué. El grande americano y el grande mexicano. Y hay raza pues que les gustan grandes, ¿no? Entonces, los luchadores.
0: Sí, por ejemplo, a Leo le gusta
1: a Leo,
0: el grande mexicano, el grande americano, el grande de todo lo que sea grande, dijo yo, échamelo.
1: Todo lo que sea grande.
0: El Undertaker, el enterrador.
1: Es enterrador, abusado, tú.
0: Dice esa combinación, échamelo para acá. Pero bueno, oye, dentro de lo que también nos estábamos preparando ayer, partidazo del básquetbol de la NBA, que terminó ganando el equipo de Oklahoma. Ayer que nos fuimos estaba muy parejo el partido.
1: Entonces ya se puso 3-2.
0: 3-2 Oklahoma, pero van a San Antonio.
1: Uh-huh.
0: Y obviamente en San Antonio, yo creo que esta serie se va a ir a 7 partidos. 127-114 ganó el equipo del Thunder el día de ayer. Van a San Antonio el sexto partido. Si gana Oklahoma, se acabó. Si gana San Antonio, nos vamos a un séptimo partido. Yo creo que se va a ir a 7 juegos esta serie. Y ya dentro de eso, Nueva York, los Knicks esperando que llegue pacientemente su rival. Y bueno, el béisbol de Grandes Ligas, Robert, que también está metido en eso. Los campos de entrenamiento de la NFL, que algunos equipos están abiertos, tuvieron entrenamientos obligatorios, los OTAs. Y creo que pues, poco a poco nos acercamos al Mundial. En 15 días estamos en el Mundial. Y de este jueves que viene al otro, ya estamos.
1: Sí. Oye, la locura va a ser en Nueva York el próximo 16 de junio. En caso de que el juego final, la serie final de la NBA llegue a un sexto juego, sería Nueva York, porque los Knicks ya están en la serie final. Sería Nueva York y el mismo día en Nueva York juega Francia.
0: Sí.
1: Sí. Entonces, imagínate, partido de Francia del Mundial en el Estadio de los Gigantes y pues el sexto juego de la serie final de la NBA.
0: Pero los neoyorquinos están acostumbrados, Robert.
1: Sí, ahí,
0: mira,
1: ahí hay de todo, todo y para todo.
0: Ha habido momentos donde...
1: A lo mejor también van a jugar los Yankees o los Mets.
0: Exactamente. Uh-huh. Ha habido momentos donde juegan los Mets y los Yankees en el mismo día.
1: Sí.
0: Que hay un día en Nueva York donde ha habido todos los deportes: el básquetbol, el hockey, el. ¿Cómo se llama? Incluso el abierto de Estados Unidos. Llega un momento donde llegan a coincidir sí. todos los deportes.
1: La MLS entonces, y Tocho,
0: moro. Entonces seguramente pues hay mercado para todo, ¿no? Acuérdate que además es una ciudad que vive con una población flotante de muchos visitantes de manera increíble, ¿no?
1: Y no se diga que las obras de teatro y que los musicales.
0: Sí, y los musicales.
1: Y en todo se llena.
0: Más el colegial, más el todo eso, todo se llena, ¿no?
1: Sí.
0: Todo se llena.
1: Entonces te digo, por eso podría coincidir el mismo día Francia contra, no me acuerdo, Senegal o algo así.
0: Sí.
1: Y el sexto juego, en caso de ser necesario. Sexto juego de la final de la NBA.
0: Sí, ayer ganaron mis Yankees, Robert.
1: No, apalearon, ¿no?
0: 15-1.
1: Cuando le cambié, estaba 9-2. No, 9-1.
0: 9-1. Dije yo, caray, pues, ¿cómo?
1: Sí, no, estaba 9-1. Ya le cambié porque ya estaba el básquet.
0: Sí, sigue ganando, sí. Y sigue ganando el chavito Cam Schlichter. Bueno, y ni tan chavito, ¿va? 7 ganados, 2 perdidos en la temporada. Tiene una temporada espectacular, ¿no? Entonces, sabroso. Y otra de las cosas que no dije para el fin de semana, el viernes juegan los Auténticos Tigres. Juegan la final contra Redskins, viernes a las 7 de la tarde en el estadio Gaspar Más, para que la gente que quiera ir a ver la final de los Auténticos Tigres, viernes a las 7 de la tarde. Y el viernes, por cierto, también tenemos nosotros a las 6 de la tarde programa en Churrascaría Prime. Allá vamos a estar.
1: Ahí vamos a estar próximo viernes. Ahora sí, puede decirse que ahora sí funjo de local.
0: Sí,
1: porque
0: en el sur de la ciudad.
1: Va a estar ahí cerquita. Ahora sí me va a quedar cerquita.
0: En el sur de la ciudad te vas a quedar.
1: Sí. Bueno, entonces, ese jersey es del Toluca. Saludos, dice Leo Rayado, nuestro jersey que nos dieron. Que nos dio Julio Regalado.
0: Pues ni modo.
1: Beto Acosta, la intervención de Julio Regalado fue más productiva que las llamadas de Lalo Anguiano. La verdad es que nos trajo muchas ofertas.
0: 10,000 veces, güey.
1: Jorginho, Julio, unos puntitos que les puedes dejar a mis vapuleados rayados para tenerlos como colchón. Piporro Chiquis Tigres, color rojo Toluca, la camiseta. Y Chesco Torres, que si entonces Andrés vendría siendo el pizarrín de Pizarro. A mí no me conviene que Tigres gane. Apoyo total al Toluca y Mohamed, Esteban Sergio. Buen día, señor Quique. ¿Te importa lo que piensen los tuiteros? ¿No? ¿Entonces que te valga?
0: No me importa. Ajá. No me importa.
1: ¿Pero por qué? ¿De qué estamos hablando?
0: De que si doy o no doy información.
1: Ah.
0: Pues no, güey, pero pues es que...
1: No, pero sí.
0: ¿Pero qué necesidad?
1: Porque uno se esmera.
0: Están chingando a...
1: Exacto, te esmeras.
0: Buscando información. Y contactando gente y poniendo ahí,
1: Para que unos o no la entiendan o no la quieran entender.
0: Es
1: una de las dos.
0: Poniendo ahí infiltrados o por todos lados, sí, ¿verdad? Parece que escuchen y la madre... Para que luego salgan nietas que tienen 5,000 nombres, son mentiras. ¿Tú sabes qué? Pues, ¿para qué, güey? ¿Para qué? ¿Qué necesidad tengo? ¿Qué necesidad tengo?
1: Pronóstico para la final de
0: mejor CONCACAF. Se lo dejo a los tuiteros locos que quieren andar a...
1: Miguel Ángel, pronóstico para la final de CONCACAF. Ahí te va mi pronóstico. Tiempo regular, 2-2. Y en penales, ahora sí gana Tigres, papá. Ahora sí gana Tigres. Y el penal del gane lo va a anotar Guiñac. Ese es mi final ideal para el sábado.
0: Oye, me parece que en penales, ¿hace cuánto Nahuel no gana una tanda de penales?
1: Desde...
0: Yo sí soy Tigres.
1: Pues desde la del América, ¿no?
0: Desde entonces.
1: Desde la del América.
0: O sea, se quedó.
1: O sea, el güey nomás tuvo 2 series penales: la de Pumas.
0: Y la del América.
1: Y la del América. De esas
0: porque luego se enfrentó al América, ganaba Leagues Cup.
1: Sí.
0: Y la ganó el América.
1: Y luego se enfrentó al Pachuca
0: Y la ganó Pachuca. Y luego con Monterrey.
1: Y también se lo atoró Rayados.
0: Entonces, te digo, yo esa parte me voy a los penales, si soy Tigres, al cabo tengo en Nahuel,
1: olvídense que no es factor.
0: No, yo creo que no.
1: Sí, no es
0: ya,
1: factor.
0: Ya últimamente ya no es factor. Hubo un momento donde sí, aunque le haga ahí al mismo y le haga lo que haga y como quiera te los han vacunado, ¿no? Entonces yo sí creo que no tendría por qué.
1: Beto Acosta dice que el infiltrado es el Manuelito que anda llevando los nombres a la otra taquería. Bueno, por eso se dan aquí la información, ya si hay gente que la reparte y en otros lados la toman, pues bueno, está bien.
0: Sí, o sea, para mí ese no es el problema. El problema es que atenten contra la credibilidad de quien trabaja, ¿no? Porque es muy fácil estar de huevón en tu casa,
1: en tu sofá,
0: tirando y tirando hate. Porque también pasa, ¿verdad?, que los tuiteros toman partido por ciertos personajes, ¿verdad? De queda bien.
1: Sí.
0: De queda bien. Entonces, ¿tú sabes qué? ¿Quién es? Y mira, la verdad te voy a decir algo. Me viene valiendo una pura y dos con sal. La neta. Pero llega un momento en que dices, ¿qué necesidad tengo de que un grupo de gente? Entonces, ¿sabes qué? Cálmala. Nada está pasando que no se los hayamos dicho ya. Nada está pasando que no se los hayamos dicho ya. Lo que les dijimos, eso es lo que ha sucedido. Y están pasando otras cosas que me he enterado. Pero el camino va prácticamente por lo mismo.
1: O sea, ¿te refieres que hay taqueros a que tienen, aparte de sus sicarios con micrófono, que tienen ahí listos para cobrarles piso a los equipos? También tienen sicarios en las redes sociales.
0: Sí. Y los utilizan para.
1: Y los utilizan,
0: ¿no? Sí.
1: Ya le entendí cómo está la maraña.
0: Y si no te alineas tú también como tuitero, también te vas a caer encima, güey.
1: Sí. También
0: te vas a caer encima.
1: Ándale, ya.
0: Vamos a la línea telefónica, ¿quién nos llama? Bueno.
2: Sí, buenos días, Tiki, ¿cómo estás?
0: ¿Qué pasó, David? ¿Cómo andamos?
2: Un saludo para Roberto. Mira, eso siempre ha pasado y va a seguir pasando. Tú haces un esfuerzo por hacer tu trabajo y te critican.
0: Sí.
2: Pero es parte de tu chamba. Tú tienes que seguirlo haciendo. Sobre todo con las redes sociales había un descontrol total de gente que ya cree que sabe todo, que dice todo y que pone cualquier cosa en las redes sociales.
0: De acuerdo, completamente.
2: Sí, hace tiempo en un programa de la otra semana de Champions, me invitó el fin del amor, si no recuerdo.
0: Sí.
2: Y estaba un muchito jovencito y me dice, denme sus redes sociales para seguir. Y digo, no tengo. Y me dijo una maldición, viejillo obsoleto. Entonces me río. Y le digo que saque su teléfono y que me dé dirección de IP de su teléfono. Y se me queda viendo con una cara como que no tenía ni la menor idea de lo que estaba preguntando. Y dije, mire, yo trabajo en este desde el 74. Entonces, tú eres usuario y yo soy de los que hacen los que después pasen. ¿Verdad? No tengo redes sociales porque no quiero y porque es una pérdida de tiempo total.
0: Sí. Es no para que te des cuenta quién es el obsoleto, güey.
2: Este año cumplí 52 años trabajando en sistemas.
0: Sí, claro.
2: Yo creo que sí, pero bueno. Como te digo, las redes sociales es para que te rayen el disco, para que te peleen contigo. Hacerle caso a redes sociales es como hacerle caso a un patrón. No tiene sentido. Hay gente que sí escribe buena fe, pero la mayoría de los que escriben redes sociales es pura basura.
0: Sí.
2: Y puro hate.
0: Puro hate.
2: Puro gente. Entonces, yo no le presto ni la misma atención a los dos porque es una tontería. Y ustedes son los profesionales. Si ustedes dicen las cosas, pues tenemos que tratar de creerlos porque nosotros debemos ser de buena fe y de la mejor manera posible. Y eso no quiere decir que yo te va a hacer verdad.
0: Claro.
2: Es una posibilidad.
0: Claro.
2: Nada más.
0: Entonces.
2: Pero ustedes siguen haciendo su trabajo.
0: Ah, no, el trabajo lo seguimos haciendo, David. Vamos informando, pero en redes sociales, pues, ¿para qué me meto a pelearme con la gente, va?
2: Sí, No, no, que había tiempo. Es básicamente perder tiempo. O sea, le quitarías tiempo a tu vida, a tus cosas, a tu familia para estar peleando en redes sociales. Es una tontería. Con torta.
0: Exactamente.
2: Pero bueno, a quien le gusta, pues tiene la libertad. Solo estamos en un país donde todos somos libres, ¿verdad? Puedes hacer lo que quieras, pero la verdad es que se usan casi siempre para mal. O sea, hay veces que se usan para bien. Yo he visto grupos que son para cosas positivas. La mayoría de las personas, sobre todo en fútbol,
0: pues
2: sí. Y para qué entrarle, ¿verdad? Exacto. Y están amenazando de muerte, y todavía te vas a matar a tu familia, y todo, y dice, no,
0: ¿Y creen que a través del anonimato, porque piensan que existe un anonimato, se justifica o se sienten inmunes, ¿verdad? Y créanme lo que no es así, ¿eh?
2: Mira, yo que trabajo en eso te puedo decir que salvo que vayas a un lugar público, si lo haces en tu casa, en tu celular, es rastreable totalmente.
0: Sí.
2: Eso no es cierto que sea anónimo. O sea, que nadie tenga las ganas de buscarle o las herramientas para buscarte es una cosa, y otra cosa es que no te puedan investigar. Si tienes herramientas adecuadas, vaya contigo, ¿eh?
0: Claro, hace poquito, bueno, hace como un año, hice un programa, un podcast, con los amigos de aquí de la Agencia de Investigaciones Cibernética. Y ellos me decían, primero, platicamos, incluso ahí debe estar todavía en mis redes sociales, de todo lo que son los delitos más comunes que se generan en las redes sociales, pero también las situaciones de acoso, las situaciones de amenazas, las situaciones de madriadas, que uno piensa que no debe de pasar nada, pero si alguien lo denuncia, se convierte en un delito. Aunque claro, tú pienses que no está pasando nada, ¿no?
2: No, mira, agentes especializados, hackers los hayan.
0: Sí.
2: Imagínate, si no te van a llevar un pelado normal.
0: Sí, exactamente.
2: Entonces, ¿de qué razón es rastreable? Que puedes buscar alguna manera de hacerlo más difícil para que te va a rastrear, ¿cierto? Pero que de alguna forma lo puedes hacer, si lo puedes hacer. Y falta que quieran, ¿verdad? Que alguien tenga el tiempo y realmente se pueda hacerlo. Entonces, yo por eso ni las veo, porque solo puedo ir a tiempo total.
0: De acuerdo.
2: Se sube un ladrillo y se marea y se siente personal.
0: Sí, alguien que tiene 10 interacciones ya se siente influencer, ¿verdad?
2: No, sí. No, y aparte de eso, tú, hay una cosa muy extraña. Hay gente que sí lo sigue, o sea, que le creen y empiezan a juntar followers y ya se sienten el perro de mujeres o alguien más arriba. No,
1: y empiezan a comprar bots, empiezan ahí.
0: Aparte.
2: Y ahí empiezan a hacer cosas raras, ¿verdad? Entonces, como te digo, en mi caso tienes que decirlo a esa gente.
0: Perfecto.
2: A los locos hay que tener por su lado.
0: Ok.
2: Me digo por su lado, los que tengan excelente.
0: Gracias, David. Gracias. Vamos a la otra línea telefónica. ¿Quién nos llama? Bueno. Bueno, bueno. No hay nadie, no hay nadie. Oye, ya en los alrededores del estadio de Rayados, ya la gente por ahí necesita ahora entrar con marbete para.
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1: ¿Por Nueva York?
0: Y nomás que es en enero, entonces el frío...
1: Es que depende de qué parte de Canadá, porque Canadá es grandísimo.
0: Casi está en el centro, más o menos.
1: Si es para el Pacífico,
0: sí, Saskatchewan, Saskatchewan, algo así se llama. Uh-huh. Sí, pero ya me di cuenta que pasaba ahí por Montana, Yellowstone, dije, no,
1: aquí
0: sí.
1: Aquí soy,
0: ¿cómo man? No?
1: ¿Sí? Oye, ¿y cuándo nos iríamos?
0: En el día primero de...
1: ¿Y si llegas para el Super Bowl?
0: Ah, sí, ida y vuelta.
1: ¿Sí?
0: Ida y vuelta, claro que sí.
1: Porque para el Super Bowl también nos vamos a ir manejando, quedamos.
0: Sí. Ah, chinga, pues tú vas con otra empresa, güey.
1: Ah, sí, cierto.
0: ¿Eh? Subes hasta Lubbock y luego de Lubbock a Amarillo y luego de Amarillo a Ratón, de Ratón a Colorado, a Denver. De Denver subes hasta Mile City, y luego Circle, Wolf Point, pasas por Montana, por todo la parte esa, hasta llegar a Saskatoon. Y hay otro lado por donde te vas, por otra, prácticamente haces lo mismo, ¿sí? Pero subes por Dallas, luego Oklahoma, Kansas, Nebraska, Dakota del Sur, Dakota del Norte, y pasas por Regina. Y hay otra parte también que está por otro lado, en donde subes hacia Kansas, pasas por una reservación india, y llegas hasta Custer, a Newcastle, por el Thunder National Grassland. Entonces, ya me emocioné. Va a ser mis vacaciones.
1: Oye, la de Denver, por Denver,
0: sí.
1: ¿Pasarías por el cañón?

0: preguntar por las series de penales de mi querido Nahuel. La última fue en la Campeones Cup del 2023, que le ganamos la Copa de Campeones Cup al LAFC. Esa fue la última. No sé si hablaban solamente de la liga, que no creo, pero la última que ganamos en penales y que Nahuel fue factor fue esa del 2023. Ánimo, señores. Buen
1: Ánimo.
0: día.
1: Ok, excelente. Perfecto. Entonces fue la del Mundial de Clubes, Mocho. Esa fue. Estoy triste porque no hubo mañanero. Sí hubo, UBAC. Sí hubo, nomás que falló el, fallaron falló el internet. Pero ya estamos aquí. Radio sí estuvimos. Pingüinos, la señora Flowers. Eubac, muy buenos días a todos. Pingüinos, Tigres, orgullo de la ciudad. Luis Felipe Garfield es un estorbo. Ah, cabrón, ¿quién tú? Jorginho Nascimento, Guara para coach de Raiders. Luis Felipe Garfield deberían protestar por esas arbitrariedades de la FIFA, es anticonstitucional. Jorginho, qué vergüenza, incomparables. No pueden tratar así a su máxima estrella, al que los hizo grandes. Lo están tratando como si fuera, perdón por la palabra, como si fuera un estorbo. Y no merece esto, carajos. Ah, ya sé. Entonces por eso dijo acá que sí es un estorbo. Bueno, excelente. ¿Qué más tenemos? ¿Otra llamada? Adelante, llamada. Bueno,
2: ¿Qué pasa, mi capitán?
1: ¿todo bien? ¿Qué ha habido?
2: ¿Sabes quién habla?
1: ¿Quién habla?
2: El trailer regiomontano.
1: Ah, ¿qué pasó? Es que tienes que entrar con él. Va, va, va, va, va.
2: Ah, espérame, espérame. Bueno, esto es para las Águilas del América que le ganaron a mis Rayaditas y para toda la temporada de Rayados que nos fue de la fregada. Ya.
1: ¿Qué ha habido,
2: Así de fácil.
1: trailero?
2: Nada, nada, aquí ando en Santa Catarina en una empresa, voy a cargar jabón y todo ese rollo.
1: Ándele, muy bien.
2: Oye, una pregunta. Ese de Lalo Menguiano, si ¿sí se llama así el señor, ¿verdad? O el muchacho.
1: Lalo
2: Anguiano. ¿Ese mismo que le marcaba a ti a tu papá cuando estaban allá en las 7 de la mañana?
1: Anguiano. Sí.
2: Oye, entonces es fiel, porque me acuerdo que
1: Es
2: una
1: el
2: vez
1: mismo y luego
2: me dijo tu
1: hubo un
2: papá.
1: tiempo que se distanció, se enojó, algo por ahí no estuvimos de acuerdo en la ideología, y luego ya nos volvimos a encontrar aquí,
2: A encontrar.
1: ¿sí? Aquí en ABC.
2: Sí, porque me acuerdo que una vez él platicó que tu papá, que fue en casa de don Robert, le dijo, chamaco, nunca te vayas de nosotros. Y fíjate, sigue hasta la fecha ya el pilla el cañón, el viejo ese. Pero pues me cae gordo porque nada, los tigres, hombre.
1: No, no, respetable, que a quien le vaya cada
2: Ah, sí,
1: quien.
2: cierto, es respetable, es respetable. ¿Cómo ves a los Bravos de Atlanta, mi capitán? Ya andamos arriba, hombre.
1: Ah, caray, no sé, no le he seguido bien al béisbol.
2: ¿A quién le vas a tú en el béisbol?
1: A los Yankees.
2: También le vas a los Yankees.
1: Pero nomás veo cómo quedaron, ganaron. Ah, comadre, perdieron. Qué pendejo. Y ya. O sea, no sé
2: No,
1: cómo va
2: pero
1: el
2: sí se
1: standing.
2: emociona, sí que se emociona
1: Ajá.
2: mucho, pero cuando pierde contra los Orioles, ahí ya, valió gorro.
1: Me voy a meter un poquito más para ver, porque sí, le he perdido la pista.
2: Oye, ¿y este Tello, qué onda, de nuevo o qué?
1: Sí, viene. Ahorita
2: ¿Pero
1: no
2: con
1: ha
2: dónde
1: llegado, a
2: está?
1: lo mejor algo se le atravesó por ahí.
2: Ah, caray,
1: O
2: una luz
1: todavía anda
2: chiquita.
1: atravesado con alguien, pero pero
2: Una luz
1: no, sí está
2: chiquita.
1: viniendo.
2: No, pues ya está, capi. Oye, ¿cómo ves a la nueva directiva de los Rayados?
1: Pues vamos a ver. No lo sabemos. Tenemos las referencias de donde ha estado, pero como presidente, lo que es presidente, bueno, viene de ser presidente acá en Holanda, del Feyenoord, y ahora aquí con Rayados. Pues va a ser su primer jale como presidente en el fútbol mexicano. Vamos a ver qué tal.
2: Pero cuando estuvo con la selección, ¿a qué se dedicaba el vato?
1: Era directivo de selecciones menores. de
2: Porque yo
1: selecciones
2: no me acuerdo
1: menores.
2: de él cuando estaba en la selección hace mucho, pero pues de otra cosa no, no ni me acordaba de ese
1: Sí,
2: hombre.
1: él estuvo, pero en selecciones menores.

0: Y normalmente ha estado ligado con fuerzas básicas hasta que llegó allá al Feyenoord, y ahí sí, sí fue presidente, sí fue el mandamás, pues,
1: Bueno, pues a ver, sí, a ver,
0: de
1: fíjate,
0: toda la
1: están los
0: operación.
1: rayaditos de la sub-15, juegan a la sub-15 contra Toluca, ¿va? La final.
0: Contra Pachuca, creo, la final.
1: No, no, contra Toluca, eliminamos a Pachuca.
0: Ah, contra Toluca.
1: Juegan a las 11:30 allí en el Barrial.
0: Ah, bueno. Para estar pendientes,
1: Y
0: entonces.
1: Monterrey sí le va a ganar la final a Toluca y Tigres va a perder.
0: Ok.
1: Bueno, muchas gracias, pues, aquí Kirta, que regrese.
0: Ánimo.
1: Saludos, bendiciones.
0: Saludos. Ah, faltó el claxon. Bah, bah, bah, bah, bah. A ver, tenemos llamada. Adelante. Bueno.
1: Bueno.
0: ¿Qué pasa, don Pedro?
1: ¿Qué andamos, mi Capi? Oye, Capi, un minutillo nada más. Va a ser desagradable el tema, yo sé, pero ayer se me ofendió mucho Chesco, nada más porque lo corregí, Capi.
0: Ajá.
1: Pero cuando tú me corregiste, Chesco, yo dije, ah, canijo, tiene razón este chavo. Yo
0: Sí.
1: dije gamberos y él en caliente, es gamberos. Ayer
0: Ajá.
1: te digo, no es Joaquín, Chesco, es Joaquín. Y no, hombres, luego, luego, haces una escandalera. Si no te
0: Ajá.
1: gusta que te corrijan, Chesco, no corrijas a la gente, Chesco. Si eres hombrecito, escríbele allí y acéptalo, güey. Lo dudo bastante, lo dudo bastante. ¿Va? Vas a
0: Ajá.
1: salir con tus tonterías que escribes. Pero bueno, ahí estamos, te gusto. Adiós.
0: El quemar las navajas, Pero sí, exacto. O sea, si uno anda viendo los defectos en los demás y tratando de corregirlos, pues nos tenemos que aguantar también cuando nos digan los nuestros. ¿Verdad? Bueno, vamos a ir a la identificación. Cambio de hora. Volvemos a la segunda hora del ABC Mañanero Caliente.mx.

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0: ya llegó este culpable.
1: A ver, pues sí que cumpleañero.
0: Cumples años,
1: señor. No. Bueno, quisiera cumplir años.
0: El 24 de diciembre, cumples años, güey.
1: Soy niño Dios.
0: ¿Eh? Eres ni... ¿quién se le ocurre cumplir años ese día? 24 de diciembre, nadie te pela, güey. Sí.
1: Mi papá, ¿para qué andaba de ganoso en marzo?
0: Con la primavera.
1: Con la primavera.
0: Con la primavera.
1: Pues sí.
2: Se puso como los burritos.
0: Terco. Terco, terco, terco, terco.
1: Sí, sí, sí.
0: Terco, terco. Pero bueno.
1: Ahí viene Matías Almeida. ¿Por qué no nos
0: escucho? El viernes viene, pues sí. Es normal que venga, ¿no? Ya lo habíamos dicho la semana pasada.
2: Pues ya hace cuánto tenía que estar aquí, man.
0: Y ya se había dicho también que hasta que no pasara el mes de junio iba a llegar Dennis
2: Teclados. Ah, por cuestiones de contrato, ¿no?
0: De contrato, exactamente.
1: Dijeron que entre el 5 y el 6.
0: Se juntaron el fin de semana, el domingo, en Sevilla.
1: Sí.
0: Matías Almeida y Dennis Teclados. Estuvieron ahí con...
1: Que tiene unos días de vacaciones.
0: También. Pero se juntaron ahí con un representante. Trataron ahí de... Pero hubo una situación inesperada.
1: Ah, caray, eso sí no... ¿En esa reunión?
0: No, para ellos y para todos, ¿verdad?
1: Ok.
0: Que les convocaron a un jugador al Mundial que no esperaban que fuera.
1: Válgame.
2: De los que están...
0: Pues sí.
2: Juan Camilo.
0: No esperaban que fuera, que estuviera para el Mundial.
2: Sí. Uh-huh.
0: Y al final de cuentas terminó yendo. Y al que bajaron, pues no se lo esperaba, que era para mucha gente como casi caso y clave que iba a estar. Y al final de cuentas bajaron a Rafael Santos Borré y metieron a Cucho. Y yo creo que nadie se lo esperaba. Y ahora dicen...
1: De mejor momento...
0: Cucho. Y ahora dicen, hay quien piensa que pudieran los Rayados ir por Santos Borré.
1: Cambiar el nombre. Porque estando en el Mundial, todo se va a elevar, todo va...
0: No, y el mejor ejemplo lo vivimos con los colombianos, ¿no? Con James Rodríguez, después del Mundial, que hace 6 goles y que tiene una buena actuación y el precio se va por las nubes, difícil, ¿no?
2: Sí.
1: ¿Eh? Sí.
2: Bueno, a ver si no se nos escapa.
1: Ahora hay otro. Hay otros mercados.
0: Sí, o sea, estoy de acuerdo.
2: Por Mokhtar.
0: No, está el Troy Parrott todavía.
2: Pero Troy Parrott sí es delantero, ¿no?
0: Sí.
1: Sí, pero ¿cuánto vale?
2: Este es un mediapunta.
0: ¿Quién te dice que lo vas a comprar?
1: ¿Ya se le va a acabar el contrato?
0: No, o sea, no se le acaba el contrato, uh-huh. Pero a lo mejor no lo compras completamente. Como por ejemplo estaba Berterame en el Atlético de Madrid, ¿no? Tenías una parte ellos y una parte nosotros. ¿Sí? Y además, en el caso de Parrott, siendo irlandés,
1: sí.
0: Es un mercado muy interesante para él, el de los Estados Unidos. Lo muestras de este lado y te lo pueden comprar a lo mejor pensando, ¿verdad? Uh-huh. Entonces, hay muchas opciones ahí que se puedan llegar a manifestar, ¿no? Ahora, Monterrey tiene una urgencia, ¿no?
1: Sí.
0: Monterrey tiene la necesidad y la urgencia de calificar sí o sí a la Conca Champions, y necesita uno de los boletos de la Leagues Cup.
2: De la Leagues Cup.
0: Por eso están tratando de que se puedan rápidamente embonar. Ahora, Tello, tú que estás ahí, que eres reportero de campo,
1: ¿cómo dijiste?
0: Con la sudada.
1: Uh-huh.
0: ¿Qué va a pasar cuando Rayado reporte y Túnez esté en el barrial?
1: ¿Van a...
0: ¿Compartir?
1: Van a pedir una de las canchas.
2: ¿Se avientan una de las canchas?
1: Dentro del convenio es que Monterrey va a conservar una de las canchas. Eso es lo que a mí me dijeron.
0: Pero Túnez se queda ahí,
1: ¿no? No, Túnez va a estar ahí desde el...
0: Hospedado.
1: Sí, desde como el 7, me parece. Desde el 7 hasta el 19-20.
2: ¿Ocuparías la pura cancha y luego ya para cada quien se vaya y se baña a su casa? O nomás llegan... No,
1: los vestidores principales los va a tener Túnez.
2: Sí, por eso.
1: Porque es la renta.
2: Pero hay otro... Bueno, está el femenil, ¿verdad?
1: Sí, se puede usar, acuérdate. Y los de...
2: Los fuerzas básicas.
1: Y los de fuerzas básicas. Sí, Monterrey va a estar en las principales las va a tener Túnez.
0: Sí.
1: Creo que es la 1 y la 2, que son las que están pegadas al complejo donde está el gimnasio, vestidores, todo eso. Y Monterrey va a ocupar una de las de abajo.
0: Ok.
1: Normalmente Rayados entrena en la 3.
2: Además se
1: en
2: va a ir a 3. Cancún, ¿no?
1: Sí. Sí, Rayados se va el 10.
0: Sí, a Cancún, el 10 de junio.
1: Del 10 al 22.
0: ¿De junio?
1: Ajá.
0: Según la idea es que por lo menos tengas uno o dos refuerzos para cuando te vayas.
2: Oye, pues sí, lo que te iba a decir. ¿Sí? ¿Se van a Cancún y luego qué? ¿Sin refuerzos?
1: Ojalá.
2: Y van a llegar y no van a estar en forma y el mismo.
1: No, estos son días movidos para la directiva, para Matías, de poder cerrar algunos nombres. Y sí, esa es la intención, que se lleven algunos refuerzos a la pretemporada.
2: Bueno, acá se nos rompió el vestidor, Quique.
1: ¿Por qué?
2: Ya hay una ruptura total, insalvable, yo creo, entre Pedro y Chesco Torres.
1: Oye, pero siempre se andan aventando flores.
2: No.
1: Y ahora mi compadre Chesco.
2: Y ya están divididos. Una raza está con Chesco, otra raza está con Pedro, y no hay yo qué hacer para volver a unificar el vestidor de ABC Deportes.
0: Pues no, hazle como Torres, güey, que te valga.
2: Que se encierren y se agarren.
0: Si está roto el vestidor, el problema es el vestidor, pues no entrenamos. Así lo hacía Torres, güey.
1: Pues bien sencillo.
0: Menos días de que lo veamos.
1: Cuando hable Pedro, que Chesco esté allá en Atlanta y le haga. Y luego cuando hable Chesco, Pedro acá en Montrela. Y ya, se acabó.
2: Dice Alfredo Bustamante, yo soy Team Pedro.
0: Hola.
2: Jorginho, ya están más listos para el Ring Royal, Chesco y Pedriño. Qué delicadito salió Pedro, dice Ramiro.
0: ¿Ahora qué?
2: Lo que pasa es que ya te habías ido. Habla Pedro y dice que tenía un mensaje para Chesco. Que... ¿Cómo estuvo? Que a Chesco no le gustó que Pedro le corrigiera.
1: Ah,
2: alguna cosa ayer, en alguna llamada. Ah, el nombre de Joaquín. Porque Chesco dijo Joaquín y Pedro le dice que es Joaquín. Uh-huh. Y porque en alguna ocasión Chesco había corregido a Pedro.
0: Okay.
2: Ahora Pedro lo corrige. Y total, dos florecitas, vamos, que se...
1: O sea, yo te pellizco, tú me pellizcas.
2: Sí, ándale, exactamente. Entonces, ya se armó el problemón. Ya, ahora comprendo a un directivo cuando ve que su equipo se le resquebraja.
0: ¿Sí? No puede ser que nuestro vestidor esté...
2: Sí, no, es lo más fuerte que tenemos para competir contra la otra taquería.
0: ¿Eh? Ah, dos mentadas de madre. Ahorita por el hot sale las traigo varas, güey.
1: Sí.
0: Por el hot sale y traigo monedero electrónico. Ahorita me dijo Julio.
1: Reparte unas para allá, mira, yo voy todos los días batallo.
0: Diego Díaz Berlanga. Diego Díaz de Berlanga.
1: Batallo con ese.
2: Oye, ¿cuándo van a arreglar ese mugrero?
1: ¿No? Horrible. Y ya no puedes pasar allá rumbo hacia Los Ángeles, la que es la del mercado de la base, porque está peor, no, es un mugrero.
2: Yo pensé que por el mundial iban a hacer una pausa ya en cuanto a las construcciones y movimientos, tratar de liberar la vialidad lo más posible para que los visitantes y los equipos y la gente se pueda mover libremente. Pero ya estamos a menos de 15 días y mira cómo están, mira los bachezones.
0: No hay manera.
2: No hay manera.
0: Ya no hay esperanza.
2: Te ganó el tiempo, Sammy. Sí.
0: Hay un vato que se pone a tapar baches, ¿no?
1: El potro.
2: Pero pues a él le cuesta.
0: Por eso.
2: No sé si le patrocinen.
0: No sé quién le patrocine o no.
2: El material, pero
0: qué buena onda. Diríamos de cada quien adoptar un bache, güey.
1: Sí, tiene...
0: ¡Adopta un bache! Y ese bache, tú Vuelve a salir, bueno, pues lo vuelves a poner.
1: Tiene un despacho de abogados.
2: Sí, le echa el material y lo apachurra bien, ¿verdad?
0: Es como su clase de gym, güey.
1: Sí, sí, está mamey.
0: Pero, ¿sabes qué? Deberíamos de adoptar un bache, güey. Adopta un bache, porque esto...
2: Si hubiéramos, sí, unas 10 o 20 gentes que estén de acuerdo y con el mismo patrocinio, el problema es el material, ¿quién lo patrocina? Uh-huh.
0: Sí.
2: Y que se valgan,
1: vayan por toda la ciudad. Si es por tapar huecos, yo me apunto. Sí, es eso.
0: Muy tapador. No. Muy tapador.
1: No, no, o sea.
0: Tápate solo, güey.
1: No, no, o sea, me refiero al. Sí, sí, porque se están
0: dice
1: haciendo
0: Leo, cada vez más. Dice Leo que él tiene.
2: ¿Eh? Que él tiene un agujero ahí.
1: Pero eso es una gotera, o sea, constantemente gotea.
0: Oye, un lugar queda para México, supuestamente. ¿Quién será? Número 26. Así, ayer fue el número 26 en Texas, en Estados Unidos. Sí. Sorpresivamente para todos.
1: Qué bueno,
0: yo creo que menos para Zendejas le sorprendió. Yo creo que él estaba, como que él ya sabía. O sea, no viajas de repente nada más hacia el... Y ese ya son 4 americanistas que van al Mundial. Reyes, uh-huh. Cáceres, uh-huh. Brian, y ahora Zendejas. ¿Qué? 4. Y se bajó Malagón.
1: Y se bajó Fidalgo solo, porque se fue
0: al Betis. Y se bajó Fidalgo, porque se fue al Betis, y al chiquito lo dejaron fuera.
1: ¿Tú hubieras pujado por el chiquito?
0: Yo hubiera empujado al chiquito,
1: ¿Por qué sería el Capi?
0: ¿Por qué?
2: No.
0: ¿A la qué dijiste?
2: No.
0: Ese está más metido en la bronca del chat, güey.
2: No,
0: se está inventando la madre.
2: Por esta nota en desarrollo, 2 jugadores de Ghana, que acaba de jugar contra la selección mexicana, presentaron síntomas de ébola. Ya fueron aislados en Accra. La selección mexicana está en peligro. Jugaron contra ellos hace pocos días y hubo contacto físico directo.
1: Híjole.
2: ¿Eh?
1: Si te dicen, van dos de México.
2: No sé si va a ser una
0: nota fake.
2: Cuenta fake.
0: Pero...
1: Sí, hay que corroborar. Pero si fuese que hay 2 futbolistas mexicanos en riesgo de la selección por esos contactos con los... seleccionados de Ghana.
2: Porque con el puro sudor.
1: ¿A quién pondrías tú ahí de que, bueno, pues si se van a contagiar, que sean estos 2? No por el... No por el hecho de que se enfermen, sino de los que menos...
0: No, güey, es una enfermedad muy, muy canija, güey.
1: No. Pero, no. A ver, pensando que son bajas, no en que se perjudique
2: su salud. Está bien que me cae gordo Antuna, pero no pa tanto.
1: No, pero de la selección.
2: Porque... de la selección.
1: Yo creo que de los que menos afectarían... De los que menos afectaría una baja ahorita. Que no sea por eso.
0: Vamos a decir, que no se contagien. Ajá. Nomás que los pongas en riesgo, observación.
1: Sí, en observación.
0: En cuarentena.
1: Exacto.
2: Sí, no.
1: ¿A quién les pondrían?
2: Es una enfermedad muy, muy mendiga esa.
0: No, pues no tengo
1: nada. Mójense.
0: No. ¿A quién pondrías tú?
1: Yo creo que de los que menos sufriría a México, el tal Rangel.
0: Pues dicen que va a ser el titular, güey.
1: Sí, por eso a mí no me gusta como titular.
0: A mí tampoco me gusta.
1: No me gusta.
0: A mí no me gusta
1: como titular. ¿Por qué tienes a Ochoa? ¿Por qué tienes a Acevedo? Acevedo se vio muy bien. Yo prefiero a Acevedo, siendo el tercero, como va a ser el tercer portero, que al uno, mira. Que a Rangel. Si vas a tener en cuarentena, si vas a tener resguardados.
0: Hijo.
1: Otro de los que pondría ahí.
0: ¿Quién? Yo te voy a decir a alguien, pero que yo lo
1: al
0: creo.
1: Al Chaquito, porque no lo hemos tenido.
0: Exactamente, o sea, yo creo que es el tipo más sobrevaluado de todos.
1: Sí. No, ¿sabes qué? Déjame la cambio.
0: Acabo de ver una entrevista de Odín con el Chaquito y que, pero el momento que vive el Chaquito no es para estar en el Mundial.
1: Y va a ir.
0: Sí, pero no es para estar.
1: Otro que pondría ahí en resguardo, al Piojo Alvarado. No.
0: ¿O sí?
1: O sea, si está el Piojo o no está el Piojo Alvarado. ¿No?
0: ¿Sí?
1: No pasa nada.
0: No pasa nada. Estoy de acuerdo.
1: Aunque... Digo, esto es sentido figurado y es un ejercicio de lo que está pasando con la selección de Ghana, de dos jugadores posiblemente con ese riesgo de haber sido contagiados por ébola. Esto lo estamos nada más como un mero ejercicio de bajas. Si hay bajas, ¿cuáles serían las menos sensibles para la actual convocatoria de la selección mexicana? No con, porque después de no, quiere que se enferme, que no es cierto.
0: No.
1: Es con el ejercicio de cuáles bajas serían menos sensibles. Para mí, Tala Rangel y el Piojo Alvarado.
2: ¿Que no son sensibles?
1: Sí, que no, o sea, si no, no están... Nada. Si no están, ni fu ni fa.
0: No, no pasa nada, dices tú.
1: No.
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3: 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Pausa, volvemos, 8 de la mañana, 19 minutos.
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0: Casos donde se han hecho güeyes. Por ejemplo, con Tyreek Hill se hicieron güeyes.
2: Ah, sí.
0: Se hicieron güeyes, ¿verdad?
2: Que tiene como, ¿qué? 30 hijos.
0: Con Kareem Hunt se hicieron güeyes también. En el momento que eran los jefes que estaban en el equipo de Kansas.
2: Oye, la más grave con Ray Lewis. Estuvo en un pleito ahí de...
0: Estuvo en el bote, acusado de asesinato.
2: Cuando mataron un rapero o algo así, ¿no?
0: En Atlanta, en el Super Bowl de Atlanta.
2: Sí.
0: Cuando los Titanes llegaron, estuvo en el bote 6 meses. Aparentemente no se le comprueba nada. Uh-huh. Y termina saliendo de la cárcel, ¿no?
1: ¿Cómo se llama el que le gustaba pelear perros?
0: Michael Vick.
2: Michael Vick.
0: Michael Vick también.
2: Mi jefe le decía el mataperros. Decía. ¿Cómo se llama el mariscal?
1: Era el mataperros. ¿Era de los Falcons?
0: Era de los Falcons. Sí, Michael también, Vick. También. A veces el escarnio es bastante, bastante duro contra algunos atletas y lo termina por marcarlos, ¿no? Lo de Urias a mí me parecido que ha sido excesivo lo de Julio Urias.
2: José Luis de Houston dice que tanto madrazo en la chompa y viniendo de hogares rotos les cobra facturas a los jugadores profesionales en general. Pero no se supone que son profesionales de titulados, vamos, de colegio. Y tú los ves y siguen, se ve que el barrio no se salió de ellos, ¿verdad?
0: O sea, exactamente. Hay algunos que sí, hay algunos que no. Uh-huh. Hay algunos que los sacas del barrio, pero el barrio no sale de ellos, ¿verdad?
2: Sí, sí, sí, sí. Y aunque tengan un título ahí de Stanford.
0: El caso más claro, lo de Aaron Hernández, ¿no?
2: Ah, sí. No,
0: lo de Aaron Hernández, que es dramático, es muy triste. Todo lo que vivió.
2: Sí.
0: Hasta terminar en el suicidio, ¿no? Aaron Hernández. Vamos a la línea telefónica. Bueno.
17: Buenos días, Quique, ¿cómo estás? Hola, Jorge.
0: ¿Qué pasó, Jorge? ¿Cómo andas?
17: ¿Cómo está usted, el Capi Contreras?
2: ¿Cómo está usted? Qué gusto saludarlo.
17: Oye, Quique, quería preguntar, ¿cuándo empieza oficialmente ya la temporada de fútbol? Porque ya estamos ya esperados por lo de los Rayados. ¿Cuándo empieza?
0: 17 de julio.
17: Ah, no, te falta mucho.
0: ¿Sí?
17: Sí, wow, ¿qué vamos a hacer tanto tiempo?
0: Todavía ya le falta un buen rato.
17: Dicen
0: que el primer partido podría ser América contra Atlante.
17: América contra Atlante en el Azteca,
0: en el Banorte. En el Banorte, exactamente.
17: Ay, ¿qué te iba a decir? ¿Y el Rayado ya tiene su calendario o todavía no hay calendario de juegos del Monterrey?
0: No, todavía no hay calendario de juegos.
17: Sí, bueno, entonces ¿qué vamos a hacer tanto tiempo sin fútbol de los Rayados? ¿Tú qué?
0: Van a ser casi 3 meses.
1: Vete al Barrial, Jorge, ahorita va a jugar la sub-15 para que veas a los Rayados.
0: ¿Contra Pachuca, no?
2: Sí. ¿Es Pachuca o Toluca?
1: Toluca.
2: Toluca,
17: Pachuca. Perdón. Sí. ¿Es final o es amistoso? ¿Qué es?
1: No, es la final, la sub-15.
2: Final, sub-15.
17: Ah, vamos, está ahí lejos del Barrial. Estoy aquí en el Javier Mina. Estoy aquí cerca de ustedes, aquí por Platón.
2: Ah, está de volada, hombre. 15 minutos hombre, llegas.
1: Haces 20 minutos ahorita.
17: Y luego ya es como está destruida la vialidad y todo morro desprieto ahí, no hay forma de pasar ya. Bueno, no, pues esperar. ¿Y qué sabes de refuerzo usted? ¿O bajas? ¿O a quién se va? ¿A quién llega? ¿Qué sabes? Algo, infórmanos.
1: Pues mira, están todavía en ese análisis y en ese sondeo, negociaciones como tal. A mí lo que me han dicho es que no hay negociaciones, están en preguntando condiciones, viendo opciones. Ahorita decía aquí que algo muy, muy importante de lo que ellos tenían previsto, hay jugadores que pueden cambiar sus situaciones y pudiesen agregarse otros nombres de los que no se han visto, no se han analizado. Entonces todavía falta mucho, no creo que... No hay que correr prisa, lo que se ha informado acá, la información que ha tenido Quique puntualmente, la han visto, la han analizado, pero las negociaciones todavía van a tardar.
17: Bueno, no, pues está muy prematuro pensar en quién se va y quién se queda, ¿verdad, tío?
1: Pues Matías va a venir el viernes y seguramente ya a partir del lunes va a empezar a ver a la plantilla, a la gente que... que le guste, a gente que no conozca, a gente de la cual hayan dado referencia. Entonces, hay que esperar.
17: Bueno, no, pues esperamos. Y ya por último, pues quiero darle mi apoyo. Yo soy Team Pedro. A mi Pedro de Oro, que pues no se enoje, que aguante vara, pues así es esto. Así es esto, como dice la tropa colombiana, da que te vienen dando.
2: Así es, ánimo.
17: Órale, pues, gracias.
2: Dagoberto Astorga pregunta, Capi, ¿cómo van los Sultanes en el standing de la zona norte, ya que volvieron a perder anoche?
0: Otra vez, segundo de la serie contra los Charros.
2: Deja ver, los Sultanes en este momento están en el segundo lugar de la zona norte, a dos juegos del líder que son los Toros de Tijuana. ¿Sí? Charros está a tres juegos, pero si gana hoy, porque todavía les falta un juego, ¿verdad? Con los Charros.
1: Sí.
2: Entonces se iría a segundo lugar Charros y a tercero Sultanes.
0: Eso vale más, de lo que vale importa es que va a haber pachanga, güey, grupos, y todo eso. Eso es lo importante. ¿Quién jodido le importa el béisbol?
2: ¿Eh? ¿A Tello?
1: No, sí.
0: ¿Tello acá? ¿Quién sabe qué día?
2: Tello, ¿por qué no traes la casaca de los Sultanes?
1: Porque después se enojan ustedes.
0: Oye, no, ¿quién sabe qué día?
1: Me empiezan a ver feo.
0: Ah, pues el día que veníamos de Colton, sí. El viernes pasado. Terminamos a las 8 de la noche.
2: Ajá.
0: 8:15, 8:00. Y había béisbol. Pero el béisbol empieza más temprano, güey. Y la gente iba llegando. Y había tipo Tello en la séptima entrada. Tú no vas al béisbol.
2: No, van a la pachanga nomás.
1: No, sí fui.
0: O sea, Tello no llega a la séptima entrada, güey.
1: Lo que pasa es que es por el tráfico. Para que no me pesque el tráfico.
2: Ni le entienden al mendigo béisbol.
1: No, a mí sí me gusta mucho el béisbol. El asunto es que de pronto estar...
0: Pero me gusta más el baile. Sí.
1: Estar de repente 6 horas ahí, pues no tienes el... No tienes 6 horas, ¿no? Oye el otro.
2: José Luis Castañeda, Team Pedro. José Luis de Houston, Team Pedro.
0: No, sí está muy dividido el vestidor, güey.
2: Roberto Marroquín, ahí por Tapia pasa el Álamo, ese te lleva casi cerca del Barrial, sí. Giancarlos Pronceda, la final del mundo es julio 19. Deberían esperarse mínimo 3 semanas para empezar la Liga MX.
0: ¿Para qué?
2: En julio 19, en ese fin de semana, inicia el torneo nuestro. El Mundial de Clubes a la vuelta de la esquina y Guerra hablando de pastos en el Madruguete.
1: Ahí la regaron porque mejor no llega ni al Mundial.
0: No, ninguno de los dos. Ninguno de los dos está en el Mundial, pero el comercial es bueno.
1: No, o sea, ninguno de los dos va a llegar como futbolista de Rayados o de Tigres para el Mundial.
0: ¿Cómo te digo? Ninguno de los dos.
2: ¿No? Ah, los dos corridos. Sí.
0: ¿Sí?
2: Los dos dieces corridos.
0: Pero bueno.
2: Oigan, y... Ángel Chaires, ustedes como colegas...
0: ¿Canales jugó Mundial?
1: No,
0: ¿verdad?
2: ¿El Mundial de Clubes, cómo no?
1: No, bueno...
2: ¿Con España?
0: Con España no.
2: Ángel Chaires pregunta, ¿ustedes como colegas qué opinan del silencio con el caso del profe Ibáñez? Naturalmente es delicado y ustedes no tienen el contexto completo. Lo que supe que ayer fue la audiencia... Y quedó, queda detenido 5 años allá en Sudáfrica por volar un dron en una zona prohibida. El silencio al que se refiere, me imagino, es a que pues, no se han notado, no se han visto o no se han difundido intentos, pero intentos...
1: Reales,
2: decididos, con fuerza, para tratarlo de...
1: Regresar a casa.
2: De regresar a casa, exacto.
0: Tello, tú lo conoces bien, obviamente.
1: Sí, he tenido la fortuna de compartir alimentos y de charlas con el buen profe. Sí, es una noticia que nos sacude mucho, que nos pone a reflexionar de las situaciones a las que uno como periodista estás expuesto sin saberlo, porque estoy seguro que si él hubiese tenido una indicación o si hubiese tenido algún señalamiento de no poder
0: hacer de prohibición.
1: Su labor, porque no estaba haciendo otra cosa más que notas sobre uno de los rivales de la selección mexicana, el contexto en el que se vive en Sudáfrica previo a un mundial. Uh-huh. Él no es un reportero que cubra noticias de seguridad, de locales, no es un periodista deportivo, 100%, sí. Con un recorrido amplio de esos colegas que siempre te encuentras peleando la nota, buscando la historia diferente, y que esté atravesando este momento tan complicado en su carrera, en su vida, para su familia, para sus amigos, seres queridos, pues evidentemente sí nos pega, nos trastoca, porque por más que él esté trabajando por una empresa del tamaño de Televisa, nos deja esa reflexión de que nunca sabes en qué momento vas a necesitar del apoyo de todo ese músculo gubernamental que necesitas para este tipo de escenarios, y que algo pasa que no lo hemos visto. No lo hemos visto. A ver, y no quiero hablar cosas que quizás no puede ser tangible, uh-huh. Pero es una empresa transnacional. Es una empresa que tiene esa relación con otro monstruo en Estados Unidos, como lo es Univision. Que Univision es la principal cadena o una de las dos más grandes en Estados Unidos del habla hispana.
2: ¿Sí?
1: Que no pueda estar ahí el nexo con Marco Rubio, el secretario de Estado, o con Donald Trump, que se meta también, si el gobierno de nuestro país...
2: Que las autoridades mexicanas, no pueden, es un conacional.
1: Exactamente. No pueden hacerlo.
0: Tendría que ser autoridades que, mexicanas.
1: Pero,
2: tendría que estar ver, ahí metido en
1: ¿Cuánto tiempo tiene desde allá? ¿Y por qué no pudo destrabar las autoridades de México? Ocupas de las de Estados Unidos, porque Estados Unidos va y destraba. Ellos muestran su músculo siempre cuando hay una situación real de peligro para uno de sus connacionales. Estados Unidos va y busca y encuentra las maneras. Pareciera que acá nosotros no lo hacemos.
0: Es una situación bien complicada, porque, y decirlo tristemente, pareciera como que lo abandonaron, ¿verdad? Sí. En este tema. Uh-huh. Y Sudáfrica es un país complicado, ¿eh? Te consta, Tello, o sea, nosotros estuvimos allá y es una, vaya, es una situación... Un país medio extraño en ciertas cosas que de su manejo.
1: Con mucho contraste.
0: Con muchos contrastes. Y de repente entre la corrupción que tienen y la no corrupción que tienen, encuentras cosas raras, ¿no? Yo no entiendo el rencor con que lo están viendo contra el profe Ibáñez. Porque pareciera que existe un rencor de, uh-huh. de parte de alguien contra su persona, ¿no? Uh-huh. Contra lo que estaba haciendo. Sí. Quiero suponer que estaba volando un dron para ver el entrenamiento, para ver alguna... Y esa situación a lo mejor es la que están juzgando de espionaje. O que realmente lo haya volado en una zona prohibida.
2: Sí, a lo mejor para el color de la...
1: Sí, era más un tema
0: de color. De,
2: y se tomó ahí como un intrusión, ¿verdad?
0: Exactamente.
2: La seguridad, ¿no? De ellos.
0: Te digo, es una ciudad complicada. Johannesburgo es una ciudad complicada donde ves todas las casas, y te consta, Tello, uh-huh. Con cercas electrificadas arriba, en las zonas donde hay de lana.
1: Sí, está muy marcada la opulencia
0: y los excesos de la seguridad. Sí. Entonces, que tú vuelas un dron, puede ser tomado con que te estás metiendo contra mi casa, contra mi familia, contra, estás buscando la forma como de hacer una intromisión. No lo sé. Es un tema bien difícil la situación de Sudáfrica. Pero
1: cuando se habla dentro de las ocasiones como un tema de espionaje,
0: pues, claro.
1: ¿Cómo espionaje si es un periodista? Es un periodista mexicano con una trayectoria deportiva. O sea, ¿en qué momento va a ser relacionado con faltas así de
0: esa gravedad? ¿O qué piensan que grabó en ese vuelo,
2: sí,
0: del dron?
2: Y luego a veces no comprendemos o no tenemos esa empatía. Dice Gustavo Adolfo, ¿quién le manda al reportero incumplir las leyes de otro país? Está correcto, ya sabemos que cometió un error. Ya no somos nosotros nadie para juzgar.
1: Tú llegas a un
2: ya
1: país,
2: lo juzgaron.
1: Tú llegas a un país y te dan un libro de la Constitución, de las leyes de cada país. No. Claro que no.
2: No, pero pues tú más o menos ya tienes una idea. Capi,
1: pero todo mundo, todo aquel que es periodista o que se dedica...
2: ¿Cómo te debes deportar?
1: No, pero si tú eres periodista, una de las herramientas son las cámaras.
2: Vamos a Estados Unidos, lo primero que hacemos es cruzar por las esquinas.
0: Sí. Pues, bueno, a mí me pasó en...
2: Ya sabemos nosotros.
0: A mí me pasó en Rusia, la primera vez que llegamos a Kazán, como cualquier mexicano, me cruzo por el medio de la calle. Uh-huh. Y me pepera un policía, venga para acá. A mí el diablo no oyes. No te puedes andar cruzando. Perdón, güey, pues soy mexicano. Tiene que pasarse por allá y esperar a que... Pase el semáforo, oye, que te diga, y perdón, güey, de regreso, ya, por allá, güey, chido, ¿sí?
1: Sí, pero tú como periodista, a cualquier parte que vayas, tú vas y sacas tu cámara, ¿sí? Tú vas y grabas, si dentro de tus herramientas es un dron, tú levantas tu dron para hacer las imágenes.
0: Pero es que no, ahí tiene que haber protocolos también.
1: Sí, pero en ningún lado te dicen, Quique, oye, no puedes volar, oye, no esto, oye,
0: no. No, si hay...
1: En los países en los que hemos estado, cuando se han acercado a decirte, oye, eres periodista, este es el manual de lo que debes de hacer y lo que no debes de hacer. Tú entiendes ciertas cosas.
0: Te dicen una vez, aquí no puedes grabar, ok, está bien. Si en la segunda te veo grabando, ok, está bien.
1: Sí, pero dejar entrever que él sabía que esto estaba prohibido y lo hizo, eso para mí no lo podría... Sí.
0: Es difícil claro, saber el contexto, ¿va?
2: Dice Armando, no cometió un error, cometió un delito involuntario.
1: Claro, ¿sí? No sabía eso.
2: Ese es el tema.
1: No fue con dolo.
2: Ni con espionaje.
1: No, es una tontería que digan espionaje.
0: Mm. Exacto. Bueno.
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0: 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Pausa y volvemos.
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2: Que los olímpicos lo detuvieron en la aduana por meter fruta al país. Así. Le dieron fecha para ir a la corte y no se presentó. Bueno, no, eso no sé, no lo puedo asegurar.
1: Sí. Pues a lo mejor que lo haya dicho en un podcast, ¿no? Puede ser.
2: ¿Y qué fruta puedes meter? ¿Una manzana? Algo ahí que tú lo guardabas ahí, ¿no? Para el camino o algo.
1: Pues sí, a lo mejor. ¿Hay audios?
31: A ver. Muy buenos días a todos, aquí Eugenio. Si viera la falta que me hicieron esta mañana... Capi de Oro, Papirris, aunque no lo parezca, también el señor tierra. Saludos.
2: Ánimo.
3: Buenos días, Kik Capi. Capi, esa que te dicen de Los Ángeles es de la Campeones Cup. Esa fue con Siboldi. La mocha se ganó normal, 2-1, con goles de Hugo Ayala y de Guiñaga.
2: Ah, sí, cierto. Tienes razón.
3: Ahí medio fallaste, compadito.
2: Ok. Qué bueno que me aclaras.
4: El periodista mexicano detenido en Sudáfrica por volar un dron supuestamente en una área prohibida, pues le va a servir de experiencia, claro que sí, de que el día que vuelva a hacer eso o que lo quiera volver a hacer en un país, hay que preguntar y volver a preguntar y estar bien seguro, porque no sabemos. Y como dice el dicho, a donde fueres, haz lo que vieres y cumple las leyes, porque te puedes ir al tambo.
5: Chamaco, saludos de Houston, acá San Miguel Hindú. Hey, si hay leyes en todas las ciudades,

0: muy pocos escuchas que se, no que se apiaden, pero que sí estén un poquito empatía. Oh, pues ojalá que lo resuelvan pronto. Oh, que ojalá. No, la mayoría es, pues se lo merece. Pues cometió, la regó. No, pues como que también, o sea, el juicio condenatorio también
1: Sí,
0: desde acá.
1: muy, muy a la ligera. Yo por eso,
0: Ajá.
1: y también, a ver, yo no lo había querido comentar, pero sí, sí siento yo ese pesar porque es una persona que conozco, que he convivido con él
0: Y el gremio,
1: y
0: el
1: que,
0: gremio también muy, muy, muy callado.
1: sí, pareciera que les dijeron, que bajaron la línea de ni se metan, ni digan, ni
0: Ajá.
1: eso. A mí, como estaba, a ver, como yo trabajo por una empresa que no tiene oficinas acá en Monterrey.
0: Sí.
1: Pues a veces las noticias o las indicaciones llegan después y yo no tengo ninguna indicación de no hablar. Evidentemente no quieres profundizar sobre temas
0: Desconoces
1: que desconoces,
0: legalmente y eso, ¿no?
1: pero mi apoyo para Julio es
0: Pero pues,
1: incondicional.
0: su familia,
1: Incondicional, sí.
0: ¿quién está
1: Sí,
0: viendo por
1: sí.
0: su familia? No sé. Pero bueno, nosotros los Tigres somos mejores porque ya hemos perdido finales de CONCACAF, de Libertadores, de Mundial de Clubes y ya perdió una de Eurocopa. O sea, pura perdedera. Más allá de solo opinar, todos sus colegas deberían unirse. Sí, ándale, ¿qué dice Jorginho? Para hacer el reclamo internacional en pro de la libertad de ese colega suyo. Héctor Rivera, no, Héctor Iván. Héctor Iván Valadez. Valdés. Capi, con esa camisa pareces de la serie White Lotus. Saludos. Chiva Parca, arriba las Chivas. Bueno, otro audio antes de irnos.
2: Pues yo no digo que se lo merezco, no, porque yo no estuve ahí, yo no vi, no soy juez, pero sí deseo que se resuelva su problema, claro, siempre estar lejos sin su familia es un sufrimiento y espero que vuelva pronto, pero también que se aclare y que aprenda la lección.
1: Muy bien. Capi, ¿qué escenario esperas del partido del sábado?
0: Yo, comentaba un partido parejo, a Toluca creo que le van a afectar sus ausencias, eso le empareja un poquito el partido a Tigres. Yo espero un equilibrio de fuerzas durante el tiempo regular, un empate, 1-1, 2-2 por ahí. Y en penalti se resuelve, pero ahora sí a favor de Tigres.
1: Okay, o sea, el partido largo,
0: Partido largo.
1: de inteligencia.
0: Sí.
1: Híjole.
0: Sí, porque en esos partidos no puedes salir desbocado. Sabes que te pueden agarrar ahí en la salida, en la movida. Y normalmente la prioridad es no cometer errores. ¿Sí? A lo mejor hasta el minuto 60 por ahí ya empiezas a violentar el juego. Pero mientras, pienso yo.
1: Va a haber un lapso en el que Tigres va a tener que aguantar el acoso de Toluca. Ese es lo que a mí me genera.
0: Sí, conociendo a Mohamed, sí va a salir y va a tratar de
1: Ajá.
0: ponerse arriba rápido en el marcador.
1: Es lo que me genera a mí ciertas dudas de cómo Tigres lo va a solventar, ese momento asfixiante. Pero sí quisiera ver que en la mayoría de los 90 minutos, si el partido se define en ese lapso, sí quisiera ver un Tigres que quiera la pelota. Que más allá de si encuentra claridad o no, que le quite el balón a Toluca. Que trate de imponer a ellos el ritmo del partido. Que busque variantes. Que, a ver, entendiendo que es un partido en el que el error te puede sentenciar la copa. Que Tigres, si no puede salir jugando con la pelota como le gusta a Guido Pizarro. Que divida, que no te cases con una idea de, ay, voy a salir y ahí en ese error de salida te clavaron un gol. Que los errores que te han costado durante el semestre, durante el último año, por imponer tu idea, que no los cometas. Pero partiendo en que Tigres se muera de...

0: algo. Si te traes la copa o no, muérete de algo. Juega algo. Busca que tu estilo, porque es un equipo que depende también mucho de la posesión del balón. De pronto, si ha querido cambiar ese ritmo semilento, hacer un poco más vertiginoso, más vertical. Pero que en estos partidos donde son cerrados, el que tú tengas la pelota, de entrada ya le quitó la peligrosidad al rival. Ya le restó.
1: Ya te estás defendiendo.
0: Ya te estás defendiendo. Y después, sí, cómo construir, cómo encontrar esos resquicios en la defensa del rival, ahí esa es la tarea. Pero que Tigres de esa sensación de que no fue a especular, que no fue a esperar. Y que en el momento que le toque aguantar la metralla, que no seas el dueño del balón, que puedas tener un plan de juego.
1: La inactividad, la falta de ritmo, puede ser que les afecte a los equipos. Es así.
0: Pero ahí es
1: Y
0: para
1: puede
0: los
1: ser que en
0: dos.
1: lugar de tener una final con los equipos bien embaladitos, nos va a tocar a lo mejor como la Campeones Cup, o una cosa así, el campeón de campeones, que es prácticamente un partido de pretemporada, y ojalá que eso no demerite el nivel del juego, ¿no? ¡Ya nos vamos! Viene Gerardo Jasso, viene Luisito Reyes, los abuelitos del balón. Y nosotros volvemos a las 6 de la tarde con otro abuelito, con el Cora, en línea de 5caliente.mx. Tello,
0: Vámonos, Capi. Buen día para
1: ánimo,
0: todos.
1: gracias, buenos días.
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0: Fútbol Consentido, ¿qué tal amigos? ¿Cómo están? Buenos días, bienvenidos. Ya estamos aquí para arrancar el programa. ¿Estoy bien aquí, Isaac? ¿Estoy bien, Isaac? Dime. Estoy bien porque de repente me muevo. Muy bien. Luisito Reyes, hoy tocó miércoles guacharaco. ¿Qué camisa traigo? Traigo una camisa donde vienen las caricaturas de los Looney Tunes. Sí se llaman así, ¿verdad? No se alcanzan a apreciar muchos quizás, pero ahí veanla. Está padre la raza aquí, ya me la chuleó. Quieren que haga unos, que les traiga unas entregas. Y luego les pido algunas, si ustedes saben dónde. ¿Cómo andas, Luisito? Buen día, Luisito Reyes. Bienvenido, andas guacharaco light.
1: Tranquilo, eso es muy tranquilito. Es guacharaco light. Pero muy, muy, muy...
0: No, bien floreadito. No, sí, no está muy colorido, porque se acaba de ir Robert, y Robert sí iba bien colorido.
1: No lo vi, hombre.
0: Guacamaya y toda la cosa. Yo tengo una parecida a la que tiene Robert, la tengo yo, parecida a esa.
1: Qué batalla para el estacionamiento, aquí vuelta y vuelta como carrusel, pero... Dije, iba a esperar a que saliera mi Robert, pero bueno, se abrió una oportunidad. Buenos días a todos, a toda la raza futbolera.
0: ¿De qué vamos a platicar? Ayer nos quedamos un poquito pendientes con lo de Tigres. Vamos a platicar hoy de Tigres, de la alineación probable que pueda utilizar. Es una situación que ya hemos platicado en otras ocasiones, donde puede hacer algunos movimientos, lo platicaremos más adelante. Pero yo quisiera arrancar el programa. Ya ves que se están dando ya las listas de la selección de los combinados, de los representativos para el Mundial. Y pues la de México no se ha dado del todo, no se ha dado la lista oficial todavía de los 26. Si mal no estoy, está hasta el día último, tienen hasta el día último como fecha límite para entregar la convocatoria. Casi ya está la lista, casi ya está completa.
1: La de México.
0: Se habla de uno o dos dudas, una o dos inquietudes. Y todavía existe la posibilidad, lo que decíamos hace días, una posibilidad de que algunos de los que estén jugando en México sean llamados para el Mundial, o sea, algunos de los que jugaron hasta la final, que jugaron la liguilla, de los que no fueron llamados, porque recordemos que los que fueron llamados a la prelista, se dijo que esos que les quitaron los equipos, los cinco de Chivas, los dos de la Toluca, el de Cruz Azul, el de Pumas, etcétera, etcétera, tenían o tienen su lugar asegurado para el Mundial. Y pensamos... pues que ahí iba a parar, o sea, que los demás iban a ser jugadores que estaban en el extranjero. Y hay algunas dudas y algunas inquietudes y algunas cosas quizás de nivel o algunas cosas quizás de salud. Y por ahí se puede mover la patita a Marcel, a Ledesma de Chivas, a Charlie, a Jordan Carrillo. No hay muchos. A Lainez, a Angulo de Tigres. Yo creo que depende del jugador que deje o que tenía pensado Herrera y el cuerpo técnico que iba a estar, de esos que juegan en el extranjero y que no esté, y puede aquí uno de México sustituirlo. Hay una ligera posibilidad de esos que le nombré y algún otro quizás, pero o sea, es uno o dos nada más ya.
1: Uno o dos nada más. Ya los demás, o sea, ya están.
0: Ya casi, aunque no lo han hecho oficial, casi ya está.
1: Llena la lista de los 26.
0: Por ejemplo, de los que pensamos que iban a estar ahí, el Chaquito Jiménez, sí. Berterame,
1: eso sí van
0: Chino
1: a estar.
0: Huerta.
1: ¿Sí van a estar?
0: Chávez, es que no, puede ser que uno de ellos se quede abajo. Puede ser que uno de ellos se quede fuera.
1: El Chino Huerta no lo han hablado.
0: No. Entonces...
1: No le han hablado, ¿desde cuándo igual, no le hablan al Chino Huerta?
0: Es que el Chino Huerta está lesionado también, se lesionó.
1: Pues oye.
0: Ahora, igual también hay que decirlo, porque alguien puede estarlo pensando en su casa y le voy a dar la razón. No va a pasar mucho si va uno o a otro, o sea, en realidad México no tiene esa gran estrella que digas, esa gran esperanza de un jugador. Y esto, si no va él, no, ya vale, o sea, no, o si van, si estos dos no van, ya se cayó México. En realidad, no hay mucha diferencia. Sí hay algunos que tienen más calidad que otros, es cierto, pero a nivel mundial no son figuras, no alcanzan a ser figuras. Sí, entre el nivel de los mexicanos, sí, hay unos mejores que otros, lógico, y sí hay unos que tienen más fogueo, sí, pero no alcanzan a ser figura o a marcar una diferencia. Para ti, ¿quién es el mejor jugador de México? Mexicano.
1: que juegue en México.
0: No, no, no, no, aunque juegue en el extranjero, mexicano, de la selección mexicana, el mejor para ti.
1: Para mí,
0: O te doy dos.
1: Raúl Jiménez y Edson Álvarez, creo yo.
0: Totalmente de acuerdo. Para mí también. ¿Para mí?
1: No di opción.
0: O sea, por eso te dije dos. Dice Leo que si somos americanistas. No, es que en realidad son los que mejor nivel han mostrado en el último año y medio. Raúl Jiménez batalló después de la lesión, es cierto, pero hoy es el referente del ataque de México. Porque Alexis Vega aquí en México, ok, bien. Pero, perdón, en nivel, calidad, Edson Álvarez, habrá que ver cómo regresa de su lesión. Acordemos que lo operaron del tobillo, si mal no estoy. Habrá que ver. Pero es el que en el último año ha tenido un buen nivel. Hoy es contención. Pues, ¿qué le hago? Es contención.
1: Sí.
0: ¿Verdad? Pero para mí ellos dos, sí, Edson, que te puede jugar en la central, te juega en la contención, te puede jugar en la central.
1: Muy bien.
0: Raúl Jiménez, yo creo que para mí son los mejores jugadores de México.
1: Pues si la central empieza a titubear, yo creo que van a bajar a Edson, ¿no?
0: Sí, puede ser.
1: Pero yo creo que bajan primero a Romo que a Edson. Y por eso llevaron a Romo.
0: Romo yo no lo veo como titular. Lo veo como un jugador que puede ser un relevo, que puede ser un recambio. Hace rato traían una jugarretilla ahí, Tello, Quique y el Capi, porque leyeron una nota que no alcancé a saber si era cierta o no, una nota en desarrollo, como dicen, que dos jugadores de la selección de Ghana traen síntomas de la enfermedad del ébola.
1: Sí.
0: Y que, pues, algunos mexicanos estarían en riesgo de haber contraído el virus o contagiarse. Y que esos dos jugadores pues van a estar aislados. La selección de Ghana están aislados por la situación de la posible enfermedad, ¿no? Y entonces hicieron el ejercicio rápido ahí, de preguntaba a Tello. Si se llegase a tener que tener dos jugadores mexicanos en riesgo o en una situación... ¿A quién elegirías? O sea, dos jugadores mexicanos que tuvieran que aislarse. ¿Eh?
1: ¿A quién elegirías?
0: La selección de fútbol de Ghana no está afectada por el ébola. Los rumores surgidos tras un partido amistoso contra México se originaron en redes sociales y son totalmente falsos. El verdadero equipo africano, sí, sabemos que es por lo del virus, es la República Democrática del Congo. Gracias, lo manda Leo esta nota, o sea que es falso. Pero el ejercicio está padre, o sea, como una ocurrencia. Gracias, Leo, que nos mandó la nota.
1: Ochoa.
0: Mira, yo cuando venía escuchando el carro, yo también pensé, oye, hay que aislar dos jugadores, porque están en peligro de una infección. Yo hubiera pensado en Ochoa.
1: Pero
0: ¿sabes quién pensó? Bueno, no, y es que yo no lo veo que vaya a jugar.
1: No, tampoco.
0: Yo no lo veo que vaya a jugar.
1: Y por el riesgo de
0: la edad. ¿Cómo le llaman? ¿Cómo le llamaban cuando era el virus, lo del COVID?
1: El COVID.
0: ¿Pero cómo llamaban cuando era la edad, así que era peligro? ¿Cómo le decían? Tú que estuviste en eso, le sabes, a ver si me acuerdo ahorita.
1: No,
0: sí, algo de riesgoso. Pero bueno, ahorita a ver si me acuerdo la frase que decían. O alguien se va a acordar de la raza. Yo también pensé en Ochoa. Pero Tello dijo, y ya se fue Tello, sino ahorita se me pasó a decirle, que el tal Arangel. Tal Arangel es el titular, Tello.
1: Pues sí.
0: Él dijo que el tal Arangel, y el otro que dijo fue el Piojo Alvarado, él.
1: Pues sí. Digo, pues también puede ser el Piojo Alvarado. Digo, no creo que vaya a sumar mucho.
0: Pero el Piojo Alvarado yo creo que va como titular.
1: También.
0: Sí. Piojo Alvarado viene siendo titular. El lado derecho. ¿A quién pones tú como volante extremo derecho? El otro que compite ahí, o es el Chino Huerta.
1: O es Orbelín.
0: Orbelín es más medio, pero puede ser. El otro es Berterame.
1: De los que están, ¿verdad?
0: Sí.
1: Estamos hablando de los que están, porque pues...
0: Bueno, es que, pero están, pero tampoco es oficial de que estén, o sea...
1: Pero el que más compite ahí, pues obviamente es Lainez, ¿verdad?
0: Pero Lainez no está, Lainez ni siquiera está.
1: ¿Cuál de los que están?
0: Entonces, ¿tú a quién pondrías, a quién quitarías?
1: Pues no sé si a Romo también de una vez,
0: Pero yo coincidí contigo en Ochoa, sinceramente.
1: O a Mateo Chávez, digo, pues tampoco ha dado tanto como para que estés ahí,
0: Ahorita más adelante, en el siguiente corte, vamos a tratar de sacar la lista de jugadores que ya hemos platicado y ya más o menos vemos, pero sí las dudas, inquietudes, lo dijo Aguirre después del partido el fin de semana contra Ghana, que tenía dos inquietudes, que tenía dudas, y no dijo qué posición, qué zona, pero que traía dos situaciones así todavía algo complicadas, palabras más, palabras menos. Más adelante también tendremos un día como hoy, un día como hoy, y hay un dato muy importante, muy interesante, un gran recuerdo de un día como hoy, Luisito. ¿No lo traes presente?
1: No, Gerardo, un día como hoy, 27 de mayo.
0: Más adelante lo platicamos.
1: Está bueno.
0: Oh, buenísimo. Buenísimo. Buenísimo, buenísimo. Deja ver qué dice la raza en el Face para luego ya prepararnos.
1: No, va a salir con un día como hoy, fue la devaluación del... No, ahí no va.
0: Oye, ¿te acuerdas cuando el dólar mucho tiempo valía 12.50?
1: Sí.
0: Yo tenía un padrino, en paz descanse, tío, hermano de mi padre, pero siempre le dije tío, aunque era mi padrino, nunca le dije padrino, no me acostumbré a decirle padrino, tío. Hermano José Los Santos Jasso López, ya fallecido hace años, me regalaba seguido un dólar. Y era el dólar de 12.50. Me lo regalaba él a mí, yo se lo daba a papá, papá me daba los 12.50. Me lo cambiaba, papá era mi casa de cambio. No, pero mucho tiempo me regaló, o sea, no sé, una semana, el otro mes otro dólar, así.
1: No nos tocó a nosotros.
0: Sí me trataba como ahijado.
1: O soñé, Gerardo, no sé, a 3 pesos, nunca nos tocó.
0: No sé. Yo me acuerdo de 12.50 de aquella época, de antes de quitar los ceros, sí. Los ceros y todo eso. Pero mucho tiempo, 12.50, muchos años.
1: Cómo no.
0: ¿Te acuerdas? Para mí ese es el costo, el precio, el tipo de cambio, el tipo de cambio del peso contra el dólar, 12.50. Entonces el tío me regalaba 12.50. Sí, bueno, ya después vinieron tantas y tantas cosas en la lana, en la economía y medios engaños. O ¿te imaginas cómo estaríamos ahorita? El nuevo peso y todo eso, ¿te acuerdas?
1: No lo volvería a hacer. Digo.
0: ¿Cómo se llamaba personas de alto riesgo? ¿Cómo se llamaban los que tenían ahí, hombre?
1: Ah, de alto riesgo, claro.
0: ¿De alto riesgo, sí?
1: Sí.
0: Dice Luis Garfi, no te preocupes, Jasso, ellos no le saben. No seas así, Luis, no, hombre, qué bárbaro.
1: Sí le sabe, ¿cómo no?
0: La edad de la picazón, ¿qué pasó, Michuy Arriaga? Primero, queda campeón en la selección de la República Democrática del Congo que la selección pitera mexicana. Saludos, Gil. Ojalá fracase la selección de Javier Aguirre. ¿Pero por qué quieres que fracase, Luis Garfield? Que funcione y que llegue lo más que se pueda.
1: Va a llegar a semifinales. Ya te mandé el video ese que me...
0: Sí, lo platicamos aquí. ¿Te acuerdas?
1: Sí, pero...
0: Vamos a ver.
1: Dicen, a ver si lo encuentran. Y me lo mandaron.
0: Ah, bueno.
1: Y se lo reenvía a mi Jasso para que ya lo tenga a la mano para cuando lo quiera pasar.
0: Como se ofrezca. Saludos desde Lexington, Kentucky. ¿Quién suena para reforzar a Rayados? Enrique Zamorano. Oye, pues suenan muchos, Enrique. Ahorita podemos platicar un poquito de eso también, pero no han amarrado ni uno. Es correcto, Jasso. Se dice buen día. Saludos para todos. Gracias, Garfield. Vaya, mira, ya me estoy echando la bolsa, Garfield. De 12.50 a 2.000 antes de quitarle los ceros, dice Luis Garfield. ¿Cuál quieren que sea la alineación que ponga Pizarro para la final? ¿Dejas a Paquito Reyes o Angulo? ¿Pones centrales brasileños, San Joaquín, a Rómulo? Saludos a los camotes, Alex Villa. Saludos. Ahorita vamos a platicar también de eso, de la alineación probable de México, de Tigres, perdón. Porque sí hay algunas... algunos movimientitos, algunas variantes que puede hacer. Y tiene hoy 2-3 elementos para formar unas 2 alineaciones distintas. Con centro delantero fijo, sin centro delantero fijo. Con contención fijo clavado, sin contención fijo clavado. Con un extremo abierto y con otro mentiroso o con los dos abiertos. Sí tiene para moverle. Sí tiene. Con un media punta, con dos medias puntas, o sea... con un delantero centro mentirosón, tiene para moverle. Eso es bueno. Habrá que ver qué elige el señor Pizarro.
1: No más falta que Córdoba les meta gol. Ya no más va a faltar eso.
0: Bueno. Dice Gilberto Alvarado, Córdoba tiene más goles que Cristiano Ronaldo. No me hice una caricatura que salió el otro día. Estaba, a ver si me acuerdo. Raza, ahorita hemos ido al corte, estamos relajados. Al cabo es mitad de semana, no hay mucho fútbol, bueno, no hay fútbol. Iba una fotografía así de espalda. Si bueno, estoy, iba Messi. Iba Cristiano Ronaldo. Creo que era Neymar o Mbappé y Ochoa. Y decía así, juntos suman más de no sé qué tantos miles de goles. O sea, 1,000 goles, 2,000 y cacho de goles. O 2,000 goles. O sea, Ochoa colaboraba, pero con los recibidos, ¿verdad?
1: De los más goles.
0: Y era el que más aportaba. Era el que tenía el número más alto. Nada, no te creas, nada, no es cierto.
1: Para mí es muy buen portero, o fue muy
0: ¿Por
1: buen
0: qué,
1: portero.
0: ¿Por qué nos burlamos, y me incluyo, pero estamos hoy haciendo mofa de esto, de un jugador mexicano que va a llegar, que va a ir a su sexto mundial? No habrá jugado los seis, pero va a ir a un sexto mundial. Sí va a ir el sexto, sí es el sexto, ¿verdad? No es el quinto.
1: Sería el sexto mundial.
0: El sexto mundial. Ha jugado en tres. Va a jugar nomás en tres. En este no creo que juegue. Pero, pues es un logro.
1: Pues no sabemos.
0: Bueno, no sabemos, pero digo, como quiera, aun cuando juegue o no juegue, yo sí he sido muy puntual en
1: no,
0: que...
1: No, y en su época Gerardo fue un gran portero. O sea, te puedes burlar de lo que quieras, pero realmente los mundiales que ha actuado lo ha hecho bastante bien. Y si el equipo mexicano ha tenido, no ha pasado, no ha sido por problemas de él. Yo creo que él ha aportado para que el equipo mexicano no tuviera derrotas o
0: no ha sido culpa de él, o sea,
1: sí, no ha sido culpa de él. Ha tenido muy buenas actuaciones en los mundiales y creo que Ochoa va a ser recordado como un muy buen portero. O sea,
0: pero ¿a poco no tengo razón en lo que estoy diciendo? Sí, hay mucha mofa sobre Ochoa.
1: Ah, sí.
0: Y hasta como que nos da molestia y coraje de que lo convoquen al mundial. Pues a mí, ¿a ti qué te afecta? A mí no me afecta nada. O sea, qué bueno que vaya al Mundial. Fíjate que un jugador se conserve en activo y puede ir al Mundial. Está bien. La Tota Carvajal, al último lo llamaron, al último Mundial, con respeto que merece la memoria del Tota, para que completara los 5 Mundiales. O sea, para eso lo llamaron. Vamos a llevarlo y llévalo. Y mucho tiempo fue el 5 copas, porque mucho tiempo fue un orgullo mexicano y era el único jugador que había jugado 5 copas. El más goleado, es cierto. Y el último jugó, creo que nada más medio tiempo de un partido. No tengo el dato exacto, pero lo llevaron para que completara los 5. Entonces, hoy vas a llevar a Ochoa para eso. Es un, debe ser un orgullo de nosotros, claro, debe ser orgullo para México.
1: Claro, claro. Yo estoy contigo, el 100. Y aparte, Gerardo hizo una exitosa carrera como la hizo la Tota Carvajal también.
0: No jugó los 6 mundiales, que digo, que va este, que esperemos que vaya. Jugó 3 mundiales. Yo sí hago hincapié, lo he dicho muchas veces, en aquellos que van a los mundiales, por ejemplo, los 5 mundiales, pero que en realidad jugaron. O sea, sí hay que hacer una diferencia. Y, por ejemplo, si va Messi, 6 mundiales y jugados.
1: No, jugados.
0: Cristiano, 6 mundiales y jugados.
1: Y sudados.
0: O sea, hay que hacer, porque eso tiene más mérito todavía. Pero el que Ochoa vaya, que cumpla, que esté sano y que sea un referente mexicano para 6 mundiales, eso debe darnos, digo, un poquito, no mucho, tampoco tan orgulloso, pero un poquito. Lo que debe dar orgulloso es lo que hace cada quien. O sea, claro. Estoy orgulloso de lo que hago.
1: Así es.
0: No te sientas orgulloso, pero un poquito, porque es mexicano. Ah, mexicano, ah, aplaudele, qué padre que es mexicano. Qué bueno, ¿verdad? Bien. Pero ustedes saben lo que quieran, hombre. O
1: sea, ustedes, siempre, que escalándole la pata.
0: Al final,
1: escalándole la pata para que no suba.
0: Al final, sí, el cangrejo. Al final, ustedes tienen la última palabra, ¿sí? Gracias. Vamos con el minuto caliente. Empezamos con el minuto caliente en la NBA. 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

0: anécdota. Entonces yo estaba con Mario en aquella época, entonces yo le decía a Mario, pues que lo lea. Que lo lea, que lea libros. ¿Eh? No, hombre.
1: Yo fui.
0: Muy, una persona muy soberbia.
1: Yo fui,
0: muy soberbio.
1: Sí, y me tocó, ¿eh? Me tocó personal. Y digo, si le llega, pues que le llegue, ¿no? Y le mando saludos, no tengo nada, ni me pega ni nada. Ese día juntaron a toda la prensa, nos invitaron, creo que fue una comida, no sé qué fue.
0: ¿Cuándo presentó el libro?
1: Cuando presenté
0: el libro. Ahí estuve yo, ahí estuve, sí.
1: Sí. Y me dieron un libro cada uno, y yo lo dejé en mi lugar y fui al baño, y regresé y me volaron el libro.
0: Ah. Entonces
1: le dije, oye, ¿sabes qué? Y fui con él, y dije, oye, ¿sabes qué? Me volaron el libro, no me puedes dar otro, no. No, ya no, nomás era uno. Ahí tienes más.
0: Ni los vas a vender.
1: Y luego, no, nada más era uno.
0: Yo te soy sincero, yo
1: nunca lo leí.
0: No, o sea, en realidad no sé qué pasó con ese libro. No me acuerdo si lo presté, se lo regalé a alguien o lo tengo guardado. Y sinceramente no me acuerdo.
1: Y ahorita
0: era un libro muy ligero, era un libro muy sencillo, muy rápido, no era una lectura muy pesada, era mucho más de conceptos, de cosas así, de pensamientos, de así, la ojeada que le di, o sea, no lo leí todo, pero sí me acuerdo que era un tipo de libro como el de Michael Jordan, así de cosas así, de sucesos, así, cositas, no era una historia muy acá, o sea, ¿sí me explico?
1: Sí.
0: No, no lo leí todo, sí me acuerdo que de qué trataba, porque sí leí una ojeada, sabes que le das una
1: ojeada. Es que tú sí lo lees.
0: Yo más o menos leo, no,
1: yo
0: no mucho.
1: Yo tenía ganas de leerlo, Gerardo, pero la verdad, las cosas, bueno, pues. Tampoco hice mucho la lucha, porque yo no soy de mucha lectura, pero no hice mucho la lucha porque me lo dieron, no me cuenta, bueno, ahí nos vemos. Y pero la forma que me lo dijo, no, es nomás uno por cada quien, ¿no? Ni modo, ya te perdiste la oportunidad, algo así me dijo. Ah, bueno, pues me la robaron,
0: o sea, yo no me la perdí, robaron.
1: Pues me robaron el libro cuando fui al baño, lo dejé en mi lugar.
0: Juan Delgado dice, saludos a los mejores comentaristas. Pues saludos, ¿quién serán? Saludos, que estén bien esos mejores comentaristas, dice. A Jaso y Luisito, los escucho a diario. Gracias,
1: eso, Juanito.
0: Juan Delgado, saludos. La mafia de los representantes excluye a los técnicos mexicanos. Saludos. La Tota se despidió en Inglaterra 66 y jugó 90 minutos contra Uruguay y quedó 0-0. Gracias, Roberto. Gracias, Roberto López. Fue el único partido que jugó la Tota Carvajal.
1: ¿Quién es mi Robert?
0: Roberto López, claro, porque está sacando el dato, ya le metió, googleó. Googleale, dijo Mario, googleale. No, Ochoa, un portero, le juega en segunda división. Lo único que tiene que hacer Gilberto, tranquilo, Gilberto. Hoy está muy bárbaro esta gente. Bueno, entonces, entre hoy, mañana o pasado, quizás muy probable hasta fin de semana, sepamos lo de la selección mexicana, el jugador que se va a colar al último y el jugador.
1: ¿Cuándo
0: que...
1: cierra? ¿Ya cuándo tiene que entregar?
0: Si mal no estoy, es el día 31, el día último de esto.
1: O sea, el domingo.
0: El domingo 31, ¿verdad?
1: Sábado 30.
0: O sea, para el...
1: No se me va a olvidar nunca el sábado 30, porque cumple años mi hija, cumple 30.
0: Ah, muy bien. 30.
1: 30, ya Natalia, ya en San Antonio, le mando un saludote a mi hija.
0: Sí, es el fin de mes donde debe entregarse la lista ya final. Hay que recordar que es el arranque del torneo, es el 11 de junio, la final, el torneo, perdón, la fase final del campeonato del mundo. Hace días alguien comentaba, estaban platicando sobre las amarillas, sobre las expulsiones que se pagan de las eliminatorias al mundial. Pues es que es el mismo torneo, de las eliminatorias. De hecho, el mundial empieza con las fases eliminatorias. Mira. Con las fases eliminatorias ahí empieza el mundial.
1: ¿Con las fases eliminatorias?
0: Sí, sí, esa es la fase final de lo que es el mundial de fútbol, ¿verdad? Pero ahí empieza. Por eso aquellos jugadores que tengan tarjetas o que tengan expulsiones, partidos de suspensión, mejor dicho, partidos de suspensión, los cumplen en el mundial. Así le pasó
1: a
0: Chuy Arellano, ¿te acuerdas? Chuy Arellano para un mundial traía partidos de suspensión.
1: Yo creo que ahí deberían de corregirle. Yo creo que debería ser borrón en cuenta nueva, ¿no?
0: Y luego que pagaron en las siguientes eliminatorias. Pero como te digo, como es la misma competencia,
1: la tienen que
0: por
1: pagar
0: eso, ahí. Por eso es ahí. Bien, cambiamos el tema de Tigres, aunque vamos a ir al corte ya, y después cambiamos un poquito de tema de Tigres para ver la alineación probable y algo de Rayados. Y ahorita que tú hablabas de Mario Carrillo, Mario Carrillo fue parte de aquel equipo campeón de Tigres de 1978.
1: Claro.
0: ¿Te acuerdas?
1: Era lateral.
0: ¿Lateral qué?
1: No sé si era izquierdo o derecho.
0: Fue izquierdo.
1: Izquierdo, sí.
0: Sí, porque el derecho jugaba García.
1: Jorge García, el flamenco. García.
0: Y el izquierdo lo jugaba Mario Carrillo. Alejandro Izquierdo también estaba ahí. Sí. Pero Mario Carrillo era parte del equipo.
1: Sí, Mario Carrillo.
0: Y Mario Carrillo jugó muchos partidos
1: jugó
0: también.
1: Jugó de lateral izquierdo y si mal no recuerdo, Mario Carrillo jugó de contención también.
0: A lo mejor, aunque el contención tú era Chava Carrillo.
1: Era Chava Carrillo. Pero jugaba de lateral
0: izquierdo. Ahorita que platiquemos de eso, bueno, vamos a ir al corte y les voy a dar el adelanto de un día como hoy. Un día como hoy, hace 48 años, Tigres queda campeón.
1: Contra el
0: 78. En el 7-8. Hoy se cumplen 48 años de aquel primer título de Tigres. En CU, empatando a 1. Aquí iban ganando 2-0. Y allá empatan a 1. Un 27 de mayo en el Estadio de Ciudad Universitaria contra Pumas. Día como hoy. Platicaremos un poquito de eso del recuerdo.
1: Tú y yo lo vimos.
0: Y platicaremos sí. De la alineación.
1: Estabas más chiquillo que yo, pero...
0: Yo tenía 11 años.
1: Yo 14. Ya fumaba. Pues fumaba desde los 13.
0: Ya,
1: ya tomaba, dijo.
0: Ya tenía sueños húmedos.
1: Ya bailaba, dijo, de los 14. No, pues sí, 14 años.
0: Vamos al corte, amigos. 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

0: recuerdo, recuerdo. El pareja López no fue. Pero eso es que te digo, sí, Hugo Sánchez, el Gonini, López Arza, que era el 8, que no fue Tomás Boy y fue López Arza. Y Hugo Sánchez, que estaba muy joven. Era una selección mexicana muy joven en aquella época y ya sabemos cómo le fue, último lugar del Mundial de Argentina 78. Bueno, hoy se hace otra vez lo mismo en esta edición y México, pues vamos a ver cómo le va. Pero, ¿qué pasó?
1: Dice Ricky Mendoza, ya estás viejillo, mi Luisito Reyes, un abrazo cálido y cariñoso, mi hermanito San, somos de la misma
0: edad.
1: Es mayor por meses.
0: Sí, es mayor él, hombre, está viejillo. Mira quién habla, mira el chavo que habla. Bien, entonces, esa vez Tigres queda campeón, mi Carlos Miloc, fallecido ya. Muchos jugadores, algunos jugadores ya fallecidos del equipo de Tigres. Pilar Reyes era el portero titular, fue llamado a la selección mexicana. Yo conté la anécdota hace días y de hecho lo publiqué en el Face. Cuando Pilar Reyes se despide y se va a la selección mexicana, un partido contra Veracruz 5-1, ganó Tigres aquí. Y entonces por eso entra Mateo Bravo, que le mandamos un saludo a Mateo, esperando que tenga pronta recuperación, que ahí va poco a poco.
1: Salúdamelo
0: anda
1: mucho,
0: malón, Mateo. Anda malón, pero ahí va echándole muchas ganas. Y él era el titular de Tigres, fue titular porque Pilar Reyes no estaba. Sí. Y luego en ese mundial del 78, Pilar está en la selección, Mateo Bravo está en Tigres, y el otro portero que estaba en Tigres, te voy a decir, ¿te acuerdas? Javier Quintero Morones.
1: Ah,
0: que había sido portero de Rayados y estaba en Tigres.
1: Estrella de Rayados.
0: Y cuando se va Pilar Reyes, se alterna Mateo y Quintero 2-3 juegos, y luego ya Miloc elige a Mateo como titular, y se aventó ya toda la ruta de la
1: liguilla. Todavía, ya era más grande
0: Quintero. Un saludo para Quintero, no sé si nos escuche, pero de repente ahí cotorreamos en el Face, mandamos saludos, un saludo para él.
1: Su nieto fue el árbitro del partido.
0: ¿Es nieto de él?
1: Es nieto de él.
0: ¿De veras? Sí. Ah, no sabía, mira.
1: Oye, pues, ¿cuántos años?
0: Quintero Buitrón. Mira, no sabía que era
1: nieto de él. Que es nieto
0: no, de digo, por lo el apellido, sí, a lo mejor familiares, pero no sabía que era nieto de él. Bien, ¿qué más de esa final te acuerdas? Bueno, jugadores que pasaron por Tigres en aquella época, el Burro Sánchez, que no eran muy conocidos, Talavera, que tampoco era tan conocido, otro que sí era un jugador que de mucho empuje, a ver si te vas a acordar de él, el Pillo Herrera.
1: El Pillo Herrera, José Luis el Pillo Herrera.
0: Venía de Atlas, jugaba, creo que jugó con León también después, ahí en un Inter, jugaba, creo que ya falleció él. ¿Jugaba contención o lateral? Era un pundonor. Sí. De los estelares, pues todos vamos a oír hablar de Barbadillo, de Tomás Boy, de Orduña, de Mantegaza.
1: En ese mundial le pasó a Tomás lo que le pasó a Lainez en este. Lo dejaron a Tomás y fue campeón, porque no lo llevaron al mundial.
0: Le pasó 78. Lo que le pasó a Charlie.
1: Y lo que le pasó a Charlie. Ah, bueno,
0: a Charlie.
1: En este caso, Charlie.
0: Porque Charlie fue campeón.
1: Pero le puede pasar también a...
0: ¿A quién?
1: A Lainez.
0: No, pero Lainez no es campeón de liga.
1: Ah, no, pero es la Concacaf.
0: Ah, es otra cosa. Pero en la liga fue a Charlie.
1: A Charlie, sí.
0: A Charlie.
1: Sí, si fuera liga, a Charlie.
0: A Charlie. Y la zona más menos parecida a lo que era el medio campo.
1: Es que antes no había de la Conca, no había el torneo.
0: No, era otro formato. Sí, no, había de la Conca, pero era otro formato. Era una formación de juego de Tigres, era un 4-3-3. Me acuerdo el jugador extremo izquierdo, Juan Ramón Ocampos. Sí. ¿Te acuerdas? Uruguayo, medio llenito, medio gordito. Era parte de ese equipo de Tigres.
1: Acabo de saludar.
0: Del 7-8.
1: Acabo de saludar en estos días, no sé, en un súper entrando y saliendo a Enrique Alfaro. La verdad, me da mucho gusto ver a
0: Enrique Alfaro. Fue de otra época, pero jugó mucho tiempo en Tigres. Él es de Santa Catarina, ¿no?
1: Pero era de la 82, esa época.
0: Fue. ¿Enrique Alfaro? No. Sí. No.
1: ¿Cómo no? Pues si quiero que lo veas.
0: No, pero no es de esa época. Yo creo que no, sinceramente yo creo que no.
1: Sí, él era el sustituto de Ramón Bastos, creo.
0: Ah, del 8-2. Es que estoy hablando del 7-8.
1: Sí, sí, del 7-8 no lo alcanzó.
0: Del 8-2, no, el 8-2 a lo mejor sí.
1: Pero se alcanzó casi a los mismos jugadores.
0: Sí, porque esa generación duró bastantito, duró buen tiempo. Los del 7-8, muchos repitieron el 8-2.
1: Creo que alcanzó a jugar con Barbadillo, ¿eh?
0: Es que Barbadillo jugó el 8-2. Sí. Barbadillo jugó el 8-2. Sí, en ese ya apareció Azuara. Toño Piña era parte del equipo del 7-8, muy joven, muy juvenil. Sí. No sé si estuvo registrado, pero era parte del equipo, entrenaba con el equipo y aparece en la foto oficial del equipo campeón. Sí, muchos que quizás no conocemos. Ricardo Weigand, ¿te acuerdas? Tío de Caro Weigand, que está hoy en Televisa narrando, era parte del equipo de Tigres.
1: Ricardo
0: también.
1: Weigand, ¿cómo no?
0: Roberto Gómez Junco. No sé si tuvo minutos en ese torneo, sinceramente, pero era parte del equipo también.
1: Ya estaba en el 78, Roberto.
0: Pero estaba en Tigres.
1: Se ve muy joven.
0: Sí, ese era parte del equipo. Te digo, no recuerdo, no sé, habrá que ver. Es buscar las alineaciones, si alguna vez tuvo minutos, o preguntarle a él si tuvo minutos en ese torneo del 7-8. Tantos y tantos jugadores. Bien, hoy es un aniversario más. Hoy 48 años de ese título de Tigres. Bonito recuerdo del campeonato del 78, siempre Tigres, saludos primo, y Luisito Reyes, María Rosario Jasso, saludos. Sí, buenos recuerdos. Bien, vamos a ir al corte, regresando al corte, o de una vez la alineación que utilizaría Tigres o lo que está preparando Tigres. Tigres ya recuperó lesionado, ya recuperó a Ciel, ya recuperó a Joaquín, ya recuperó a Gorriarán. Saqué el dato de los partidos de Gorriarán y te voy a decir el dato de Gorriarán. ¿Te acuerdas que te decía ayer? De los últimos 6 partidos que ha perdido Tigres, de los últimos 6, en 5 no estuvo Gorriarán. Esa es la importancia en los últimos partidos de Tigres. O sea, de las últimas 6 derrotas de Tigres, échele, incluyendo un partido por ahí de Conca. De los últimos 6 derrotas de Tigres, en 5 no estuvo Gorriarán. Qué bueno que ahora va a estar. También. No, el que esté Gorriarán no te exime de que puedas perder, porque ha perdió un partido.
1: Pero
0: las últimas 6 derrotas, un partido estaba Gorriarán.
1: Pero hay formas de perder.
0: Hay maneras. Sí, no, lo que pasa es que sí te cambia mucho que esté Gorriarán en la cancha. Sí te cambia mucho, ¿verdad? Bien, Tigre recupera a Gorriarán, recupera a Joaquín, recupera a Osiel. Voy a presentar una alineación, a platicar una alineación. Vamos a imaginarla, porque me preguntaban ahorita que si quién va a jugar lateral, que si va a jugar Reyes o que va a jugar Angulo. Muy probablemente quien juegue lateral izquierdo es Farfán. Y lateral derecho, Sánchez.
1: ¿Cómo es? Chuyito
0: Garza. Chuyito Garza, perdóname. Chuyito Garza. Chuyito, ¿por qué dice Sánchez? Chuyito Garza. Me acordé del de Caborca.
1: Paco Sánchez, ¿no? Porque
0: me acordé del de Caborca, que es que lo saco como figura aquel de que juega con Chivas. Jesús Sánchez, ¿te acuerdas?
1: Jesús.
0: ¿Verdad? Chuyito Garza. Lado derecho, ¿verdad? Centrales, Joaquín y Rómulo. Sí. O sea, ¿te gusta?
1: Sí.
0: Ese es un probable cuadro en la parte de atrás. Y luego aquí viene donde puedes empezar a hacer movimientos.
1: Angulo va para afuera.
0: Lo dejo en la banca para sustituir, para tener relevos. Porque es bueno tener buenos relevos en la banca. Porque con eso, al recuperar jugadores, fortaleces también la banca.
1: Claro.
0: Y luego, vámonos al medio campo. ¿Un contención clavado o sin contención clavado? ¿Cómo la quieres tú?
1: No, yo sí juego con un contención.
0: Con un contención clavado. Hoy, un contención clavado, Araujo y Gorriarán.
1: ¿Como segundo contención?
0: Gorriarán. Bueno, entonces un 4-2. Y luego tres adelante. Por el lado derecho iría Lainez. Por el lado izquierdo iría Osiel. De media punta iría Bruneta. Y adelante Correa. Sin Aguirre. Esa es una. Voy a hacer un movimiento. Quito a Araujo. Dejo a Gorriarán más de contención. Ponemos ahí a Bruneta. Jalamos un poquito a Correa y ponemos adelante al Búfalo.
1: Me gusta más la primera.
0: Te va otra. Araujo. Lo de atrás igual. Araujo.
1: Gorri.
0: Lainez abierto por derecha. Bruneta en medio. Correa abierto por izquierda. Y el Búfalo. Es otra. Exacto. Con Osiel en la banca.
1: Me gustó la segunda.
0: Hay 3 o 4 posibilidades de formación.
1: Me gustó la primera que fue.
0: Sin centro entero, sin Aguirre.
1: Sí.
0: Que el centro entero sea Correa.
1: No, con ellos tengo.
0: A mí me gusta la de. No sé si en un momento del partido o de arranque del partido, yo he sido de los defensores y de los que siempre un contención clavado y de oficio. Pero en un momento del partido, no creo que de arranque, sí puede estar Gorriarán y Bruneta, y luego Correa adelantito de ellos como media punta, Lainez por un lado, Osiel por el otro, y allá arriba el Búfalo, sí. O Guiñac. O sea, que Bruneta esté como un doble contención, como un segundo contención. en algún momento del partido creo que podemos verla.
1: Ah, bueno.
0: No sé si de arranque también pudiera ser. Pero insisto, al recuperar jugadores, Luis, tienes esa facilidad, esa manera de
1: moverlo. No, ibas a tener banca para empezar a mover. Saludos, ¿no? Ángel Medellín, a Ramoncito Sánchez y a Adrián Sánchez le mandamos. Andrés Sánchez. Y a Ramoncito y Ángel Medellín.
0: Ismael García, ese Gorriarán se la pasa todo el juego, reclame y reclame, debería ponerse a jugar.
1: Es el capitán.
0: Si juega un chorro, Ismael. ¿A poco no lo quieres en Rayados, Ismael? ¿No quisieras un Gorriarán ahí en Rayados, Ismael? Y ser capitán de equipo no le da derecho a estar friegue y friegue al árbitro. Mientras el árbitro lo permita, mientras no le falte el respeto, mientras no lo moleste, él puede dialogar con el árbitro. Él puede dialogar. Y los árbitros se lo han permitido. Ismael, ¿no te gustaría en Rayados un jugador tipo Gorriarán? Bueno. Dale. 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
1: 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Vamos a corte.
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9: La ruleta de Monterrey, dice Javier. Oye, hay un evento que platicamos ayer y tenemos boletos para la raza 81-83-72-19-50 y 81-83-72-26-50. Si tienes por ahí el flyer, como dice Luisito Reyes, pantalla, paparotes gigantes, 6 y 7 de junio en la Huasteca, kilómetro 4. La entrada, el costo tiene 150 pesos el boleto, pero aquí les vamos a regalar pases dobles. 81-83-72-19-50 y 81-83-72-26-50. Es un evento de la época medieval.
10: Festival
9: de
10: medieval.
9: Festival medieval, con unos papalotes de dragones, padres en el cielo, en un cielo, esperemos que esté así abierto, con algunas nubes, lleno de sol, y será un evento de las 2 de la tarde hasta las 11 de la noche. No necesariamente que usted va a estar todo el rato ahí, pero puede ir unas cuantas horas a disfrutar de la exposición.
10: 2-3 horas, Gerardo.
9: 2-3 horas.
10: La majestuosidad de las montañas de la Huasteca, los que hemos ido a la Huasteca. Porque aquí tengo dos amigos que no han ido a la Huasteca, no la conocen.
9: Que vayan, Los gladiadores ahí, las peleas, los eventos medievales, disfrútelos, revívalos, pase una tardeada con la familia. 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Nos vamos, Luisito, ¿algo más que desees agregar del evento o de Tigres o de Monterrey o de la selección mexicana o de una receta de cocina, lo que quieras?
10: No, vamos a esperar la lista, esa lista ya famosa que Javier Aguirre defina. A ver si lo define, pues lo tiene que definir de aquí al domingo, dices que se entrega.
9: Sí, ya es en estos días.
10: Ya los 26 entran el domingo. Pues todavía tiene el chance el sábado en la noche para definir.
9: Sí, así
10: digo,
9: es.
10: Digo, que si vas a definir a Charlie o vas a invitar a Charlie, invitar a Lainez, no necesitas esperar a que Lainez juegue la final de la Conca. Yo creo que si ya tienes definido, lo tienes definido todos de una vez.
9: Sí, yo creo que uno o dos que falta no va a ser tampoco la gran diferencia, y ese uno o dos que entre o que salga no será motivo para que México llegue a las semifinales o no llegue a las semifinales.
10: Y yo creo que...
9: O sea, o llega o no llega independientemente de ese otro. O sea, no va a ser clave.
10: Si llega a las semifinales es porque Gerardo lo dijo.
9: No, yo no lo dije. Lo dijo el cuate que... Ah, a ver. Que

0: Si soy John Milton, que él
1: No,
0: fue al
1: no,
0: futuro
1: pero
0: y
1: tú
0: lo
1: lo
0: vio.
1: recordaste aquí.
0: Bien. Nos vamos. Vienen el coach Mundo Reyes y coach Guerra. Síganlos porque traen noticias muy, muy interesantes. Mañana
1: Entre
0: le damos.
1: coach te veas.
0: Vámonos. Venga. Gracias.
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0: Gentiles amigos, buenos días, muy buenos días tengan todos ustedes, bienvenidos, bienvenidos a Estadio ABC. Hoy arrancamos con todo, la gente que está en radio, arrancamos con las notas de Buddy Holly and the Crickets, que lanzaban su tema un 27 de mayo allá en el 57. That'll be the day, que después esto formó parte de aquella canción de Don McLean, de American Pie, el día que la música murió, que se hizo un día famoso, aquel día del accidente aéreo donde muere Buddy Holly junto con Richie Valens y los artistas que murieron ese día, se dio por llamarle a este día el día que la música murió. El día de hoy arrancamos con este tema y con toda la actitud para arrancar el programa de hoy. Está conmigo Andrés Guerra, quien saludo con muchísimo gusto. No sin antes agradecer a toda la gente que nos sigue a través de la radio en el 660 de AM, 92.1 en FM, en nuestras redes sociales y en todas las plataformas de ABC Deportes. Gracias por la gentileza de su atención. Andrés, te saludo con muchísimo gusto. Buenos días.
1: Es un gusto saludarte, mi querido Coach Mundo Reyes. Una vez más aquí en este estadio ABC, listos para platicar. Hay cosas interesantes que platicar, pues, aquí con el Coach Mundo, con todos ustedes, desde luego con Laura. Unos momentos más estará ya con nosotros. Es final de lo que es la juvenil, donde Tigres Juvenil estará enfrentando a Redskins de allá de la Ciudad de México. Hay una final en la MFL que llama mucho la atención, que es la de Bantam, Coach, Avispones Potros. Uh-huh. Esa también se estará jugando esta semana. Y bueno, pues para ponerle la cerecita en el pastel, la semifinal de Osos frente al equipo de los Dinos de Saltillo. Así empezó la temporada para ambos, y para uno de los dos así va a terminar con el clásico.
0: En ese juego va a terminar exactamente. Es semana movidita de juegos de playoff, ya lo decías, la final en el juvenil, las semifinales en el FA. La MFL también está teniendo sus juegos. Vamos a saludar a Laura Sandoval, que ya está aquí con nosotros. Laura se integra a la conversación desde la ciudad de los Palacios, desde allá, desde la Ciudad de México, está Laura Sandoval con nosotros el día de hoy, lo que agradecemos muchísimo y nos da mucho gusto recibirte. Laura, buenos días.
2: Muy buenos días, Coach Andrés, a toda la gente que nos acompaña. Pues sí, va a ser un fin de semana muy interesante.
1: Totalmente. Y ya esperar a Laura faltó también.
0: Esperar a Laura, claro, que ya no va a estar aquí en el programa.
1: Quedó de estar aquí.
0: En el estudio, no va a estar en el programa, va a estar en el estudio. Se me hace que se va a llenar de fans aquí el estudio.
1: Claro.
0: Van a caber aquí en las cabinas de ABC.
1: Claro.
0: La gente que quiere lo conocer que sí, en persona a Laura.
1: Lo que sí es que va a provocar un trafical ahí en el camino al aeropuerto.
0: Sí, de por sí.
1: Sí, de por sí.
0: De por sí hay tráfico ahorita con la construcción de la línea del metro y todo esto. Pero bueno, vamos a ver si no causa mucho cisma aquí. La visita de Laura Sandoval a la ciudad de Monterrey. Tiene una final interesante en juvenil, mi querido Andrés.
1: Muy interesante, Coach, sí, es cierto, ¿no? Siempre una final será eso, interesante. Y aquí es donde a veces nos tachan de vanidosos y todo lo que ustedes quieran allá los paisanos de Laura. Porque la pregunta está en el aire, o sea, ¿tendrá Redskins realmente equipo para darle pelea a un equipo o un programa en general, el de los Auténticos Tigres, con su equipo de Liga Mayor y que se viene ahí juvenil, intermedia? La pregunta es esa, ¿no? ¿Hasta dónde va a poder Redskins darle pelea a un equipo de Tigres juvenil sin demeritar lo que Redskins ha venido haciendo y lo que hace también como una asociación pues independiente en el sentido de la competencia, ¿no? Pero la verdad es que en estas categorías Tigres ha manifestado un dominio en los últimos años de manera sorprendente.
0: Sí, yo creo que el programa de Redskins también es uno de los programas más exitosos ahí en la capital de la República, a pesar de ser pues un club no pertenece a los Redskins, uh-huh, a ninguna institución educativa. Pero han tenido un programa muy, muy destacado y creo que el equipo que presentan este año en juvenil es un equipo muy interesante. Por ahí le ganan a Borregos.
1: Sí.
0: Y han estado muy bien. Yo creo que es un equipo que puede, con un juego muy bien preparado, como seguramente vendrán, con un plan de juego bastante adecuado, creo que pueden ser un buen sinodal para el equipo de Tigres de juvenil. Creo que sí, hay que marcarlos como favoritos a Tigres Juvenil. No sé cómo lo veas tú, Laura. Yo creo que por el desarrollo que ha tenido durante la temporada este equipo de Tigres Juvenil, yo lo marcaría como favorito.
2: Sí, sin duda, ¿no? El talento y la capacidad que tienen estos jóvenes, lo hemos dicho, ¿no? O sea, realmente es de otro nivel y por muchas cosas más allá del dinero, ¿no? O sea, realmente la manera en cómo ejecutan, el compromiso, la disciplina, y por mencionar algunos adjetivos, pero me llama la atención lo de Redskins. He tenido la oportunidad de seguir un poco también el, digamos, no el proceso, sino el compromiso de la que tiene toda la organización de Redskins para precisamente ser o estar siempre dentro de la escena de su categoría, ¿no? O sea, es un, incluso sabemos que en su momento también tuvo un patrocinio de MCA, ¿no? De esta polémica, ¿no? De esta inversionista, ¿no? Pero de alguna forma siempre los jóvenes han tenido o han expresado su deseo de jugar en Redskins, o sea, porque es uno de los lugares donde siempre hay apoyo, hay constancia, hay compromiso, y eso también, bueno, pues hace que el resultado de ese trabajo pues los lleve a esta instancia, que les alcance o no. No estoy tan segura, ¿no? Precisamente por lo que comentamos del talento, pero de que van a dar batalla y va a ser súper un rival muy incómodo para Tigres, creo que eso sí nos van a regalar en esta final.
1: Sí, y dejar los puntos sobre las is bien claros en ese sentido de lo que decía yo hace un rato, no más allá de la soberbia. A ver, Redskins en la FADEMAC es uno de los equipos o una de las organizaciones ejemplo en todos los sentidos, ¿no? Por lo que han desarrollado tanto en la misma FADEMAC y desde el momento en que vienen compitiendo en ONEFA, que se inscribieron precisamente para competir. Porque lo que son las categorías infantiles precisamente de este club, pues prácticamente pueden ser imbatibles. Por ahí tienen un récord de 30 triunfos en infantiles de manera consecutiva, ¿no? Te habla del trabajo que como organización están haciendo y que definitivamente poco a poco, precisamente en base a ese crecimiento que han tenido desde sus infantiles, se han venido convirtiendo en un semillero muy interesante también en el desarrollo de varios muchachos que desde infantiles vienen jugando en Redskins, porque insisto, creo que al paso de los años, más allá de lo que han hecho en FADEMAC, esta competencia en ONEFA y este semillero que pues ya yo creo que muchos equipos de Liga Mayor han empezado a voltear de unas temporadas hacia atrás, a voltear a ver ese semillero del equipo de Redskins, ¿no? Entonces, definitivamente, lo que han hecho en los últimos años también dentro de esa situación de semillero, más los logros deportivos desde las infantiles, te habla de la capacidad y de la organización que es el Club Redskins. El tema es cuando precisamente vienen este tipo de enfrentamientos en el que yo también veo favorito al equipo de Tigres Juvenil y las condiciones y consecuencias de un viaje también a veces tan largo en la ciudad de Ciudad de México a Monterrey, ¿no? Las condiciones en las que se vaya a viajar, eso tiene mucho que ver. Cuántas historias hemos escuchado de otros u otras instituciones en el que el mismo día viajaron o vienen retrasados y cuestiones de ese tipo, ¿no? Pero la verdad es que la organización de Redskins es una organización seria totalmente, tanto en FADEMAC, y le ha metido muchas ganas a ONEFA, y el resultado es que está precisamente ahí en la final.
0: Así es. Y fíjate que tocas un punto importantísimo, porque una de las variables importantes que van a entrar en juego en este partido precisamente es esa, ¿no? La desventaja que puede generar el hecho de tener un largo viaje desde la Ciudad de México. Y hablo de un largo viaje porque pues, normalmente los equipos de juvenil viajan
1: En camino.
0: por carretera, ¿no? Eso sí puede ser un factor determinante a la hora de subirse al campo, con la fatiga que esto puede generar en los jugadores, y todos lo sabemos, ¿no? Todo aquel que ha estado inmerso en el mundo del fútbol americano, sabes que el viaje le afecta al equipo. Ese es parte de la ventaja del equipo de casa. No es nada más que estoy jugando en mi campo, mi
1: No.
0: superficie que yo conozco con mi gente. No, es que yo no tuve que viajar. Y en este tipo de juegos donde hay un equipo que viaja, ese factor se puede volver determinante, Laura.
2: Sí, claro. Y aparte es juvenil, o sea, son chavitos, ¿no? La distracción a veces también, la emoción, los
1: Lo nuevo.
2: nervios. Creo que ahí va, el tema del coach va a ser muy interesante, cómo los vas a tener concentrados y enfocados en lo que van a hacer justamente en ese camino durante para llegar a Monterrey. Y ya estando ahí, porque como quiera también, el escenario de Tigres es imponente y sabemos que la afición ahí también se hace sentir, ¿no? Entonces va a ser por eso también muy interesante.
1: Y ojo con esa situación, ¿no? Porque todo el mundo que quiera ir a esta final el viernes, pues simple y sencillamente llegando al Gaspar Más va a entrar. O sea, no hay y no necesitas un boleto, ¿no? Entonces, la Universidad Autónoma de Nuevo León suma mucho a sus preparatorias, a sus facultades, para que hagan acto de presencia e impulsen a sus representativos en ese sentido. Entonces va a ser muy interesante esa situación también, ¿no? Porque así como el viaje y el coach lo explicaba, también a veces para estos chavos, como dices, jóvenes, mi querida Lau, llegar a un escenario en donde no han estado en ningún momento de su corta carrera, de ver 5, 6, quizás 7,000 aficionados. El impacto mediático o el impacto escénico también puede ser una situación bien interesante. Recuerdo yo muy bien cuando llegamos a Tijuana en el estadio de los Xolos, ustedes saben que es un espectáculo con la pantalla, y me decía
2: Sí,
1: una
2: claro.
1: persona, Andrés, habla con tus muchachos, porque la semana pasada que se jugó aquí, no me acuerdo qué partido, los visitantes estaban volteando a ver el estadio, estaban volteando a ver la pantalla, o sea, se distraían mucho con la situación escénica, y si el partido va a ser en entrada libre, pues ese también va a ser un punto que, pues Tigres se lo ganó,
0: Claro,
1: Tigres se
0: claro.
1: ganó el derecho a estar en casa, eso no lo estoy criticando, pero sí son condiciones, la del viaje y el impacto escénico, el que de alguna u otra manera también pudieran favorecer a los juveniles, más allá de la gran temporada que han tenido también, ¿no?
0: Y la condición de local, obviamente la calidad que ha mostrado el equipo de juvenil de Tigres en esa temporada, nos hacen pensar que es un juego que se puede cargar hacia el lado de Tigres. Sin embargo, ya hablamos de la calidad que tiene el programa de Redskins, el buen coacheo que tienen, los buenos jugadores que son. El fútbol americano así es. El fútbol americano, si te descuidas tantito, se te va el partido. Y no quiero decir que ya lo tenga en la bolsa Tigres juvenil, pero sí eres favorito. Y cuidado, cuidado con un descuido ahí, porque Redskins tiene con qué responder.
1: Fíjate, esto que estamos hablando y específicamente de Redskins me regresa días atrás en la plática que tuvimos con el buen Aarón Soriano, a quien le mandamos un saludo, voluntad. Estamos hablando de un club que no pertenece a una institución, que es una organización deportiva, por decirlo de esa manera también, y que ha dominado la FADEMAC. Y que en base a un trabajo estructural deciden meterse a competir en la UNEFA, y está sobre equipos como la UVM, como los Politécnicos, como los UNAMITAS, como los propios tecnológicos. ¿Qué es eso? ¿Resultado de qué? De trabajo y voluntad.
0: Trabajo. Y esto no es algo nuevo, ¿eh?
1: No, no, no, es lo que te decía hace
0: Esto los
1: rato.
0: Redskins tiene desde, estamos hablando de los 80, 70,
1: Sí.
0: con la
2: La
0: familia
2: familia
0: Labastida,
2: Labastida.
0: la familia Labastida que ponían atención especial en este club, y desde entonces era un club destacado, el Redskins. Hoy día se ha convertido en un equipo, en un nombre que compite a nivel nacional con cualquiera. Y la prueba es, aquí está la prueba,
1: Aquí
0: estás en
1: está la prueba.
0: juvenil jugando la final contra quizás el programa más destacado a nivel nacional de fútbol americano. Entonces,
1: Correcto.
0: estás a esa altura.
1: Estamos hablando, veía yo esta semana, más de 100 campeonatos en FADEMAC. O sea, y creo que se percataron desde eso, desde la formación con la familia Bastid y todo eso, de decir, a ver, podemos dar un siguiente paso. Ya aprendimos a gatear, ok, aprendamos a caminar. Y a lo largo de los últimos años empezaron a incursionar, repito, inscribiéndose a UNEFA. Y poco a poco empezaron a caminar, a caminar, a caminar, a caminar. Y ahí está el resultado de esas verdaderas voluntades para trabajar y encontrar o empezar a encontrar resultados deportivos, ¿no? Es un ejemplo claro de lo que se
0: Así es. Oh,
1: platicó.
0: otra
1: Y
0: cosa
1: también,
0: también.
2: también tiene sus equipos de flag
0: También tienen
2: de
0: programas de
2: todas las
0: fútbol.
2: categorías.
0: Es una organización ejemplar, sin lugar a
1: De
0: dudas, a
1: acuerdo.
0: nivel nacional, esta de los Redskins. 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Vámonos a la pausa y regresamos. 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
2: Eso menciono también lo de la familia Labastida, porque son unos inquietos del fútbol americano. O sea, siempre están viendo de qué manera poner en la escena a su equipo. Por ejemplo, me tocó ver que el coach también comparte como muchas cosas en sus redes sociales y fueron a la Universidad de Texas, precisamente apoyados por el coach Duke, quien que lo recordaremos, ¿no? Por todo el trabajo que hizo también con Gallos y lo que hizo después en el acondicionamiento físico con los Texas Longhorns, participando con el coach Sarkisian. Y entonces trató de generar ahí una alianza. Digo, todavía le falta muchísimo para que se logren cosas, pero pues la idea de traer a coaches, que les den clínicas, que tengan otra visión los chavos, que puedan compartir con gente que ha estado pues en las altas esferas del fútbol, no solamente nacional, sino también de los Estados Unidos. Entonces, o sea, siempre están buscando, son unos inquietos, me gusta esa palabra, porque están buscando las ventanas y las formas para que la gente no solamente hable del programa porque son los Redskins, ¿no? Sino porque ganan, porque van a los partidos, muestran también su compromiso, la diferencia también, lo que hace, como dicen ustedes, ¿no? En el tema de las voluntades, de decir, yo quiero ser O sea, yo, y para hacer, tengo que hacer esto y esto y esto. Y eso es disciplina, es compromiso. Y eso está muy claro para todos los que están o integran la familia de Redskins.
1: Sí, la verdad es que ojalá y puedan dar ese siguiente paso, ¿no? Porque es un impulso precisamente para la familia La Bastida y es el resultado del trabajo que han venido haciendo de los últimos 20, 25 años en ese sentido, ¿no? Entonces, sí, el claro favorito es Tigres, pero pues va a ser un rival en el que lo que queremos dejar bien claro es que cuando se quiere trabajar se puede empezar a recoger frutos, ¿no?
0: Y de una u otra forma, Redskins ya ganó en su temporada. Su temporada es una temporada exitosa, sin lugar a dudas. Pase lo que pase en la final, evidentemente van a buscar el campeonato. No tendría otra razón de ser que vinieran a pelear esto, si no es buscar el campeonato. Pero creo que de cualquier forma, ahí está esa gran temporada que ha tenido Redskins. Y ahí está ese ejemplo para los demás, como una manera de la organización de Redskins de decir... Aquí está, sí se puede competir.
1: Así se hace, en pocas palabras, ¿no? El viernes 7 de la noche está el Gaspar Más, Laura debe estar ahí, yo creo, porque pues va a estar el viernes en cabina.
2: ¡Vamos! Entonces va a poder... Pero necesito acreditación y procesos así como no muy gubernamentales.
0: No, Sebastián, eso se consigue.
1: Sebastián Moreno es el dueño del Gaspar Más.
2: ¡Ah, bueno!
1: Por cierto, ayer como me dio risa, Sebastián Moreno, que le mandamos un saludo, ya le puso nombre al Estadio de los Borregos, ya en que le quitaron el nombre del patrocinador que tuvo durante algunas temporadas. Ajá. Sebastián Moreno ya lo bautizó. Dale. Y le puso el Estadio Ángel Alvarado.
0: Okay. Un poquito pretencioso, pero bueno.
1: Bueno, Sebastián Moreno.
0: Ya saben
1: que el Sebastián le encanta.
0: Bueno, oye, ahí en el estadio, que no es Ángel Alvarado, el estadio Gaspar Más.
1: No.
0: El viernes se va a llevar a cabo la final y el sábado hay una semifinal.
1: Una semifinal a las 8:30
0: de la LFA. A las 8:30 de la noche, un poquito más tarde, 8:30 de la noche. Tenemos la semifinal donde ya lo mencionabas en el intro del programa, Andrés. El equipo de Osos va a recibir al acérrimo rival.
1: Sí, no se quieren, deportivamente hablando no se quieren.
0: Y va a ser un juego muy, muy interesante. Muchos marcan como amplio favorito a Oso, yo creo que sí es favorito, pero lo de amplio...
1: Yo tampoco comparto.
0: Equipo de Raptors, porque es Dinos. Un equipo de Dinos. Este equipo de Dinos, cuidado con este equipo de Dinos, porque

0: en este último partido, que fue un juego muy cerrado, Eric Niño, nos dejó ver que cuando te quita la telaraña de la cabeza y se pone a jugar, tiene capacidad para hacerlo, ¿eh?
1: Eso es de lo que yo me percaté en estas últimas semanas en Dinos. En el momento en el que Eric Niño se desenchufa, el equipo empieza como a tambalear. Empieza a tambalear. Esa derrota, ese partido que tuvo contra Caudillos, que estuvieron cerca de ganarlo porque estuvieron peleando y que luego se desenchufa, tiene algunas decisiones en el partido, luego sus declaraciones y todo. Entonces yo creo que Niño tiene que madurar esa situación personal y ser autocrítico y decir, hey, yo lo que tengo que hacer es lo que sé hacer, ejecutarlo y contagiar a mis compañeros. Y Dinos puede ser un equipo peligroso. Tiene una defensa muy interesante el equipo de los Dinos, con un Zorrilla que está buscando tener una temporada interesante en ofensiva. El problema es para todos los equipos que han enfrentado a Osos Coach. Es Tommy Auger, es Batiste, es Justice, y le sumas a Whitfield, y le sumas a Montini. Y luego volteas y dices, ¿y quién los dirige? Pues un tipo que se llama Shelton Epler. Ahí creo yo que debe de estar el partido para Dinos.
0: La estrategia defensiva va a ser muy importante. Exacto. Para Dinos. Se ha visto bien. Dinos, defensivamente, creo que no ha tenido tantos altibajos como a la ofensiva.
1: De acuerdo contigo.
0: Creo que por ahí un buen planteamiento, un buen plan de juego que le permita controlar a Tommy Auger, se dice muy fácil, ¿verdad? Pero qué difícil va a ser. Pero lo pueden hacer. Creo que la clave está en que la ofensiva del coach Carlos Rosado pueda ser productiva. Si la ofensiva puede ser productiva, estoy seguro que la defensa va a entrar en sintonía.
1: Ser contundente.
0: Así es, tiene que ser contundente, tiene que ser productiva. Tienes que poner puntos, no nada más hacer buenas jugadas, hacer jugadas grandes. Tienes que poner puntos en el marcador.
1: Eso es.
0: Este juego se gana con puntos y creo que eso va a ser una obligación para la ofensiva del coach Carlos Rosado. El ser eficientes y ser efectivos, sobre todo. Poner puntos en el marcador, Laura.
2: Yo tengo miedo de la defensiva de los Osos. O sea, así es, hablamos como siempre, ¿no? De lo que de alguna manera ha sido el sello de garantía para el equipo de Monterrey, ¿no? Pero esta deuda que ha sido, pues, prácticamente histórica en cuanto al tema de la defensiva, que en esta temporada, por ejemplo, en partidos, incluso ese primer partido contra los Dinos, pensando en que era, pues, prácticamente un partido de pretemporada, porque ese primer partido y no hay precisamente esa máquina aceitada para los dos equipos, yo todavía veo como que algunos espacios o algunas oportunidades que pueden tener los rivales contra el equipo de los Osos, ¿no? Ya, o sea, sabemos de la capacidad ofensiva, pero dejan a veces que los rivales, pues, se pongan en situaciones donde si se ponen ellos más abusados, pues les pueden sacar el partido. Como dices, habrá que ver en qué actitud y qué tan concentrados pueden estar los Dinos para realmente Eric Niño no cometer esos errores, y que es un equipo temperamental también. O sea, hay momentos en los que tanto para algunos defensivos de Monterrey es una pesadilla, como Hodge, ¿no? Que ya lo hemos visto en tantos momentos, pero también para Eric Niño cuando las cosas no van, pues parece que avientan las Barbies y entonces pues se queda, ya todo se pierde, ¿no? Entonces, esa es una situación donde creo que los dos staffs de coacheo tienen una gran tarea para poder poner en cintura, pues, a los dos equipos, porque si no, cualquiera de los dos podría perderlo por indisciplina, ni siquiera precisamente por situaciones de juego.
0: Podríamos decir, Andrés, que ambos equipos tienen cierto desbalance en cuanto a su ofensiva y defensiva. Estoy hablando de que se ha mostrado mejor la defensa de Dinos que su ofensiva.
1: Sí.
0: Y en el caso de Osos se ha mostrado mejor su ofensiva que su defensa.
1: Sí, y yo creo que la etiqueta de este equipo de Osos, y perdón que sume un poquito atrás, la etiqueta de desde el campeonato de Fundidores y luego ya ahora con Osos, la tarjeta de presentación es la ofensiva del equipo de Osos,
0: claro.
1: Definitivamente, ¿no?
0: Por nombres
1: y por ejecución y resultados, ¿no? Esta es la tarjeta de presentación. ¿Quiénes somos? Somos estos, somos Epler, somos Batiste, somos Witt, ya los mencioné. Pero yo creo que Lau mencionó una cosa bien interesante, y sí pasa, además, por uno de sus mejores jugadores en defensiva, que, como dice Lau, me gustó, avienta las Barbies y es Hodge. Es un hombre que
2: Sí.
1: está casi en todas las tacleadas, pero en las primeras en las que él se percata de que se equivoca o que su compañero, hay un contagio de desatención, que eso en un partido como el del sábado puede perjudicarle precisamente en defensa al equipo de los Osos, ¿no? Me queda totalmente claro. Hay una cosa que no hemos tocado y es, y se ha visto a lo largo de la temporada y sobre todo en el caso de Dinos, el pateador
0: Paimo.
1: de puntos extras y goles de campo.
0: Sí, que hay que decir
1: Ese
0: que esta última semana se vio muy mal Gabriel Ballinas.
1: punto con Ballinas, Lau, puede
2: Sí.
1: incluso marcarle el destino al equipo de Saltillo, ¿eh?
0: Que por poco
2: Sí, estoy de
0: y le
2: acuerdo.
0: cuesta el juego
1: ¿Sí?
0: el sábado pasado, ¿eh?
1: Por eso digo que te puede marcar el destino, la actuación de Ballinas.
2: Sí, y este tipo de partidos de la LFA, a diferencia de la NFL, podemos tener como a lo mejor escenarios mucho más claros en el sentido de lo que puede suceder. Pero cuando son partidos de la LFA, donde por ejemplo Gabo Ballina siempre había sido un pateador pues de credenciales altas, ¿no? Igual a que Enrique Jenny, ¿no? Y que esta temporada pues ha sido desastroso, y qué decir también de Amavisca con los Caudillos. O sea, pareciera que esas unidades siguen siendo pues muy descuidadas, y me sorprende porque en el caso de Ballina siempre ha sido un jugador pues muy comprometido con el trabajo que está haciendo. Pero como dices, en un partido tan cerrado, con tantas variables, aquí no es de que, bueno, pues una situación, no, o sea, es la situación del enfoque, de la disciplina de los jugadores, de que ejecuten, porque si empiezan a cometer castigos, pues le van a empezar a regalar yardas al rival, y que en un momento dado, pues vas a necesitar de un pateador para a lo mejor marcar diferencia, y que ninguno de los dos, porque también Jesús Aguirre le ha tenido sus bemoles
1: De
2: en la
1: acuerdo.
2: temporada, entonces está cañón, o sea, muy difícil, es muy difícil de predecir lo que pueda pasar en este partido.
1: Rápidamente, nada más aquí nos pasa un dato. Nuestro compañero Oscar Clériga, es un dato que no le gustaría a mi amigo Paco Orozco escuchar, pero pues es estadística. De los últimos 5 partidos, 4 los han ganado los Osos. Es decir, desde el 2024, Dinos no le gana a los Osos.
0: Está incluyendo solamente Osos, ¿verdad?
1: Sí, yo creo que debe estar incluyendo eso.
0: Y
1: Sí,
0: no al equipo de Monterrey, porque anteriormente no eran Osos. Osos
1: era
0: tiene
1: fundido.
0: los. Sí, son los últimos 5 partidos. Son los únicos 5 partidos que ha jugado contra Osos.
1: Como Osos.
0: Así
1: Y
0: es.
1: de esos 5, 4 los ha perdido.
0: Y ahí está.
1: Es un
0: Ahí está el
1: dato
0: dato,
1: de
0: gracias a Oscar Clériga.
1: Oscar Clay, que ya no nos quiere, ya ni
0: Ya.
1: siquiera sale a saludar, ni nada. Bueno, no sé qué cara habrá
2: Ni un
1: visto.
2: hola.
1: Pero
0: Está muy atareado, está muy ocupado, Oscarito.
1: aquí se le sigue queriendo bien al señor Oscar
0: Claro,
1: Clery,
0: que sí. Le mandamos un fuerte abrazo. No muy fuerte, porque luego lo relastimamos de la espalda,
2: Sí,
0: pero un
2: exacto.
0: fuerte abrazo para Oscar Clériga, y muchas gracias por el apoyo que siempre le da al programa de Estadio ABC. Vamos a ir a la pausa y regresamos. Vamos a regresar para la segunda media hora del programa de Estadio ABC. Regresa Laura también con nosotros, porque hay algo que platicar de la NFL también. Arrancar los entrenamientos opcionales, y hay también noticias que ya se están volviendo como que
1: Pero le quiero,
0: habituales en la NFL.
1: a esa noticia le quiero
0: Vamos a la
1: dar
0: pausa
1: el
0: primero y
1: fondo.
0: regresamos.
3: 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Nuestra red de infiltrados informa que, con la llegada del Mundial 2026 a Guadalupe, en donde Héctor García es el alcalde, varios vecinos de la zona del Estadio Monterrey ya comenzaron a despedirse de uno de los negocios más recurrentes durante partidos y conciertos. Rentar cocheras, patios y hasta banquetas como estacionamiento improvisado para aficionados que buscaban evitar largas caminatas. La famosa milla FIFA quedará bajo control total del organismo internacional durante el torneo, por lo que los accesos estarán brindados con filtros especiales, códigos QR y vigilancia reforzada. Eso dejará fuera a quienes durante años encontraron en los eventos masivos una entrada extra bastante rentable. Dicen los infiltrados que más de uno en Guadalupe ya hacía cuentas para sacarle provecho al mundial, sobre todo por la alta demanda que se espera alrededor del estadio. Pero todo apunta a que el verdadero negocio del estacionamiento quedará concentrado en las zonas operadas directamente por FIFA.
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1: Nos sucedieron y nos metimos a playoff en aquel 2019. Y en el partido de temporada regular nos había puesto Raptors esa madrina fea. Y se convirtió en uno de los partidos más históricos de la LFA, en donde más de 100 puntos se anotaron. Y nosotros, y lo reconozco, tuvimos el triunfo en las manos. ¿Sí? Cuando llegamos, como Raptors está llegando a Chihuahua, ¿eh? Como el, a ver cuántos puntos les meten los Raptors, si en la temporada les metieron no sé cuántos. Y nada. Raptors estuvo a 10 segundos de ser eliminado y de nosotros avanzar. Entonces, ese tipo de equipos que entran así, pues dicen, a ver, ya, ni pensaba yo ir a entrenar, coach, pues aquí estás, cabrón. Y se da, ¿no? Entonces, yo lo veo por ese lado, pero sin embargo, como dice el coach, Caudillos es el gran favorito, ¿no?
2: Sí, bueno, a mí me llama la atención lo que se dio la semana anterior con Mexicas. Digo, al final, ¿sabes qué? Que creo que Caudillos se está convirtiendo como los Cowboys, ¿no? O sea, como sea, pero hay que ganarle, ¿no? O sea, y si es en su casa, mejor. O no podemos perder, podemos perder con todos, pero menos contra Caudillos, porque son los Caudillos, ¿no? O sea, se está convirtiendo en un equipo que lo amas o lo odias, ¿no?
1: De acuerdo.
2: Y en ese sentido, creo que los Mexicas tenían como que muy claro de, ok, vamos a perder todos, pero este lo vamos a ganar, por lo menos en nuestra casa. Los Raptors vienen de este descanso que ojalá les haya favorecido y no los haya sacado de ritmo, porque pues a veces juega eso en contra, ¿no? Y aparte el viaje que van a tener que hacer a Chihuahua, y que va a ser pues una aduana complicada por todo lo que sabemos que existe alrededor del partido, un medio tiempo de casi media hora, o sea, todo está muy armado, ¿no? Y hace pensar que Caudillos pueda sacar esa victoria sin problemas. Yo espero que también el coach Landeros ha sido muy inteligente en manejar pues el ego de que tiene también, o que pudiera generar el equipo de Caudillos, en el sentido del dominio que ejerce, o la paternidad que ejerce frente a otros equipos, ¿no? Y otros jugadores, porque hemos visto que han terminado en pleito. Este de Mexicas, bueno, o sea, hubieran visto el berrinche, o sea, era una situación que todo el mundo decía, ¿cómo es posible? Y ellos súper enojadísimos por lo que había ocurrido, ¿no? Entonces, van a salir, yo creo que a darlo todo, y es más, hasta hablar de un 120%, 150%, y los Raptors tienen que estar preparados para eso. La diferencia del partido que mencionas es que tienen a un Silas Cruz, ¿no? O sea, el quarterback, que para mí en lo personal no ha tenido esa consistencia y esa personalidad que realmente necesita el equipo del Estado de México, ¿no? Que sea disciplinado, orquestante, líder, ¿no? Le ha faltado ese protagonismo, pero pues tienes a jugadores que han hecho la diferencia también en el terreno de juego, y como dicen, una de esas un domingo cualquiera.
1: Ándale.
2: Y pues resulta que llegas allá a la final, ¿no?
1: Sí, porque como dices tú, bueno, pues la diferencia es que tiene, ¿no? Un Siler Cruz, pues nosotros teníamos a Casey Peters, ¿eh? Así como que tampoco.
0: Nunca era gran cosa.
2: Pero tenían alma y corazón, y aparte.
1: Pero fue su mejor partido, fíjate, de la estancia de Casey en Fundidores, ese fue su mejor partido. Entonces ahí Siler Cruz puede ser. Okay, puede ser, ¿no?
2: No le dé frío el calor, ni miedo al éxito tenga.
1: En eso estamos totalmente de acuerdo, pero pues esos son los dos partidos que van a marcar los finalistas de este Tazón México, que ya salió la LFA a decir que es en Chihuahua, ¿no?
0: Sí, ya lo anunciaron oficialmente, tarde, pero lo
1: tarde, anunciaron. Pero bien.
0: Es una buena decisión, sin lugar a dudas. Lo malo es que lo hayan avisado tan
1: poquito,
0: tarde, pero bueno.
1: Un poquito
0: tarde, no pasa nada.
1: Lo más seguro,
0: ya lo dijimos, los dos equipos favoritos son Caudillos y Osos. Esto haría que Osos jugara su segunda final consecutiva. Sí. Que Caudillos regresara a la final. Y sería un juego de...
2: Que no le pase como a los Bills.
1: Ojalá, ¿no? Pero a ver, viéndolo como a veces vemos la ONEFA, ya sería en los últimos cuántos años Caudillos y Osos han disputado la final. O uno de los dos ha estado en la final. Caudillos llegó a la LFA en el ¿qué? En el 24. Ahí se nos ayuda Oscar. Y 23. Fue campeón. Fue ya dos no, veces campeón.
0: 23 y 24.
1: El 25 llega. No gana. Está tres. O sea, Caudillos es lo que decía Lau. Se está convirtiendo en ese equipo o que lo admiras o lo odias por esa condición. Y Osos estuvo en el 22. Y luego en el 24 y en el 26, ¿no? Algo así. O sea, pero han sido equipos que son los que más presencia han tenido en los últimos tazones.
2: Son dos tazones de Caudillos, el que gana Mexicas y ahorita otra vez regresaría a Osos al tazón.
1: Exactamente. Ahí está la situación.
0: Van a estar muy buenos los jueguitos. Van a estar buenos.
1: 23, gracias, Oscar. 23 llegó Caudillos en el 23.
0: Sí, 23 sí, sí. Y 24 gana el campeonato.
1: Qué bueno que llegaron.
0: 25 no, y el 26.
1: Qué bueno que llegaron.
0: A un paso de llegar a la final.
1: Qué bueno que llegaron después del 22, porque si no, no lo hubiéramos hecho.
0: estaban ocupados.
1: Sí, no lo hubiéramos hecho.
0: Estaban ocupados casi todos con los Caudillos acá.
1: Pero jugaron en ese año, en el 22, la final, Caudillos.
2: El de la FAM.
0: No.
1: ¿Quién fue la final? Los Reds contra Tico.
2: Contra los parrilleros.
0: Los pandilleros, ¿cómo se llamaban?
1: Pues sí, esos eran. Conociendo tu roster, sí, eso eran. Un saludo para todos ellos. Decías, coach, y comparto contigo la nota de Jacobs, ¿no? Que yo no le quiero dar por el lado de lo que decía el coach fuera del aire. Eso ya año tras año se ve, el de que algunos jugadores son acusados de violencia doméstica y todo ese tipo de cuestiones, donde es el problema por el que Jacobs está atravesando. Yo le quiero dar el enfoque del problema para Matt LeFleur de saber qué va a pasar con Jacobs, por lo importante que es Josh Jacobs para el sistema del equipo de los empacadores de Green Bay. Entonces, más allá de que esto sucede ya continuamente o se sabe al día de hoy de una manera más abierta de esos problemas de jugadores, es el si Jacobs va a estar o no va a estar para el equipo de Green Bay. Con Jacobs, el año en el que llegó Jacobs, nada más para que sea la importancia de lo que es Jacobs para Green Bay. El año en el que llegó Jacobs a Green Bay fue su mejor arranque en ataque terrestre en los últimos 60 años. Así de importante uh-huh. es Josh Jacobs para el equipo de Green Bay. Entonces, eso es el enfoque que le quiero dar yo a esta nota del que Jacobs está involucrado en ese problema. Ya las autoridades decidirán qué onda, pero LeFleur sí debe de estar ahorita en su oficina un poco preocupado, porque Josh Jacobs, incluso desde que llegó a Green Bay, en varios partidos él cargó el ataque del equipo de los de los empacadores de Green Bay, ¿no? Lau.
2: Sí, creo que el tema de la indisciplina y más con estos jugadores que luego sorprenden, y qué es lo que como es estar pensando Matt LeFleur, no recuerdo si en el draft llegaron a tener algún corredor dentro de las selecciones o si tuvieran alguien que pudiera hacer diferencia, porque yo le sumo a eso y que no vas a tener a Romeo Doubs tampoco en la ofensiva. O sea, eso te cambia completamente el esquema de lo que estabas acostumbrado o que habíamos visto en las últimas temporadas para Green Bay. Digo, no porque sean los únicos, pero sí eran los más efectivos y los que estaban en el momento en el que lo necesitabas, ¿no? Entonces, sí creo que es un problema para Green Bay bastante fuerte. va a tener que hacer algo magistral, Matt LaFleur, precisamente para poder reemplazar esta situación.
1: Sí, por lo importante que es o era Jacobs para su sistema en ataque terrestre, ¿no? Si bien es cierto, también estaba ahí acompañado de este otro, ¿no? ¿Quién es el que acompañó? Pero el estilo de Jacobs era mucho más físico. Y lo vimos desde que estuvo en Las Vegas, ¿no? Entonces creo yo sí que más que el problema personal que él tiene es el problema que le está causando a todo un equipo y a un entrenador de saber cómo tendría que resolver esa situación. Aaron Jones
0: es el otro, ya no está más.
1: Ya no está.
0: Con los Green Bay Packers.
1: Entonces sí es, creo yo que en términos reales, Jacobs era una pieza o es una pieza muy importante para Green Bay y que ahorita pues sacude un poco esto que afortunadamente para Green Bay falta mucho, ¿no? Y esto se puede resolver. Pero sí.
2: Y Aaron Jones va a estar aquí en México, ¿no? Con los Vikings.
1: ¿Quién? Sí, ¿no? Aaron Jones debe de estar con los Vikings, si mal no recuerdo, sí. Uh-huh. Pero pues vamos a ver cómo resuelve ese tema el señor LeFleur, que sí se le vino encima, ¿no?
0: Ya Josh Jacobs negó, obviamente, los cargos que se le están haciendo. La organización, lo único que declaró fue, estamos enterados y vamos a esperar a ver qué pasa. Sí. Pero es un problema que año tras año aqueja a muchos jugadores.
1: Muchísimos, coach.
0: Y es algo que te pone de manifiesto lo difícil que es para un jugador de fútbol americano que tienes éxito, que tienes dinero, eres una persona exitosa. Sin embargo, vemos cómo año tras año se meten en problemas que pues no tendrían por qué estar teniendo sus jugadores. Es algo que la NFL ha sufrido por muchos años y que hay que decirlo, los equipos tienen gente que apoya a los jugadores en todo este tipo de situaciones personales.
1: De acuerdo.
0: Pero aún así sigue habiendo problemas. Vámonos a la última pausa y regresamos rápidamente para la recta final de Estadio ABC.
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1: Millonario Jacobs, con una esposa guapa, en un equipo candidato está en el Super Bowl. O sea, no sé.
2: Michael Irving lo menciona precisamente en el documental de America's Team, ¿no? Uh-huh. O sea, esta situación de la cual, por la que él también pasó, ¿no? Uh-huh. O sea, cómo cambia, como lo dice el coach, ¿no? O sea, de no tener nada, o sea, de vivir 20 en una casa para tener a más de 20 personas.

0: la encontraríamos de cuántos jugadores se han visto envueltos. Y dice Erwack, y como el coach lo secundaba en cuanto a su opinión, la ciencia lo dice, sí, el problema que se causa por esos golpes en la cabeza ya se sabe que siempre va a existir. Pero yo creo que es más encaminado a lo que decías de ese problema socioeconómico o sociocultural, de cuántos de estos jugadores no crecieron en un ambiente de violencia familiar
1: Claro, claro, claro,
0: y
1: claro.
0: ese tipo de cuestiones lo van reflejando. O sea, yo no lo exento en una situación definitiva del problema de los golpes en la cabeza, pero no, yo no creo que sea por ahí. Es una situación, yo creo que más socioeconómica de los propios jugadores, ¿no? Porque, a ver, ¿cuántos jugadores no juegan, valga la redundancia, no juegan fútbol americano? ¿Sí? Y no se ha sabido, por ejemplo, que Travis Kelce golpee a esta Taylor Swift.
1: Bueno, ya sería el colmo, ¿no?
0: No, pues sí,
1: Imagínate
0: pues
1: nada
0: sí,
1: más.
0: pero ve uno la novia de Jacobs y todo uno lo puede creer, ¿no? O sea,
1: No es igual de famosa, digamos, por
0: no,
1: un poquito.
0: pero yo te voy a decir una cosa, yo me quedaba con la de Jacobs, coach, la verdad, la verdad.
1: Pero no estamos
2: Con
1: hablando de
2: Sherman,
0: eso.
2: Mitchell Sherman.
0: Perdón, coach. Yo pensé que ya habíamos caído, a ver cuál. No, no, no. Yo, bueno, ahí entre paréntesis, yo me quedaba con la de Jacobs. Pero es cierto, y lo he dicho hasta el cansancio, la misma película lo dice el doctor este de apellido,
2: Vene
0: nombre,
2: tu malu.
0: él. El jugar fútbol americano al día de hoy es como si fueras a comprar una cajetilla de cigarros. La cajetilla de cigarros te avisa que te puede dar esto, aquello, aquello, todo lo que dicen las cajetillas al día de hoy. Tú tienes la última decisión. Hoy jugar fútbol americano termina siempre quizá en un problema de salud para ti. Tú decides si juegas o no.
1: Claro, así es.
2: El jugador que te decía era Richard Sherman. ¿No viste los
0: Richard
2: videos? O
0: Sherman.
2: sea, donde parecía que estaba vuelto loco fuera de la casa, casi tirando la puerta,
0: Sí,
2: buscando a la
0: sí.
2: esposa.
0: Sí. Y todo, hay muchos jugadores. Ahora, no lo quiero llevar a una situación. ¿Cómo decirlo para que no se malentienda en estas épocas de razas? ¿Sí? Pero de quienes hemos hablado son afroamericanos. Michael Irvin.
1: Es donde normalmente se da ese drástico cambio en el nivel de
0: Socioeconómico.
1: vida.
0: Es correcto, porque es Michael Irvin, es Richard Sherman, es Josh Jacobs, es Tyreek Hill, otro que nombramos, o sea.
1: No es exclusivo de
0: No es
1: ellos,
0: exclusivo, claro, no,
1: pero se
0: pero
1: presenta más.
0: exactamente, porque es una situación en Estados Unidos socioeconómica que sabemos que pega mucho ahí, ¿no? O sea, pero bueno, ahí está esto. Yo repito, lo quería dar en ese enfoque. Ojalá y lo pueda resolver, porque si no, Green Bay va a sufrir mucho, ¿eh? Va a sufrir mucho ya en cuanto inicie la temporada, sin un hombre tan importante para el esquema de Matt LaFleur, no tenerlo, tendrá que encontrar una solución pronta y rápida el entrenador en jefe de los empacados de Green
1: En
0: Bay,
1: este
0: ¿no?
1: momento tendrían a Chris Brooks, sería el corredor sustituto de Josh Jacobs. Marshawn Lloyd, una selección de tercera ronda del 2024, que sería el otro jugador que viene de la Universidad del Sur de California. Es en realidad un corredor de nombre
2: De poder.
1: sólido, no tienen para
0: A
1: sustituir a
0: ver,
1: Josh
0: del
1: Jacobs.
0: 19 al 25, que es cuando llegó Jacobs ha conseguido casi 8.000 yardas. Del 19 al 25, Jacobs llegó a tener un promedio de 160 yardas por partido. Es un dolor de cabeza para LeFleur. Más allá de esa problemática que nos desviamos un poquito, es un dolor de cabeza para LeFleur. Como lo decía el coach ahorita, la institución ya pues hizo acto de presencia esperando a que se resuelvan las cosas. Jacobs lo negó, pero tendrán que correr legalmente los trámites y saber en qué termina, ¿no? Por ahí igual y sucede como hasta en las mejores familias, ¿no? Donde viene el perdón y a echarlo atrás de abajo de la alfombra y no pasó nada, porque se ha presentado esos casos, ¿no? En donde primero viene la acusación, no sé cómo sean las leyes norteamericanas, pero a lo mejor después la novia dice, no, sabes qué, lo perdono. Y ahí muere, ¿no?
1: Retira los

0: cargos y
1: exactamente.
0: Y se acabó el problema. Bueno. Para los Packers, ¿verdad? Se para acabó los el problema, Packers. Porque vaya que es un problema para los Packers.
1: No somos TZM, pero también le entramos a eso.
0: Pues viene bien la cosa en el fútbol americano de la NFL. Creo que estamos ante una temporada muy interesante. Ya estaremos platicando de esto. Mañana es jueves de historias, para que vayan preparando el libro de historietas.
1: Historias, a ver qué historias salen.
0: Mañana de qué platicamos, pero vamos a hablar de historia del fútbol americano, ya sea en México, en Estados Unidos, de la NFL, de lo que sea, pero es historia del fútbol colegial. A ver cuándo invitamos a Pedro.
1: Quedó a Pedro. Sí, Pedro dijo, invítenme, y sí, hay muchas cosas que platicar.
0: La historia de los Aggies, que Pedro la conoce perfectamente.
1: Y sería interesante, leí por ahí, Lau y Coach, es que están más metidos en la NCAA, que podría desaparecer la NCAA, el tema de las divisiones y todo esto en la NCAA, o sea, porque hay mucha
0: inconformidad. Se habla mucho de que pudiera haber un cambio ahí en la estructura del fútbol americano de la NCAA. Habrá que esperar para ver en qué termina todo esto, que vaya que se ha movido en los últimos años. Nos vamos, Laura. Como siempre, un placer y un honor tenerte en el programa. Muchas gracias, Laura.
1: Ahí avisas cuando llegas.
2: Un gusto, coach. Claro, ahí voy, les aviso. Un abrazo.
0: Gracias, Laura. Gracias, Andrés. Pero sobre todo, gracias a usted por la gentileza de su atención. Y mañana aquí estaremos nuevamente llevando el estadio ABC. Hasta entonces, pásela bien.

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0: Bienvenidos a Juégatela. Hoy es ya miércolitos. No, ¿cómo era? Miércolitros. ¿No? ¿Sí o qué? No se crea. No se crea. Este es miércoles. Todavía nos queda mucha semana. Muchas cosas que hacer y mucho que trabajar. Así que comportémonos y disfrutemos de esta media semanita, que bueno, pues ya empezamos con las carencias del fútbol femenil, aunque hoy es un día importante porque hoy es el último partido de Alexia Putellas en el Barcelona. En estos momentos debe estar empezando. Vamos a quitar al chef que todas las mañanas nos distrae con sus desayunos. Y vamos a buscar mejor el partido donde se va a despedir Alexia el día de hoy. Esperemos encontrarlo. Si no, espero encontrar tenis. Bueno, no, miren, si hay tenis. Mejor vamos a ver cómo termina Novak Djokovic en lo que platico con ustedes. Si es ese. Ay, qué bonito. No, ¿qué haces? Ahí está. Que ya no tarda en acabar porque no le ganó los dos primeros sets. Ahorita pierde el tercero y ahorita ya va arriba nuevamente. Pero bueno, hoy es la despedida de Alexia, una jugadora que, bueno, ha sido emblema del Barcelona y no solo del Barcelona, ¿no? En general, creo que es de las jugadoras más representativas del fútbol femenino y se le agradece, se le quiere, se le respeta y estamos muy emocionados de saber a dónde va a llegar. Se hablaba que llegaría a la Liga de Inglaterra, pero parece que todavía no hay un acuerdo. Y se habla también de una posible llegada a la National Women's Soccer League. Así que, pues, ojalá pronto veamos que se enfrente a algún equipo mexicano en la Conca Champions femenina. Sería espectacular. Ya se puso 3-1 en el set, el señor Novak Djokovic, que hoy perdió la segunda sembrada. Yo sé que a ustedes no les gusta el tenis, pero hay que hablar de todos los deportes, amigos. Hoy perdió la segunda sembrada Rybakina y fue una de las grandes sorpresas en Roland Garros. Pero bueno, está bien. Vamos a hablar de fútbol. Yo platico con ustedes. El día de hoy me toca estar solita. Así que platiquemos. ¿Qué pasa, Warrior? Yo sí leo todos tus mensajes, Warrior. Así que escríbeme hoy. Prometo leer todo. Hago buenos días, chicas. Esa despedida de Alexia parecía la que le hicieron a Ovalle. Ojalá la directiva de Tigres Femenil tome nota a esas despedidas. Pues creo que hoy va a haber algo especial en el partido. Creo que empezaba a las 11. A las 11 arrancaba el partido de despedida de Alexia. Mira, ¿qué horas es la despedida de Alexia? Aceptar. ¿A qué hora es la despedida? Después, Champions League, el anuncio, dos balones de oro. Bueno, sí, dos balones de oro, de oro, 10 ligas, 12 Copas de la Reina, 6 Supercopas de España, 4 Champions, un Mundial y 2 Nations League femenina. Ese es el palmarés con el Barcelona de Alexia Putellas. Después de conquistar su cuarto entrochado europeo en Olso, la capitana azulgrana decidió que era hora de decir adiós. Lo ha ganado todo. Tendrá la oportunidad de despedirse de su afición este miércoles 27 de mayo a las 7. Sí, es ahorita, como a las 11:12. No, a las 12:01. Con motivo del penúltimo partido de la temporada de la Liga frente a la Real Sociedad. Me imagino que hablan porque es de local, que sería su último partido como local y se va a despedir de toda la gente. Se puede ver por DAZN, que es como el que transmite o nos da la oportunidad de ver estos partidos. Pero sí, hoy yo creo que sus compañeras le van a hacer pasillo, aplausos, ovación, etcétera, etcétera. Creo que va a ser algo lindo y obviamente también algo muy importante para ella porque son muchos años, es mucha historia de ella en el equipo del Barcelona y creo que obviamente contribuye, ¿no?, para todos los triunfos y todos los títulos que obtuvieron las blaugranas en estas épocas. Así que creo que va a estar interesante. Ahí vamos a estar al pendiente, obviamente, de lo que pase con Alexia. De hecho, Vamos a poner el video, un pedacito de la despedida de Alexia. Déjame buscarlo, se lo voy a ir mandando a mi compañero Isaac, aunque creo que ya no lo tengo. Bueno, vamos a buscarlo directo de el Barcelona femenil. Que ojalá, ya lo tienes. No, pero ese no. Es que hay otro donde ella habla y dura 5 minutos, que obviamente pues no pondríamos los 5 minutos, ¿verdad? Sería leve. ¿Qué dices, Warrior? Ah, espérame, no tengo abierto YouTube, estoy buscando otras cosas. A ver, vamos a ver. Vamos a abrir YouTube, ahorita le mando el video. Dice, el partido ya empezó. Ah, ok, entonces sí era a las 11. Salud, Marifer. ¿Quién para ti debería ser la MVP del torneo? De este torneo. Ay, no sé. Yo me iría con Kiana. Es que Heise brilló mucho en liguilla, pero no sé. Creo que sí me iría con Kiana. Warrior, creo que tienen bloqueados mis comentarios, por eso no te salen. Es que en serio, yo siempre leo los tuyos. Ah, este es el video, es la carta. Vamos a escucharla tantito, un pedacito nada más, porque aparte se me hace que está en catalán y yo ahorita más o menos les platico qué fue lo que dijo Alexia. Vamos a escuchar nada más un pedacito.
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0: Ahí está, habla un poquito desde que llegó pues la Masía es en el varonil, no sé cómo sea en el femenil, pero desde que llegó de chiquita fue un poco complicado, pero de ahí fue subiendo y poco a poco pues también moverse de su familia y llegar hasta donde ha llegado. Oye, Ana Karen, tienes toda la razón, no sé por qué dije que Ana. Sí, me refiero a Scarlett Camberos. Perdónenme, perdónenme, tengo sueño, pero sí. Me refiero a Camberos, perdón. Gracias, Ana Karen, por estar al pendiente de mis onceras. Ana Karen le dice al Warrior que nadie la quiere leer. Nadie lo quiere leer. Ángel, a ver si no le despiden con goleada como Rebe. Nada, creo. No creo que goleen al Barcelona en estos momentos. Y es más, yo creo que hasta se va a despedir con goles, Alexia. Ruperto Esquivel, novedades en Rayadas. Pues no hay mucho. En verdad me gustaría poderles traer novedades de los dos equipos, pero no hay mucho. De hecho, dice Leonardo Garza, por ahí suena el nombre de Richard Fuchs como otro de los posibles sustitutos de Eva Espejo. Sé que las cosas con Capilú van avanzadas. Ojalá que sí. Ojalá que sí, me gustaría ver a Capilú ahí. Warrior, qué bueno que por fin se decidieron a traer otra portera por Cecilia Romy Salvador. Roberto Marroquín, buenos días, Marifer, aquí escuchando el programa y por motivos de trabajo en Sabinas Hidalgo. Una muy buena trayectoria de Alexia, solo le faltó jugar con un buen equipo de la Liga MX. Pues es que, a ver, se despide del Barcelona, no se despide del fútbol. Entonces, pues por ahí podemos soñar, ilusionarnos y pensar que podría venir aquí a la Liga, ¿no? Ana Karen, ya te leí, muchas gracias. Oscar Luna, Vizca Barça. Ay, en el femenil no me queda de otra más que sí decir que muchas felicidades al Barcelona. Warrior, vamos a tener portera francesa, Romy Salvador. Ah, ok. Ya te entendí. No me gusta que griten el gol como guajolote. ¿Quién gritó el gol como guajolote? Digo, yo no he gritado goles. No, esta temporada no narré. Pero no sé a qué te refieres, Oscar. Warrior, Ana Karen, no se peleen, es bien temprano. Es bien temprano, chavos. No sé, no se empiecen a pelear. Vamos a disfrutar el miércoles tranquilamente y con paz, aunque yo sé que ayer les dije que. Pero es un espacio seguro. O sea, pélense conmigo, no entre ustedes. Ustedes quiéranse mucho. Oigan, también ya, pues ya estamos esperando, o por lo menos yo sí estoy esperando con ansia el. Que llegue ya la eliminatoria final o el campeonato femenino de CONCACAF. Arranca en noviembre, pero creo que la participación que va a tener México o la preparación que quiere tener México va a ser importante. El 6 y el 9 de junio son los partidos contra Australia. Ya deben de estar reportando las jugadoras para empezar su concentración y pues que obviamente Pedro López pueda empezar a trabajar con ellas. Pero ya me urge que empiece la selección mexicana. He leído mucho y, o sea, está padre, pero me acuerdo de lo que sucedió el año pasado y, digo, el año pasado, hace 4 años, y no me quiero ilusionar, porque hace 4 años le regalé toda mi fe, toda mi esperanza y todo lo que se pudiera a Mónica Vergara y pues nos quedamos ahí, nada más viendo, soñando y esperando. Y pues no llegó. De hecho, México pues perdió todos sus partidos. O bueno, no perdió todos sus partidos, pero no, no, o sea, fue realmente un desastre. Así que, o sea, sí quiero ilusionarme, pero pues creo que todos tenemos muchas dudas con Pedro López de cómo ha llevado al equipo. Entonces, eso es lo que nos limita y nos detiene. Ahorita México, de hecho México en CONCACAF, o bueno, en el ranking mundial de FIFA que se publicó apenas en abril, México es el lugar 27. Creo que poco a poco ha ido ganando terreno y poco a poco ha ido creciendo. Entonces, México ahorita es el 27, obviamente pues, Estados Unidos es el 2, Canadá es el 9 y luego ya Jamaica, es el lugar 41, Costa Rica el 42, Haití el 49, o sea, Haití el 49, cuando en el varonil creo que son una de las selecciones menos potentes de CONCACAF, en el femenil están en el 49, Panamá en el 56. Y Salvador en 78. Oigan, que me acabo de enterar de algo muy padre. Aquí he platicado muchas veces de un amigo que trabaja en el Barcelona en cuestión del análisis de video, pero yo lo conocí cuando él estaba con la selección de Panamá. Pues resulta que como en el proceso, o sea, mientras dure el Mundial, pues obviamente el Barcelona no va a estar jugando. Se incorpora con la selección de Panamá, acaba de llegar a la concentración el día de hoy, Guille. Me da mucho gusto que se le dé también esta oportunidad de estar con una selección que él creo que ha sido pieza importante de los dos proyectos, tanto del varonil como del femenil, porque insisto, no solamente analiza los videos del varonil, también analiza los videos del femenil y creo que Panamá es uno de los países que ha ido creciendo. ¿En qué lugar les dije que estaba Panamá? En el lugar 56 del ranking de la FIFA. México abre contra Haití, por lo que tengo aquí. Ese partido sería el 28 de noviembre en el Texas Health Mansfield Stadium. O sea, es aquí en Texas. De hecho, toda la eliminatoria va a ser aquí cerquita. En ese estadio, todo va a ser aquí en Texas. Estaría espectacular poder verlo porque abre Jamaica, Costa Rica el 27 de noviembre y luego Estados Unidos contra El Salvador. Luego, esos dos son el 27 y el 28 sería Canadá contra Panamá y México contra Haití. Así es como se abriría esta eliminatoria, lo marcan como cuartos de final. Y luego las semifinales el 1 de diciembre y luego el partido por el tercer puesto el 5 de diciembre y la final el 5 de diciembre. Los equipos que no logren avanzar de cuartos de final disputarán una repesca interna, un play-in a partido único y los dos ganadores obtendrán un boleto a la repesca intercontinental para la Copa Mundial Femenina del 2027. Ese sería la oportunidad. Entonces, pues México creo que oportunidades tiene y muchas. Aparte, recordemos que, por ejemplo, para Juegos Olímpicos, Estados Unidos no cuenta porque Estados Unidos ya está calificado por ser anfitrión. Entonces se abre una plaza más para esta zona y creo que ahí México puede aprovechar una gran oportunidad. Entonces, creo que pues hay esperanza, insisto, no quiero ilusionarme porque no quiero volver a sufrir. No quiero, ya sufro mucho por otras cosas. Entonces, esperemos que esta vez sí sea la buena, con el equipo de Pedro López. A ver, ahí voy con ustedes, no se peleen. Oscar Luna, en el video de despedida, ¿de qué? No me gustó que griten. Ok, ya te entendí, Oscar Luna. Warrior, le voy a decir a Gaby que me defienda. A Ana Karen. Juan García, buenos días, Marifer, Gaby, Karen, Ana Karen Castro. También ahorita empieza final de ida de la sub-15 de Rayados. De hecho, por eso no está Gaby aquí conmigo, porque anda ya. Al ratillo le pregunto cómo va el partido. Saludos, comadre. ¿Qué tan cierto es que la delantera del Barcelona femenil que se despide esta temporada del equipo del Barcelona va a venir a Tigres femenil? No. A ver, yo tengo entendido que va para la MLS o va para Inglaterra, creo. Están bien enojados las chivarmanas que no llamaron a la Hecha Cervantes. Pero fíjate que es un tema constante con Pedro López, que yo recuerde, son muy pocas las convocatorias que le ha hecho a Alicia Cervantes siendo la máxima goleadora de la Liga Femenil. Sí, verdad, todavía sigue siendo Licha. Ahí va Charlín pisándole los talones. Jackie Ovalle se quedó más o menos, pero pues ya está en Estados Unidos. Entonces, pues ahí podría ser. Novedades de Rayadas, esto ya lo leí, no me gusta nada. Oye, Marifer, ¿cómo le vas a hacer ahora en el Mundial si no dejan entrar carros a las colonias cerca del BBVA? Pues fíjate que a los de prensa sí. Tengo entendido que los de prensa sí vamos a tener como la oportunidad de poder entrar, vamos a tener un gafete de ahí de prensa, entonces tengo entendido que a nosotros sí, si no, pues ahí dejo el carro en mi depa y me voy caminando. O bueno, no caminando, no, pero agarro ahí por ahí un taxi y luego le camino, pero sí tengo entendido que prensa sí vamos. Fue bochornoso no ir al Mundial a pesar de que se tenía el pase en casa, de acuerdísimo, Oscar. Muy de acuerdo. Yo creo que eso era lo que más nos llenaba de esperanza a todos, que el torneo era en casa, que aparte se esperaba, por ejemplo, que fueran llenos en el Universitario, en el BBVA, bueno, en el Gigante de Acero. La gente respondió, a ver, no como se esperaba, pero creo que al final de cuentas termina respondiendo, pero las que no respondieron fueron la selección. Y todo el mundo se va con la cuestión de. Porque todos me achacan a que yo le tiré a Diana Ordóñez cuando venía para Tigres. Y yo me acuerdo que en un programa, cuando aquí sentada, cuando la anuncian, yo dije, bueno, vamos a darle la oportunidad. Y el ataque fue de, ay, sí, después de lo que vimos en esa eliminatoria hace 4 años, que fallaba todo lo que tenía, que no sé qué. Y luego, pues ya sí empecé a criticarla porque fallaba mucho, pero siempre dije, Pedro Losa la puede ayudar. Pedro Losa la va a hacer crecer y creo que pues ahí está el tema con Diana Ordóñez, pero sí fue, en este torneo fue una de las más criticadas y recordando o lo que más se acuerda también mucha de la gente es cuando expulsan a Jackie Ovalle, que Jackie Ovalle dice, pero pues nada más llevó una, pues sí, pero casi le rompes el pie al jugador a Estados Unidos, ¿no? O sea, la expulsión era casi, casi un hecho de que te iban a sacar y todos se acuerdan de esa, que nada más está, pero apenas llevó una. Entonces es de lo que más nos acordamos de esa eliminatoria. Bueno, los de prensa de que nos trataron súper bien porque nos dieron de comer bien rico. Oigan, vámonos a cortecito en radio, pero antes de eso, empecemos con el minutocaliente.mx. 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Vámonos a cortecito en radio. Yo me quedo aquí con ustedes. Es que quería ver cómo iba la serie.
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0: Termina el contrato y se vaya ya gratis. Que ya estamos de regreso en radio, estamos platicando de Katy Martínez, que no se va a ir aún. Sí, a ver, Katy tiene que acabar primero toda su recuperación, que corre a cargo del equipo de Rayadas, y luego ya vamos viendo qué sucede con ella. Aunque tenga, insisto, contratos del 2028-2029, pues a Rayadas le conviene más venderla con contrato vigente para poder de perdido recuperar un poco de la inversión o recuperar toda la inversión que hicieron en ella y pues no que se vaya gratis. Entonces vamos a ver qué pasa con Katy, pero por lo pronto pues este torneo no sale y si puede regresar a jugar regresaría ya casi a finales. Gracias Rosy, va ganando el Barcelona con gol de Claudia Pina. Fer, ¿qué sabes de las plurifuncionales FC de Pedro Losa? Dice Armando. Nada, se los juro que nada. Ya yo creo que en el mes de junio vamos a tener un poquito más de información. Novedades de Rayadas. Pedro López es el técnico mediocre como Antonio Contreras, dice Oscar Luna. Pues de perdido hemos estado ahí, ya se le pudo ganar a Estados Unidos. A ver, yo estoy de acuerdo que de repente saca convocatorias que no nos gustan, alineaciones y planteamientos de partido que decimos, ay caray, ¿por qué no las ves jugar en la liga y utilízalas como juegan en la liga? Novak va a sacar ya para partido, va 40-15 y se me hace que se va a aventar un Nace y con eso va a cerrar ya el encuentro del serbio. Híjole, va para segundo saque. Lo hablé antes de tiempo. Vamos a seguir platicando. Mi güerito Siller, no sé dónde anda, ya tiene rato que no lo veo con nosotros, Warrior. Juan, Chivas Femenil, 5 bajas, se queda el técnico Contreras, todas se quieren ir. No sé si se quieran ir realmente, pero sí, Contreras tengo entendido que sigue, pero pues la afición de Chivas sí está... sí está enojada con él y Simón. Oigan, es que ya sacaba Novak Djokovic para partido y ya se puso 40-30. O sea, acá le acaban de ganar un punto a Nole. Oscar, los españoles ganadores son Villacampa y Pedro, el de las Amazonas. Pero fíjate, Pedro, la gente no quiere a Oscar, él no quiere a Pedro López, a Pedro Losa, La gente no quiere a Pedro Losa, la gente de Tigres, entonces no sé qué tanto te pueda yo decir que podría ser una oportunidad para Pedro de ir a la selección. Ayer me preguntaban qué opinaría de Villacampa y yo creo que estaría bueno ver al señor Ángel Villacampa con la selección mexicana de fútbol femenil. Sacó a la T, pero no fue Ace y... ¡Ah! Se está poniendo muy bueno este último punto de Novak Djokovic. ¡Ya! ¡Ah, no! Fue fuera. Se pone 40-40 y se van a deuce, o sea, desempate. Bueno, ya. Oscar Luna, fuera Contreras, el payaso bailarín. Ay, Ana Karen. Marifer, ¿qué fue de lo que se lesionó Valle que aún no está jugando? Oye, nunca... Fíjate que nunca vi reporte. O sea, sí supe que iba para rápido. A ver, digo para rápido, para largo. Pero vamos a buscar lesión Jackie Ovalle en Orlando. Vamos a ver. Jacqueline Lamagan sufrió una lesión muscular durante el partido frente al Ángel. El atacante tuvo que abandonar el terreno. Hasta el momento, los reportes médicos preliminares indicaron que se trataba de una molestia muscular, pero pues ya lleva un buen ratito lesionada. Fue el 4 de abril. Y no he leído reporte. A nuestro amigo que cubre al Orlando, que se comunique y nos diga qué sabe de Jackie Ovalle. Porque sí, ¿no? Desde el 3 de abril que no hay un reporte de Jackie Ovalle sobre eso. Oigan, se puso bien bueno el partido de tenis. Perdón, yo sé que soy la única persona que se emociona, pero lo iba a ganar ya Novak y se fue advantage, o se fue a punto a favor Roger para poder romperle. No Roger Federer, quisiera yo que fuera él, pero no, él está en Madrid con Rafa Nadal disfrutando de su retiro. Este es un jugador francés. No sé qué ranking tiene este jugador francés. Híjole, ¿sí le va a romper? Ese es el punto. Y se está poniendo muy bueno. Sí le rompió y se pone 5-4 en el cuarto set. El señor Roger. Bueno, sigamos con ustedes. Marifer, ¿tú cómo ves el sistema de juego de Pedro López? ¿Realmente te agrada como para llegar al Mundial? Pues ha sostenido, creo que ha sostenido un proyecto que pues nos dolió y lo sufrimos mucho con Mónica Vergara. A Mónica le dieron los 4 años, por lo menos, si mal no recuerdo. Sí, si mal no recuerdo, a ella la presentan para ese proceso. Nos ilusionamos muchísimo, les iba bien, pero luego de repente pues fue un desastre en la eliminatoria. No, yo creo que, por lo menos la federación le va a dar, creo que Rodebarg le va a dar los 4 años, ya estamos en el cierre, no creo que se haga un cambio ahorita, pero si se califica al Mundial, creo que sí se tiene que hacer un análisis bien de cómo le ha ido y de todo lo que ha hecho. Ah, no le rompió. Se van 40-40 otra vez. Bueno, de todo el análisis de lo que ha hecho Pedro López y ver, ya se puso advantage Novak Djokovic y ahora va a volver a tener la oportunidad de sacar para partido. Pero qué punto se acaba de aventar el serbio. Yo creo que sí tienen que hacer un análisis muy, muy centrado en lo que ha hecho Pedro López. Y en cada una de las jugadoras, no solo en Pedro, creo que es analizar a cada una de las jugadoras. Quiero pensar que tienen el famoso sistemita donde sacan rendimiento, esto, lo otro, bla, bla, todo de cada una de las jugadoras para poder también pues sentarse con Pedro López y decir, esto es lo mejor para la selección, estas son las jugadoras, o sea, que realmente se haga un análisis y que no solamente sea que sí, pues al final de cuentas tiene que ser decisión del técnico. Ahora, que si llega al Mundial, si pasa a México, tiene que ser él el entrenador del Mundial. No creo que lo corran meses antes de que se juegue. Entonces, sería complicado. No. Qué locura se está viviendo en la cancha central de París en estos momentos. Pero sí, yo creo que hay bastantito que poder analizar. Oscar, ¿qué juegos del Mundial va a tener Monterrey en el Gigante de Acero? ¿Suecia? Me acuerdo que abrimos Suecia-Túnez, pero Mundial 2026, ese es el 14, pero ahorita les digo. ¿Dónde está? Suecia-Túnez es el 14 a las 8 de la noche. El otro es el de Japón. Que es el partido 1000, ese va a estar muy bueno y yo insisto que hay que disfrutarlo porque va a ser historia. Es Túnez, Japón, ese es el 20 de junio. Lo malo es la hora, a las 10 de la noche. Vamos a salir bien tarde de trabajar ese día, pero está bien, no pasa nada. Nosotros aguantamos vara. El chiste es disfrutar y ver ese partido. Y el otro es el de Sudáfrica-Corea, que ese partido, ya lo perdí, es el 24. Ese partido es el 24 de junio. 24 de junio, ese también es aquí en Monterrey. Y luego pues ya viene un partido de los 16avos de final. Pero por lo pronto pues son los que vamos a tener. ¿De qué se lesionó? Es que nada más lo marcan como una lesión muscular, Warrior, pero no sé exactamente de qué fue de lo que se lesionó la señorita Jackie Ovalle. Salazar suena fuerte rumor para Rayadas, pues ojalá, porque creo que necesitan una delantera de esa facilidad de moverse en el área. Nicole Pérez ya se va a Chivas, que regrese a Chivas. Yo creo que Nicole tiene que regresar a casa, tiene que sentirse cómoda. Híjole, doble falta para Novak, no, segundo saque. De volverse a sentir cómoda y de respirar otra vez esa pasión y ese amor por el fútbol. Creo que aquí, a ver, cuando llega, sí era una de las mejores jugadoras que había en Rayadas, pero de repente empezó a bajar muchísimo, muchísimo su nivel, y creo que llegó como a estancarse en una zona de confort y por eso no hemos visto que levante. Entonces yo creo que sería muy bueno para Nicole el poderse ir a Guadalajara y recuperar, porque aparte es una jugada, ya ganó Novak Djokovic, se termina 6-3 este último set, ya, me voy a concentrar, ahora sí, bueno, van a poner otro partido, pero ya me voy a concentrar, pero sí creo que sería importante para Nicole. Bridiana Salazar nos vuelven a preguntar, pues sería muy bueno que llegara aquí. Armando Ángel, esos partidos para el Mundial debieron ser en Toluca o en Ciudad de México, a lo mejor se hubiera ido, pero tuvieron que ser en Monterrey. Vámonos a cortecito en radio, yo sigo aquí en redes sociales. A ver, es que en ese momento...
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0: Y pues aprovecharon para poder poner ese horario. Ya estamos en radio. ¡Qué imagen tan más increíble! Eso es lo que a veces de verdad amo de los tenistas, que son figuras públicas grandes y cuando ganan sus partidos se acercan a la gente, firman las pelotitas, bueno, las pelotas estas grandes. Ahorita Nole le acaba de dar una de sus muñequeras a un niñito y bueno, el niñito casi llorando, le aventó una toalla a otro niño y los niños súper emocionados. Ver esa cercanía de los tenistas con la afición es algo que me encanta. Nadie como McEnroe y Steffi Graf. Híjole, sí, Pero yo me quedo con Nole y con Serena Williams. Digo, con Nole, con Rafa Nadal y Serena Williams. Yo creo que ellos dos para mí son de los que me tocó vivir muchos años, o sea, desde que iniciaron sus carreras hasta que se retiraron, y para mí son los más grandes. ¿A quién se le ocurre renovar a Alex Killer lesionada? Pues no es tanto el lesionado, o sea, no es tanto el renovar la lesionada, pues como quiera Rayadas tiene que apoyar en la recuperación. Sergio Mora, hola Mafer, buenos días, ¿cómo va lo de Bernal? Siempre sí se va a la América. De Carol no es un 100% seguro, pero es lo más probable que sí se vaya para el América. Ana Karen, Marifer, ¿cómo es lo que comentaste la vez pasada de Lucía García, que le renuevan por productividad o algo así? No, yo no hablé de los contratos, fue Gaby. Pero no sé si Lu tenga ese tipo de contrato. A ver, sería espectacular. Era lo que se tenía, por ejemplo, en el varonil, sí he escuchado que se use mucho. De hecho, era lo que tenía Sergio Canales, que por rendimiento se le renovaba automáticamente, siempre y cuando pues el jugador también dijera que sí. Con Nahuel Guzmán es lo que pasa en Tigres. Al cumplir cierta cantidad de minutos, que pues Nahuel jugó casi todos los minutos. Chuy Garza fue el que jugó todos los minutos en Tigres. Nahuel no me acuerdo exactamente, pero pues es de los jugadores con máxima participación en los felinos, entonces automáticamente se le renueva el contrato y Nahuel dijo, va, pues sí quiero seguir. No sé si Lucía García tenga eso. Ahorita lo investigo, le voy a preguntar a Gaby, porque ella era la que traía lo de los contratos, pero pues si es así, fregón, la aseguras unos torneitos más, siempre y cuando también la jugadora pues no tenga a lo mejor una propuesta en otro equipo que pues monetariamente le convenga tanto al club como a ella. Pero si es así, pues estaría muy bien. Lo voy a checar, Ana Karen. Katy Killer, ¿seguirán Rayadas? Pues por lo menos hasta que cumpla su lesión. El padre Sánchez le contesta a Chesco, no pongan la localidad como excusa. Portland y Gotham se quedaron con el tercero y la Conca Champions anterior. En suelo mexicano, en Monterrey. Ah, ok, cuando jugaron acá en Monterrey, perdón, es que se cortó ahí. Sí, cuando se jugó acá en Monterrey el año pasado, fueron los que ganaron. Si estando bien Lex Killer no hacía nada, ahora saliendo de la lesión. A ver, va a tener un tiempo muy importante, que siento que fue con lo que pasó con Aileen y su lesión, que ya está recuperada y que creo que está recuperando un poco su nivel. Va a tener mucho tiempo para reflexionar, analizar y creo yo de retomar un buen aire o tomar un aire nuevo para recuperar el nivel y su carrera. No, a ver, no creo que ya tengamos que decir, ah, sí, ya se acabó la magia de Katy. Yo creo que le va a caer bien. Que, ojo, platicando con jugadoras que han sufrido este tipo de lesiones, pues sí hay momentos de tristeza, de debilidad, de decir, híjole, ¿valdrá la pena el todo esto que estoy haciendo para poder recuperar o para poder regresar? Y creo que ahí también pues la ayuda psicológica y la ventaja pues que Katy también, su familia vive aquí, el poder estar con esa cercanía y hablar con ellos, pues creo que va a ser algo muy importante para la misma Killer. Entonces, puede regresar bien. Leonardo Garza. Pero venderla, ¿quién? A Chivas no, por su pasado Águila. Tigres menos, y América tampoco, por su pleito con Villacampa. Pues puede irse a Pumas, pues puede irse a Juárez, puede irse a Cruz Azul, puede irse a los equipos que están calificados, o sea, que calificaron y que son proyectos que se puede decir que son rentables y que empiezan a tomar una estabilidad. Toluca, ¿por qué no? Verla vestida de rojo. Qué chafa que J.D. Gutiérrez lleguese nuevo a la América porque su mamá es promotora de las jugadoras. Jole, ese tema no me lo sabía, pero pues vamos a ver. Warrior, ya quiero que sea el campeón de campeones para que salga Pedro Loza. Ex-Killer, por favor, dice Warrior, que le digas ex-Killer, Oscar. No entiendo esos monitos. Leonardo, Villacampa para la selección, es broma, es un DT perdedor. depende de a qué equipo le vayas y de cómo veas las cosas. Vámonos a cortecito en radio. ¿Cómo va la sub 15? Déjame preguntarle.
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enferma, enferma del tenis. Me despierto 6:30 de la mañana, si hay partido ya estoy, y más cuando eran Novak, cuando eran Roger Federer y Rafael Nadal, no me los perdía. Ya estamos de regreso en radio. Óscar Coronado, Carol Bernal es refuerzo del América, es casi un hecho. Óscar, Djokovic es mejor que Federer. No, no sé. A mí me gusta más el estilo de Roger Federer y del cómo se mantuvo Roger Federer durante muchos años siendo el líder del pelotón de este. Le dicen el Big Four porque meten mucho a Andy Murray, pero en lo personal creo que es el Three. O sea, el Big Three. Creo que es Roger, Rafa y Nole. Creo que ellos tres son los mejores jugadores de las últimas épocas. Y ahorita, pues ahorita es otro Big Three en donde sigue estando Novak Djokovic. Y está Jannik Sinner y está Carlitos Alcaraz. Creo que, híjole, los tres. Y lo he comentado, creo que aquí o en otro de mis espacios donde sí puedo hablar de tenis. Hace poco, platicando con gente que se dedica y que es tenista de toda la vida, yo pre les preguntaba, ¿no? Este Big Three contra este Big Two, ¿cómo hubiera sido? Digo, a Nole lo hemos visto, que no ha podido mucho con Sinner y que no ha podido mucho con Carlitos Alcaraz. Pero hablando un poquito de Roger y de Rafa, del enfrentarse a un Sinner y a un Alcaraz, y me dicen que pondrían un escaloncito arriba a Sinner y Alcaraz, aunque también está como la discusión de las ventajas que a lo mejor ahorita tienen Sinner y Alcaraz. Pero es que es lo mismo si le preguntas a la gente que les tocó vivir la época de Pete Sampras y de Andre Agassi, pues compararlos con Roger Federer y Rafael Nadal es como, ah, pues sí, pero ve las pistas que tienen ahora, pero ve la tecnología con las raquetas, ve, o sea, pues obviamente va evolucionando el fútbol, digo el fútbol, va evolucionando el deporte y pues sí, el chiste es saber adaptarse a esos cambios, que creo que lo está haciendo muy bien Novak Djokovic, y ver estas nuevas generaciones, tanto Jannik Sinner como Carlitos Alcaraz, creo que se han adaptado bastante, bastante bien. Y Sabalenka en el femenil es un monstruo. Para mí ahorita es la top del tenis femenino. También está Iga Swiatek, que también es una de las grandes tenistas. Sakkari me gustaría verla más peleando en los primeros lugares, pero es de las que se mantienen ahí. Juan García, selección mexicana va a llegar a semifinales en el Mundial. ¿Cuál, varonil o femenil? El varonil, ¿estás seguro, Juan? Digo, en el femenil también tengo mis dudas, pero ¿estás seguro en el varonil? Diana Núñez, ¿crees que tengamos la oportunidad de traer a Alexia Lame? Pues es que creo que depende ya de Alexia. O sea, sería increíble poderla tener en el AME o en Tigres, que son los equipos, creo que monetariamente, bueno, Rayadas también, creo que monetariamente puedan buscar a esta jugadora. Pero ella ha mencionado mucho más la National Women's Soccer League y la Liga de Inglaterra. Juan, ¿cuándo va a ser el partido de Tigres América?

Puma sería titular y creo. También, a mí me gustaría ver a Nicole Pérez con la playera. Con la playera de Pumas y entrenada por Robert. Creo que sería también muy bueno para ella misma. Javier, la selección mexicana que va a llegar a semis es la femenil sub-20. Ah, ok. No los capibaras verdes del fiasco y Reora. ¿Por qué capibara? Aparte, los capibaras son bonitos. Dice que van 0-0. Eva Espejo anda ahí. Pero no le pude tomar video, o sea, pero Eva Espejo anda ahí en la final de la sub-15 raza. Así que pues Eva sigue. Por lo pronto, Eva sigue ahí en la institución. Por lo pronto. Oigan, ¿ya me queda cuánto? No veo la hora. Ah, ya todavía nos queda. Vamos a seguirlos leyendo rápido. Sané. Lo único que no estoy de acuerdo con los técnicos de la selección mexicana es que no llevan a jugadoras o jugadores que están en un buen momento. Yo nunca voy a entender eso, ni de los técnicos de aquí, que te dicen, no, sí, es que pongo a las jugadoras que mejor se ven en los entrenamientos y luego de repente las ves y dices, no me quiero imaginar cómo están las otras. Porque sí, o sea, ¿cómo? ¿Cómo estarán las otras que estas no juegan bien? Oscar Coronado, ¿Paula Manrique se va o se queda? Falta portera, bomba, delantera, si 10 cracks y banca. No, pues ya, mejor que hagan todo el cambio, que cambien todo el equipo de Rayadas. No, Paula se queda. San América Femenil ganó 2 copas. ¿Y cuántas jugadoras están llevando a la selección? Bueno, creo que ahorita es también por cuestión de pues no sobrecargarlas. Creo que también es no llevar, o sea, vienen de jugar esta final. O sea, la final contra Rayadas, toda la liguilla, y luego estos partidos de CONCACAF. Entonces creo que también es un poco el darles, no sé si hayan llegado a un arreglo con las directivas, pero creo que va por ahí. Warrior dice que la lesión de Ovalle en el tobillo es fibrosis, nada de gravedad, pero lleva desde abril sin jugar. Cristina Birkenroth, ¿se queda o se va a la National Women's Soccer League? Tengo entendido que todavía se queda, por lo menos hasta el 27, pero insisto, no confiemos tanto en el contrato porque puede llegar un equipo y venderlo o comprarlo. Warrior, Tigres Femenil le quitó el liderato y el campeonato a Rayadas con el 3-0. Pero, Warrior. Sepo se va de Rayadas, Emily Carol, Nicole Pérez y Fatu. Leonardo Marifer, no te comas ese humazo de Brianza, es una noticia que sacaron en el 2023. No, no me lo estoy comiendo, o sea, yo nada más estoy diciendo que sería una delantera que estaría padre que llegara a Rayadas, creo que la necesita. Sergio Montemayor, las Amazonas dormidas en sus laureles, Warrior, pero esos son los que viste, Marifer, McEnroe y Steffi. Le ganan. No, Djokovic, no soy muy fan de Djokovic. No me gustan sus actitudes dentro del rectángulo, podemos decir. No me gustan mucho sus actitudes, pero de que tiene muchas aptitudes, pues sí es muy bueno. Pero no, no soy fan de Djokovic, soy más Team Nadal. McEnroe y Steffi. A ver, es que a eso vamos. Son otras épocas. O sea, es como en el fútbol, ¿no? Como un CR7 y Messi, que ya creo que todos estamos llorando porque este es su último mundial. Pero es como ellos, o sea, las épocas van cambiando y a lo mejor los puristas de los años de McEnroe y Steffi te van a decir, ¿no? Pues claro que son mil veces ellos y a lo mejor yo me voy a poner a platicar con generaciones nuevas, aunque yo disfruto mucho de ver a Sinner y a Carlitos Alcaraz, pero a lo mejor yo te puedo decir, ¿no? Pues a mí me gustan más las épocas de Roger Federer y Rafael Nadal. Entonces, yo creo que son por épocas. Juan García, Amazonas Tigres Femenil vacaciones y América Femenil con nivel juego entrenando para el partido de campeón de campeonas. No, tengo entendido que también andan de vacaciones. Warrior, Oscar Luna, esas Tigres Femenil, la francesa, Romy Salvador. Hay portera nueva en Rayadas, dice Aarón Domínguez. Todavía no sé. Ya me tengo que ir rápido. El problema de Katy Martínez. No. Charlyn Corral, jugadora franquicia del Pachuca. Dejen de llamar. Katy necesita demostrar después de su lesión. Claro que sí. Me saludas a Gaby. Claro que sí, Warrior. Yo te la saludo. Sergio Mora, Marifer, ¿tú sabes si Katy si salió mal con Villa? Sí, Katy se peleó con Villacampa. Anaconda, prefiero tener a Katy que a Burki. Anaconda ni se ilusiona, en Rayadas no es prioridad ahorita hasta que arreglen, es lo que les he venido diciendo a Anaconda, hasta que no arreglen el problema con Rayados no vamos a, o sea, no va a haber nada en Rayadas. Dice Chesco, hay jugadoras como Nicole, Katy, Mia Suazo, entre otras más que no pueden
con el nivel actual de la liga. Se han ido quedando, pero pueden crecer. Ya me tengo que

0: despedir. Muchísimas gracias a toda la gente que estuvo platicando el día de hoy conmigo por aguantarme con el tenis. Los amo, raza. Los amo muchísimo, aunque no les guste, aquí estuvieron. Así que muchísimas gracias. Que tengan un excelente miércoles. Los esperamos el día de mañana con más aquí en Juégatela. Esperemos traer ya, a ver si ahorita que Gaby anda ya en Rayadas en... trae algo, bueno, en Rayados o 15 trae algo ahí sabrosón que se haya topado. Que tengan un excelente miércoles. Yo me despido, soy Marifer Ibáñez y quédese aquí con más de ABC Deportes.
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0: ¿Qué tal, amigos? ¿Cómo está? Buenas tardes. Bienvenidos a Versus con aroma final ya. Y con aroma final internacional, mitad de semana. Y el próximo sábado, Tigres de la Autónoma de Nuevo León estará disputando frente a el Toluca la posibilidad de dar ese paso dentro del ámbito internacional en esto de la final de la CONCACAF. Hoy estará con nosotros el señor Roberto López, el buen Dante también, y su servidor Andrés Guerra, dirigidos por Isaac y Leo, como todos los días de lunes a viernes, de 12 a 1 de la tarde, aquí en este programa de Versus, para debatir, para platicar y señalar algunas cosas que desde el pensamiento de los invitados lo agregarán a como ellos ven los diferentes temas. Así es que, Dante, ¿cómo estás? Bienvenido, buenas tardes ya.
1: Hola, muy buenas tardes. Feliz de estar por acá compartiendo mesa con ustedes. Se nos va a terminar el fútbol local. Ya el sábado es la última participación de un equipo local, ya para meternos en este break mundialista que está por venir en el verano. Pero feliz, paciente, impaciente también por ver qué va a pasar, porque me llama la atención la final del fin de semana.
0: Perfecto, Dante, bienvenido. Roberto López.
2: Hola, muy buenas tardes. Pues muchas gracias por la invitación. Es un placer estar aquí compartiendo mesa, Dante, Andrés. Pues sí, se acerca la final este sábado contra un Toluca que, pues Toño Mohamed desde el principio dijo que era una de sus prioridades y ya está aquí ese partido. Tengo algunas dudas, sobre todo en la dirección técnica, pero bueno, de eso hablaremos más adelante.
0: El teléfono del WhatsApp, el número del WhatsApp para sus mensajes de audio, para que usted también externe sus dudas, si es que las tiene, su confianza, si es que la hay, o lo que usted quiera señalar respecto a esta final de Tigres contra Toluca, que ya siendo mitad de semana, creo que pues prácticamente, si bien es cierto, tenemos ya la Copa del Mundo enfrente, creo que debemos de cerrar, como decía Dante, nuestro primer semestre futbolísticamente hablando, pues con esta posibilidad de que Tigres levante un título y más en la CONCACAF. Así es que les doy el teléfono, el 818-0101-660, 818-0101-660, para que usted deje sus mensajes de audio. Si me permites, Dante, quiero arrancar con Roberto, porque pues ya más o menos ahí dio el saque inicial,
1: sí,
0: en el que dijo, y espero que se acuerde, porque luego dicen cosas y no, es que yo no quise decir eso. Tú dijiste dudas.
2: Así es.
0: Hacia un técnico.
2: Sí.
0: Me gustaría saber el nombre, y antes de que me des el nombre, yo quisiera dejar la pregunta en la mesa para ambos dos, de si solo el triunfo le devolverá la confianza a Guido Pizarro con su afición. Ojo, solo el triunfo le devolverá a Guido Pizarro la confianza con su afición y el entorno que es la ciudad de Monterrey.
2: Bueno, yo creo que sí, o sea, todavía tiene
0: primero
2: algo
0: el nombre
2: de crédito,
0: el técnico del que tienes dudas.
2: Ah, bueno, pues de Pizarro, por supuesto.
0: Okay, sí, no, de Pizarro. Okay, yo, sí, pues no lo dijiste.
2: Pues. Sí, no dije el nombre, es correcto, sí. Pero bueno, yo creo que sí todavía tiene Pizarro algo de crédito, ¿no? Pero pues hay que recordar, bueno, yo recuerdo que en la temporada, pues se perdieron, ¿qué? 6, 7 partidos en la temporada, cosa que hace mucho no sucedía. Pero no solo eso, sino que algunos de los partidos, al menos 3 o 4, se perdieron por, bueno, en mi opinión, por Pizarro haciendo movimientos que creo yo que no eran adecuados ni convenientes. Y eso le llevó a Tigres a sufrir derrotas que, bueno, fueron, al final le costaron, porque eso le vaya, la localía no la pudo tener en los partidos de vuelta y eso, pues le creo que le afectó también al final, ¿no? Pero bueno, esa es mi duda, ¿qué Pizarro vamos a ver? Si vamos a ver ese Pizarro o vamos a ver el Pizarro que pueda hacer que el equipo funcione, ¿verdad? Y para esto, en mi opinión, también creo que debería de jugar sin Aguirre, o sea, volver a como jugaba cuando tuvo 14 partidos invictos, jugando sin centro delantero, con Correa ahí, botándose para abrir huecos para Osiel, para Lainez, para Bruneta. Creo que así debe de jugar, ¿verdad? Pero esa es la duda que tengo, ¿no? ¿Qué Pizarro vamos a ver?
0: Ok, y solo el triunfo le devolvería la confianza del entorno de esta ciudad a Guido Pizarro. ¿Solo el triunfo?
2: No, creo que no. Creo que todavía tiene crédito, pero sí ese crédito se va a ir agotando. Se va a ir agotando y luego los intereses van a estar altos.
0: Ok, Dante.
1: Sí, yo estoy de acuerdo. Estoy de acuerdo en el sentido que no debería ser así. Yo creo que por más funcionamientos que nos cuestionemos, que es muy válida la duda, porque sí, yo creo que cada semana nos preguntábamos qué Pizarro vamos a ver, pero creo que en base a lo que ha realizado de meterte dos finales en este corto tiempo que tiene en el poder del director técnico, creo que le da el crédito que menciona Roberto para mantenerse en el cargo. Sin embargo, la pregunta es en base a la confianza de la afición.
0: Correcto.
1: Yo creo que si pierde la final, la afición va a quedar dolida sumándole cómo fueron eliminados en la liga.
0: ¿A qué grado, Dante? ¿Va a quedar dolida a qué grado la afición?
1: En ese grado de cuando cuestionas a tu ídolo futbolístico que se convierte en entrenador, yo creo que ya no va a tener ese colchón de porque fue ídolo futbolista. Yo creo que va a empezar el cuestionamiento y a lo mejor haciendo una comparación en un tema muy grande como cuando Xavi agarró al Barça, que le empezaron a cuestionar ya en base a sus resultados como entrenador, creo que así va a ser con Pizarro. Yo creo que va a ser la afición más fuerte contra él.
0: Quiere decir que se le vendría a Pizarro, como te estoy entendiendo, un semestre muy difícil y complicado por las críticas que se le vendrían al propio Pizarro,
1: sí,
0: después de que llegase a perder una final.
1: Sí, si llegase a perder la final, yo creo que sí van a empezar las críticas desde la jornada 1.
0: ¿Exentando a los jugadores?
1: No debería, okay. Pero como hemos sentido a la afición felina, creo que sí se van a ensañar con el técnico en vez de los futbolistas, cuando yo creo que también deberían de empezar a cuestionarlos. Ya no. Si el crédito de Pizarro está abajo, yo creo que el de los futbolistas está más abajo todavía.
0: ¿Qué? El crédito, ¿qué tiene que hacer Pizarro para conseguir más crédito?
2: No, pues ganarlo, ganar el título. Sí.
0: O sea, si gana 1-0 y se echa para atrás y el partido se le da y el Toluca tira 36 veces a la portería y Nahuel Guzmán vuela de a la izquierda, a la derecha, tiro de esquina, la saca en la raya y termina, como dice la raza, con el pañal puesto, toda la afición de Tigres con un 1-0 a favor. ¿Ya?
2: Yo creo que sí, o sea, independientemente, es que ya sabemos que las formas... Sí,
0: otra vez, el
2: es resultado. Es que estamos hablando de un partido de campeonato. Sí, claro. Estamos hablando de un partido de campeonato, entonces...
0: Sí sé que es de campeonato.
2: Sí, pero sí, por eso... O sea,
0: es que
2: por
0: me
2: eso,
0: lo subrayas como si no lo supieras.
2: No, sí lo sabemos, pero pues yo lo quiero dimensionar en el sentido de que pues ganas 1-0 con todos colgados del travesaño, Toluca que falla, pero
0: no es de lo que han estado señalando a Guido, que su forma ratonera de enfrentar al Guadalajara fue la que los llevó a la eliminación, y si Tigres encontrara un gol de vestidor, como se dice, y ratonear a Guido Pizarro, la diferencia sería solo el resultado.
2: Lo pongo de otra manera.
0: A ver.
2: Vamos a suponer que pues Tigres mete un gol al minuto 1, 2, 5. Un gol tempranero, ¿verdad? Uh-huh. 1-0.
0: Y se echa para atrás. Y son campeones.
2: Al minuto 89 le meten uno y al minuto 90 más 2 le meten otro.
0: Ok.
2: Entonces, pues ahí dices tú, oye, ¿para qué te echas para atrás con el 1-0? Pero si te pones 1-0 y en todo el transcurso del partido logras conservarlo, al final vas a ser el campeón, que es lo que viste.
0: Te la compro, tu ejemplo te la compro, pero ahora en mi ejemplo, un gol de vestidor y Guido decide, y también la pregunta para ti, Dante, desde luego, y Guido decir, los 11 atrás, y así se va todo el partido, y lo gana. ¿No tendría que ser criticado Guido por haber ganado?
2: Pues a lo mejor criticarlo sí, pero el resultado al final es el campeonato y bueno...
3: Entonces sí somos las formas... una plaza resultadista aquí en Monterrey, realmente. Nos cuesta trabajo reconocerlo y les duele mucho escuchar lo que se los digan.
2: Pero
3: porque me van a reventar a mí.
2: ¿De qué sirve jugar bien o bonito? Como le quieran poner el adjetivo. Pues si al final no vas a que se viera el campeonato. Ah, no, perdimos, pero jugamos muy bonito y jugamos muy bien. Pues no, pues perdimos como siempre, jugamos como nunca.
3: Ok, pero no, ganamos en este caso no. Y ganamos muy feo, pero ganamos.
2: Sí.
3: Entonces somos resultadistas.
2: Pues sí, pero en este caso estamos hablando de un campeonato que, pues digo, es de la CONCACAF, o sea, no es cualquier cosa tampoco. Entonces, pues yo creo que en este caso el fin justifica los medios y esa famosa frase del Tato de que las formas... Pues sí, dentro del transcurso de una temporada podemos pensar en que pudiera ser buscarlo, pero cuando ya estás buscando o cuando ya estás en un objetivo concreto peleando por un campeonato, pues yo creo que al final la afición lo que va a rescatar es el triunfo y el campeonato y Pizarro.
3: Y lo de pues, Chivas se les va a olvidar.
2: Pues es que eso ya pasó, ahora vamos con lo que viene. O sea, yo estoy completamente de acuerdo en lo de Chivas. Yo por eso comentaba mi duda de Pizarro, después de ver cómo se comportó, perder 6 partidos en la temporada y luego la forma en que lo elimina Chivas con tantas ausencias. Pues sí, pero eso lo que viene ahora es el campeonato.
3: Y luego la forma de cómo ganarías un campeonato todo encerrado.
2: Sí, pero mira, Andrés. Mira. Por ejemplo.
3: Pero ganaste.
2: Sí, pero al final, ¿quién se acuerda cómo jugaba el América en los 80s, que fue campeón?
3: Yo.
2: Tú tienes muy buena memoria.
3: Y mucha
2: pero
3: gente.
2: En general, la afición, me incluyo, yo tengo memoria de teflón, yo hay muchas cosas que no me acuerdo, yo nada más veo campeón de una temporada, campeón del otro, campeón del otro, ni siquiera veo el subcampeón, no, generalmente no lo ponen el marcador. Pero de ahí para allá, que si jugó bien, que si jugó con línea de 5, que si estaban colgados del travesaño. Yo creo que eso al final, al nivel, al transcurso del tiempo, para la historia, pues es una anécdota nada más, puede ser. Pero de ahí para allá lo que parece es campeonato.
3: ¿Lo de Chivas lo debemos de tomar como una anécdota nada más?
2: Pues no, como un resultado que fue malo. Sí, pero yo estoy hablando de un campeonato.
1: Es que a mí me sorprende porque ahorita escuché que mencionaron la importancia de la Conca Champions, pero yo menciono, o más bien me sorprende la cuestión de que yo siento que es más conformismo que darle el valor al torneo. No, porque estaba la situación de vamos por 2 torneos, vamos a llegar a las 2 finales, vamos a ser campeones, pierdes una, te queda otra, y ahora sí vamos a darle el valor a la Conca Champions como si fuera el mejor torneo del mundo, cuando siempre se le ha ninguneado este torneo. Me sorprende cómo es esta situación de la afición felina, me enfoco en las palabras de Roberto porque es quien está aquí en la mesa, pero esa es la cuestión que a mí me sorprende. De no será cuestión de, pues ya que le hacemos, vamos a ganar lo que tenemos. Sí, okay. Porque ya se le está brindando la importancia de lo que es el torneo de la CONCACAF cuando antes no era así.
2: Es lo que
1: me sorprende. Y también, no se va a cuestionar el funcionamiento, pero sí el resultado. Si se pierde entonces la CONCACHAMPIONS, ahí entonces qué vamos a cuestionar.
3: Buena pregunta.
2: Pero no puedes hablar de ser conformista cuando dices, gané un partido... para ser campeón, no puedes pensar en ser... jugamos muy mal, pero ganamos. Fuimos campeones. Pues no es así. O sea, lo real es que la gente va a ser campeón como sea y van a festejar y se va a poner una estrellita más y van a ir a la Conca. Entonces, yo no veo conformismo en eso. Ahora, pues no estoy hablando... O sea, si se refiere... O se refieren a lo que yo dije, diciendo que es conformista pensar que con Chivas les fue mal y pues ya pasó y ahora
3: no
2: vamos a ser campeones...
3: Tú dijiste que ya lo pasado es anecdótico.
2: Sí.
3: Ya lo de Chivas es anecdótico.
2: Sí, en el transcurso del tiempo. Si Tigres queda campeón, yo al menos, y creo que algunos otros, ni nos vamos a acordar de cómo jugaron. O sea, yo creo que en este caso...
3: ¿Pero no están crucificando a Guido ahorita por su forma de jugar?
2: Sí, pero hay que esperar que pase este partido. O sea, lo que están peleando, lo que van a pelear es ahorita. Uh-huh. El campeonato, el sábado. Eso es lo que van a pelear. Y luego ya después veremos en el análisis, en la temporada perdieron con este y este, perdieron 6 partidos, que hace tantas temporadas no perdían. Bueno, son campeones, vamos a ponerlo.
3: Eso que acabas de decir es para tus factos de tu rincón del Príncipe León. Aquí no es el rincón del Príncipe León, esos son tus factos, discúlpame. Ajá, sí. Que ahí pueden seguir al señor Roberto López, ¿en dónde?
2: Apps en mi cuenta de Facebook, de okay. Instagram, Roberto López Guzmán, y en la página de Futbolémica para que la busquen y nos sigan, por favor.
3: Ok, ahí te aventaste tus factos. Ok, esos guárdalos para tus factos. Si Tigres, que es la parte que no hemos podido comprender en tu caso, si Tigres jugando feo es campeón, ¿tendría que enjuiciarse, por decir de alguna otra manera, el trabajo de Guido?
2: Bueno, yo pongo otra pregunta.
3: No, pregunta, pero primero contéstame la pregunta.
2: Bueno, ok, lo voy a contestar con una afirmación. Si Tigres es campeón, Pizarro sale. Sí, entonces Pizarro que se vaya. Porque jugó ratonero. Y fue campeón, pero jugó de ratonero y que se vaya.
3: ¿Esa es tu opinión?
2: Sí, pues es que no entiendo por qué.
3: ¿Aún siendo campeón que se vaya?
2: No, eso es lo que yo estoy diciendo. O sea, es lo que pienso de lo que ustedes están diciendo.
3: Pero es que no, a ver, la respuesta a la pregunta.
2: La respuesta a la pregunta es esa. Entonces, Pizarro, aún siendo campeón, no sabes qué, jugar un ratonero, que se vaya Pizarro. No creo que sea así de esa manera. O sea, no creo que deba ser así. Digo, puede pasar, porque aquí todo puede pasar, ¿verdad? En el fútbol. Pero yo no entiendo cómo decir, bueno, Tigres fue campeón, jugando todos atrás, ¿sabes qué? Que Pizarro se vaya, porque fue campeón jugando ratonero. Yo creo que ahí no aplica, porque ya tienes el campeonato y eso es lo que buscas.
3: Bien, antes de continuar, déjame ir a la pausa comercial y recordarles que este programa, este Versus, llega a ustedes, cortesía de SportiumBet.mx. 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Pausa y regresamos a radio. Nos mantenemos en redes sociales saludando a la raza.
4: 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Nuestra red de infiltrados informa que el alcalde de Escobedo, Andrés Mijes, estuvo en la Ciudad de México para reunirse con directivos de Banobras y gestionar recursos que permitan avanzar en la conclusión del Triángulo Norte, una obra considerada estratégica para mejorar la movilidad y la conexión vial hacia la zona industrial del municipio. Desde hace semanas, Mijes había adelantado que buscaría apoyo federal para sacar adelante el proyecto, por lo que el encuentro en la capital fue visto como parte de esa ruta de gestión. En Escobedo consideran que terminar la obra ayudaría a despresurizar el tráfico pesado en varios sectores. Dicen los infiltrados que en el municipio ven con optimismo las gestiones realizadas en Banobras, sobre todo porque el Triángulo Norte es una de las apuestas prioritarias de infraestructura. Ahora queda esperar si el proyecto logra entrar en la lista de obras respaldadas con recursos federales.
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1: Pues para evaluar, por así decirlo, a Pizarro. Porque
3: para la crítica.
1: Sí, porque yo creo que sí es más cuestionable las formas de juego que los resultados, a fin de cuentas. Y creo que ahorita lo que mencionaban incluso en los mismos comentarios, si gana la Conca, le van a traer un auxiliar de peso. ¿Por qué le van a tener que traer un auxiliar de peso si él es el entrenador principal? O sea, no me sigue dando como la lógica de por qué buscar, vamos a traerle un auxiliar como para que el auxiliar sea quien dirija. Porque también incluso, no digo que sea como que la voz del pueblo, por así decirlo, pero me ha tocado también leer en redes sociales que se mencionaban de hay que traerle al Tuca de auxiliar. Entonces, ¿por qué buscas traer ese tipo de auxiliares para complementarlo, sino darle la confianza o no darle la confianza y correrlo? O sea, está en eso. ¿Por qué buscarle ponerle a alguien más que le ayude cuando él es el cabecilla del equipo?
2: A ver, Dante. Sí. Me gustaría saber tu opinión o más bien tu evaluación del partido del sábado. Sí. La evaluación.
1: ¿Del
2: todavía
1: sábado
2: no se juega? ¿Cómo vas a valorar algo que todavía no se juega? Entonces hay que esperar a que se lleve el partido. Si Tigres gana o pierde, pues obviamente si gana, pues la crítica va a ser diferente, a lo mejor más leve, pero estás hablando de evaluar algo que todavía no sucede. Entonces,
1: no, ya sucedió durante todo el
2: semestre. En este partido todavía no sucede. Entonces, pues yo prefiero esperar a ver cómo se desarrolla el partido, si son campeones, si no son campeones, y la crítica viene después.
3: Todos nos vamos y regresamos el lunes.
2: Estamos hablando de una evaluación de un partido que todavía no se juega.
1: No me refiero a una evaluación de un solo partido, de la evaluación del semestre completo.
2: Sí, pero eso es después del partido, eso es lo que trato de decir. La evaluación del semestre viene después del partido.
3: Bueno, bajo esa evaluación, que creo que es a lo que se refiere Dante, ajá, bajo esa evaluación y lo que el equipo de Pizarro mostró en X cantidad de jornadas más liguilla, partidos de CONCACAF y el partido contra Chivas, a ti te gusta evaluar después de todo eso hay una evaluación, ajá, qué resultado te arroja para enfrentar una final ante el Toluca. ¿Y cómo la ves?
2: Bueno, yo desde el inicio dije que tenía mis dudas de Pizarro.
3: Okay.
2: Esa es la base de mi comentario.
3: ¿Hay dudas sobre Pizarro?
2: Yo tengo dudas de eso, sí.
3: Está bien, no
2: te molestes. Tengo dudas por los planteamientos y por algunas decisiones que tomó, que a mi juicio, sin ser técnico, desde el sillón de mi casa, veo que pudiera haber sido diferente, eso creo yo. Y esa es la base de mi evaluación, pero no va a ser la misma calificación si es campeón o si no es campeón. ¿Estamos de acuerdo? Bueno, entonces,
3: es si que es así campeón... perdóname que te interrumpa, sí, Robert. Sí, es que esta plaza así evalúa. Al punto final, así evalúa. Si eres campeón o no eres campeón. Hay gente que está pidiendo que Almeida sea campeón en diciembre.
2: No, pues está complicado.
3: Bueno, sí. Entonces, otra vez, el punto medular de esta plaza... A final de cuentas, la evaluación final es si eres campeón o no eres campeón.
2: ¿Sí?
3: Y si no eres campeón, no sirves.
2: Bueno, para la afición, tal vez, ¿no?
3: Pues sí, pero...
2: ¿Y la directiva?
1: Sí, y entonces...
2: Es la que apoya al entrenador, porque la afición puede... Pues bueno, ahí estamos, ¿verdad? Viendo y opinando, y algunos bien y algunos mal.
1: Sí.
2: Pero la directiva es la que debe sostener los proyectos. Aquí es la directiva, es la que tiene que sopesar eso al final. Pero obviamente, y sin duda para mí... Ser campeón te da la oportunidad de seguir adelante, o sea, ya más con más calma en relación a las críticas que
3: con la afición Tigre. ¿Tú crees que sea así? Porque
2: no,
3: a mí me tocó ver que Tuca levantaba el título y decían qué fea forma de ser campeón, que se vaya.
2: Sí, pero por eso digo que la directiva es la que tiene que evaluar, porque el Tuca siguió, a pesar de
3: pero
2: todo.
3: Pero yo estoy hablando
2: y ahí están los resultados.
3: Yo estoy en todo el entorno, o sea, es una plaza en la que se ve, se mide y se habla de fútbol de manera diferente.
2: Sí.
3: Entonces, uh-huh, esta afición de la que estamos hablando y de la que junto contigo hay un sector que tiene dudas sobre Guido Pizarro, por eso fue que extendí la pregunta de la manera en la que la extendí. Solo el triunfo le devuelve la confianza a Guido con la afición felina.
2: Sí, bueno, sí. Sí, pero insisto en el punto, para el proyecto es la directiva la que debe estar convencida, la que debe de darle crédito o no a Pizarro. Yo no creo que aún perdiendo lo vayan a quitar, pero sí, como
3: no lo van a quitar.
2: El crédito va a ser menos, y si vuelve a perder otra vez 6 partidos en la temporada, pues ahí ya yo creo que se tendría que pensar.
3: No lo van a quitar, uh-huh, aunque sí pierda.
2: Sí.
3: Pero otra vez, ¿cómo va a ser el próximo semestre, partido tras partido, minuto tras minuto, de la afición, que les molesta que les digan que son volubles, porque en un momento abuchean y a los 20 si meten gol le aplauden? Uh-huh. O sea, es a donde quiero llegar, Dante, en el sentido, sí, de que reconozcamos el cómo somos.
1: Sí, incluso me resuenan las palabras de Roberto, que menciona que tiene dudas sobre Pizarro, pero luego menciona el resultado. Entonces, si se, ándale, da el resultado, las, ¿sí?, dudas se van a disipar.
2: No.
1: ¿O vas a seguir teniendo estas dudas?
2: No, pero va a tener más crédito. O sea, es que insisto en el punto. O sea,
3: no, pero olvídate del Pizarro. A ver,
1: sí,
3: okay, olvídate del crédito de Pizarro. Fíjate la pregunta que te hace Dante. Uh-huh. Tú dices, y abriste el programa, tengo dudas sobre Pizarro.
2: Uh-huh.
3: Para Roberto López, el Príncipe León, si gana Pizarro, ¿se borran esas dudas?
2: No se borran. Ah, por eso estoy hablando del crédito. O sea,
3: es campeón. Claro.
2: Es campeón y aumenta su crédito, pero se tiene que, ahí es donde entra la evaluación. Oye, pues se perdieron 6 partidos y bueno, pues no se jugó muy bien algunos partidos, pero somos campeones. Balanza. O sea, en la balanza hay que poner todo lo bueno y lo malo. Pues no vamos a hablar nada más de los 6 partidos malos. Se tiene que hablar también de lo que hizo bien en algunos partidos, ¿verdad?
3: Entonces, para ti, como
2: dicen... Y luego
3: dicen,
2: ser campeón, pues ahí entra la balanza.
3: Para ti, como dicen en el rancho, para Roberto López, Guido Pizarro tiene muchos asegúnes todavía.
2: Sí, sí, sí. Dante. Sí, sí, pero obvio, insisto, el campeonato es la cereza y el pastel.
1: Sí, la cereza, pero no el pastel completo. No podemos tapar,
2: estoy de acuerdo,
1: el sol, sí, con un dedo, estoy con un, de acuerdo, campeonato. Entonces... A mí me sigue haciendo eso del tema de las dudas, porque yo creo que sería mejor disipar todas las dudas y
3: con un bien, campeonato, tener... con un buen, no, ¿con un, no, campeonato? No con el campeonato, con un buen partido de fútbol.
2: Bueno, jugamos bueno, bien, pero perdimos, entonces bueno, no hay problema.
3: ¿Cómo quitarse las dudas de la cabeza de cierto sector de la afición felina siendo campeón,
2: sí,
3: pero viendo 90 minutos de un partido de ese sector de gente felina que quiere ver, con el Tigres echado al frente, con un Tigres que si pierde 6-5 no le hace, pero nos morimos en la raya? Eso es, me imagino que es a lo que te refieres, sí, Dante, o sea, sí, sí, en, sí, ese, sí, sentido. O sea...
2: Entonces el Tato tenía razón en sus formas. Vamos a jugar bonito y vamos a jugar bonito, ¿eh?
1: No, yo creo que...
2: Yo no digo que bien, digo bonito. Vamos a jugar bonito aunque perdamos. Vamos a atacar, vámonos al frente y vamos a atacar y atacar y atacar. Perdimos, pero jugamos para adelante.
3: ¿Pero no es lo que le criticas tú a Guido contra Guadalajara, que no atacó?
2: Sí, pero... Pues eso es lo que estoy tratando de decir, o sea...
3: Pero no podemos, te contradices, no, mi querido,
2: no,
3: Robert.
2: No. No podemos sustituir una cosa con la otra, no podemos sustituir ganar un campeonato con jugar bonito, jugar bien, jugamos, no, bonito, pero perdimos.
3: No se puede sustituir, no lo sé, pero al menos no, a lo que estamos tratando de decir es que sí puedes empatar el intentar jugar un fútbol, sí, que guste a la tribuna y que con ello venga el triunfo. Eso sí, eso sí puedes tratar, de empatarlo.
2: Pero ¿cuál es la realidad del equipo?
3: ¿Cuál es
2: la realidad del equipo ahorita? Pues no lo está haciendo. ¿Será que le faltan jugadores?
3: Espérame, me dijiste que no juzguemos algo que no hemos visto.
2: Sí, por eso. Sí.
3: Y estás diciendo que cuál es la realidad. ¿Cuál es la realidad del Toluca Tigres?
2: ¿Cuál es la... Sí, por eso. ¿Cuál es la realidad del último partido?
3: Ah, va. Entonces, ¿cómo juzgamos? O sea, ¿nos esperamos a ver o no nos esperamos a ver? O sea, no te entiendo, querido Príncipe León.
2: La evaluación final es hasta que se acabe el partido.
3: Pero tú ya estás...
2: Las dudas que surgen es precisamente por eso, por ver los partidos en el transcurso de la temporada y sobre todo este último. Entonces, en este partido último... Pues ahora sí, ¿qué fue primero, el huevo o la gallina? ¿Qué
3: pero
2: falló?
3: ¿Cómo quieres? A ver, según tu teoría y tus ideas, Robert, tú no lo puedes evaluar, así le dijiste a Dante, si no lo has visto.
2: Sí.
3: ¿Ok? ¿Voy bien o me regreso?
2: Sí, no, sí.
3: ¿Cómo vas a evaluar a un equipo que no ha jugado un partido que se disputa el próximo sábado?
2: No, bueno, una cosa es la evaluación y otra los antecedentes.
3: Ah.
2: El antecedente es que se vio mal contra Chivas.
3: Estamos en el mismo canal, pero en diferente sintonía.
2: Pues en diferente frecuencia.
3: O en diferente frecuencia.
2: Sí, pero bueno, o sea, yo lo que trato de decir es que, o sea, Pizarro, aún con mis dudas, si gana el campeonato va a tener más crédito, y luego ya viene la evaluación, pero insisto en el punto, no se puede...
3: Es que aunque no, a ver, Robert, es que aunque no gane el campeonato, quitémosle el crédito, tú has metido en el tema la directiva. Uh-huh. Aunque no gane el campeonato, Guido se va a quedar.
2: ¿Sí?
3: Ni va a tener más crédito ni menos crédito. Porque eso va a ir al tema de las mesas de debate y a las peñas futbolísticas. Pero como tú bien lo has dicho, la directiva, gane o pierda, ni compra ni disminuye su crédito. Guido es el técnico.
2: Sí. Sí, y me parece bien, o sea, los proyectos hay que apoyarlos, ¿verdad?
3: Bien, vámonos al corte y regresamos con audios.
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3: Mejor o no le vaya mejor. Te voy a corregir, perdóname.
2: Sí, adelante.
3: Si tú eres capaz y tienes los tamaños de venir aquí a decir en el micrófono de ABC Deportes, Pizarro no es el técnico que merecen los Tigres, uh-huh. Es muy cobarde de tu parte decir, pues no sé quién vaya a ser el entrenador. O sea, qué fácil para acabarse a la gente, pero no tener una propuesta positiva.
2: No, bueno, ya me.
3: No, a ver, pues, no, pues si no es Pizarro, entonces Mohamed, ¿quién es?
2: Yo te propongo a Mohamed o a Vucetich.
3: Mohamed nunca va a ser, ni Vucetich tampoco nunca va a ser.
2: Pues esas son mis propuestas.
3: Pero o sea, son propuestas que son una falacia porque nunca van a ser. Entonces, no, pues, ¿cómo sabe? Poder decir no? No es el técnico que merece este equipo, pero no sabes quién pueda dirigirlo.
2: Ah, no, pues déjame ponerme a investigar, déjame ponerme a ver quiénes están libres, cómo juegan, o sea, pues ahorita de momento te digo Mohamed y te digo Vucetich, déjame estudiarlo. Y te digo, bueno, a mí el Príncipe León me gustaría que jugaran todos atrás y me traigo a alguien como Fekete. O puedo decir, no, a mí me gusta que Puebla en la media cancha, 5 en la media cancha, como lo hace Mohamed. O 4 delanteros, o sea, sí me explico, o sea, sí, pues es, estoy de acuerdo contigo en lo que dices, pues es muy fácil desde aquí decir, yo...
3: Y menos tener una propuesta.
2: No, sí, pues yo propongo a Mohamed, pues es el técnico, es el técnico que ha conseguido resultados en los equipos donde ha estado, ¿por qué no verlo en Tigres?
3: Porque nunca vas a ver eso.
2: Ah, pero si le cae una a la nota, quién sabe, a lo mejor...
3: No, eso nunca va a pasar. Pues
2: no sabemos, yo creo que no sabemos.
3: Yo sí te lo digo, yo sí lo sé, eso nunca va a pasar.
2: Bueno, Vucetich.
3: Tampoco, Vucetich ya no quiere dirigir.
2: Ah, bueno,
3: pues entonces...
2: Pues no, quién sabe, yo creo que si con dinero a lo mejor sí le entra.
3: No, señor, en esta mesa Vucetich dijo, no me interesa ya regresar a una situación de dirigir un equipo, yo me visualizo si regreso al fútbol en otra posición. Entonces, sí. Si vienes a despotricar, pero no vienes a dar propuestas.
2: No, pues yo ya Dante. Propuse, sí, si no que... les gustan es otra cosa.
1: Es que ahí es la importancia de disipar nuestras dudas para saber qué propuestas hacer y también aceptarlo porque venimos a cuestionar, pero nos venimos a quitar diciendo que ese es papel de la directiva. Entonces vamos a englobar nuestros comentarios, hacer un análisis, que nos lo van a tomar en cuenta o no, obviamente que no, porque somos aficionados, no trabajamos en una directiva, pero brindar un comentario completo, una evaluación completa, y ese es mi cuestionamiento sobre disipar las dudas. En base a disipar tus dudas sobre Pizarro, puedes tener una evaluación para tener un técnico en tu mente como propuesta para el plantel de Tigres.
2: Ah, bueno, me da la razón. Gracias, Dante.
3: Dice Chesco, solo le faltó a Roberto soltarle una trompada a Dante. No, Roberto Acosta, nunca. Muy bien, señor Roberto, muy bien, argumentando su punto como siempre, tirando factos. No, eso sí, los factos le llueven. Pepe Peña, Dante, métete a la plática, métele galleta, ya me había olvidado. Aquí está el buen Dante, Pepe, gracias. Saludos a todos. De parte de Eubac, denme 20 boletas para votar por el campeón de Versus, el Príncipe León. No, nomás puedes votar una sola vez. Aquí no es de color morado ni nada de ese tipo como para votar varias veces. Otra vez Andrés quiere coaccionar al Príncipe León para que diga y piense como él quiere. No, yo nunca he querido coaccionar a nadie. Simple y sencillamente que cuando yo, desde mi punto de vista y opinión, no comparta la opinión de otro de los panelistas, la voy a exponer. No lo quiero llevar, nada más que así va. No sirves, no eres bueno, no eres para dirigir este plantel. Bueno, ¿qué sigue? Otro. Bueno, opciones. No, pues no sé. No, pues ahí está.
2: Yo no dije que no sé, yo dije dos opciones.
3: Larcamón, ándale, ahí vamos, ándale, no, ya sí. No tuvo que estudiar ni nada, ¿verdad?
2: De repente me vino a la mente un técnico que no necesita.
3: El hámster se tarda. El hámster se tarda.
2: Sí, okay. Sí, pues soy de bulbos.
3: El señor Roberto está diagnosticando el problema, pero no está obligado a dar una solución, Andrés. A ver, cuando tú tienes un micrófono enfrente, tú tienes una responsabilidad. Y esa responsabilidad en el ámbito deportivo, por cómo se tratan los temas, te lleva a que al menos intentes presentar una solución. ¿Vale?
2: Sí, estoy de acuerdo.
3: Como quiera, Andrés, las propuestas de los panelistas no serán tomadas en cuenta para que un directivo tome decisiones. Ya lo dijo el buen Dante. Juan Escamilla, Guido no es técnico para Tigres. ¿Cómo opinan así? Si lo puso la directiva. Bueno, es una historia ya contada, lo de Guido y su llegada a la dirección técnica, ¿no? Y que, aunque no sea el director técnico para dirigir a Tigres, el señor tiene casi un 70% de efectividad en puntos obtenidos. ¿Qué te dices?
2: No, bueno, pues es un porcentaje que está un poquito arriba de la media de los técnicos exitosos, pero los partidos importantes en los campeonatos, jugando como sea, no resultadista, ahí están los números. Okay. Es que no se me puede decir que sea resultadista porque, insisto, estamos hablando de un partido de campeonato, los campeonatos hay que ganarlos, no te sirve de nada llegar y no ganarlos, y este sería el tercer campeonato de Pizarro que no ganaría. Uh-huh. Entonces, eso tiene que entrar en la evaluación.
3: ¿Y por eso ya es malo?
2: Pues no sé, yo creo que si
3: puedes tener... Ahí es donde entra lo que me refería de la responsabilidad.
2: Sí, pues puedes tener
3: por 80%... Por no ganar campeonatos, ¿ya lo hace un técnico malo?
2: Pues no gana los importantes. ¿De qué te sirve llegar si no ganas?
3: Todos los partidos son importantes.
2: Sí, pero...
3: Unos de mayor jerarquía... En el momento en el que entras a jugar una final, ¿sí? Pero para llegar a esa final, tuviste que haber pasado por una cantidad X de partidos con un grado de importancia. Pues todos los partidos son importantes.
2: Sí, estoy de acuerdo, pero esos son más.
3: Ah, sí, claro. Pero también me debe de quedar claro entonces que porque no ha ganado un título, Guido Pizarro no es buen técnico. Y el 70% casi de efectividad no te da a ti para calificarlo de una manera buena.
2: Pues es que ahí es donde entra la evaluación. Ahí sí. Ya van tres campeonatos, bueno, con este, si lo pierde, digámoslo así. Uh-huh. Van a ser tres campeonatos que ya perdió. Uh-huh. Ahora sí, vamos a evaluar de qué manera está pasando. Si son por decisiones, si son por lesiones, si son por situaciones extra cancha, o si son por decisiones que se toman de alguna manera, pues no mal, porque él tiene su idea, pero que no funciona.
3: Dante.
1: Sí, pero ahí entonces el parámetro de las lesiones y situaciones serían en base a lo que hacen los futbolistas, no lo que hace Pizarro. ¿O te refieres a cómo recompone Pizarro el camino en esa situación?
2: Mira, al final los jugadores son los que desarrollan los partidos y desarrollan las ideas de los técnicos. O sea, las tácticas el entrenador las pone, pero los jugadores son los que le desarrollan. Es como cuando haces un cambio y dices, no, pues no funcionó, yo lo metí para esto y no me resolvió lo que yo pensaba. Porque también siempre existe un contrario, ¿verdad? Pero a lo que voy es a eso, o sea, realmente las ideas de los técnicos, ya sea jugando atrás, jugando adelante, o la idea que tengan de juego, son para ganar un partido, y los jugadores son los que desarrollan. Si los jugadores no lo desarrollan adecuadamente, pues ahí ya es otra situación, ¿no? O sea, el técnico, pues, ¿qué puede hacer? Ahora, lo que sí creo que es importante en un técnico es que sepa corregir, que corrija los partidos. Si yo tengo una idea, la plasmo en la cancha, no está funcionando, corrijo. Ahí es donde creo que es la importancia de los técnicos.
3: A ver, aquí te hace una pregunta Noé Dueñez, en base a lo que has dicho. Dale, tú manda el corte, nos quedamos en redes sociales.
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2: No, bueno, sí, buen técnico, pero no podemos evaluar un técnico así. Tenemos que evaluar también todo lo demás que es intrínseco a su trabajo dentro de la institución.
3: El maestro Chesco Torres me hizo la siguiente pregunta sobre Mikel Arteta, que ayer nos explicaba. Y a lo mejor usted sabe más de fútbol internacional.
1: Más o menos.
3: Que cómo le ha ido o cómo le fue a Mikel Arteta en sus primeros 6 años.
2: No, pues, regular.
3: ¿Y dónde está? ¿Y qué está peleando?
2: Bueno, pues sí, ¿verdad? Cuesta el aprendizaje, ¿verdad? Cuesta el aprendizaje y cuesta también el apoyo. O más bien, para eso se necesita apoyo. De
3: y eso que dices tú es bien interesante y es de las pocas veces que le doy la razón al señor Eubak. Dice, si Guido vuelve a aceptar que no le traigan refuerzos de calidad.
2: Eso es lo que dice.
3: La afición está obligada a respaldar el proyecto callados y comprando abonos, Andrés, e invitados. Porque eso nadie ha tocado. Nadie ha tocado ese punto de qué refuerzos le trajeron a Guido.
1: Araujo, al Búfalo Aguirre.
3: Ahí te va. Le trajeron a Ángel Correa.
1: Sí.
3: A Marco Farfán. Francisco Reyes, que fue una revelación.
1: Sí.
3: César Araujo y Rodrigo Aguirre.
2: Pues Correa es el que ha funcionado.
3: Nada más.
2: Sí, sí. Porque es que al final, ok, termina la temporada, el resultado que sea, Pizarro se queda. O sea, es muy importante eso, por

0: La primera, pues, ¿qué fue? No, pues sí fue una temporada completa, sí.
1: ¿Y ahí no era el responsable?
0: Pero también tenía influencia del técnico anterior. Ahora que Pizarro
1: No,
0: agarró el
1: está bien.
0: equipo completito, ya con toda su responsabilidad de refuerzos y todo lo demás, pero no
1: Tenía la
0: sé.
1: influencia del técnico anterior que no querían.
0: Pero ahí estaba en tercer lugar. O
1: No,
0: sea,
1: sí,
0: yo, para mí no
1: eso es
0: deberían
1: un
0: de haberlo
1: facto.
0: quitado.
1: Eso es un
0: Ah,
1: facto,
0: sí, pues
1: sí.
0: sí.
1: Pero la influencia de la metodología y de la forma de trabajar es la que no querían.
0: Sí,
1: Y
0: pero
1: por eso,
0: funcionaba.
1: pues sí, pero no la querían.
0: ¿Quién? Los
1: Pues
0: jugadores.
1: los jugadores, pues es lo que estás diciendo.
0: Sí, por eso, pero
1: Y
0: ¿quiénes
1: me
0: son los...?
1: dices tú que el primer torneo de Guido Pizarro, donde solo perdió un partido, fue porque traían el impulso de Leo Paunovic.
0: Yo creo que sí, tiene
1: Yo creo
0: mucho
1: que
0: que ver.
1: no.
0: Porque ya en la segunda temporada, que es cuando Pizarro ya decidió todo completito, pues perdió seis.
1: ¿Qué decidió completito?
0: Ya por los refuerzos, quién sale, porque también ahí le pegó a Tigres, también creo que salieron jugadores que podían haberle hecho mucho bien.
1: A ver, dame los audios.
2: Oigan, con respecto a eso que dijeron de la importancia que la afición felina ahora sí le da a la Conca, yo soy aficionado felino y para mí, si la liga vale 10 pesos, la Conca vale 5, señores. O sea, la importancia de cualquier evento la da el público, sea de espectáculos, de deportes, Viña del Mar, Wimbledon, el Abierto a Estados Unidos, la Champions League. Todo se lo da el público la importancia y el público se basa en los participantes, si son de calidad, de qué calidad son. En la Conca hay participantes de muy pobre calidad. Los aficionados felinos, al menos los que yo conozco, no le damos el mismo valor. Y chequen en ESPN, en Fox, no le están dando el mismo seguimiento a la final de Conca que la que le dieron la semana pasada, la de Liga, señores.
3: Buen
0: No,
3: día,
0: bueno.
3: señores. Andrés, a lo que me refería con lo de Mikel Arteta y el Arsenal es que Mikel Arteta tenía, o tiene más bien, 6 años en el Arsenal. Los 5 años anteriores se quedó la mayoría de las veces en segundo lugar porque Pep Guardiola le ganaba el título. Y aún así lo aguantaron en el Arsenal tanto que este año ahora sí quedó campeón. Eso es lo que ningún equipo, ni Monterrey ni Tigres hace. Y que no vayan a salir los Tigres con que sí, porque les recuerdo que a Paunovic lo corrieron estando en tercer lugar.
1: De acuerdo.
4: Buenos días, Roberto Acosta. El ejemplo de Mikel Arteta es un buen ejemplo sobre tener paciencia. Estuvo 5 años sin ser campeón, pero mantuvo al equipo dentro de los primeros 5 lugares y siempre en competiciones europeas. El tema aquí es que el Arsenal es el equipo que menos presión tiene del Big Six de Inglaterra. Antes de Mikel Arteta traían a Arsène Wenger, que le aguantaron 14 años sin título, pero siempre manteniendo al equipo dentro de los primeros 5 lugares. Porque en el Arsenal los focos rojos no se encienden por perder finales o no ganar campeonatos. En el Arsenal los focos rojos se encienden en el momento en que empiezan a perder dinero. Ellos priorizan la estabilidad financiera antes que los títulos.
5: Arteta lo aguantaron en el Arsenal porque el Arsenal desempeñaba buen fútbol a pesar de no ganar campeonatos y arriba de él tenían más presión o tienen más presión mediática por el presupuesto el Manchester City y el Liverpool. Por eso se ha salvado de que lo corrieran o que cortaran el proceso. Ahora rindió frutos y es campeón de la Liga Premier y está en la final de la Champions. A cada uno hay que darle su lugar y ver todas las circunstancias, no nada más opinar por opinar. Saludos.
1: Ánimo, Dante.
6: Son todos, sí, en el
1: ¿Algún
6: caso.
1: resumen que tengas que hacer de todo esto que me voy con dolor de cabeza?
6: Esperemos al sábado para saber en qué punto está Pizarro y ya
1: Y ya
6: plantearnos eso.
1: después venimos el lunes y evaluamos y Bielsa sí es bueno, pero no es top y Guido no es ni bueno ni top, o sea, no sé, no sé.
6: Sí, no, esperemos que se dé el resultado para Tigres, porque si no, creo que va a haber muchísimas más dudas que respuestas todavía con un mal resultado.
1: Y Guido no es el técnico para ti.
0: Para mí no, pero bueno, esperemos a ver si es campeón y después hacemos la evaluación a
1: ¿Y
0: ver
1: si
0: cómo.
1: fuera campeón ya es el técnico para ti?
0: No.

0: No precisamente, pero pues sería un buen logro, ¿no? Ser campeón.
1: O
0: No
1: sea, no
0: cualquiera.
1: sería, aún siendo campeón, no sería el técnico para Tigres.
0: No. Por la evaluación, insisto. Y si ganan 1-0 con un autogol y colgados del travesaño al final, pues el campeonato le va a servir mucho a Pizarro.
1: Perfecto, hay encuesta. ¿Algo más que quieras agregar, Dante?
2: No, no, sí, estoy de acuerdo. Estoy de acuerdo, ya me voy a llevar mis regaños de apuntes para
1: Sí, ¿verdad? Sí, no,
2: las
1: no, no,
2: siguientes emisiones porque sufrí. No, no sé qué.
1: yo también, yo también sufrí mucho. Yo cada vez que viene Roberto me voy con un dolor de cabeza porque te hace una sopa de letras, güey. Roberto te hace una sopa de letras, güey. O sea, y te
2: Es
1: sale con esto
2: difícil.
1: y
0: Es que no me
1: sí.
0: comprendo.
1: No, no, a lo mejor no, soy el que estaba mal. Yo no te entiendo, Robert. Yo hay veces que tu forma de pensar no la entiendo porque primero me dices, es que es blanco y luego, no, mira, ya lo vi bien, como que es gris.
0: Pues sí, hay que, es de sabios cambiar de opinión.
1: Pero de sabios, güey.
0: Eso pensé.
1: Pero de
0: Eso
1: sabios.
0: pensé.
1: Bueno, tu manera tan sabia de pensar te llevó a tener un 86% de la encuesta del día de hoy en Versus. El buen Dante que pues, lo apantallaste con tus factos.
2: Sí, pero jugué bonito.
1: Sí, pero jugaste bonito.
2: Jugué bonito.
1: Exactamente. La verdad, sí, fuiste concreto, fuiste bien, jugaste
0: Y
1: bien
0: al
1: la
0: final,
1: pelota,
0: ¿cómo
1: ¿eh?
0: quedó? El triunfo, y con todo mal, pero se triunfó. Nadie se
1: A
0: acuerda de eso.
1: pesar, a pesar de ti
0: A pesar de
1: y
0: mí.
1: a pesar de tus comentarios,
0: Así
1: güey.
0: es. Yo me quedo mucho
1: Vámonos.
0: en eso.
1: Gracias. Buenas tardes. Quédense en ABC Deportes.
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0: Hola, hola, ¿cómo están? ¿Cómo están mis queridos amigos? Ya estamos aquí en vivo a la 1 p.m. con 7 minutos. A la 1 de la tarde con 7 minutos ya estamos aquí en vivo a través de Cascareando. Muchísimas gracias por acompañarnos el día de hoy en esta tarde previa, semana previa, o ya podemos decir días previos a la gran final de la Copa de Campeones de la CONCACAF entre el equipo de Tigres de la Universidad Autónoma de Nuevo León ante el conjunto del Toluca, los Diablos Rojos. Una semana la cual te puedo decir ha habido mucha opinión dividida, mucha opinión en la cual hay incertidumbre incluso. A pesar de que el equipo está completo, a pesar de que el equipo ha entrenado de buena manera y que ha presentado un cambio distinto en la manera que se ha desempeñado en estas últimas semanas, a comparación de cómo vinieron contra Chivas de cara a la liguilla, con el puro hecho de que tenían lesionados a Gorriarán, a Joaquín, etcétera, etcétera. Hoy Tigres ya está pensando en qué hacer y sobre todo cómo hacerle para vencer al equipo de Toluca, el cual te venció, te ganó la final en el Apertura 2025. Y lo he dicho muchas veces en este espacio, y lo voy a seguir diciendo, y lo seguiré diciendo a 10 minutos antes de la gran final. El error que no debe de cometer Guido Pizarro, y que debe de estudiar bien, es no echarse para atrás ante el equipo de Toluca. Contra un Toluca no puedes ir a echarte para atrás, un equipo que verticalmente ataca muy bien. Ok, buenas tardes, patrón. Buenas tardes, patrón. Digo, ya por fin llegó a su silla, a su trono. Ya está aquí el día de hoy, mi querido Alan Samaniego. Llega, se para atrás de mí viéndome como qué estoy diciendo. Todavía de que llega tarde el señor. Todavía de que llega tarde, tiene el descaro de pasar por atrás de mí y verme de esa manera. Y yo por eso, mi querido Alan, te lo digo y te lo digo de frente, enfrente de toda la audiencia. No me gusta hacerlo, pero te tengo que decir, por favor no llegues tarde. Y hoy por haber llegado tarde, ajá, me senté en esta silla que es la tuya. Okay. Por favor no vuelvas a hacerlo.
1: O sea, okay, me quitaste mi lugar. Primero que nada, bienvenidos sean todos ustedes a este programa acá en Cascareando en ABC Deportes. Y llego y me recibes de esta manera.
0: Claro.
1: Donde no es mi culpa, sí, yo tengo 20 minutos aquí afuera,
0: 25 más temprano
1: aproximadamente, bendito Dios, la familia de ABC Deportes cada vez crece más y más, lo que estuviera con es que creciera el estacionamiento también, ¿verdad? Pero así me pagas, Gabo, así de esta
0: claro,
1: manera,
0: claro,
1: quitándome mi lugar.
0: Es okay, que se me hace una falta de respeto.
1: ¿Por
0: que
1: qué?
0: Que le hagas eso a la audiencia te está esperando. No. Tú eres el alma, tú eres el showman aquí.
1: No, espérame, si yo soy una persona completamente seria que aquí viene a hablar de manera seria con argumentos.
0: Pero eres el futbolístico.
1: Y que tú me hagas eso realmente se me hace muy, muy bajo de tu parte.
0: ¿Quieres mi asiento?
1: No, ya quédate ahí. Ya quédate ahí, o sea, está bien, está bien, ¿no?
0: ¿Lo quieres o no?
1: No. No, está bien.
0: Haz de cuenta, estoy debatiendo como si fuera mi esposa aquí. No.
1: Para que sientas el poder. Para que sientas. El poder. A lo mejor y así vas a hacer mejores comentarios. Si estás ocupando.
0: Esto mi lugar. Es lo que. Mi querido Isaac, mi querido Leo. Esto es lo que tengo que soportar. Este tipo de comentarios bajos. Bajos. Esto es lo que tengo que soportar.
1: Ajá. Uh-huh.
0: No, tristísimo, mi querido Alan.
1: ¿Cómo andas, Gabo?
0: Qué bueno,
1: ¿cómo andas?
0: Qué bueno que ya estás aquí.
1: Te quiero felicitar, qué buen cortecito, ¿eh?
0: Gracias,
1: qué
0: gracias.
1: Qué buen corte, bien,
0: ya me nada más. Ya me hacía falta, mira
1: ya
0: nomás.
1: Ya te ves limpio, ahora sí, bien.
0: Me veo
1: muy
0: bien.
1: Muy buen corte. ¿Tiene algún nombre ese corte o cómo lo pides?
0: Me pedí un mullet, digo, creo que por el estilo de cabello que tengo y creo que ya muchos lo vieron, tengo un cabello muy rebelde, entonces... Sí. Cada vez que
1: como
0: me quiero...
1: tú, de hecho, como tu personalidad.
0: No, yo no soy rebelde.
1: Va acorde, sí, claro.
0: No es cierto, yo soy bien portado, no, yo me porto muy bien.
1: Digo, a lo mejor aquí en el micrófono sí, que bueno, ¿verdad? Pero por fuera, hijos.
0: No le hagan caso. está difamándome y es una falta de
1: claro
0: respeto
1: no,
0: eso.
1: Claro que
0: Pero
1: no.
0: bueno, vuelvo al punto antes de que me interrumpiera. Todavía que llega tarde me interrumpe.
1: Okay.
0: A ver, mi pelo es muy rebelde, ¿ok? Es muy rebelde, entonces se baja mucho y no se acomoda bien. Entonces pedí un mullet y ya nada más congela, ahora sí me lo peino. Pero bueno, creo que a la gente ahorita no le importa mucho mi estilo
1: No,
0: de
1: sí, a lo
0: cabello.
1: mejor hay chavos que le gustaría cortárselo
0: Bueno,
1: el pelo así
0: pues...
1: como tú. ¿Te embarras poquitos gel o te gusta echártelos mucho? ¿Te gusta echarte mucho? Es que como veo mucho pelo, digo, a lo mejor ocupan mucho gel, ¿no? Pero bien, bien, bien el look, de muy chavos. Yo ya nada más lo pido así, échalo para un lado y ya es todo el pelo.
0: Te lo
1: Muy
0: echan para
1: buenas
0: un lado,
1: tardes,
0: ¿okay?
1: estamos ya a 3 días, ¿verdad? Sí, a
0: Sí.
1: 3 días de vivir la gran final después de esperar tanto, ya estamos a 3 días nada más. Y entre más nos vamos acercando a la fecha, pues más se va incrementando la expectativa, ¿no? De lo que es este partido. Mucho se ha dicho que no es revancha y bueno, ¿no? Hay que respetar el punto de vista de la afición felina. A lo mejor es cierto, a lo mejor no es una revancha, pero es una linda oportunidad de desquitarte. Algo que sí dolió porque sentía muy cerca el aficionado de Tigres que lo tenía, que era el campeonato contra el equipo de Toluca. Tienes una ventaja de 2-0. Es cierto, en circunstancias, Guido Pizarro se comporta de manera muy miedoso y te terminan ganando en tanda de penales, lo que era tu especialidad. Hoy el fútbol, de manera muy rápida, te brinda una oportunidad de tener un duelo contra ese mismo rival en la misma cancha y prácticamente con los mismos jugadores. Entonces, será un gran partido, a mí no me queda duda. Realmente yo ya deseo mucho que sea sábado, desde la mañana, ¿eh? Desde la mañana que amanezca, ahí a ver qué compras para almorzar, para ver el partido de Champions y luego descansas tantito en la tarde. Y nosotros tenemos que ir a un Sport Bar, no puedo mencionar el nombre, pero pues ahí vamos a tener la transmisión en vivo del partido de Tigres, vamos a narrar desde un Sport Bar.
0: Ok, va a estar en el Guateque.
1: No, no, no, no.
0: ¿Va a
1: Para
0: estar
1: empezar
0: en
1: no
0: el
1: es Sport Bar y
0: Guateque?
1: segunda creo que está cerrado.
0: ¿Cómo sabes que está
1: Sí.
0: cerrado?
1: Hay que
0: ¿Cómo sabes que está
1: informarse, hay que
0: cerrado?
1: informarse. Aquí
0: No,
1: nuestro
0: bueno,
1: periódico de ABC,
0: te
1: aquí
0: gusta
1: nuestro
0: informarte de eso,
1: periódico de
0: ¿ok?
1: ABC Deportes, bueno, no de deportes, la sección de noticias, aquí decía, y
0: Ya,
1: sí, ahí está
0: te
1: cerrado.
0: gusta
1: Saludos.
0: informarte sobre cuándo está abierto el Guateque y cuándo está cerrado.
1: No, no,
0: Perfecto.
1: no, mira,
0: No,
1: de
0: está
1: como
0: bien,
1: quiera,
0: digo.
1: lo del Guateque no es de nosotros estamos aquí en la Puerta Café, yo creo que esa es nuestra
0: Okay.
1: arma principal, pero nos vamos a estar de un Sport Bar ahí llevando la narración, y creo que va a ser un gran partido el día sábado, ¿no? Insisto, no es revancha, yo creo que ya vamos a quitar ese término, pero sí es una magnífica oportunidad para que Tigres le responda el golpe durísimo que le dio el equipo del Toluca en el diciembre pasado.
0: Sí, coincido contigo, Alan. A ver, creo que esta final de CONCACAF es literal, como tú lo dices. No es una revancha, no lo es. Es simplemente quitarte la astilla que tienes clavada que te duele. Es eso. Pero revancha no. Competiciones distintas.
1: Pues nada
0: No,
1: más, nada
0: sí.
1: más es porque es una competición distinta, porque después de
0: Bueno,
1: ahí prácticamente todo es lo mismo.
0: y te quiero hacer una pregunta.
1: Échame.
0: No, espérate, te voy a hacer la pregunta.
1: Ah, ok, es que te vi
0: Ajá.
1: con esa sonrisita.
0: No, pues espérame. A ver, final de CONCACAF 2019, Rayados contra Tigres. ¿Fue revancha, sí o no?
1: Sí.
0: Fue revancha. ¿Y por qué esta no es?
1: Ah, bueno, porque el aficionado de Tigres así lo quiere decir. Porque como.
0: No, pero para ti, ¿por qué no
1: Como
0: lo es?
1: no, para mí sí lo es.
0: Dijiste no
1: No,
0: revancha.
1: dije, voy a respetar lo que el aficionado Tigre dice.
0: ¿Acabas de
1: Eso fue
0: decir
1: lo
0: que no
1: que
0: es
1: dije.
0: revancha?
1: Por eso, porque ellos dicen que no lo es. Para mí sí lo es. Para mí sí lo es, pero hice preguntas y le he estado preguntando a los aficionados aquí en los espacios de ABC y casi la mayoría de aficionados de Tigres dicen que no lo es. Entiendo que dicen que no lo es porque al aceptarlo van a tener que aceptar que la del 2019 sí fue revancha. Yo no entiendo. Pero bueno, ya para no meternos en esos temas y no meter al Monterrey, que ahorita no tiene vela en el entierro, pero respondiendo estrictamente a tu pregunta, sí, para mí, tanto como la de 2019 como la de ahora, sí es una revancha.
0: Para mí no.
1: Sí. Es que el
0: No, para mí
1: término
0: no.
1: revancha, ¿qué es? Vamos a
0: Es
1: buscarlo.
0: una, bueno, para mí sería más bien una vendetta, una venganza.
1: Ajá.
0: Es una vendetta. Ese es el término que se tendría que utilizar en cada final. Una revancha. Como no quiero ser duro, pero hay una palabra y una frase que lo dice, solamente un perdedor necesita una revancha.
1: Ok, una revancha es la oportunidad de volver a competir contra un oponente para intentar revertir un resultado adverso. O el acto de tomarse un desquite por un daño, ofensa o derrota sufrida. No menciona que tenga que ser el mismo escenario, las mismas circunstancias, tan solo dice una oportunidad de volver a competir contra un oponente. Estás compitiendo contra el mismo oponente y buscas revertir el resultado. En ese momento el resultado fue perder el campeonato, ahorita buscas revertir y buscas ganar el campeonato. Uh-huh. Dentro de la palabra revancha, sí está el término bien establecido en que este podría ser una revancha, ¿no? No te menciona en ningún momento que tiene que ser en el mismo resultado. Dice, en el deporte, es un segundo encuentro, partido, pelea o carrera.
0: Ajá. Uh-huh.
1: Que se le concede al perdedor para... Bueno, esto ya está hablando de
0: bueno,
1: a lo mejor como un segundo duelo.
0: Ahí,
1: ¿no?
0: Ahí está la palabra, perdedor. Aquí te digo la explicación de vendetta. Okay. Palabra que viene del italiano, evidentemente significa venganza. Para un equipo, el cual es una deuda pendiente, okay, del pasado contra un rival que previamente lo había dañado, humillado o eliminado. En el fútbol, en su estado más pasional, donde el motor no solo son los tres puntos, es un deseo de vendetta, ¿ok? Okay. ¿Cuándo se cocina la revancha de una eliminación? La revancha de una final, cuando pierdes una, ¿ok? Y vuelves a encontrarte al mismo. El regreso de algún exjugador, quieres una vendetta contra ese exjugador. Y pues cobras una humillación, una goleada. Para mí, el término revancha creo que está mal ejecutado en una final. Es una vendetta, una venganza.
1: Ok. Entonces,
0: me ganaste la liga, me dolió, sí, pero yo me voy a vengar ganándote una de las más importantes, que es la internacional.
1: La que más
0: y
1: quiere.
0: Eso, ajá, y eso es lo que hizo Monterrey, una vendetta, una venganza. Okay. No una revancha. Una revancha es otro término, pues más diminutivo, por así decirlo. Uh-huh. Eso es lo que puedo decir. Pero a ver, hablando sobre lo de... Ya el partido en sí, la previa, hay mucha incertidumbre. Hay mucha gente que está diciendo, Alan, que Tigres no tiene manera de ganar. Me preocupa mucho eso. Me preocupa que los mismos Tigres, algunos Tigres, no puedo decir que todos hayan dicho eso. Me preocupa.
1: Me estás asustando, Gabo.
0: ¿Por qué te asusto?
1: ¿Por qué? Porque dices que está diciendo el aficionado felino que no puede ganar.
0: ¿Hay algún aficionado tigre?
1: Pues se quedaban un penal, ¿no? De ser campeones en diciembre.
0: Exacto. ¿Y hay algún aficionado tigre que está diciendo que Guido no tiene manera porque es un inexperto? Y lo han dicho. Y no son palabras mías. Yo he defendido a Guido.
1: Sí, me consta.
0: Y ya si pierde... Bueno, ahí sí va a ser otro tema. Uh-huh. Porque yo a la prueba me remito. Y las pruebas que he tenido son, ha sido el técnico que más finales ha llegado en el fútbol mexicano en este último año. El anterior fue Jardiné. En este ha sido Guido. ¿Ok? Final de liga, final de Conca. Ha llegado a semifinales de Conca el año pasado.
1: ¿Y luego las tres del Turco qué?
0: No, fueron...
1: Lleva dos campeonatos, lleva un bicampeonato,
0: sí, bueno,
1: y esta
0: con,
1: final...
0: Junto con Mohamed, tienes razón. Mohamed... Jardiné y Guido. Son esos tres. Ahí está. Qué bueno que me tocaste ese punto.
1: Sí,
0: Alan,
1: claro, amigo. Estoy
0: lo de Turco. Pero sí, ahí está, señores. No pueden decir que Tigres no tiene manera. Si contra un equipo del Toluca en la liga le competiste al tú por tú y hasta el final y un penal que falló Correa y que falló...
1: Nico Ibáñez. Nahuel
0: también falla el penal. Uh-huh. Esos tres penales, claro, pesan. Pero los penales son como una lotería. ¿Y cuál fue o de qué partió el error de haber llegado hacia los penales? El echarse para atrás. No te puedes echar atrás contra un equipo tan ofensivo como el Toluca, que en un contraataque... que en una jugada de verticalización es muy profundo, con un Nico Castro que hoy ha suplido muy bien las bajas de Alexis, de Gallardo, uh-huh, con un Paulinho encendido, Alan. No sé cómo lo ves tú, de qué manera y cómo le puede ganar Tigres a Toluca. Y si los ves como favoritos o no.
1: Siento que, a ver, Tigres es más favorito en esta ocasión que la de diciembre.
0: ¿Ok?
1: Siento que Tigres tiene más posibilidad en esta ocasión que la de diciembre. A ver, ese Toluca que a la postre ganó el bicampeonato venía de ser un gran torneo, venía de eliminar al Monterrey, venía de jugar muy bien, venía de ser fortaleza en su casa. Y lo mejor de todo, prácticamente tenía su plantel completo para la final. De hecho, recupera a Alexis Vega, que no juega casi, y cuando entra, lo digo con todo respeto, juega con una pierna prácticamente, pero sí, en la tanda de penales te demuestra la categoría que tiene Alexis, ¿no? En esta ocasión, el Toluca, aunque en Conca, por el segundo partido, por el partido de vuelta, te parece indicar que viene bien, pero hay que recordar que Los Ángeles le ganaron en la ida, y no solo le ganaron, lo hicieron ver de cierta manera mal, sin arrollarlo ni nada, pero sí lo hizo ver un poco mal. En Liga, el Pachuca en los dos partidos lo pasa por encima. Sé que sin piezas fundamentales titulares del equipo del Toluca, pero lo que quiero decir es que tampoco llega en el mejor momento a como ha llegado el equipo del Toluca o como llegó a esa final contra el equipo de Tigres, ¿no? Hoy llega un poquito más dolido, hay un parón de 20 días, no va a tener a Gallardo. La baja de Gallardo para mí no la puede suplir con nadie más. Gallardo ahorita se me hace un jugador importantísimo en el esquema del turco. Vega sí. Lo de Vega sí lo puede reemplazar, sí hay manera de poder reemplazarlo. Lo ha hecho, porque Alexis Vega no, prácticamente no lo ha utilizado en todo el torneo. Pero la baja de Gallardo se me hace la más sensible. Entonces, Paulinho tenía una carga física, no jugó el partido de vuelta con Pachuca, apenas va a ser su partido de regreso. Entonces creo que si hay un momento para ganarle el equipo del Toluca, puede ser ahora. Creo que no lo pongo como favorito al equipo de Tigres, nada más porque juega en la cancha más difícil del fútbol mexicano en la actualidad, que es la Bombonera. Pero si fuera en una cancha neutral, o si en este caso fuera en la cancha del Volcán, yo sí pondría favorito a Tigres sobre Toluca.
0: Ok, ¿tú pondrías favorito a Toluca?
1: A Tigres.
0: A Tigres, lo pones como favorito.
1: Ahorita no, ahorita pongo a Toluca.
0: Lo pones a Toluca de favorito.
1: Más por el estadio.
0: Bueno, perfecto, en eso estamos claros. Nada más en lo único en lo cual yo no coincido, Alan, es en lo que dijiste de que Toluca no viene en buena forma por los resultados que tuvo contra Los Ángeles en la ida, cuando hay que recordar que el mismo Tigres perdió contra el equipo de Cincinnati en la ida. Contra Nashville, y ok, lo ganas. Uh-huh. Contra Seattle, estuviste cayendo en la cuerda en el partido de vuelta. Uh-huh. Para mí, fue más regular Toluca en la fase regular de la temporada que el mismo Tigres. Y agrégale el plus de que están en su casa. Hay que agregarle ese plus de que en el Nemesio 10 son fortificados y que Tigres en los últimos 8 juegos ha conseguido solamente una victoria. Y fue justamente en la apertura 2025, cuando le ganaron en jornada regular 4-3. Fue la última vez. Yo no puedo asegurar que hoy Tigres sea el favorito, pero no lo descarto. Porque obviamente de esa manera van a buscar, como te dije, esa vendetta. La van a buscar. Pero es que yo hablo también del nivel de juego. ¿Le va a alcanzar? No sé si le alcance. No lo sé. Si Correa sale encendido, como lo hizo en la fase última de CONCACAF,
1: ¿sí?,
0: que dio más de 4 asistencias en estos últimos juegos, y si anota el gol, y si sigue jugando bien a través de las espaldas de los centrales, me parece que es un jugador determinante. Me parece que Bruneta, si sale encendido, como lo hizo en la semifinal de vuelta, que fue el autor de ese gol, que fue el autor de ese partido recuperando balones y de haciéndolo de buena manera, Alan, Tigres tiene manera de ganar. Y si Gorriarán sale de buena manera también, sin esa lesión que le ha venido podemos decir frenando, estancando, lo va a hacer bien. Lo va a hacer bien Tigres. Y a esta conclusión llego yo, Alan, de que no todo es responsabilidad de Guido. No todo lo es. Hoy también los jugadores saben y tienen la obligación de poner de su parte. No como en aquella final de la Apertura 2025 que sacan a Bruneta, que lo sacan por no haber jugado bien, por no haber tenido balones recuperados, por estar caminando en una final. No como el Gorriarán que ha sido irregular. No como Correa, que tuvo 7 partidos o más sin anotar un gol. Ese Tigres no sirve. Ese Tigres ahorita no me lo den para la final.
1: ¿Cuál Tigres es el que debería de tener?
0: El que está conectado. El que te comenté primeramente. El de Brunete encendido, recuperando balones y generando gol y asistencia. El de Correa, jugando como falso 9. Y el de Gorriarán, que no lo estanque las lesiones, que eso yo entiendo. Yo lo entiendo. No puedo juzgar al jugador sin estar yo en sus zapatos, pero espero que esta recuperación que esté teniendo Gorriarán le pueda servir en demasía para poder haber estado jugando lo que ha jugado últimamente y que su renovación también lo motive.
1: Sí, mira, es que yo entiendo todo este discurso que tiene el público como tú, el aficionado felino.
0: Pero no soy aficionado. ¿Por qué me dices aficionado? No, yo estoy haciendo, yo estoy haciendo un análisis, o sea, bien. No, ahorita no es para payasear.
1: No estamos payaseando.
0: Yo no soy aficionado a Tigre, lo sabes.
1: Te lo estoy diciendo.
0: Yo estoy haciendo análisis. ¿Por qué desacreditarme de esa manera diciéndome aficionado?
1: Porque en qué partido, de todo lo que tú me dijiste de que esperas y esperas y esperas, como si fuera artículo de fe, te estoy diciendo, ¿en qué momento Tigres lo has visto así?
0: Ya te dije los partidos en los cuales has estado conectado.
1: Dime un partido importante.
0: En el partido de la semifinal de vuelta de CONCACAF.
1: Contra un equipo importante.
0: En el partido de vuelta de CONCACAF. Bruneta apareció, conectó muy bien con Correa. Búfalo, pues bueno, no puedo decir mucho de él. Pero han estado, Alan. Los partidos en los cuales no han estado fue contra Guadalajara. Un fiasco, exacto. Y es ahí donde yo te digo, no quiero ver esas Tigres. Tigres ha sido muy irregular, y es a lo que yo te dije. Toluca ha sido el constante. Toluca ha sido el equipo que ha tenido más regularidad. Dejando de lado que perdió el partido de ida contra Los Ángeles, pero lo goleó. Lo goleó, al final de cuentas lo goleó. No me puedes decir que mi análisis es de aficionado. Porque tú estás diciendo incluso que Toluca es menos favorito que Tigres.
1: Es menos favorito que el diciembre pasado. Pero bueno, Gabo le va a dejar un mensaje importante a todos nuestros radioescuchas.
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1: Vamos a una pausa y nos quedamos acá en redes sociales.
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0: Luis, a ver, no es que yo vea un equipo espectacular de Tigres, pero ya te di tres puntos en los cuales Tigres ha aparecido por momentos individuales. Yo ahí lo que digo es, entonces estamos viendo que no toda la responsabilidad también es de Guido, como lo quieren hacer ver, también de los jugadores que han aparecido en esos momentos y que han tenido esos puntos positivos. Han tenido muchos negativos, claro, no es un equipo espectacular, no lo pongo como favorito, pero tiene posibilidad.
1: Perfecto. Sí, muy bien, voy de acuerdo contigo. Tenemos gente en la línea, buenas tardes, ¿quién nos marca?
9: Bueno.
0: Yo no escucho.
1: Sí, bueno. ¿Cómo estás?
9: ¿Cómo estás, mi querido Alan?
1: ¿Cómo estás, Manuelito? ¿No escuchas, Gabo?
0: No.
1: Saludos. Ahorita te escucha el buen Gabo. Ahorita si nos pueden ayudar acá, producción, porfa, para nada más para que pueda escuchar el buen Gabo. ¿Cómo anda, Manuelito? Buenas tardes. ¿De qué nos quieres platicar?
9: Pues del partido de Tigres, digo, de la doble cartelera de la final de la Conca de entre Tigres y Toluca y también de la Champions League, digo, grandes partidos en se esperan este fin de semana. Yo creo que Tigres tiene todo para ganar, pero sí es bien importante, Alan, que Tigres no caiga en los errores que siempre. Mira, Pizarro no es un mal entrenador, pero si te fijas haciendo un análisis, siempre que lo han eliminado en fases, siempre es por lo mismo, cuidar un resultado, una ventaja. Aquí no tiene que cuidar nada porque es un partido de 90 minutos donde se va a definir todo y es en la cancha del Toluca. Yo creo que Tigres no puede salir con la soberbia de decir que tiene alguna ventaja por las ausencias que tiene Toluca. yo creo que Toluca ya le demostró en la final pasada ante Costa, que también con los chamaquitos sacaron la casta y les ganó una final. Como haya sido en penales dramáticos o como lo que haya sido, Tigres tiene que aprovechar sus individualidades. ¿Cuáles son las individualidades de Tigres que pueden sobresalir? Diego Lainez, que pues todavía tiene una mínima, aunque casi nula, esperanza de ser seleccionado. El mismo Bruneta, que se cuentan por ahí que creo que lo quiere Cruz Azul y el América, y Angelito Correa. Yo creo que van a ser jugadores muy, muy trascendentales, y saben, en su momento pueden marcar diferencia. Y pues yo creo que Mohamed no va a querer, después de haber quedado fuera de la liguilla, no va a querer cerrar mal. Yo creo que Mohamed siempre demostró que iba a tener preferencia por este torneo de la Conca y quiere dejar, independientemente que siga o no, campeón al Toluca en esta fase.
1: Sí, bueno, es cierto. Yo creo que Guido Pizarro, como lo mencionas, a mí también me parece un buen técnico. No sé si sea lo ideal para el equipo de Tigres. Creo que va encaminado en buen aspecto. Pero evidentemente un equipo que busca el protagonismo y ser campeón, sí. Si no logra dar ese brinco Guido Pizarro... A ver, Guido Pizarro ahorita está en un momento, está en una cuerda muy floja, ¿no? Pero en una cuerda donde si logra brincarla puede conseguir la gloria y puede conseguir ya un contrato, aunque él tiene contrato firmado, pero el respaldo más que nada... también de la afición, ¿no? Si tú le llegas a dar este campeonato de Conca, yo creo que el aficionado con eso quedaría fascinado. Pero en caso de que la pierdas, hijo su, se va a echar, ¿cómo se podrá decir? Pero un costal encima, Guido Pizarro, una piedra muy pesada.
9: Con Tigre, ¿sabes? Ya ves, ya ha pasado una crítica, y no es mentira lo que voy a decir. Ya ves que ha habido entrenadores que les han dicho que tienen el respaldo y de repente en una comida o en un desayuno, para no precisar mucho.
1: A Tigre le gusta hacer mucho eso.
9: Les gusta hacer eso y darle la espalda a los entrenadores. Entonces, ahí no hay palabra de seguridad de que le respeten aunque lo hayan renovado. Todo puede cambiar de la noche a la mañana en Tigres. Yo lo que te mencionaba, que no pueden caer en el error, porque la final pasada, ¿por qué fue? Entraron confiados a cuidar un resultado, una ventaja que daban del partido de ida de la gran final. Y luego contra Chivas, ¿qué pasó? También, o sea, son antecedentes que aunque uno no quiera decirlos por ser rayado, son verdaderos, Alan. Entonces, Tigres se tiene que olvidar de eso, lo pasado ya ha pasado, pero tiene que salir a darlo todo. Si pierden por uno o por dos, o está muy peleado, pero que salgan los jugadores, como luego dicen vulgarmente, a partirse la Mauser y darlo todo y que no quede, porque acuérdate que es una mentira eso, que a veces las formas no importan, siempre importan cómo pierdas.
1: Uh-huh. Bueno, sí. ¿Algo que quieras conversar con Manuelito? ¿Algo que quieras decirle? Sí.
0: ¿Cómo estás, Manuelito? Aquí rápido. A ver, pues coincido contigo, obviamente Tigres ha tenido antecedentes donde ha perdido partidos que eran ganables, o que, entre comillas, no tenían por qué haberse echado para atrás.
9: Exacto.
0: Yo coincido en que hoy Tigres tiene participaciones individuales que pueden ser fundamentales, a pesar de que sí, obviamente, se necesita el planteamiento táctico, pero yo ahí digo, e insisto, no todo es también de Guido. Guido ya tiene el planteamiento, ya lo ha especificado a los jugadores, ahora falta que por individualismo entiendan y lo puedan ejecutar.
9: Sí, por eso te digo, o sea, No digo que Pizarro sea un mal entrenador, pero acuérdate que los entrenadores hacen un planteamiento en cada partido diferente dependiendo del rival, pero si llevas una ventaja, eso es mi comentario,
0: sí.
9: que no puedes ir a cuidar que no te marque, porque luego después te marcan lo contrario y luego tú estás al filo de la butaca esperando hacer el gol que te dé el pase a la siguiente ronda, o en este caso que el gol que te dé el gol del campeonato. O sea, ¿qué necesidad hay si tú lo puedes y tienes las herramientas necesarias? Yo también quiero que Tigres gane, a pesar de ser rayado, no soy anti Tigres, pero sí necesita ir con todo, olvidarse de especular y darlo todo. Si te meten un gol, tú como quieras sigue insistiendo y no renuncies al ataque, porque ese es el peor error que puede cometer un entrenador.
0: Sí, defender mal, creo que al final de cuentas también es eso. Con las piezas que tienes vas a intentar ser fiel a tu estilo, pero a veces cuando las piezas no dan, pues es difícil.
9: Es que las dos cosas van combinadas, mi querido Gago, mi querido Alan.
1: ¿Sí?
9: Puedes dar un planteamiento defensivo inteligente, un pressing en la media cancha, y a base de buenas jugadas con tus jugadores claves como es Correa, Bruneta, el Búfalo, o sea, hacer la diferencia, todo se puede. Ahí sí tiene que ver mucho la mano del entrenador y también la de los jugadores y poner la alineación idónea. Yo creo que Tigres tiene todo para traerse la serie, pero sí necesita quitarse esa mentalidad de cuidar resultados.
1: Ojalá, ojalá, Manuelito. Bueno, muchísimas gracias. Que tengas muy buena tarde. Gracias por marcarnos.
9: Un saludo al buen Gabo, que ya no lo había saludado a ti, Alan.
0: No, igualmente, muchas gracias, Manuelito.
1: Siempre sea al buen Gabo y novia.
9: Que siempre te admiro porque eres el campeón narrador.
0: Muchas gracias.
1: Gracias, gracias.
9: Aunque no soy felicitaciones tu fan número uno como genio, Alan.
1: Saludos, saludos para Manolito, muchísimas saludos. Gracias. Acaba de terminar el partido, Rayados 15 perdió la final de ida 1-0 contra el equipo del Toluca. 1-0, aquí, sí, en la cancha del Barreal. Entonces, lamentablemente, llevamos desventaja para la vuelta, pero bueno, hay que confiar en los muchachos, ¿no?
0: Sí.
1: Esperemos y le puedan dar la vuelta el fin de semana contra el equipo de Toluca, que puede ser dos veces campeón este fin de semana, ganándole a Tigres y ganándole a Rayados en sub 15, imagínate, ¿no? Pausa,
0: Santo
1: pausa.
0: Dios, con lo que se conforman hoy en día no
1: y
0: puede
1: nos
0: ser. No puede ser.
1: Redes sociales.
0: Mejor no.
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1: América con los Tigres, que el América es el padre del equipo de Tigres, o ya sea Rayados con... Bueno, pues hay muchos equipos. El Pachuca es un equipo que es padre del equipo de Monterrey.
0: Por eso te hago la pregunta, ¿quién es más padre? ¿Pachuca o Toluca?
1: No, yo creo que es que Pachuca ha sido por finales. O sea, Pachuca sí ha sido por finales.
0: Pachuca te gana la final del 2001 en tu casa.
1: Ajá.
0: Okay, con Tigres. Gana la final del 2000, me parece ser que fue 16, 17. La de la
1: CONCACAF. Tigres le gana dos seguidas.
0: Espérame, estoy yo diciendo las derrotas de Tigres contra Pachuca primero. Ok. Esa es la del 2001, después la del 2016-17 en CONCACAF.
1: Ajá.
0: Y me parece que hubo una también por ahí que no he dicho que también...
1: Estoy diciendo que le ganó dos finales seguidas a Tigres en el 2001 y luego le gana otra en el 2002.
0: Ándale, 2002, exacto. Sí, esa era la que tenía ahí pendiente. Son esas tres.
1: Ajá.
0: Contra el Monterrey, la del 2016.
1: Ajá.
0: Eliminación del 6-2. En semifinales de la Apertura 2022. Después perdiste también en hace poquito, en 2024-2025. Ya estaba Nelson de Osa en el equipo. Pierdes en zona de clasificación. Creo que fue en el play-in.
1: Creo que sí.
0: Bueno, esas tres.
1: Que después tiene una segunda oportunidad Monterrey y ahora sí califica.
0: Y calificó. Ajá. Exacto. Esas tres. Bueno.
1: Ay, no, pero Monterrey le ganó una final.
0: ¿Cuál le ganó? Ay, Dios.
1: ¿Qué?
0: No, está bien.
1: ¿Qué?
0: Está bien, está bien.
1: ¿No es válido?
0: La final de la Copita MX está bien.
1: Sí, sí, sí. Que venía de perder la final regia. No, hombre, la gente muy apenas fue a la cancha del BBVA.
0: Pero sí, creo que casi nadie se acuerda de, eso. No. La apertura de 17.
1: A ver.
0: Mete gol a Vilés.
1: Sí, lo que apenas te iba a decir, si te acuerdas quién era el anotador. Sí, yo creo que el gol más frío en la cancha del BBVA, y eso que ha habido goles fríos en esa cancha, pero sí, ese recuerdo que, hijos, o sea, fue muy complicado, ¿no? Porque tú te imaginabas llegar a ese partido de Pachuca después de haberle ganado hipotéticamente una final a Tigres de Liga, y ahí sí hubiese sido una fiesta, ¿no? Pero llegas de perder una final con Tigres de Liga y no, hombre, o sea,
0: y de hecho, ese mismo Mohamed no había aparecido en ese lapso de 10 días.
1: Así es.
0: A dar la cara después de la final contra Tigres, y apareció ya después con la final con Pachuca.
1: Así
0: entonces
1: es.
0: Ahí sí como que hubo mucho dolor, y ese gol de Avilés fue como que irónico, por así decirlo, de que no apareciste contra Tigres, ahora sí, pero bueno. De hecho, la misma gente le aplaudió en su momento a Avilés, lo respaldó. Ya después lo que pasó evidentemente fue la situación de que no se comprometió, de que era muy inestable, la final le afectó evidentemente, y ya la gente no soportó y dijo, ¿sabes qué? Te reviento.
1: Sí, el segundo jugador de Rayados que en la época reciente cayó en un estado pues de shock en el momento y que no se pudo recuperar de un golpe anímico, ¿no? También Cardona fue algo similar. Cardona venía jugando espectacular. Los jugadores de mejor pegada, no estoy diciendo que sea el mejor, antes de que empiece de que no, y es que había mejor, no estoy diciendo que sea el mejor. Walter Gaitán era mejor que Cardona en la pegada por lejos, pero sí uno de los que en la época reciente, en una época donde ya no era tan común el gol afuera del área, Cardona vino a demostrar un fútbol diferente. Físicamente también era un jugador diferente, ¿no? Ya ahorita están más corpulentos, más macizos, más ejercitados. Y Cardona no era de ese tipo, pero sí era un jugador de magnífica calidad. Empujó al equipo de Rayados, apareció en momentos importantes. No anotador de clásico, nunca metió gol en un clásico. Pero en la semifinal con el América mete doblete. Y tiene la desgracia de en esa final volar el penal. Y de ahí cayó anímicamente Cardona.
0: Sí, hay muchos factores de los cuales cayó. También, por otro lado, también la situación de Carlos Sánchez, un jugador que apareció en Liguilla de la Clausura 2016, muchísimo factor lo que hacía. Después se fue a un partido amistoso con Uruguay de cara a la Copa América. La gente lo resintió contra Carlos Sánchez, pero se le perdonó, porque incluso en la apertura 17 vuelve a llegar a la final. Hacía la mítica porra de 1, 2, 3, conectaba bien con la afición, se vuelve a ilusionar, no aparece contra Tigres. La gente dijo, stop.
1: Los basta. Más ilusionados de Nuevo León. ¿Tenemos pausa, producción? ¿No? Ok. Es la 1:50 p.m, estamos a través de ABC Deportes, ya cada vez nos vamos acercando más a la fecha deseada, que será el partido de los Tigres contra el equipo de los Diablos Rojos del Toluca. Recuerde que tendremos la cobertura acá en ABC Deportes, todo lo que pasa previo, todo lo que pasa fuera del estadio, cómo va llegando la afición felina, que por favor, les ruego, tenga ya una mentalidad que lo van a intentar provocar. Usted, aficionado felino, que va a hacer el viaje, tome en cuenta la inversión que ya hizo, el tiempo que le ha dado, me imagino que no es nada barato, y que hay una gran posibilidad de que haya gente aficionados del Toluca, que esperemos y no sean mayoría, pero sí va a ser uno que otro que los va a intentar pues intimidar, ¿no? Sabiendo que los del Toluca son más. Entonces, llévesela tranquilo, usted vaya, disfrute el partido, si gana, qué bueno, festeje y todo de manera mesurada, y si pierde, pues ni modo, está la derrota y de regreso a casa, que acá lo estarán esperando. Marifer Ibáñez hará el viaje allá a Toluca, creo yo.
0: Sí.
1: Sí, ¿verdad? Sí, sí, sí. Sigo con la misma
0: es.
1: Idea. Y pues bueno, entonces en ABC, nuestro Instagram, ABC-DeportesMX, estaremos subiendo toda la cobertura en ese super sábado de fútbol que tendremos este fin de semana. Y hay que disfrutarlo. Hay que disfrutarlo mucho, porque después de ahí viene un pequeño parón y luego ya vendrá la Copa del Mundo.
0: La Copa del Mundo, la más deseada, la que se mira, pero no se toca.
1: A mí me gustaba más el Mundial de Clubes. Me entusiasmé más por...

0: mundial es distinto, lo siento con una sensación diferente. No sé, se vive de manera que no te la puedo, no sé, no lo puedo decir, pero el hecho de que estás, no sé, a ver, lo voy a decir en términos de escuela. Estás
1: Okay.
0: en la escuela, sales de la escuela con tus amigos, intercambias estampitas con tus compañeros, generas interacción. A las 2 de la tarde va a jugar México contra Sudáfrica, te da recuerdos de aquel Mundial 2010. Te pones la camiseta, estás con tus amigos echando relajo. O
1: Sí,
0: sea, como que ese tipo de
1: grande.
0: cosas se siente el ambiente, ¿sabes? Y todo eso está muy padre. Un día, no sé, estás viendo un cura. Tenemos una llamada ahorita. Bueno, vamos a tomarla de una vez.
1: Ok, te he
0: Bueno.
1: cortado la inspiración, te estaba
0: Sí.
1: escuchando muy
0: Bueno.
1: inspirador.
0: Hola,
1: Hola,
0: buena,
1: buenas
0: ¿cómo
1: tardes.
0: estás?
1: ¿Qué onda? Bueno, buenas tardes.
0: ¿Quién nos habla?
1: Nada, Lacho.
0: Lacho. ¿Qué onda,
1: Invita un
0: Lacho?
1: gusto
0: ¿Cómo
1: con Alan y
0: estás?
1: con quién más. Alan Samaniego, un servidor con el buen Gabo Ficara. ¿Qué onda, Lacho? Buenas
0: Gabo.
1: tardes.
0: Sí,
1: Gabo,
0: Gabo
1: sí.
0: Ficara, ¿cómo estás, mi querido
1: Gabriel,
0: Lacho?
1: a veces estás tú en el programa de los Tigres, ¿no? Los miércoles, ¿no?
0: No, no, no,
1: No.
0: él es Gabo Morán, yo soy Gabo Ficara.
1: Ah, ok.
0: Sí,
1: Bueno,
0: Gabo.
1: está bien. No somos los únicos.
0: No,
1: Ya te
0: ya están
1: decimos.
0: pensando que soy tigre y que me parezco a Gabo Morán. Ya me han dicho muchos.
1: Ah, sí se parece un poco.
0: Sí
1: Se parece un poco. ¿Qué
0: nada
1: onda,
0: más le voy a
1: Lacho?
0: hacer una pregunta.
1: Ajá.
0: Porque pues el tema de media ya estaba. Oye, imagínate que futurando que Tigres no le vaya bien en esta, que viene el sábado. Y no logra un título en diciembre, usted dejarían a Pizarro, porque usted da lo mismo, ¿no?
1: Bueno, si pasa eso de que no consigue el título este sábado, me parece que sí va a haber un punto muy quebrado en el cual la afición se va a agüitar y no va a confiar en Pizarro hasta que
0: Me deben de
1: gane.
0: correr, no.
1: Sí, exacto. Entonces, si no lo gana, va a haber un punto en el cual no creo que lo corran porque está llegando una transición de nueva dirigencia. Lo van a mantener para ver cómo funciona de cara a la apertura
0: Entrar el muñequito
1: 26.
0: Gallardo.
1: Ajá. Y ya en el Puede entrar el
0: apertura
1: muñequito.
0: 26.
1: No, no, no,
0: El
1: Lacho,
0: muñeco
1: perdóname. No,
0: Gallardo.
1: es vende humo tremendo Gallardo. Gallardo. No, no, no.
0: No,
1: ¿Qué me están
0: no.
1: diciendo? No,
0: Gallardo
1: perdóname, Lacho.
0: ganó dos
1: Perdóname,
0: finales de
1: Lacho.
0: River
1: Perdóname,
0: Plate,
1: Lacho.
0: de
1: ¿Pero qué están diciendo,
0: Libertadores?
1: Lacho? ¿Qué está? Tú le quieres hacer daño a los Tigres, ¿verdad? Ya te está
0: No, no, no
1: diciendo.
0: soy tigre,
1: Ya, ya,
0: pero
1: ya
0: pues por
1: entendí, ya
0: mí.
1: capié.
0: Lacho, no,
1: Tú le
0: no te
1: quieres hacer
0: dejes,
1: daño a los
0: Lacho.
1: Tigres. Lacho le quiere
0: Lacho,
1: hacer daño a los
0: yo te
1: Tigres.
0: voy a defender,
1: No,
0: Lacho. Me parece
1: igual,
0: que está bien que
1: no.
0: quieras
1: No,
0: a Gallardo.
1: Gallardo, sí. Peor vendehumo que puede existir. Se encontró una buena generación ahí de River, los hizo campeones y se acabó. Se
0: Sí.
1: acabó el señor.
0: No,
1: No,
0: pero
1: no,
0: pues
1: no.
0: bueno.
1: No, no, no, Lacho, perdóname, yo te respeto
0: River
1: mucho cada vez que
0: acaba
1: nos
0: de perder una
1: marcas.
0: final contra Belgrano.
1: Por
0: Y
1: eso, por
0: los mismos
1: eso.
0: jugadores que con Gallardo
1: Pero ya,
0: ganaban.
1: ya no está Gallardo ahorita. Ya no está
0: Los
1: Gallardo,
0: mismos
1: ya se
0: jugadores
1: fue.
0: están que ganaban con
1: Por
0: Gallardo.
1: eso, cuando estaba Gallardo,
0: También.
1: estuvieron a punto de hundirse, se fue él y ahorita
0: No.
1: volvieron a una final, ahí van en
0: No, no, no, no,
1: reconstrucción.
0: no. No
1: No,
0: coincido
1: no, no, no.
0: contigo.
1: Se fue allá, creo que con los árabes, nomás a cobrar buen billete, se desapareció. No, no, no, es un vendehumo, no me gustaría.
0: Lacho, ¿qué tienes que decirle a Alan? Defiéndete.
1: No me lo montes,
0: No, pues es
1: no
0: punto
1: me
0: de
1: lo
0: vista, pero
1: montes
0: pues
1: tú,
0: yo sinceré
1: dime.
0: algo, ¿no?
1: ¿Mande?
0: Es un punto de vista, pero yo diría que sí, para mí se me hace bien. O sea, para mí lo que pondré Tigres es más que garras, ¿no? Porque pues también es un nuevo fútbol con Gallardo. Ok, para ti, Gallardo, Vendría gente
1: ¿crees que le daría
0: de.
1: garra a Tigres?
0: Vendría gente también de buen pie que pues que juega en River Plate, ¿no? Que pues eso de que ese equipo uno jugar bonito. Y
1: Sí.
0: Boca la garra.
1: Sí, no, aparte cobra un dineral, el muñeco Gallardo. No, no, no. ¿Para qué? ¿Para qué? Pero bueno, ahí
0: Yo
1: está
0: te
1: la
0: digo
1: propuesta
0: que.
1: del buen Lacho.
0: Oye, si me une y eso va al Inter o no.
1: No creo, no sé, no, yo no escuché
0: No,
1: nada de
0: porque creo
1: eso.
0: que sí,
1: ¿El
0: un
1: Inter
0: año
1: qué?
0: más.
1: ¿Simeone? ¿Al Inter? No, no sé, no
0: Yo
1: creo,
0: tengo entendido que un
1: no,
0: año más se va
1: no.
0: al Inter.
1: ¿Inter Miami o Inter de Milán?
0: No, de Milán. Y tengo entendido que diría algún gallardo Atlético Madrid, ¿eh? O sea.
1: No, bueno,
0: No.
1: no, creo que no, no hemos escuchado al respecto, digo, en dado
0: Porque pues
1: caso.
0: son
1: Bueno,
0: amigos, sí.
1: vende humo, no, no te pierdes nada, ¿eh?
0: Ay, tú hace
1: También
0: poquito defendiendo al
1: Simeone.
0: Cholo y ahora sí le dices vende
1: También
0: humo.
1: Simeone, o sea. Pero bueno, Lacho, ya nos tenemos que ir. Muchísimas gracias.
0: Gracias,
1: ¿Recibo
0: Lacho.
1: yo, no? ¿Recibo yo, no? Sí, ahorita va a estar el buen Jonas Higo con un servidor a las 2 de la tarde, para que estés pendiente en el programa. Y también para los que
0: Okay.
1: están preguntando en los comentarios.
0: Qué bueno, muy amable.
1: Gracias,
0: Cuídate
1: gracias,
0: mucho,
1: Lacho.
0: Lacho. Gracias.
1: ¿Comentarios
0: Muchas
1: finales,
0: gracias.
1: Gabo?
0: A ver, pues.
1: Ahorita, ¿por qué le hablas así a nuestra audiencia?
2: No, no, es que
1: no,
2: me
1: no, no,
2: molesta.
1: te voy a regañar.
2: No,
1: ¿Por qué le hablas así a
2: no, me
1: nuestra
2: molesta.
1: audiencia?

0: molesta que...
1: Por eso no nos marquen.
0: No, me molesta que quieran afectar al equipo de Tigres.
1: ¿Por qué lo van a afectar? Ay,
0: si tú me dices que vas a traer, ya
1: lo
0: sabes.
1: Un campeón de la Copa Libertadores, me parece.
0: No, no, no.
1: Me parece más vendehumo Matías Almeida. Con eso te la dejo.
0: ¡No! ¿Qué acabas de decir?
1: Con
0: no,
1: eso te la dejo, ya me voy.
0: ¿Qué acabas de decir? ¿Sabes qué? Vámonos, vámonos. Mejor, vámonos.
1: No, vendehumo.

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1: ¿Qué tal, amigos?

0: En vivo y en directo desde la cabina acá en el sur de Monterrey, Nuevo León. Gracias por estar con nosotros. 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Usted también nos escucha a través de el 660 de AM y del 92.1 de FM. Gracias por sintonizarnos, gracias por estar con nosotros en esta edición de miércoles, acercándonos cada día más a la final de la Conca Champions, a la final soñada. Estamos en la semana de la internalización del equipo de los Tigres, y para esto y más estará con nosotros el titular de este programa, el Tanosdedo por muchos, pero queridos por pocos, Jonah Sigo. Buenas tardes, Jonah, ¿cómo andas?
1: ¿Qué tal? Buenas tardes. Pues sí, la semana de la internacionalización de Tigres.
0: Así es.
1: Le pese quien le pese.
0: Sí, le cale quien le cale.
1: Sí, es la verdad.
0: Te subiste al barco, ¿verdad?
1: Estoy en ese barco desde el lunes, fue oficial. Uh-huh. Porque yo ya venía diciendo que los quería fuera de la liga y se me cumplió.
0: Ok.
1: Y ahora los quiero en el su primer mundial de clubes.
0: Sí, se dice primero.
1: Oye, ¿cómo ponen gorro los Tigres con eso de que, uh-huh, que ya estuvimos en la final? Quéjate en la FIFA, ¿por qué no se quejan conmigo? O sea, están enojados, quéjense en la FIFA. Todavía que lo estoy apoyando.
0: Ajá.
1: Todavía que estoy subiéndome al barco. Todavía que estoy con ellos. ¿Estás de acuerdo?
0: Sí, yo creo que este es un buen momento para que haya un buen reencuentro entre el aficionado de Tigres, que muchos no te quieren, yo creo que la mayoría, y Jonah. Yo creo que este es un momento muy especial para que vuelvan a unir paz, y para que esté todo bien ahorita que tú estás apoyando al equipo de
1: Tigres. Yo estoy con ellos, yo no sé por qué están enojados. Mira, esta semana no va a haber alguien que apoye más a los Tigres que yo.
0: Tanto
1: de
0: así.
1: De verdad. O sea,
0: tanto así.
1: Ni los porristas de allá que tienen muchos.
0: ¿Más que el Boli?
1: Más que el Boli.
0: Más que el Boli.
1: Más que el Boli. Sí, porque el Boli tiene miedo. Es que todos, no, vamos como víctimas. Todos se ponen así. No, qué miedo el Nemesio 10. Como si, fíjate, ayer tuve esa discusión en el Paseo Futbolera.
0: Ajá.
1: Como si el Toluca siempre ganara en ese estadio.
0: Ah, perdido.
1: ¿Cuántos años tenía sin ganar? Antes del bicampeonato.
0: Pues la última fue contra el Santos, ¿no? Ah, no, fue la de... No, fue la más...
1: ¿Cuál?
0: Ah, no, es cierto, Santos Avila le había ganado. Ah, caray. Y luego perdió con Xolos también. Pues entonces...
1: Es lo que te digo.
0: Sí, es cierto.
1: Entonces eso de que... Sí, no, que la altura, no, que el estadio, no... Puras fufadas de los Tigres. Ni ellos creen en su equipo. Oye, el Toluca le quitaban dos titulares.
0: Sí.
1: Y Tigres va con cuadro completo. Tú me vas a decir que eso no es ventaja para Tigres.
0: No, irrepasable. Irrepasable la baja de Gallardo. La de Vega todavía, pues ahí ha estado en el torneo sin tenerlo. Si hay manera como lo puede suplir, pero lo de Gallardo va a estar muy complicado. Festín que se debe de dar Diego Lainez por esa banda.
1: Sí, claro.
0: Festín que se debe de dar Diego Lainez por esa banda.
1: Debe levantar la mano.
0: Claro.
1: Y si no, que le rumbe el América.
0: Sí.
1: Que le rumbe el Querétaro. Sí. No, es que faltó para el Mundial. Pues qué bueno que faltó para que les ayuden en este juego.
0: Uh-huh.
1: Ahora que el muchacho juegue. Porque el día que lo necesitaron contra Chivas no jugó nada.
0: No jugó.
1: Nada.
0: Entonces, esta es una gran oportunidad para Lainez, porque en serio, por la banda por izquierda va a tener un festín sin Gallardo, y es donde debe de aprovechar, ¿no?, el equipo de Tigres. Pero creo que en esa parte voy contigo, y ahorita teníamos una discusión. Para mí, de ese Toluca de diciembre al de ahora, llega mucho más debilitado.
1: No, claro, es que el Tigre es un aficionado diminuto, un aficionado que le gusta... No, yo no soy favorito. Siempre con el Monterrey empinadísimo. No somos favoritos. No somos. Siempre.
0: No, es que los clásicos, señor, son diferentes. Y los clásicos.
1: No, señor, déjense de cosas. Mira, por ahí le mandé una foto a Isaac. Que la ponga. Okay. Quiero que la vea. Para a que ver. Veas que me estoy subiendo al carrito de los tigres. Mira.
0: ¿Ya hay foto?
1: Míralo.
0: Ah, mira.
1: ¿Cómo es?
0: Mira, nada.
1: ¿Estoy? ¿Ya?
0: A veces es un bocar, güey. No sé.
1: Ah, pues es un equipo chico. Es un equipo chico. Por eso.
0: Ok.
1: Equipo chico y pero me subo.
0: Equipo chico, carro chico.
1: Sí, claro. Uh-huh. Por eso es la situación. Ahí estoy.
0: Ahí está.
1: Mira el carrito. Oye, de mis tigres,
0: yo,
1: papá.
0: Yo te veo muy contentito. ¿Me la puedes volver a poner, Isaac, por favor?
1: Pónsela en la cara.
0: Yo te veo muy contentito. Claro. No te he visto así desde hace mucho tiempo.
1: Claro, mira, yo apoyando a mis tigres.
0: ¿No será que te quieres cambiar?
1: No. No, nada más por este juego. ¿Cómo gocé cuando perdieron contra Chivas? Te consta, yo gocé.
0: Sí, también gocé. Una buena lana la que...
1: Claro.
0: No,
1: mira, yo estoy muy entusiasmado con el proyecto Almeida.
0: Ajá.
1: Pero quiero que Tigres va... Es que si no gana esta, no va a ganar ni una. Si no gana esta, Alan, fíjate, te lo adelanto. Y no ha salido un mendigo Tigre que me apueste en contra de Almeida. ¡Uno! No ha salido. El otro día habló mucho el boli y mira, le sacó, porque le mandé la apuesta. Uh-huh. Y le sacó. Y que yo, y que tú, y que aquí, que es una mixta y que no sé qué. Que le ponga 30,000 pesos ahí, hombre. No abra el hocico y que le ponga 30,000 pesos al Monterrey, que no es campeón los siguientes 3 torneos. Así es como se deben defender las ideas.
0: Ok, respaldadas.
1: Claro, pues. Ah, no, aquí en un micrófono. No. Respáldelo con lana, que le cueste. Que cuando esté pagando, no nomás sea el dolor del campeonato del Monterrey. Sino, mira, billete tras billete. Y le apuesto a cualquier tigre. Si no ganan esta, no van a ir al Mundial de Clubes.
0: Ok, entonces ya no crees. Ellos están en la CONCACAF que viene.
1: No van a ir.
0: Ok.
1: Nunca se van a encontrar un equipo tan debilitado como el Toluca.
0: Y un camino que también se le facilitó.
1: Claro.
0: Le tocaron.
1: Claro.
0: Los buenos en la otra llave.
1: Yo por eso quiero que vayan, porque el Monterrey, es más, fíjate lo que te digo.
0: A ver.
1: Con todo y que tienen una final y todo eso, uh-huh, y que ya calificaron y el Monterrey todavía no está calificado, tiene más posibilidades el Monterrey al Mundial de Clubes que los Tigres. Fíjate lo que te digo, porque al Monterrey se le da ese torneo.
0: Ajá.
1: Los Tigres no. Más. Si pierden el sábado, van a ser los más perdedores de la CONCACAF.
0: ¿Pero tú quieres que gane?
1: No, yo estoy contigo.
0: Okay.
1: No, porque quiero que vayan los dos.
0: Como sentí que te estás perdiendo un poquito la idea.
1: Quiero que vayan los dos. Pero si Tigres no gana esta, ya no va a ganar ni una. O sea, olvídense del Mundial de Club. Y es una gente que ha sufrido mucho los Tigres. Uh-huh. Están traumados, los de mi edad están traumados. Es una afición traumada. Los que tienen 20 años, no. ¿Cuántos años tiene Leo? ¿23? No, él no está traumado.
0: No.
1: Del 2000 para acá fue fiesta de los Tigres.
0: O sea. Es más jodidón, Leo.
1: Sí,
0: claro.
1: Muy jodido. Uh-huh. Oye, pero los de 40...
0: Uh-huh. Están traumados.
1: Oh, sí. 40 para arriba están traumados. Todos. No conozco uno que no. Todos, mira. Ya salió el video. La verdad es que hice un experimento social.
0: A ver, platícanos
1: en
0: más.
1: En el cual me chingué a los Tigres el otro día y todo rayado, que no sirve para nada. Ahora me chingué al Monterrey.
0: Ajá.
1: ¿Sí?
0: Y todo.
1: Y ahora los rayados. No, tú eres Tigre, que no sé qué. O sea, así son. La verdad es que así son. Están enfermos. Están enfermos de esta cosa llamada fútbol. Están enfermos. Yo me río y me burlo. Y luego dicen, ten tu like y tu comentario para que trague. Te doy jale, hijo. O sea, todos los que me ponen eso, les doy trabajo, hombre. Es más, todos los que me ponen eso, que se junten, no ganen lo que yo gano el mes. No lo ganan, en serio. Y no es de aquí.
0: No.
1: No es de aquí, o sea, eso sí. Y si creen que les pagan en Facebook. ¿Quién gana en Facebook?
0: No.
1: En serio, ¿quién gana dinero en Facebook?
0: No, está muy claro.
1: ¿Quién gana dinero en YouTube?
0: Al menos que estén aquí.
1: No, digo.
0: Dime
1: quién. O sea, pero estamos hablando de los medios del fútbol.
0: Ajá.
1: No estamos hablando de entretenimiento.
0: Me parece que
1: los comediantes ganan mucho dinero.
0: Me parece que a lo mejor los de allá, yo creo que.
1: Ni uno.
0: Edu, yo creo que sí.
1: No, claro que no. No gana ni el 10% de lo que yo gano. Así te lo digo.
0: Ok.
1: Y te lo firmo donde quieras. ¿Tú crees que paga YouTube y Facebook? ¿Tú también traes esa idea?
0: ¿Tú también traes esa idea? Sí, traía la idea, ¿no? Pero ya ahorita que ya están monetizando mi página, nada, mira, está cabrosísimo.
1: No,
0: sí.
1: Y ponle 3 ceros más de lo que te ven.
0: Sí.
1: Bueno, ¿cuánto te van a pagar?
0: No, está
1: muy $100.
0: Y, mira, tienes que hacer
1: alguien bastante, muy conocido, te voy a decir una cifra de alguien muy conocido, no voy a decir el nombre por respeto a él, pero alguien muy conocido en esto, le pagan $10,000 de Facebook y YouTube. ¿Tú crees que con eso vives?
0: No.
1: Y alguien muy conocido, ¿eh? O sea, tiene más de 100,000 seguidores.
0: Ok. En el ámbito deportivo.
1: Sí. No pagan, güey. O sea, no, el dinero no está ahí. Te pagan más en esos que te contratan y que vas y de una empresa.
0: Sí, digo.
1: Cuando... Tú que tienes patrocinado, ganas más.
0: Ah, bueno, eso sí.
1: Pues ahí está.
0: Sin duda. Por eso los
1: has. Entonces no paga Facebook y YouTube. No. Para esos sonsos que dicen, ay, ¿para qué traes?
0: No, como la gente también se lo imagina, no, no está. O sea, cree que estamos esperando el fin de mes que te deposite Facebook para comer algo. Imagínate.
1: Deja tú, no es que nosotros quedamos unos muertos, es que no paga Facebook.
0: Es que no paga. Quisiéramos, la verdad. Pues,
1: no, pero no se lo paga nadie, güey.
0: Una lana extra, pues, ¿quién le cae
1: mal?
0: O sea,
1: no se lo pagan a nadie en Nuevo León. O sea, ¿quién es el que más ven? ¿A Peyo?
0: Yo creo que sí.
1: Bueno, él gana por los patrocinadores que tiene. No por Facebook o YouTube.
0: Tiene bastantes patrocinadores.
1: No, y le va muy bien a Peyu.
0: Lo digo de buena forma, qué bueno.
1: Sí, qué bueno, le mando un saludo. Pero no, Facebook y YouTube, no. Esa gente está mal de la cabeza. Ah, vámonos a la primer pausa de una vez.
0: Tranquilo, David va muy calmado, tranquilos.
1: Pero mis tigres en el Mundial de Club los queremos. ¿Cómo no? Sí, regresamos, señor. Una mixta.
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1: Va a unir estas dos aficiones que nomás andan peleando.
0: Símbolo de esperanza.
1: Pero aquí no, aquí no va a suceder. Ya estamos de regreso en radio, totalmente en vivo ABC Deportes, zona mixta. Entonces, mira, se unía a Willy y a Toño Nel.
0: ¡Ah, no! ¿Qué dijiste? No podemos borrar eso.
1: ¡Córtale! ¡Manda corte!
0: ¡Acabo de volver, hombre! ¡Qué bárbaro! ¡Hijo eso!
1: ¡Toma la transmisión! ¡Toma!
0: Sí.

0: No, pues seguimos acá en zona mixta, amigos. Y seguimos acá con el tema, ¿no? De que estamos hablando de Tigres, que va a tener la final el día sábado con el equipo del Toluca. Es lo último que alcancé a escuchar y es con lo último que nos quedamos. Que el sábado el equipo de Tigres tendrá una final muy, muy importante con el equipo de los Diablos Rojos del Toluca. Y bueno, ¿no? Es una gran oportunidad para que el equipo de Tigres pueda ahora sí ganarla, y recuerde que usted tiene que estar muy, muy, muy atento a las redes de ABC Deportes para que se pueda enterar de todo esto previo a la gran final, que es de lo único que hemos hablado en este programa, ¿eh? Absolutamente nos hemos enfocado en el tema de la gran final que tendremos el día sábado, donde Jonas se ha subido al carrito de los Tigres. Yo me imagino que usted sí le guarda un lugarcito, ¿no? Ahí el buen Jonah,
1: No, es que se me salió.
0: ¿Qué
1: Sí,
0: pasó,
1: se me
0: güey?
1: salió. Sí,
0: Ahí
1: no,
0: está
1: no, no,
0: recibiendo
1: no,
0: una
1: yo, yo
0: llamada
1: no iba.
0: para el...
1: Bueno, pero estoy al aire, estoy al aire. Sí. No, no, no, se me salió. No me estás tomando, espérame.
0: Tiene cara
1: Nos
0: de
1: vamos.
0: regañado, Jonah, para los que
1: No,
0: están en
1: hombre,
0: radio. ¿Qué
1: ya.
0: pasó, güey?
1: Esto lo podemos cortar, ¿va?
0: Yo creo, debería, debería.
1: Sí. El buen angelito no va a hacer este video.
0: Ay, no lo es, no lo es, Angelito. No, no voy a sacar clip de lo que acaba de pasar,
1: Angelito es bien
0: Angelito, ¿eh?
1: bravo,
0: No, no es así,
1: Bueno, yo, mira,
0: Angelito.
1: al cabo que nadie nos ve, ¿no?
0: No, yo creo que no.
1: Al cabo que nadie nos ve.
0: No.
1: Nadie nos ve, no pasó nada, yo no dije nada.
0: Para los pocos que están, escucharon, nada más. Y
1: Sí.
0: ya.
1: Como siempre digo, cuando a veces me la baño, nada,
0: Sí.
1: que really,
0: Que lo
1: no.
0: corte, no, no sean así. No,
1: No,
0: no vayan
1: no,
0: a recortar
1: no,
0: lo que dijo
1: no,
0: Yone, lo van a
1: no,
0: subir a
1: no.
0: redes sociales y lo van a etiquetar. No vayan a ser
1: No.
0: así, ¿eh? Y de paso, sin... no me van a etiquetar a mí también, ¿eh?
1: No.
0: No vayan a hacer eso, ¿eh?
1: Oye.
0: No vayan a hacer eso.
1: No, bueno, el punto era que quiero que vayan los dos equipos
0: Te
1: regios.
0: pusiste nervioso,
1: Algo,
0: güey.
1: sí, pues es que ya me habla.
0: Sí.
1: Oye, los dos equipos regios. Al Mundial de Clubes y ese 2029. Donde sea, me voy a entrar una carnita asada.
0: Vas a unir
1: Pagada
0: a
1: por
0: la
1: mí.
0: afición.
1: Pagada por mí. Yo
0: Ok.
1: la voy a pagar. Voy a meter unos 10 y 10.
0: Ok.
1: No puedo llevar a todos.
0: No, claro.
1: No soy millonario. Parezco. Tengo la percha de millonario.
0: No empieces.
1: Pero no lo soy. Y voy a hacer una carnita asada al estilo regio.
0: Ajá.
1: ¿Sí? Y los voy a unir en un mundial de clubes. Pero para eso necesitan
0: Para
1: ganar.
0: eso te ocupan llegar.
1: Y Tigres, pues tienen que ganar la primera en su historia, que no es la Concamocha, o sea, ¿no?
0: No, ahora sí con afición
1: Y
0: en las
1: luego
0: gradas.
1: vamos a ir con Matías Almeida por la Leagues Cup, que también vamos a andar allá. Me voy a ir
0: Te
1: a
0: vas
1: ver
0: a
1: al,
0: ir al
1: me
0: Leagues
1: voy
0: Cup.
1: a ir a ver al Orlando contra Monterrey, a Orlando. Y luego de ahí volamos a Miami
0: Okay.
1: para irnos. Es más, es muy, dicen que es muy bonito irte por toda la bahía. A lo mejor rento un carro, fíjate, mejor y nos vamos así. Vamos a Miami y vemos el Inter de Miami de Messi
0: De Messi.
1: y Verterame.
0: Ojalá y no juegue Messi.
1: Ojalá y sí juegue. Eso vamos, güey, no mames.
0: Pero se va a
1: Nos va a
0: ir, se
1: costar la lana el viaje y el título este
0: va
1: cabrón.
0: a ir acabando el mundial,
1: No,
0: güey. A ver si no le quieren
1: que
0: dar
1: juegue el
0: espacio.
1: señor. No, tiene que jugar. Porque ellos necesitan también pasar, ¿eh?
0: Sí, ellos también.
1: Y voy a ir a ver el Inter contra el Monterrey. Tómala, papá.
0: Ok.
1: Parezco millonario. No soy.
0: No eres.
1: No soy. Pero vamos a ir. Entonces, vamos a apoyar primero a Tigres, luego al pelado Almeida. Y para el 2029 tendrán su carnita asada, tanto aficionados del Monterrey como de Tigres, donde sea. Singapur, Indonesia,
0: A
1: las
0: donde sea.
1: Malvinas, Brasil,
0: Brasil.
1: Argentina, Canadá, la Patagonia, donde sea,
0: Donde
1: yo
0: sea.
1: voy a hacer una carnita asada.
0: Ok.
1: No los voy a llevar a un restaurante. No, no. Voy a conseguir un asador.
0: Así al exterior. Tú quieres
1: Sí.
0: ser como son las carnes
1: Con
0: asadas.
1: una carnita asada.
0: Así como es al exterior, todo.
1: Tortillita.
0: Ok.
1: Tortillita de maíz. Es más, salsita borracha nos vamos a aventar.
0: No he comido.
1: ¿Eh?
0: No he comido ahorita.
1: Una salsita borracha.
0: Hijo eso.
1: Unos pellejos. No sé qué tipo de carne allá. No sé si me
0: ¿Qué
1: dejen
0: es?
1: llevarme
0: Ajá.
1: una aquí de...
0: Depende de donde
1: Por
0: sea.
1: el que patrocine. Ya sea la Ramos, la San Juan. O al Sepúlveda, a mi compadre Sepúlveda. Que, oye, patrocíname algo,
0: Que
1: hijo de
0: ojalá
1: tu
0: y sí, ya les
1: pinche.
0: diste mención acá en vivo. Ojalá y
1: Juan
0: sí se anime
1: tu
0: mínimo.
1: pin. Oye, y les voy a hacer una carnita asada.
0: Ok.
1: Y los voy a unir. Y una porra, ahora, una porra para los dos equipos.
0: Sería un gran momento ese.
1: No, mira,
0: Sería un gran
1: otros
0: momento.
1: van a ser Todas son sadas. Yo voy a hacer lo que nadie ha hecho, que se unan las dos aficiones en un mundial de club. Pero para eso, Tigres tiene que ganar el sábado.
0: Así es. Es el paso número uno. Así al es. Plan, ese es el paso número uno. Ya después el paso dos sería lo de Almeida. Dice Héctor López, acá en Tigres ya está el carrito lleno. No queremos asalados.
1: A ver, yo soy ensalado. Pues, entonces, ¿por qué llevan cuatro finales de Conca perdidas? ¿Por qué? ¿Quién es?
0: Héctor López.
1: Héctor, yo no me subí al carrito y llevan cuatro finales de Conca perdidas. Y no han ganado ni una Conca bien. La Concamocha fue la única que pudieron ganar.
0: Se puede considerar facto lo que acabas de decir.
1: Sí, no me lo puedes rebatir, ¿eh?
0: Y fíjate, pone el mismo Héctor, lo voy a leer.
1: Dale, dice, dale.
0: Oye,
1: dale,
0: pero léelo. Si andas de arrastrado pidiéndole jale a Willy y andas ofreciendo jale.
1: Mira.
0: Se ofendió porque tú dijiste que se juntaran algunos.
1: Ahí está, ahí está. Héctor es, ¿verdad?
0: Sí, Héctor
1: López. Es el mismo ardido. ¿Sí va? Ok. ¿Cuándo yo le he pedido trabajo a Willy?
0: Ah, no sé, digo, él lo dice, ¿verdad? No sé si él tenga pruebas o...
1: Pues que la saque. Que la saque.
0: Bueno, ok.
1: Que la saque.
0: Que me lo pueda mandar.
1: Que la saque, a ver cuándo yo he andado de arrastrado pidiéndole trabajo al señor. Cuando yo aquí, fíjate, yo aquí tengo una plática, ¿eh? Uh-huh. Yo aquí tengo una plática.
0: Ok, o sea, tú sí tienes pruebas lo que estás argumentando.
1: No, yo sí. No sé, él.
0: Uh-huh. Pero por lo pronto
1: yo
0: tú sí
1: tengo pruebas.
0: Ok. ¿Sigo con los comentarios? ¿O
1: no, no, le estoy contestando, okay, porque okay. La verdad es que ese Héctor está ardido porque te digo las verdades.
0: ¿Quieres dejar nada más en claro lo que tú estás aquí argumentando, ¿verdad? Porque tú sí tienes
1: que ver de
0: lo que estás hablando. Dice,
1: para empezar la fecha.
0: 12 de enero del 26. Jajaja, ya con este es el cuarto intento, mi Willy.
1: Ah, bueno, pero arriba, ¿qué sí?
0: Bien, gracias a Dios. Me gustaría que te incorpores a la RG.
1: ¿Y yo qué le contesté?
0: Ja, ja, ja, ya con esto sería el cuarto intento.
1: ¿Y qué contestó él?
0: Y el último.
1: 12 de enero del 26.
0: Uh-huh.
1: ¿Ah?
0: Sí.
1: Entonces, pues yo hasta él le digo que ya es la cuarta vez que me busca. Y me va a decir este señor Héctor que es un don nadie, que nadie lo conoce. ¿Tiene su apellido o no tiene su apellido?
0: López. Héctor López.
1: Héctor López. El único Héctor López que conozco es el que jugaba al Monterrey en el Atlas, ¿te acuerdas?
0: No, me acuerdo.
1: Está mucho bello.
0: Sí, ya no me acuerdo.
1: Está mucho bello, sí. Y con el Jerry Estrada y todo, no te acuerdas. Bueno, pues ahí está la prueba. Bueno, entonces, primero dijo eso, que yo me ando arrastrando, pero no vaya. Pues no es cierto. Uh-huh. ¿Cuál es la otra que dijo?
0: No, nada más que en Tigres no te querían, que el carrito ya estaba lleno,
1: sí,
0: que no querían salados.
1: Sí, pero dijo que yo me arrastraba por irme.
0: Y... pidiéndole jale y que andas ofreciendo jale.
1: Héctor López, yo entiendo que tú no tengas la posibilidad de tener una empresa. Yo sí, yo le doy trabajo a más de 80 familias de Nuevo León. Más de 80 familias de Nuevo León, ¿sí?
0: Sí, eso es cierto.
1: Y eso me hace que yo pueda ofrecer trabajo a ti y a otros. Así que... si no sabe, cállese el hocico. ¿Qué más?
0: Ah, sí, de concreto. Dice Aviador Rayado. Venga, Jonah, danos humo. Un torneo se puede llamar igual, pero no significa que sea el mismo. Los Tigres aún no han ido al nuevo torneo llamado Mundial de Clubes.
1: No han ido.
0: Aviador Rayado.
1: No, no han ido.
0: Francisco Salazar dice, buenas tardes, Jonah y Alan. Jonah, en caso de que los Chiquitigres no logren la que ya vale, ¿cuántos kilos de chorizo llevarás a la macro? ¿Qué más? Calypso, Jonah, Alan, Jonah, saludos desde mi caluroso Tampico y arriba de la América.
1: Saludos.
0: Aviador dice, yo sí quiero que pierdan los Tigres el sábado. Aviador Rayado, anda con todo, anda con todo.
1: Sí,
0: Aviador,
1: yo no.
0: Francisco Salazar.
1: Imagínate en Brasil, vamos a suponer que sea en Brasil. Imagíname en Brasil, 10 de Tigres, 10 del Monterrey, un asador, carnita asada, transmitiendo en vivo ABC Deportes.
0: Brasileños bailando de fondo, brasileños.
1: Sí, unas caipiriñas.
0: Sí, sí, sí. Chingo de calor, bastante calor.
1: ¿Sí? Y chicas atrás bailando en bikini.
0: Ah, sí, brasileñas.
1: Claro, es un carnaval. Imagínate esa imagen.
0: Levantas rey.
1: Y cerramos con una porra para los Tigres y una porra para el Monterrey.
0: Que sería un gran momento. Uno de los mejores momentos en la historia del fútbol regio.
1: Yo me comprometo.
0: Ok.
1: ¿Okay? Pero pues
0: O sea, tienen que comprometer los equipos primero en llegar.
1: Que ganar. ¿Qué más?
0: Francisco Salazar, ¿qué formación le sugerirías a Guido Pizarro para que le gane al Turco Mohamed?
1: Mira, para empezar, que no haga lo que hizo con Chivas, primero con Seattle. ¿Con quién más? Con Toluca mismo, con la final Toluca, pasada. Sí. Para empezar.
0: Sí, Chivas, Nashville y dos veces con
1: si
0: Toluca.
1: Si se tira atrás, ya, o sea, es cuestión de tiempo.
0: Ahí no importa qué alineación pongas. No. Si te tiras atrás, no importa qué alineación
1: Y le quiero hacer también un pedido, como lo hice ayer en Paseo Folera. No vaya a meter al viejito. O sea, en serio, no lo vaya a meter. O sea, necesita jugar con 11 jugadores. No, que le queremos hacer un homenaje. No, no. Nada más hay una forma en que juegue Guiñac.
0: ¿Cuál es?
1: Que vayan ganando 3-0 o que vayan perdiendo 3-0. Okay. No, no hay otra forma, ¿eh? O sea, de verdad, todo lo que no sea eso es regalar. Y yo, que me subo al barco de los Tigres, no podemos regalar nada el sábado.
0: Ok.
1: Entonces, Tigres es más grande que André Pierre Guignac. Aparte que el señor ha sido un grosero con la afición, con Guido Pizarro, con los directivos y con todo el que se le atraviese últimamente.
0: No lo invitó a las pizzas a Guido Pizarro.
1: Oye, ayer me aventé una muy brava. Un señor.
0: Qué raro.
1: Voy a subir el video. Me meto en problemas. Lo adelanto.
0: Qué raro.
1: Me voy a meter en problemas. Lo adelanto. Un señor, doctor no sé qué. Ah, se llamaba Héctor. No será el mismo.
0: No será ese.
1: No será el mismo. Un doctor no sé qué. Me puso, Yona, como comentas, pareciera que Guiñac te bajó la novia. Te bajó una novia.
0: Ah, ok.
1: Y yo le contesté, no, no, para nada. A mí no me gustan las maestras. ¡Dame una pausa comercial!
0: Ay, no.
1: Y retornamos.
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1: No se puede arreglar.
0: No. No, tan rápido yo no creí que se fue a arreglar eso. Sí me sorprendió.
1: Pero bueno. ¿Qué?
0: Pero bueno, para...
1: ¿Ya estamos de regreso en radio?
0: Sí, ok, ya entonces estamos.
1: Sí estábamos, Isaac, ve, estábamos de fuera.
0: No pasa nada. Pero sí, entonces, ahí para los que lo escucharon, qué bien, y para los que no, pues ni modo, ¿no? Se dio una bomba. Dice Pioner, ellos mismos decían que los torneos largos valían más que los torneos cortos. Igual, aquí se puede decir que Rayados fue a los mundiales de clubes de 32, valen más que las copitas internacionales de 7 equipos, jajaja. Ja, ja. Luis Antonio Rodríguez, el brujo Tito, que pronostique la final de la Conca Champions.
1: El viernes.
0: El viernes.
1: El viernes, pues a ver si de la Conca Chafa.
0: Sí, pues a ver si viene.
1: El viernes, mira, el viernes podemos meter esta alineación. Mabel, brujo Tito y yo, porque ¿y tú? Estoy lesionado.
0: Ajá, el viernes si vienes.
1: Así es. Pioner. Por cierto, vamos a mandarle un mensaje a Rubik.
0: Ok.
1: Aquí en vivo. Rubik, estamos aquí en Zona Mixta para decirte que el viernes está llena la mesa de Zona Mixta. Te esperamos en otro día. Ha faltado mucho, ha quedado mal.
0: Ya le mandamos banca. Un mensaje.
1: Va a la banca.
0: Bien. Ok. ¿Qué más? Muy bien. Pioner, mientras los regios sigan consumiendo multimedios y la RG, es imposible que las aficiones de Tigres y Rayados se unan. Esos promueven mucho la polémica y que las dos aficiones se lleven mal. Pero usted les cree, Pioner. ¿Pero usted para qué les cree?
1: No, pero te voy a decir algo.
0: ¿Para qué? Aparte, tampoco es.
1: Que no le echen la culpa.
0: Así,
1: que no
0: tampoco
1: le echen la
0: están
1: culpa.
0: Así.
1: O sea, ¿y cuál es del aficionado, Ala? Uh-huh. La responsabilidad del aficionado. Claro. Ah, no, a mí. Entonces, si te dicen, échate a un precipicio, ¿se van a echar?
0: No.
1: ¿Se hacen?
0: Así es.
1: ¿No?
0: Es correcto. Aparte, el tema de la polémica. ¿A usted le gusta la polémica? Sí. Bien. También, ¿para qué nos hacemos?
1: La caquita,
0: aviador rayado. Yo, ya, ya nadie, algo de humo. Queremos humo.
1: No tengo nada.
0: Por el momento. Nada, no hay nada por ahora. Pioner. No, Jonas. Guiñac sí es más grande que Tigres. Tigres sin Guiñac solo tenía 3 ligas, igual que el Atlante, y con Guiñac tienen 8. Lo sacó de la mediocridad. Lo que pasa es que los aficionados de Tigres quieren. Lo que pasa es que es lo que los aficionados de Tigres quieren.
1: No es grande.
0: Mala leche dice, entonces los Rayados nunca han ido a una intercontinental.
1: Pues sí. Pues han ido 4 veces, ¿no?
0: Uh-huh. Así es. Es que dicen que porque a lo mejor le cambió el nombre.
1: No, pues es que se llama Intercontinental a la que fueron todos. Uh-huh. Hasta esta última.
0: Este ya fue
1: Mundial de
0: ya
1: Clubes.
0: Fue Mundial de Clubes.
1: Pero las pasadas, pues, Monterrey fue a 4, ¿no?
0: Sí, fue sí, a
1: 4, ¿no?
0: A 4.
1: ¿Sí? Uh-huh. ¿Qué más?
0: Pioner, piensan que Tigres siempre fue un equipo grande. Ja, ja, ja, ja, ja. Piropo Chiquitigres, dice. Pádel es para los seguidores del arco iris, los que les gusta viajar a San Francisco.
1: No, pádel es para la gente que tiene dinero, o sea, me hace que tú no tienes dinero. Y por eso no puedes jugar. Es como el fútbol.
0: Chillón.
1: Pues como están como es un horario godín, pues no pueden ir.
0: Uh-huh.
1: Esa es la realidad. No, es que quieren madrear, compadre, y uh-huh. Tengo que regresar.
0: Julián Peña, ¿el sábado los Chiquitigres van a ordenar pizzas de chorizo? Venezi dice, Jona, ¿va a haber mañana Mabel Pix?
1: No, mañana no viene Mabel.
0: Se pospone al viernes, ¿verdad?
1: Viene el viernes, mañana creo que está ocupada.
0: Ok, Mauricio Martínez, Jona, di lo tuyo, Toluca será campeón, Toluca va a campeonar, venga, no, pues está diciendo que van a ganar los Tigres.
1: Que van a ganar Tigres.
0: Sergio Guzmán dice, si los pingüinos van a... Ah, bueno, lo de los pingüinos, que sí, ellos se van a tirar al atirantado. Por lo que acabas de decir de lo de allá, de la ¿sí? otra taquería. Dice, Héctor López te volvió a contestar. La otra vez en ABC Deportes dijiste que no lo pensarías para irte allá enfrente.
1: No, que yo dije, ¿yo he dicho eso?
0: No, que yo recuerde.
1: Pues ahí está. Y si 4 veces me han buscado.
0: Uh-huh. Omar Perales, Jonah, no seas...
1: Bueno, 5.
0: Sí, una
1: cinco.
0: Más.
1: Pero bueno.
0: Omar Perales, no estás orgulloso, Jona. Vete allá enfrente. Es un buen trampolín para irte después a Fox Sports o ESPN. Pregúntale a Forcada y Sergio Dib y Farías.
1: Otra vez, es un tema de que yo escucho ofertas.
0: Uh-huh.
1: Yo escucho ofertas. Pero las ofertas tienen que convencerme.
0: Así es.
1: Si me convencen, ya está.
0: Tanto monetario, tanto
1: tiene
0: como proyecto.
1: Tiene que ser un tema. Mira, yo aquí tengo un programa de lunes a viernes.
0: Ajá. Uh-huh.
1: A buena hora.
0: No fin de semana.
1: No, a buena hora, a las 2 de la tarde.
0: Sí, es una hora muy futbolera.
1: Yo estoy en Pasión Futbolera, o sea, estoy en tele.
0: En televisión.
1: Yo estoy en las previas de Televisa Monterrey.
0: Así es.
1: ¿Sí?
0: De lo de Rayados.
1: Ajá. O sea, gracias a eso ya estuve en una final en la cancha.
0: Ajá. Uh-huh. En Monterrey,
1: y
0: América.
1: De hecho, entré a festejar con el América.
0: Ah, sí.
1: Festejar con el América, el campeonato. ¿No?
0: Así
1: entonces...
0: Es.
1: Pues está difícil de que me puedan convencer, porque lo que tengo no es cualquier cosa. Usted piensa que no tengo gran cosa, Pero yo le digo a usted, estimado...
0: ¿Radio escucha?
1: Radio escucha, y estimado, y de las redes, que ¿cómo se les dice?
0: Este...
1: Espectador.
0: Espectador, sí.
1: ¡Lógrelo! A ver, hágalo usted, a ver si es muy fácil. Pregúntele a Alan si es fácil.
0: No. No, ahí estamos haciendo la lucha, pero no es fácil.
1: Usted tiene un programa a la una y
0: así es.
1: Ya se le va a ir.
0: Sí, ya viene el paro. ¿Cómo anda soltando información?
1: Usted participó allá para entrar a Televisa Monterrey. Así es, ¿cómo le fue?
0: Sí, en el casting nos quedamos en semifinal. Sí.
1: ¿Es fácil?
0: No es fácil. No es fácil, pero ahí estamos intentando.
1: No, y lo hace muy bien. Alan, síganos en sus redes sociales. ¿Cuáles son tus redes sociales, Alan?
0: AS7, ya corté el nombre, está muy largo, Alan Samaniego. AS7.
1: Ok, y sobre todo el tema de narración. Ahorita está creciendo el tema de opinión, pero el tema de narración yo creo que es de lo mejor que hay, ¿eh? O sea,
0: sí, entonces, es mi fuerte, sí.
1: Revisen por ahí, vean cómo se está moviendo Alan y va muy bien. Pues no es fácil, ¿no? Estos creen que es bien fácil.
0: No.
1: Para empezar, creen que nací hace 2 años en esto.
0: Así es.
1: Y no, tengo 12 años haciendo radio. Pero
0: sí.
1: Bueno,
0: dice José Gilberto, dice, me caen gordos los chiquitigres por copiones, todos le copian al más grande, al socio Águila, socio chiquitigre, jajajaja, ja, ja, ja. Pues le va a la América, José Gilberto. Héctor López, por andar de payaso como Willy, ya le ganaron la nota de que Iñak va a jugar en Orlando City con Griezmann. Ah, caray.
1: Ahí es su lugar.
0: Héctor, pues.
1: Digo, si fuera eso... Qué bueno, porque es el lugar de Guiñar. Uh-huh. En una liga de expansión como la MLS. No aspira más, porque la liga mexicana no le da.
0: Mi pregunta es, ¿estás preocupado por, si en dado caso que sea real, por no ganarte esa nota de que Guiñar bajó en...
1: ¡Ah, que yo me la ganaron ahí!
0: Sí,
1: yo ni reportero soy. Y se preocupen los reporteros cuando yo les gano las notas. Eso sí. Que yo me preocuparía si alguien de este medio pone una empresa como yo. De servicios, uh-huh. del servicios que yo doy. Y que me ganen.
0: Sí, ahí está.
1: Ahí
0: el
1: sí. Porque eso como.
0: Uh-huh. Eso sí.
1: Ellos comen de esto. Uh-huh. Y si no ganan las notas, como no ha pasado últimamente, pues ellos son los que se tienen que preocupar, ¿no?
0: Torres JL, que diga la verdad, Jonah. Él está asesorando a Toño. Y las madreadas que le están poniendo en redes a Willy. No, al contrario.
1: Yo estoy sorprendido. No, yo estoy sorprendido. Le he dicho, Toño, tranquilo.
0: Ya se tranquilo, solo buen Toño.
1: Sí, no. Ya, pues amor, es que ya se hizo paz. La pipa
0: sí,
1: y la
0: sí,
1: paz.
0: Sí. Ya. Amor y paz, ya. Ya
1: ¿Ya es todo lo que hay?
0: Sí, ya es todo lo que hay. Bueno, hay dos más en YouTube. Ya los había leído los de YouTube. Dice...
1: ¿Qué dice?
0: Jiménez... Monterrey, dice, Jonah, ¿quién es la incorporación femenil a zona mixta? Dejaste la raza picada.
1: Se está trabando
0: la negociación.
1: No, ya creo que hasta se cayó. Sí.
0: Hijo.
1: Se estancó y se cayó. ¿Y
0: vas a buscar ir por otra contratación o crees que
1: no.
0: Te vas a quedar con lo que tienes?
1: No, así nos quedamos.
0: Ok, muy bien. Dice Ángelo Loredo, lo mejorcito para redes sobre deportes desde mi punto de vista es el fútbol nostálgico, relatando recuerdos de aquellos jugadores legendarios. Bueno, ahí está el punto de vista de Ángelo Ángel Loredo. Francisco, no sé si sea el Ángel el de aquí. Francisco Salazar. Jonah, renovarlas al viejito Iñak si me imagino que renovarías al viejito Iñak si metiera gol del título contra Toluca para los Tigres.
1: No, por nada del mundo. Y yo si fuera él me retiraba del fútbol.
0: Uh-huh. ¿Ah,
1: sí? Sí, no, pues sí. Imagínate, está diciendo que si mete el gol del título, ajá, así te debes retirar.
0: Sería...
1: ¿No?
0: Sí, sería el mejor. Y su último gol en clásicos también que lo metió. Ya es todo, ya son todos los comentarios.
1: Bueno,
0: sí.
1: ¿Con qué quieres cerrar?
0: Bueno, tenemos uno más de David Vargas, pero habla sobre la RG, no sé si quieras leerlo. Bueno, yo creo que ya lo mencionamos muchísimo en este programa,
1: sí,
0: ¿no?
1: No.
0: Sí, que insisto, a ver, ya poniendo las cosas en frío, vamos a analizar al Toluca que llevó la final del torneo pasado a este Toluca. Es un equipo completamente distinto, ¿no? O sea, sí. Toluca venía de una derrota importante con el equipo Los Ángeles, le alcanzó para golear en la vuelta, qué bueno. Pero no hay que olvidar que Los Ángeles en la ida lo trapeó, perdóneme usted. En los dos partidos el Pachuca le pasó por encima. Sí. Que están enfocados en la Conca, eso es cierto, ¿no? Pero no viene en su mejor momento. Hay un parón de 20 días muy importante. Además, Paulinho tuvo ahí una lesión que ya regresó, si va a estar disponible, pero vamos a ver cómo regresa. No tiene a Gallardo, pieza fundamental, y no tienen a Alexis Vega. Si Guido Pizarro no saca el partido, si no es campeón el día sábado, debería de estar puesta ya su renuncia.
1: ¿Tanto así?
0: Muy probablemente, al menos de él, ya que la analizan de arriba, eso es otra cosa. No, no. Pero él sí debería de pensar si es el proyecto o bueno, es el técnico que Tigres busca. Sí, claro que sí.
1: No seas así de bravo con él.
0: Es que es una gran oportunidad. Es una gran oportunidad para quedar campeón. O sea, yo entiendo que la cancha pesa, el Toluca, para mí es la cancha ahorita más difícil del fútbol mexicano. Pero estás agarrando un Toluca que está, si la pieza fundamental de Gallardo, es una gran oportunidad para Diego Lainez. Si Lainez no llega a aparecer, bueno, si no aparece ahora, pues entonces, ¿cuándo? En cambio,
1: si no es ahora, será mañana, ¿no?
0: No, esa es una buena canción, ¿eh? En cambio, si llegan a lograr el título, pues qué bueno, para que al fin se pueda festejar una verdadera CONCACAF.
1: Yo creo que estás exagerando el tema de Guido Pizarro. Yo creo que nunca debió de haber llegado. O sea, no debió de llegar a un equipo como Tigres con la historia reciente de Tigres, que es una historia muy buena, la reciente, los últimos 10 años, 12 años. Y Tigres merece un mejor entrenador que un entrenador novato, como lo es Guido Pizarro.
0: Sí.
1: Pero ya ahorita que está ahí, yo creo que más o menos ha hecho bien las cosas en el sentido de estar en una final de Liga, una final de Conca. El tema sería ver si no va a ser un entrenador que no va a culminar los trabajos. ¿En qué aspecto lo digo? Pues que no va a ser ganador. Y ahí ya podría ser alguna situación. Pero volver a empezar un proyecto cuando este entrenador mal que viene los lleva, me parecería un doble error.
0: Bueno, te voy a decir el por qué. Porque la raza se le va a ir encima.
1: Claro que cuenta. La raza no quería el Tuca, güey. Imagínate que le hubieran hecho caso.
0: Bueno, pero también el poder que ahorita te conlleva las redes sociales, para bien o para mal, ahorita ya ha incrementado. O sea, si ahorita la raza con lo de Chivas se enfoca mucho sobre Guido Pizarro y olvida tocar a ciertos jugadores, nadie menciona a Correa. La afición de Tigres no menciona a Correa, que se ha desaparecido.
1: No lo toca.
0: Entonces yo por eso lo menciono, o sea, van a querer culpar de todo a Guido Pizarro y se van a ensañar sobre él. Entonces, y no es así, No es así, hay muchos jugadores que no aparecen en momentos importantes. Insisto, Diego Lainez, esta es una gran oportunidad para que vuelva a aparecer. Es un jugador que también se esconde en momentos importantes, Entonces, hay que empezar a ver. Pero lo que deseamos, lo que queremos es de que Tigres le vaya bien el día sábado.
1: Sí, yo creo que ganen, va a ganar. Que ganen. ¿Por qué no quisiéramos que ganen? Yo no entiendo por qué creen que yo quiero que les vaya mal.
0: Voy a hacer una pequeña mención porque vamos a estar el día sábado de un Sport Bar. No puedo decir el nombre, está aquí sobre Eugenio Garzazada, cerca del TEC. Sí. Y vamos a estar narrando el partido en vivo desde ahí.
1: ¿Ah, sí?
0: Me voy con la raza de los Tigres a narrar el partido desde ahí.
1: ¡Dilo! ¡Dilo, hombre! ¿Dónde?
0: El tercer tiempo. Se llama el tercer tiempo. Sobre Eugenio Garzazada. Vamos a estar desde las 5 y vamos a.

0: Antonio Nelly.
1: El Antonio Nelly. Sí, sí, sí, un saludo. Claro, sí, de hecho, sí, lo vamos a estar grabando y lo vamos a estar pasando en vivo en Facebook. La narración, no podemos pasar el juego, obviamente, en Facebook. Sí. Pero sí, vamos a estar en vivo y en directo, ¿sabes? Para que puedan seguir nuestras redes. Ya que el partido va por plataforma de paga, entonces va a estar complicado en verla, para que ahí tengan una opción mínimo de escucharlo. Bien. A través de, o sea, Facebook.
0: Desde las 5 de la tarde, para que lo acompañen al buen Alan. Uh-huh. Una voz ahí que empieza a surgir en el tema de la narración, que no es fácil narrar, ¿eh? Yo, por ejemplo, yo creo que yo no podría narrar. No, no digo por la voz, digo porque es mucho de explicar. Yo pienso que cuando eres un buen narrador, un buen ejemplo sería que un ciego le quede claro qué está pasando en la cancha.
1: Sí.
0: Porque al final de cuentas, el narrador, por ejemplo, en radio, pues estás narrando a ciegos que no están viendo un partido, ¿no?
1: Que puede ser similar, o al menos así yo lo tomo, a lo que ahorita hago en redes, porque en redes yo no paso la imagen del partido. Los que me están escuchando, ellos no están viendo la imagen del partido. Se las tengo que relatar.
0: Y cuando tú logras que el que te está escuchando en verdad se está imaginando lo que
1: está pasando, creo que lo
0: hace. Porque otros, por ejemplo, a mí no me gusta nada Martinoli.
1: ¿No te gusta?
0: Nada. Parece uno de los peores que yo he escuchado en México. Así te lo digo. O sea, Toño Nelly se lo mete por debajo de los tanates.
1: Ah, eso sí es cierto.
0: O sea, realmente es un payaso con micrófono. En serio, o sea, no te explica, no te dice. Nomás te dicen puras tonterías él, el Luis García, que me parece que Luis lo hace bien porque no es narrador. Uh-huh. Él complementa el comentario.
1: Así es.
0: Y el otro payaso que ha sido lo mío, ¿eh? De la niñez. Jorge Campos, pero es un payaso. No te aporta absolutamente nada, más que su buena vibra, pero pues, no, nada, ni táctico.
1: A la raza
0: ni
1: le gusta
0: narración. Eso. No, yo por eso estoy con tu DN. Uh-huh. A mí me encanta Vaca, me encanta lo que hace Vaca, por ejemplo. A mí yo creo que sí es uno de los mejores narradores en la historia de México. Muchos hablaban de lo que hacía se me fue el nombre.
1: ¿Leo Alonso?
0: No, te estoy hablando de más atrás, que le ponen casa, Fernández, o no sé cómo se apellidaba el señor Ángel Fernández, creo
1: Ángel
0: que era.
1: Fernández,
0: yo
1: sí.
0: Cuando lo escuché no me gustaba nada, muy aburrido, monótono, falto de ideas, sin cambio de ritmo y todo esto. A veces Vaca exagera, todas las jugadas las quiere hacer como si fuera gol, es lo único que yo diría, pero te despiertas y te estás durmiendo.
1: Ajá.
0: O estás distraído y volteas.
1: El que tiene gran control para el ritmo de esos es Toño Nelly.
0: Sí, es muy bueno. La verdad es que es muy buen narrador. Y Paco Villa era muy bueno.
1: Ah, sí.
0: A mí me encantaba Paco Villa. Sí. Y el del Toluca también me gusta.
1: ¿Raúl Pérez o quién dices?
0: Sí. Me gusta
1: el también, de Raúl Pérez. También.
0: Y párale de contar. A mí ya no. Digo, tú tienes más conocimiento de eso que yo. Pero en gustos. ¿Pero a mí no me gusta? Ya siento que ya pasó de moda.
1: Cuando estaba en su tiempo, sí.
0: Orbañanos nunca me gustó.
1: Ni cuando estaba en Televisa.
0: No, nunca me gustó.
1: A mí me gustaba cuando estaba en Televisa, cuando se fue a Fox, ya no.
0: Cuando no se saben ni los nombres de los jugadores, ¿sabes? Y es toda la vida, le ha pasado, ¿eh? Uh-huh. Toda la vida. Pero bueno, ¿ya no dijo nada la gente? ¿Ya por ahí?
1: Sí, vámonos comentando. Pero bueno.
0: La Conference League ya nos hizo picadillo en las apuestas, hombre, los grupos. Estoy enojado, sí.
1: Ya te fue mal.
0: Acuérdense que vamos a tener el grupo del Mundial. 30,000 bolas y pasa como lo que pasa hoy. Hoy salgo abajo en los picks.
1: Hoy estuvieran ganando lana.
0: Hoy estuvieran ganando 30,000 pesos conmigo.
1: Mira nada más.
0: Así que deséenme el mal. Me encanta que me deseen el mal porque más bien me va. Más bien me va. Cada vez que me deseen el mal, más bien me va.
1: ¿Es tu comedilla?
0: Sí, me alimento.
1: Ok.
0: Entonces, vamos a tener ahí el grupo gracias a la gente de Team México que nos sigue patrocinando.
1: Okay.
0: Sigue creyendo en nosotros. También vamos a ir a hacer algo, yo creo que en el Mundial con ellos.
1: Uh-huh.
0: Ojalá y se dé. Ya no quiero cebar las cosas porque siempre que las hablo las cebo. Pero porque quiero ir con Paulo.
1: Ah, lo de...
0: Nibola, quiero ir con Paulo. Sí, a ver, sí. ¿Qué va a pasar ahí?
1: No.
0: Ya te dije, voy a ir a Guadalajara que me odien en otro estado.
1: Ajá. Uh-huh.
0: Eso es lo que tengo que conseguir, Alan. Que no nada más me odien aquí. Me odien allá en Jalisco.
1: Eres el mayor representante de lo que ellos odian acá para un rey.
0: Yo creo que sí.
1: Geomamón, sangrón.

0: Sí,
1: ¿Sí?
0: ese. Pero bueno, estuviera muy bueno, estuviera muy bueno. Ojalá y se pueda
1: Los últimos
0: concretar.
1: comentarios ya no hubo.
0: Dice Jorge Gilberto, Toño Nelly, Paco González, Pedro Antonio Flores son infinitamente superior al payaso de Jausco. Dice, viva Toño Nelly, es el mejor relatador a nivel nacional. Dice Héctor López, te quedó enganchado el Héctor López. El payaso hablando
1: Sí.
0: de payasos.
1: Sí.
0: Se quedó manchado el buen Héctor. Pero bueno, salud. Ah, está conmigo. Alan copiando la misma cantaleta de los de enfrente con lo de Pizarro. Envidia de que el técnico novato ha llegado mucho más
1: Ah, ya
0: lejos que
1: salió el
0: sus
1: peine, es
0: hechos
1: tigre.
0: técnicos. Sí.
1: Ya salió el peine.
0: Sí. Y no,
1: Mira,
0: no,
1: ya de
0: no,
1: tener más de
0: no.
1: 30 años. Ahí está traumado. O sea, con eso empezó el programa. Y ahí está. ¿Cuántos años tiene el sector? Ponle ahí antes de irnos. Ojalá y le ponga cuántos años tiene. Pero ya nos vamos, hijo.
0: Ya
1: Te lo
0: no vamos,
1: aseguro.
0: güey.
1: Fíjate lo que le estoy diciéndole. Te lo prometo, te lo garantizo.
0: Ajá.
1: Tiene más de 30 años. Y así son los Tigres. Hoy están por encima del Monterrey y siguen traumados con los Rayados. ¿Por qué? Yo sé por qué.
0: ¿Por qué?
1: Por el 24 de marzo de 1996. Gracias por haber estado en Zona Mixta, Nave de Deporte. Nos escuchamos el día de mañana en punto de las 2 de la tarde. No te lo pierdas.
0: Ja, ja.

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3: Amigos de la Octava, con el gusto de saludarte. ¿Tú qué creen? Le cayó la ley a Doña FIFA. Sí, le cayó la ley a Doña FIFA. Y no en cualquier lugar. Las fiscalías de Nueva York y Nueva Jersey le metieron un calambre judicial de esos que hacen época. Emitieron citatorios formales para investigar a la FIFA por fraude masivo, manipulación de precios y engaño descarado en los boletos del 2026. ¡Uy! Casi nadie se había dado cuenta. Sí. A Doña FIFA lo sientan en el banquillo por mañosa y por carera, porque prometieron la fiesta del pueblo, pero diseñaron una venta de boletos que es un asalto armado, armado. ¿De qué los acusan? De vender aire. Hay cientos, si no es que miles de denuncias de aficionados que compraron asientos específicos en el MetLife Stadium y que una vez que los revisan, dicen, ay, pues no hay esos boletos. Es decir, les cobraron primera clase y no hay ni butacas. Sí, y es que inventaron categorías. Vendieron primero la categoría 1, la que está pegadita a la cancha, y dijeron, vamos a inventar otra. Y a los de la 1 los pasaron al gallinero. Les cobraron filete y les dieron carne de hamburguesa congelada. Y luego lo de los precios dinámicos, el algoritmo cochino que infló en el 34% los precios de los boletos de octubre 25 a abril 2026 usando escasez artificial. ¿Cómo la creaban? Ah, pues en la plataforma de FIFA metían solamente unos cuantos boletos. Cuando usted entraba, quería comprarlos, ya no encontraba boletos agotados y entraba en pánico. Decían, sí, no hay. Ah, pero después, semanas después, salía la segunda tanda. Y entonces, pero ya a lo mejor encontraba, pero ya tenían un precio mayor. Y luego una tercera tanda. Sí, es increíble que salga más barato ir a Europa, pagar el boleto de avión y ver dos o tres partidos de la Eurocopa que un mugre partido del 2026. Se le apareció la ley a la FIFA. Dicen, no me pasa a mí nunca nada. Bueno, así decían los del FIFA Gate y vean lo que le pasa. De esto y más hablaremos hoy aquí en la Octava, con el mundial más complicado y más caro de la historia. ¡Comenzamos!

0: ¡Oli, oli, oli, oli! Esto ya apesta, ya huele a mundial, ¿eh? Ya huele a mundial, Nacho Fantasma Suárez, con todas sus problemáticas, con todos los típicos problemas que hay, que si los rusos esto, que si los brasileños esto, que si las manifestaciones aquí y allá, que si en Qatar esto, que si las huelgas de acá, cuyá, ¿no? Que Alemania, incluso me acuerdo en el Hauptbahnhof, en donde estábamos previo y inaugurado, y los problemas también que había. Caramba, es parte de esta ejecución constante, ¿no? Viene la serie de Netflix en donde Diego Luna nos enseñará lo que hicieron la mayoría de los directivos televisos para conseguir ese Mundial del 86, y también con todas sus problemáticas. Eso es parte de... Y Nacho hoy pone el dedo en la llaga con su periodismo, con su frontalidad, con su storytelling, con su relato, su narrativa e investigaciones, para que realmente aquí analicemos hoy toda la problemática a muy poco tiempo de que se venga ya la gran fiesta. Miguel Ángel Luis Castillo a punto de abordar a Los Ángeles, California, porque mañana habrá día de medios, el viernes, última concentración en Estados Unidos, México jugará contra Australia, vendrá la próxima semana, que se venga la fiesta en Toluca, en Toluquita Beach, de Nacho el Fantasma Suárez para enfrentar a Serbia, y de ahí estemos a una semana de que arranque la Copa del Mundo, Luis Enrique Alfonso. Emocionado es poco de lo que podemos estar, así que te saludo con mucho gusto, Luis Enrique, te saludamos en lo que termina el bocado del doctor, porque la FIFA, Nacho el Fantasma Suárez, está en aprietos. ¿Cuándo ha estado en aprietos la FIFA? Le pueden mandar al FBI, podrán encarcelar a 20,000 corruptos.
1: Yo creo.
0: Y la FIFA sigue moviendo uno de los eventos más delirantes que sigue teniendo el ser humano, que es la Copa del Mundo, Luis Enrique.
1: O sea, sí, ¿qué tal, Nacho? ¿Cómo estás, doctor? Un gusto saludarle. Me sorprende, pero ya, bueno, no, o sea, me sorprende. Me sigue sorprendiendo quizá la continuidad de alegría que tiene el tocayo porque viene el Mundial. Yo creo que él y 10 personas más están contentos de que esto ya viene, pero es una euforia, Nacho. No sé.
0: ¿Esto 10? ¿Miles?
1: No sé qué está tomando. Sí, sobre todo los güeyes que no les llegan los boletos que pagaron. Sobre todo las miles de personas que se están quejando porque... Para un partido en el MetLife Stadium, que decía Nacho, está el boleto promedio casi en $2,800, que son $50,000. La manera en cómo la FIFA se ha burlado de la afición, yo sé que es el evento pro cada 4 años y que de pronto se juega con la nostalgia, el nacionalismo y muchos sentimientos, pero esta FIFA de Infantino está saliendo peor que la que tenía antes el anterior mandatario.
2: ¿Soy yo o se está cortando Luis Enrique?
0: No, ¿no? Luis Enrique, traes el audio creo que muy mal. Tú que estás en cabina.
1: Estoy en cabina.
0: Porque como que de pronto que te escuches, no te escuchas. Si de por sí es eso. Y luego Nacho el Fantasma Suárez, que se compró un micrófono de 1992 y a veces escucha bien, ahí escucha mal, o a veces no lo conecta bien, él lo conecta mal. Pero bueno, Nacho, tú sabes que cualquier cosa que requieras de asistencia técnica, te ayuda el equipo de producción logística e informática de Grupo Radio Centro. Luis Castillo, ¿cómo estás? Qué gusto saludarte. Muy buenas tardes.
2: ¿Cómo están? Qué gusto saludar. ¿Ahí me escuchan? ¿Ahora sí?
0: Sí, te escuchamos.
2: Porque parece que lo que está fallando es el internet en la cabina. ¿Ustedes me escuchan?
0: Sí, te escuchamos. Bueno, parece que Luis tampoco o no quiere hablar o le va a hacer al mame. Nacho, mira, vamos a darle ahora sí que por partes y orden a esto, porque si sí hay
1: ¿Me escuchan bien temáticas o se sigue
0: muy interesantes.
3: Yo perfecto.
0: Te escuchas bien, Luis Enrique, pero te digo que como que se fue perdiendo, pero no dicen que parece que hay fallas técnicas con tanta lluvia, que por cierto, ¿cómo le haremos en este mundial con tanta lluvia? Pero bueno, es parte del show.
1: Oye, nada más puedo terminar lo que traté de iniciar hace rato cuando se cortó.
0: Dale.
1: ¿A quién le dieron un premio por la paz? ¿A quién le dieron y de parte de quién vino? Gian Infantino es uña y mugre con Donald Trump. Yo creo que esto que pasó con el fiscal obviamente es un calambre. No creo que vaya a pasar absolutamente nada, pero solamente es como la cereza de todo lo que está haciendo la FIFA. Y ojito, porque yo sé que está alineado con quien debe hoy Gian Infantino, pero esto del exceso, lo caro que están las entradas para ir a ver un partido del Mundial, sobre todo los partidos que la gente quiere ir, porque, perdón, pero hay, no sé, Ciudad del Cabo contra Uzbekistán, estoy hablando de cruces imaginarios, pero de equipos que no son relevantes, pues le vale a la gente. E igual, se van a poner al 2-1 en algún instante en alguna sede. Pero esto que está haciendo la FIFA para esta Copa del Mundo, a mí sí me parece ridículo, porque está golpeando directamente al bolsillo al aficionado, que es el que soporta a este negocio.
0: Ahora bien, vámonos a desglosar, insisto, 17 días de que arranque la Copa del Mundo. Si me permiten, hoy tres temas. El primero de ellos, este fraude de boletos, Nacho, me gustaría entenderlo mejor. Esta demanda que hace el New Jersey, Nueva York, por el tema de boletos, ¿a qué se le digo? Tú que le inteliges mucho más que nosotros al tema legal, ¿de dónde viene, en dónde está este marco jurídico para que hoy lo que tú dices en la editorial, hoy justamente venga una demanda FIFA, Nacho? ¿Nos puedes explicar mejor, por favor?
4: Porque en Estados Unidos son muy comunes las demandas colectivas, y hay una demanda colectiva que es que a la que después te invitan a, tú tienes boletos, también tienes bronca, métete, súmate, súmate, para que se hagan chonchas y que cobren millones. Y el tema es de que descubrieron un modus operandi, la operación embudo. Lo que sucede aquí con los boletos de Funky en el portal de FIFA, dicen, vamos a vender 100,000 boletos y realmente suben 22,000. Y estás en un número dinámico, ahí te inscribes, y cuando ya casi llegas y no encuentras boleto, dices, ya no encontré. Pero es una operación orquestada de manera cibernética. Cuando ya no encuentras, dices, no, pues es que ya no encontré boleto. En la siguiente tanda, que la anuncian a los 15 días al mes, y ese boleto que te costaba $1,000, pues ya te cuesta 1,300. Y hacen el mismo esquema, para que la gente, en lugar de meter los 100,000 que iban a meter, que tendrían que meter, para que la gente los comprara, meten el 25% o el 30%, para que otra vez, en la tercera tanda, vuelvan a subir los precios. Han subido tres veces muy, muy fuerte de precio, y eso es por lo menos los argumentos que tienen esta demanda colectiva que se metió en Nueva Jersey. A lo mejor, no, como dice, al final de cuentas, doña FIFA siempre va a salir indemne, pero a la gente de Estados Unidos de la final, estos sí le van a tener que pagar. O sea, no se van a salir con los millones que ganaron, les pueden echar hasta aguacate, pero les van a dar.
1: Pero en la inauguración, Nacho, aquí por ejemplo en el Estadio Azteca o Ciudad de México es similar o más, porque la euforia que hay para la inauguración y la final, por ahí van obviamente.
4: Fíjate una cosa, ahorita que hice la inauguración, ya ves que no había boletos para México.
1: Sí, no había.
4: Ayer recibo una llamada de una agencia que vende boletos. Dice, oye, ¿no te interesan boletos para México o alguien de tus conocidos? Caray, pues no, que ya no había. No, para la inauguración no tengo, pero tengo boletos para el siguiente partido en 40,000 y ante chequia de 35,000. ¿Cuántos quieres? Caray, pues no, que ya todos estaban vendidos.
0: Sí, no, esto es un tema. El boletaje, creo que algo van a tener que hacer para regularlo de buena forma.
4: Está criminal.
1: Pero si la propia FIFA está metido en esto, ¿cómo?
0: ¿Sí? ¿Cómo es? Bueno, pero ahí te va, no solamente la propia FIFA, federaciones y todos, o sea, es un negocio. O sea,
4: ¿Cómo es posible que la UEFA
0: que ha sido toda la vida, ¿no, Luis Enrique?
4: ¿De
0: quién compraba los boletos de reventa? Cualquier sede, ¿no? A veces hasta decía Federación Mexicana, venía hasta el nombre Justino Compeán.
1: No, lo entiendo.
2: Yo, por ejemplo,
1: fueron unos descarados porque se mancharon con los precios.
2: Compañeros, yo por ejemplo,
0: sí,
2: en Qatar 2022 me encontré unos boletos a la reventa que venían a nombre de Juan Carlos Rodríguez Vaz, antes de que llegara a ser presidente comisionado.
1: No digas,
2: traían su nombre.
1: Es el mentor de
2: Beas. No, traían su nombre.
1: No digas.
2: Sí.
4: No digas eso, porque se va a enojar.
2: Así como, o sea, sí traían el nombre. Yo los vi, ahí no me contaron nadie. Vi el nombre de Juan Carlos Rodríguez Vaz y los boletos estaban circulando en Doha, Qatar. Qué gusto saludarlos, compañeros. Oye, felicitarte, Nacho, porque estoy con un gran periodista, no como otros periodistas pasquineros que inventaron la salida de Efraín Juárez, que inventaron que el profe Ibáñez ya había sido condenado a 5 años de prisión. Qué bueno que tenemos una guía como la tuya, Nacho, de periodismo certero y preciso, y no de clickbaits a lo tonto, a lo baboso, ¿no? Esa es la verdad. ¿no? Qué bueno que tú eres nuestra guía, porque hoy te despiertas y qué tristeza de periodismo deportivo por ganar clickbaits. Pero bueno, ahí está, lo de Juan Carlos Rodríguez, a mí me consta, lo vi en Qatar 2022, boletos circulando con el nombre.
0: Déjame, te hago una pregunta del tema que pusimos hoy. ¿Se te hace el mundial más fraudulento de la historia de FIFA?
2: No, o sea, a ver, me parece, yo coincido mucho con Luis Enrique Alfonso, es parte de los juegos maquiavélicos que hacen, no va a pasar nada. Bien lo decía Luis Enrique Alfonso, hoy quién es el gran socio de la FIFA, Estados Unidos, es más, no es el socio, quién es el dueño de la FIFA, Estados Unidos. A partir de aquel FIFA Gate, Estados Unidos tomó el orden de la FIFA.
1: La Interpol fue su brazo de poder,
2: doctor. Claro, claro. Entonces, llama la atención que estén jugando a este juego, ¿no? Y que seguramente es también para calmar los ánimos de todas las quejas que se han dado en torno al encarecimiento y sobre todo la especulación, como bien lo decía, ¿quién platicaba, Nacho, no? De cómo opera la FIFA para poder poner boletos a la venta en su página, ¿no? O sea, es una especulación 100% de parte de la FIFA. Es como en contubernio con quién, claro.
4: Es como sucede en todas las boleteras. Pero mira, yo en la historia me estoy cubriendo mundiales desde el 90 a la fecha. Y este es el faltan, ¿cuántos días para que empiece el mundial? 13, 14. Es el mundial más insípido que me ha tocado vivir. Vas a la Ciudad de México y
1: Nacho,
4: parece que no pasó nada.
1: Yo creo que tiene que ver porque son tres países y que hay un... Nos mandaron 5 juegos y la inauguración, pero aparte está muy polarizado el país. Espérate dentro de 4 años, ¿eh? O sea, yo no sé si la FIFA con esto, yo sé que trata como de repartir el pastel, aunque Estados Unidos se lleva la mejor parte, pero esto de hacer mundiales en tres países, yo creo que le quita, ¿eh?
4: Sí, la verdad, nada que ver. O sea, ¿cuántos días llegamos antes a Qatar? 5, 7 días. A Rusia yo llegué 10 días antes.
2: Exacto.
4: Y veía, o sea... Veías en el país que sí había un ambiente mundialista. Aquí no ves absolutamente,
1: al menos estaba decorado,
4: nada. O sea, hasta por decoraciones, que el metro, los autobuses, cuántos espectaculares ven en otras ciudades o el trayecto hacia México del mundial, escasos, como si fuera
0: también al parecer que... porque hubo muchas limitantes, ¿no? Del uso de los símbolos, de logos y muchas cosas, ¿no?
1: Pues ya han puesto ajolotes.
0: Pero es que justo esa es la bronca. Acuérdate que la FIFA mandó hasta un comunicado diciendo, oigan, hay un uso del gobierno justamente del ajolote que no se puede usar con el balón. Que ese ajolote estaba en el Zócalo y lo quitaron. Nos tocó verlo a Luis cuando hicimos un programa ahí en el Zócalo. Ahí estaba el ajolote grandote con un balón y lo quitaron.
1: Pues esa es falta de información por parte del gobierno, ¿no?
2: De acuerdo.
1: De mezclar elementos que tienen uso exclusivo solamente de FIFA, ¿no? A propósito de que se hablaba de que la alcaldesa de la ciudad ya tiene derechos para que se pueda transmitir en algunas alcaldías, ¿no? Bueno, la jefa de gobierno, algunas alcaldías.
2: Que eso es diferente, que ahí lo negocias directo con Televisa, ¿no?
1: Exactamente, para que pueda ser, porque son eventos públicos los que se están realizando, pero en realidad... está muy frío, ¿no? O sea, yo sé que cuando llegue el 11 de junio, yo sé que igual un día antes y se va a caldear y la gente, el aficionado se va a meter de lleno, pero hoy lo que menos parece que la Ciudad de México sea una sede mundialista, ¿eh? Y mucho tiene que ver también en esto de los boletos, de los precios, la incertidumbre social, política que hay, son como muchos factores para que se dé el hecho de, a ver, el círculo rojo del fútbol, el caso de Veas, particularmente, que está exclusivo, pues nada, que lo que estamos metidos en lo que se viene, ¿no? Sabemos la importancia que tiene, pero hay una gran cantidad de gente que igual no ha tenido oportunidad de ir a un mundial, ¿no? Y que no está sorprendido de decir, ¿esto es una Copa del Mundo? Cuando lo no, que sabemos,
4: mira, yo creo que si hiciéramos una encuesta y que contestaran la realidad, incluso los que nos escriben, oye, ¿qué partidos va a haber en Guadalajara? ¿Qué partidos hay en Monterrey? Te lo juro.
2: Muy poca gente lo sabría.
4: Yo creo que muy poca gente lo sabría. Los de México seguramente todos no lo sabemos. Pero a ver, ¿qué partidos van a jugar en Monterrey? ¿Qué partidos en Guadalajara? Yo creo que si hiciéramos esa encuesta, habrías de del poco interés que hay de los aficionados al fútbol. No estoy hablando de la gente común y corriente, de los aficionados al fútbol.
0: Pues es un reto tremendo el que entonces se tiene que generar. Y ahora hay que sumarle el tema de Irán, hay que sumarle también esos temas de Estados Unidos, del visado. Hay 8 selecciones que no tienen la facilidad de visado para poder entrar al Mundial, aunque se hizo lo del FIFA Pan ID.
2: Yo, ¿sabes qué pondría también? La Ciudad de México no está preparada. Ayer hice un recorrido en el metro que va a ser clave, siguen trabajando, no va a estar. La red de internet abajo del metro es malísima, en unas zonas ya se les cayó. O sea, la Ciudad de México esto no lo tuvo que haber hecho empezando el año. Ayer me tocó ver, para llegar a Salto del Agua, que es un cambio clave, los maestros albañiles trabajando con al lado con la gente, subiendo y echándole mezcla,
1: lo
2: ¿no?
1: Lo del metro, doctor, tendría que haber...
2: Lo del metro es... Claro, ¿no?
1: De muchas cosas.
2: Fíjate, hoy quise experimentar esto, que lo tenemos que hacer todos alguna vez en la vida. Normalmente algunos aeropuertos, sino el 90%, el metro es una gran conectividad para ir a la ciudad. Acá no. La Ciudad de México no tiene ninguna estación de metro que te conecte. O sea, dice y fíjate, dice Boulevard Puerto Aéreo. Dice, es Puerto Aéreo, sales a Zaragoza, no sales al aeropuerto. Y de ahí tienes que tomar un taxi. O sea, es una mala planificación. O sea, entre todo esto que hicieron, hay otra cosa hoy, en la línea 1 que está recién renovada, no hay acceso para discapacitados. Son escaleras y solo un elevador. Cuando es una zona que va a ser de turismo, que van a llevar con maletas. O sea, la verdad, la ciudad está quedando a deber mucho, ¿eh? Más allá de la euforia, mucho, mucho, mucho, mucho, ¿eh?
4: Y si te vas a Monterrey, que no terminaron una estación del metro o del tren que te llevaba... Y si vas a Guadalajara, igual sigue habiendo un caos en el... O sea, falta ya muy poquito. Van a terminar con parches de verdad. ¿Hace cuánto que se supo que tenías esta sede? Hace 8 años. Ve la Azteca, cómo está así. En la zona del presidente y de donde van los políticos, van los ricos y todo, pues no va a haber bronca. Pero los de a pie, está cañón. ¿A poco te gusta el logo de Estadio Ciudad de México? Con mantas. O sea, de verdad es muy triste esto que sucedió.
0: Sí, porque por ejemplo el Estadio Mercedes-Benz, que taparon también lo de Mercedes-Benz, qué forma de taparlo, precioso les quedó en Atlanta.
4: Sí, o sea, pero precioso. Acá cómo es posible que hayas hecho, pues así como, oye, hay que saber, ¿con qué lo tapamos? Háblame, compadre, ponle unas mantas y le ponemos Ciudad de México. No,
2: faltan,
4: de verdad.
2: Falta, Nacho, Enrique, 2 semanas para la inauguración. Mañana estaremos a 2 semanas. Oye. Calzada de Tlalpan. Pero no sé que no te gusta esto, Enrique, pero hay que decirlo, no pasa nada. Calzada de Tlalpan, ayer pasé por ahí, es un caos. Sí. Un auténtico caos. Yo no sé qué va a hacer la jefa de gobierno, no sé qué van a hacer. Es un auténtico caos para entrar y salir de esa zona. TBC Deportes, que está en la zona del Estadio Azteca, es imposible llegar.
4: Oye, y mira, ¿no tendríamos ya que saber, por lo menos los ciudadanos de la Ciudad de México, saber dónde se van a estacionar los coches, los que lleguen? Porque en teoría tendría que haber 70% o 60% de mexicanos, ¿no? Que van a... ¿Dónde vas a estacionarte? ¿Cómo llegar? Ya tendrías que tener información, trípticos, opciones, la ciudad informando.
0: Bueno, pero eso lo trabajan la gente de FIFA de las Host City, ¿no?
4: No, por eso, pero no tenemos nada, no sabes ni siquiera dónde te vas a estacionar. ¿Tú sabes dónde te vas a estacionar cuando vayas a la Azteca?
0: No.
4: No, entonces, o sea, eso, la gente, conozco amigos a los que les dieron estas famosas identificaciones para que pasen, porque viven en los alrededores de la Azteca. Y dice, va a ser esto un caos, no voy a poder ni salir de mi casa, ni entrar a mi casa, porque dice que hicieron un simulacro, no sé qué día del fin de semana pasada, y dice, fue un caos, y eran unos embudos impresionantes. Imagínate, no, nos dan esas calcomanías y nos dan esto, pero muchos policías ni siquiera sabían que existían esos permisos y esas calcomanías. Falta una información de manera brutal, brutal.
2: Por cierto, mañana les adelantamos, la gente que va a circular sobre Insurgentes, sobre Reforma, se viene una protesta de los plateístas. Fuerte. Fuerte. Mañana de los del Estadio Azteca.
0: Los palcoavientes y la gente
2: plateista. Palcoaviente y plateístas. Mañana. Atentos a eso. Mañana.
0: Caray. Caray. La situación sigue caliente. Y además hay que sumarle un tema que hoy preocupa a nivel global, que es el tema del ébola. Habló la doctora Claudia Sheinbaum.
5: También hay otra polémica, presidenta, de la selección de Congo, ¿no? Finalmente ahorita en Congo hay un brote de
6: el ébola. Sí, por el tema del ébola.
5: El punto es que el Congo va a tener aquí un partido en Guadalajara. Aquí también va a haber alguna situación especial con esta selección, incluso con los turistas que vengan de África, del Congo, creo que es de Uganda, el otro país en África. Por esta situación, por este brote que se acaba de registrar.
6: Tiene que haber algunas medidas sanitarias en particular que se trabajen junto con el país de origen, porque evidentemente si hay un problema de una enfermedad contagiosa, pues hay que tomar medidas de filtros sanitarios que garanticen pues que no van a contagiar en México. Entonces son medidas epidemiológicas de filtros sanitarios que se tienen que seguir. Y ahí el secretario de Salud, el doctor Kersenovich, está muy atento a que esto pueda ocurrir así. Pues no quiere decir que no puedan viajar, sino con todas las medidas necesarias que tienen que hacerse necesariamente. Pero en el caso del ébola, pues sí hay que tomar medidas sanitarias, evidentemente.
0: Pues miren, en esta situación, por ejemplo, en Estados Unidos, sí, Luis Enrique.
1: No, te iba a comentar que, por ejemplo, hace un par de semanas desviaron un vuelo que iba a Estados Unidos, que provenía de Europa, lo desviaron a Canadá, porque en Washington es el único lugar donde permiten que estos vuelos que vienen con alguna, digamos, recomendación, ¿no?, para de gente que viene del Congo, que han ido contacto, ahí le hacen las pruebas, solamente en Washington. Entonces, cuando no van a esta ciudad, los desvían, este caso fue a Canadá. Estas pruebas que solamente, insisto, hasta el momento tienen en Washington, en México no hay. Y obviamente en sedes como Guadalajara tampoco. Entonces dicen que va a haber un cerco sanitario, pero las pruebas para detectar si hay ébola, porque aparte se manifiestan 15 días después, o 20 días me parece, es incierto. Entonces hay un vacío ahí muy peligroso de cara a la Copa del Mundo.
0: Totalmente, totalmente de acuerdo. Vamos a una pausa, compañeros. Estamos con el tema de Teoma y Daca. Y bueno, un par de comentarios, con mucho gusto. Dice al Chile que no los dejen entrar a los ceboleños, así como el gringo que no quiso Irán. No, pues yo creo que tiene este proceso. Imagínate que cómo nos trataron en la influenza a los mexicanos, ¿se acuerdan?
1: Como atestados.
0: Dice Infantino llegó para desmadrar el fútbol. De por sí con Blatter era un cagadero el mundial, estaba decente. Ahora con él es mucho peor. Dice, ya estamos sin preocupaciones con lo eficiente de la...
7: 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Nuestra red de infiltrados informa que hoy se espera una sesión maratónica en el Congreso del Estado de Nuevo León, que preside Itzel Castillo, luego de que durante mayo las distintas comisiones acumularan decenas de expedientes que ahora deberán pasar por el Pleno. Entre nombramientos, reformas y cuentas pendientes, los diputados llegarán con una agenda cargada para cerrar el periodo. Pero entre toda esa montaña de asuntos, hay dos temas que seguirán congelados: el presupuesto 2026 y la reforma electoral. La falta de acuerdos entre las bancadas volvió a frenar ambos temas, pese a que en semanas recientes hubo intentos por destrabarlos mediante negociaciones de última hora. Dicen los infiltrados que ambos asuntos siguen amarrados políticamente, porque la última vez que intentaron sacar el presupuesto, también buscaban aprobar una reforma electoral casi en silencio. Sin embargo, los morenistas se echaron para atrás y al final, ni una ni otra avanzaron antes del cierre del segundo periodo.
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0: actores se los han llevado los precios de los boletos o el aumento de número de selecciones para el Mundial. Pero hay otro tema del que también vale la pena que hablemos, y es el voluntariado, porque a la FIFA le encanta decir que estas personas son el corazón del Mundial. Y esto suena muy bonito, sí, sobre todo cuando ese corazón late gratis. De acuerdo con la propia FIFA, esperan ingresar 13 mil millones de dólares en el ciclo que inició en 2023 y que cierra este año. Cerca del 70%, unos 9 mil millones, vendrán directamente del próximo Mundial. Para que ese evento funcione, 65 mil personas trabajarán gratis. 65 mil voluntarias y voluntarios para operar estadios, aeropuertos, hoteles, centros de entrenamiento y espacios logísticos. Y aquí viene la parte menos romántica que Infantino omite en la promoción del voluntariado. Cada una de estas personas tiene que pagar su propio vuelo, hospedaje y estancia. Entonces, no, esto no es solo una experiencia única en la vida. Es un filtro de clase. Porque para trabajar gratis durante semanas se necesita tiempo, dinero, una red de apoyo y la posibilidad de absorber costos. En otras palabras, no cualquiera puede ser el corazón del Mundial. Solo quien puede darse el lujo de no cobrar. Y aquí hay otra contradicción. México le otorgó a la FIFA una exención de impuestos para 2026. Cuando México recibió el Mundial por ahí de 2018, el Estado mexicano renunció a una parte de sus ingresos para que el torneo pueda celebrarse aquí. Una forma de retribuir a la economía de las personas mexicanas pudo haber sido pagarles un salario a quienes sostienen el evento, ¿no creen? Ahora, en México hay un programa paralelo. Los jóvenes embajadores del Mundial 2026, que promete pagar 9.582 pesos al mes, brindar seguro médico y capacitación. Así que tal vez pueda existir otro modelo. El argumento de la FIFA es que el voluntariado es una experiencia única en la vida. Y puede serlo, pero la experiencia de una vida no paga la renta. ¿El modelo de voluntariado en eventos como el Mundial ya necesita cambiar, o a ustedes les sigue pareciendo normal que el negocio más grande del fútbol siga descansando en trabajo gratuito?
1: Mucho. Toma y daca.
2: Tema trascendental que pone Marion Reimers, que un video ahí en sus redes sociales, con esta reflexión de la movilidad que hay, de la economía de la FIFA. Y ahora que estamos en esto, ¿qué piensan del tema de los voluntarios, no? Sobre todo por cómo le dan ese valor, pero no les pagan. Entonces,
3: se llama explotación, ¿eh?
4: Y se llama chantaje. Y se llama muchas cosas que hace de doña FIFA prohibidas en aras de venderte una experiencia para que ellos no paguen nada. No puede ser una empresa que genere tantísimos millones y millones de dólares. Y te puedo entender que a lo mejor es esa exención de impuestos por la derrama económica. Pero que no le pagues a tu gente en aras de una falacia, porque es una mentira, eso es de verdad patético, grave, miserable, ruin. No tienes otras palabras para explicar que generando tanto dinero no le puedas pagar a 56 mil voluntarios por lo menos algo decente.
2: Totalmente, es increíble este tema, y de acuerdo en ese toma y daca, de esta postura que compartió en su Instagram la periodista, compañera, colega y amiga Marion Reimers, que le mandamos un fuerte abrazo y saludos
3: porque
2: a Marion.
3: Porque aparte, yo te digo algo, el tema de esta experiencia de estar en una Copa del Mundo, yo sé que depende mucho donde te toque, porque muchos están recibiendo a la gente, otros están en la zona de medios, nos toca verlos en los pasillos. Muy
2: pero es que tiene razón en lo que dices, a ver, los que tienen el privilegio y la oportunidad, ¿no? Sí, oye, mi hijo me dice tal, y si tengo la oportunidad de yo apoyarlo, pero, de esta red de apoyo, pues sí, vete a vivir la experiencia, porque está padrísimo, porque vas a estar un mes fuera, trabajando, ¿no?
3: Pero,
2: y haciendo cosas,
3: pero esa experiencia para aquellos que creen que van a estar dentro del estadio la mayoría, o van a estar con los jugadores.
2: No, pero no lo hacen por eso meramente, lo hacen también por el ejercicio de la experiencia de estar en otro país, al tuyo, en otra ciudad, conociendo gente. Entonces es parte también del ejercicio, y por eso hay un común denominador. La mayoría es gente muy joven, ¿no? E insisto, con esta red de apoyo, como lo comentaba Marion en este toma y daca. Vamos al otro toma y daca. Este, Nacho, atención.
1: Toma y daca.
5: ¿Famosa fiesta previo a Rusia?
6: Ah, sí.
5: ¿Sí?
6: Sí.
5: ¿Y si había de 1500 y así o qué?
6: Era el cumpleaños del Chichero, nada más.
5: Nomás, yo pregunto.
7: ¿Esa fue la fiesta que vetó al Chichero?
6: No.
5: No, esa fue Nueva York.
6: Esa fue otra. Ahí yo ya no estaba en selección, ya me había retirado y ya estaba.
7: Tú ya te deslindas.
5: Te deslindas.
7: Sí.
5: Luis. ¿Eran buenas las pedas de selección?
6: ¿Eran buenas las pedas en selección?
5: O sea, con los seleccionados.
6: Eso depende, güey. ¿Eh? Depende.
5: ¿Cómo eran?
6: Depende, cuando había tiempo de hacer una buena peda.
5: Había. Sí, a ver, hubo, más. Vamos a suponer que hubo.
6: Buenas pedas.
5: ¿Sí?
6: Sí.
5: Figuras.
6: Sí.
5: Goleadores.
6: Sí.
7: Sí, pues ahí estaba Oribe.
5: No, se me refiero. Matadores.
6: Sí, a ver,
5: güey. A ver, cuando era soltero, güey.
6: Pues no era soltero, pero sí tomaba, güey.
5: No, pero...
6: No era soltero, pero sí tomaba.
5: Pero iban buenas meninas.
6: Ah, pues seguramente sí.
5: No, era, no,
6: después de cierta hora yo me iba.
5: Sí.
6: Nada de respeto.
5: Pero te platicaban. Sí. Sí llegaban buenas pieles. Seguro, no, me imagino, güey. Si uno tiene a veces poder y saca unos culos. Imagínate, güey, unos DMs de estos güeyes.
7: ¿Quién chingados no quiere ir a su fiesta?
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2: ¿Qué tal?
4: ¿Pero qué, cuál es la novedad o qué es lo hilda? Eso te lo sabíamos. ¿A poco tú no te has ido de gira nunca con los jugadores de selección en una Copa América?
3: Ahora, aquí lo único, Nacho. Después... ¿Ahí me escuchan?
2: Sí.
3: Lo único, Nacho, es... Yo no estoy en contra que son largas las concentraciones y uno entiende que de pronto tienen que tener actividades. Y el mexicano es pedote. O sea, donde haya... A ver, en todos los eventos sociales que hay en México, hay chupe. ¿Estamos de acuerdo? O sea, somos de los países que más consume alcohol. Y que incluso desde raíces, porque hay tanta variedad de mezcales, de tequila, porque todas estas etnias, ¿no? Tenían mucho esta generación del agave, ¿no? Simplemente donde se situó la antigua Tenochtitlan. Es decir, es un tema histórico-cultural. Yo lo único que cuestiono es, estás en una concentración, pero estás chambeando, Nacho. Yo no digo que deba de haber ciertos distractores, pero cuando tú, sobre todo en el rendimiento, te metes alcohol, según lo que yo he leído con especialistas, afectas directamente a tu tema físico, al rendimiento que vas a dar en cancha.
2: A mí, Luis Enrique, lo que me gusta de Oribe Peralta es que...
3: Si ya acabó el partido, ya acabó el Mundial, lo que sea, ponte 3 días de peda, no hay problema. Pero en medio de una concentración, yo creo que no está bien.
4: Yo me iba con el cover precioso, ese de Morelos, no voy a decir el nombre porque luego se enoja Cuau. Nada más nos íbamos de fiesta en las Copas América, si ganaban o no perdían.
2: A mí lo que me gusta de esta historia,
3: ¿lo escuchas, Nacho?
4: Lamentablemente sí.
2: Creo que Oribe está padre que cuenten esas cosas, o sea, vale la pena, la neta. Creo yo. Yo no lo satanizo, yo no lo veo como lo dice Luis Enrique. Es más, creo que tenemos que normalizar que es algo que de lo que vive el
4: futbolista. ¿Qué selección no lo hace?
2: Es a lo que voy, ¿qué selección? ¿Qué deporte? ¿Los de americano? ¿Los de básquet?
4: Las fiestotas que hacen en las villas olímpicas, las villas olímpicas.
3: La cantidad de condones que se acaban cuando es una fiesta.
4: Entonces, algo normal, ¿no? Tampoco nos vamos a tener que dar golpes de pecho.
3: No, o sea, no, yo no digo que una concentración tenga que ser una misa, ¿no? No lo creo. Solo siento que estás en una Copa del Mundo y yo creo que en general el mexicano tiene demasiado distractor y como que se va demasiado a la fiesta. Y tampoco podemos presumir mucho porque dicen los brasileños tienen 5 copas del mundo, no jodan. O sea, no estoy diciendo que es permitido, pero al menos han conseguido algo en copas del mundo. Y lo ha dicho Oribe, lo que pasó con Chicharito, HH. ¿Cuántos matrimonios han quedado en riesgo? ¿Se acuerdas de HH que tuvo que salir de la concentración para pedir perdón?
2: Ahora, lo que me queda claro es que el futbolista se siente mucho más cómodo hablando ya con los creadores de contenido que con los periodistas. Pero bueno, voy a hacer una pausa, compañero. Regresamos. Está el tema atención de la lista ya de la selección de neerlandesa y otras tantas. Ya sabe, todas las cápsulas que estamos preparando para todos ustedes de hashtag la radio del mundial, que a partir del lunes 8 de junio toda la cobertura para ustedes a las 5 de la tarde el programa cambia, del show de la Octava Sports se convierte en hashtag la radio del mundial, y además una programación especial, reacciones mundialistas. Tendremos también el programa de la plataforma de Estadio Deportes, tenemos también los programas de nuestros compañeros de Frecuencia Deportiva, de ABC Deportes. En verdad va a ser un tremendo mundial que vamos a preparar para todos ustedes para que lo disfrute al máximo. Así que bueno, vamos a una pausa y regresamos.
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0: convocatoria de la selección norteamericana, a pesar de que desafortunadamente para él en los últimos compromisos que los dirige Mauricio Pochettino no había sido convocado, incluso cuando Pochettino llamaba a Zendejas no le daba demasiados minutos en la selección y por eso se pensaba que el jugador del América iba a quedar fuera de la Copa del Mundo. Afortunadamente para él sí ingresó en esta convocatoria, en la presentación que hizo la selección de las Barras y las Estrellas, fue el último futbolista en salir, el último jugador en ser presentado, y eso por supuesto que también emocionó a todos los fanáticos. Por cierto, a pesar de que fue un evento de Estados Unidos para presentar a sus convocados, llamó la atención que no estuvo como que la presencia estelar del presidente de esa nación, del señor Donald Trump, ¿no? Quien ha sido un personaje sumamente ligado a su selección en estos últimos meses, sobre todo desde el año pasado, cuando se realizó la nueva edición del Mundial de Clubes en su país, que también fue protagonista invitando a clubes, a futbolistas a su oficina allá en la Casa Blanca. Ahora pues resaltó que quizá no tuvo un papel tan estelar o que no fue estelar en la presentación pues de la convocatoria de su país de Estados Unidos. Panamá, que lleva a Adalberto "El Coco" Carrasquilla, salió lesionado el Coco en la final de Pumas contra Cruz Azul, y a pesar de que todavía no se sabe la gravedad de la lesión del jugador auriazul, el Coco Carrasquilla fue convocado, dijo Thomas Christensen, el director técnico de la selección canalera, que no podía darse el lujo de dejar fuera a Coco Carrasquilla. Ya después analizarán los resultados y habrá que esperar qué es lo que pasa con el Coco, pero de entrada el futbolista de los Pumas estará en la Copa del Mundo. En las selecciones de la Conmebol, la selección de Brasil y Colombia ya también dieron su lista. Argentina presentó una prelista, sin embargo, de manera oficial todavía no están los convocados para este mundial. En la zona de la UEFA tenemos a Francia, Alemania, España, Inglaterra, Portugal, Bélgica, Croacia, Suiza, Austria, Suecia, Noruega, Escocia y Bosnia y Herzegovina, las cuales ya dieron sus listas para esta Copa del Mundo, mientras que en otras confederaciones tenemos a Japón, a Nueva Zelanda, Costa de Marfil, a Túnez, Cabo Verde y también a República Democrática del Congo. La próxima semana ya es el límite para que las selecciones presenten sus listas definitivas para el Mundial. Tienen hasta el martes 2 de junio y se espera que la selección mexicana la presente el lunes 1 de junio. Así que ya solamente faltan unos cuantos días para que todas las selecciones revelen la lista de 26 futbolistas que irán a la Copa del Mundo. Les informó Jesús May, amigos. Hasta la próxima.
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0: racita, ¿cómo están? Buenas tardes. Bienvenidos a Malonazos Live. Ya son las 4, ya póngale. Porque se va a poner bueno este asunto el día de hoy. Va a estar bueno, va a estar bueno. Hay temas por ahí de mi querido Almeida. Si debe ir por el League Cup, para que Monterrey el 2029 vaya para allá, porque la verdad se pone bueno y ocupamos que vaya Monterrey para allá. Con el plantel que tenemos, basta. Con eso habrá. Sé que va a traer refuerzos de confianza de él, claro, ya se habla por ahí de dos o tres muy buenos que esperemos que se haga. A por lo pronto es ahí puros dimes y diretes, ¿verdad? Puros dimes y pero se va a poner bueno. También tengo invitados, ya sabes, ya tengo dos invitados, de un tigre y un rayado, para que se ponga bien el asunto, no como la pasada miércoles. Tres tigres y el Maravilla, andaban con todo contra el Maravilla, pero mira, venga che, para aquí hay para todos, hombre, no pasa nada. Pero bueno, pasan los teléfonos, señores, 81-83-72-19-50 y el 81-83-72-26-50, los audios de WhatsApp al 818-0101-660, anótelo bien, 818-0101-660. También, ya saben, en la 660 de AM y 92.1 de FM y las plataformas en redes sociales, en Facebook, en Instagram, en YouTube, en X, casi, casi en todas. Póngale por ahí y ahí andamos en vivo y a todo color y comente porque se va a poner bueno. Pues bueno, de mi lado derecho tengo a mi compadre y buen amigo César Guerra, mi compadre, el Zuma, el famoso Zuma. Bienvenido, compadre. Compadre. Un saludarte, ya sabes, estamos contigo, compadrito.
1: Igualmente, primeramente, ya que hablas de eso, mi agradecimiento para el boli, échale, para ti, para toda la raza del grupo de Balonazos, para todos los que nos acompañaron y a todos los que nos estuvieron mandando mensajitos de las condolencias. Muchísimas gracias a todos de parte de la familia. Y pues, hay que darle.
0: Eso, compadrito. Gracias, mi querido César. Y por mi lado izquierdo, ya saben ustedes, hombre, desde Las Puentes, el sexto sector, mi compadrito Luis Ríos. Compadrito, bienvenido. ¿Cómo estás, compadre?
2: ¿Qué tal? ¿Cómo estamos, compadre? Buenas tardes. Bienvenidos a Balonazos Nice, aquí por la señal de ABC Deportes. Bueno, pues vamos a empezar con lo que nos gusta, hablar de fútbol. Llámenos, mándenos sus notas de audio.
0: ¡Audios!
2: Y aquí estamos para lo que sea. ¡Ánimo!
0: Gracias, compadrito, gracias. Pues bueno, mi querido César y mi querido Luis, oye, se hace la nota de que ya está mi querido Matías Almeida en Rayados y empieza el reventadero, unos que sí, unos que no, que para qué lo traes, que se le ganó a Tigres por arbitraje y que no ha ganado nada en el fútbol mundial y que si esto, que si lo, total,
2: nadie si traen
0: a mi compadre exjugador, ¿para qué lo dejas? Y luego se va de Michelis, ¿para qué se va de Michelis? Y luego deja de Michelis, y luego llega Matías Almeida, para mí se me hace bien, Matías, no, ¿cómo Maravilla? ¿Qué ha hecho el señor? ¿Y por qué Matías Almeida? Mejor el otro, oye, a nadie tienes contento. Es el de más renombre, aunque mi compadre quería a Siboldi por aquel lado. Es el de más renombre, Matías Almeida, que ya fue campeón aquí, que fue campeón de aquel lado, y más allá hizo el ridículo, pero ha hecho más cosas buenas que malas. Y es que para mí, bienvenido Almeida, compadre. Para ti, mi querido César, bienvenido, compadre. Adelante.
1: Sí, igual que tú pienso, es una buena decisión, porque es un técnico que trabaja mucho lo mental. Y yo creo que si algo adoleció el equipo el torneo pasado fue en lo mental, porque estaban derrotados, prácticamente salían derrotados a todos los partidos, no se les veía actitud, no se les veían ganas, porque ¿de qué manera puedes pensar o creer que a los futbolistas se les olvide jugar cuando a eso se han dedicado toda su
0: todo
1: vida?
0: Es correcto.
1: Entonces es muy raro, yo soy de las personas que prefiero primero dejar trabajar a la gente antes de que dar una opinión, porque pues hablar ya con el periódico en la mano, pues es muy fácil. Entonces vamos a dejar que trabaje el señor, por ahí ya se menciona que ya están amarrados un central y un mediocampista.
0: Mexicanos.
1: Ambos mexicanos, y como tú lo mencionaste, que son del agrado de él, que él directamente platicó con ellos, no se han dicho por ahí los nombres, no sabemos quién sea, pero lo que me gusta mucho a mí, a diferencia de otros torneos, es que aunque no está aquí, ni el director ni el presidente ya están trabajando.
0: ¡Eso! ¡Es correcto!
1: No que antes los refuerzos llegaban en la jornada 5, en la jornada 6, y se hicieron cambiaron la frase de hagámoslo bien por no se dieron los tiempos.
0: Híjole.
1: Entonces, ahora se está trabajando bien. Esperemos que todo eso se lleve a dar los resultados en la cancha, que es donde más importa.
0: Es correcto, compadre. Mi querido Luis, ¿qué opinas, compadre?
2: Pues perfectamente, igual de acuerdo con ustedes. Ahora se ha dado últimamente mucho el tema de que la directiva contrata los refuerzos y el técnico, aunque no tengan técnico, el técnico que venga se tiene que acoplar esos refuerzos, ¿no?
0: Y debe ser al revés.
2: Y debería ser al revés, y bueno, a veces da resultados, a veces no da, y deportivamente hablando, pues como comentan, ¿verdad? Los Rayados terminaron el torneo lastimosamente, pues muy mal, ¿verdad? Yo creo que faltó ahí vergüenza deportiva de algunos jugadores, y pues yo creo que viene un nuevo cambio. Hay que tener fe, como dices tú, mucha gente revienta a Almeida, todavía ni llega, ni se sienta, y ya lo están reventando, todavía no. Creo que para evaluar a un técnico, pues tienes que verlo, ¿va? Que verlo, de perdido mínimo 10 juegos, ¿va? Y aún así es un proyecto nuevo.
0: Es un proceso,
2: es un proceso nuevo, que no queramos que Lolo en la primera temporada van a ser campeones. Si lo llegasen a hacer, oye, pues a todo dar.
0: Bienvenido, ¿verdad? Claro.
2: Sería un técnico de impacto inmediato, ¿no? Pero pues bueno, vamos a dejar el beneficio de la duda, dejarlo trabajar, vamos a ver cómo se desenvuelve el equipo con los refuerzos que van a llegar y a ver cómo va a ser el parado también. Y yo creo que Almeida es buen técnico.
0: Es correcto, personal. Es correcto, compadre. Pues él llega el viernes, compadrito, inmediatamente se van a poner ya a entrenar, se van a quedar, al momento se quedan todos los que están, compadre. Nada de que ya se fue el otro, ya sabemos quién se fue, ¿verdad? Ya sabemos quién se fue. Pero los demás vienen a entrenar con Monterrey, ya es el que va a decidir él quién sí se queda y quién no se queda. Sabemos quiénes son de confianza para él. Él dijo, me quedo con el español, me quedo con Lucas Ocampos, me quedo con, ¿cómo se me escapa uno? Me quedo con
1: Estefan Medina.
0: Tecatito. Es correcto, Tecatito, que ya trabajó con ellos en Sevilla, que ya trabajó con ellos en no me acuerdo en qué otro equipo, compadre, que son de confianza de él. Él dijo, les voy a dar una temporadita más, yo los voy a ver aquí. Que yo creo, como dice César, la mentalidad tiene mucho que ver, compadre. Porque ¿quién le podía dar mentalidad en el torneo pasado, compadre? ¿Quién? No, estaban todos distraídos, como dices tú. De la noche a la mañana, lo que sabes hacer, a lo que te dedicas y que te pagan muy bien, no lo puedes perder, güey.
1: No. Y aparte, él fue el que debutó en el profesionalismo a Lucas Ocampos.
0: Él fue, ¿eh?
1: Entonces, es muy probable que lo pueda potencializar nuevamente.
0: Que llegue a su nivel.
1: Que lo motive, aunque en los últimos partidos yo creo que fue uno de los pocos que se salvaban.
0: Es correcto, sí, porque dio buenos partidos, compadre. De hecho, lo cambiaban y se encabritaba porque lo sacaba, ¿verdad?
1: Mínimo le ponía coraje.
0: Es correcto.
1: No como los otros que andaban todos cabizgas.
0: Sí, ya sé, compadre. Pero bueno, déjenme una llamadita, señores. Llamadita, buenas tardes.
3: Bueno. Muy buenas tardes, ¿qué tal? ¿Cómo están ustedes? Habla César, ¿cómo les va?
0: ¿Qué dice mi compadre César? Bienvenido, como siempre.
2: Buenas tardes, César.
3: Buenas tardes, saludándote, maravilla, invitados de hoy a Ríos. El Río está por ahí, ¿verdad?
0: Es correcto.
2: Sí, tus órdenes, aquí estamos.
3: Y mi tocayo, César, qué gusto que estés por ahí, tocayo. Sé lo que es, el sentimiento que puedes tener, compadre, pero estamos contigo, con toda tu familia, un gran abrazo, y qué bueno que estás aquí para distraer la vida que esto... Hay que darle, todavía nos queda a nosotros que darle esta cosa.
1: Muchas gracias, y yo creo que es lo que mi hermano hubiese querido.
3: Claro que sí. Pues bueno, pues tomando el tema que traen, para no cortarle, yo ahorita tengo un agregado, pero para no cortarle, lo bueno de todo esto es que están en tiempos muy adelantados, empezaron un cambio de todo, de directiva, de consejero, de todo XXX, y el técnico llega a muy buen tiempo. Lo que estaban platicando, la cuestión es, ¿quién va a escoger los refuerzos? Acuérdense que al técnico pasado le pusieron un portero que él no pidió, y luego ya no terminó sin jugar ese portero, y el que se vio bien, pues lo tuvieron que vender o prestar, y algunas cosas, así que no tuvo nada que ver el técnico. Hoy vienen tiempos, esperemos que le dejen las manos libres. Sabemos lo que ha hecho el pelado aquí en la Liga MX. La pregunta que yo quisiera poner en la mesa para ahorita que cuelgue, si gustan, es, ¿se conoce el trabajo de Almeida con jóvenes o con hombres no muy, pues digamos, no muy grandes, no muy estrellas? Y sabemos que en el equipo de Monterrey tienen gente de mucho calibre, de mucho nombre. ¿podrá realmente Almeida, como es su estilo de juego, que es muy dinámico, que les exige mucho a los chamacos, mucha movilidad, que les pide esfuerzo? No sé, yo creo que los campeonatos los han ganado con más esfuerzo que pues que con fútbol. Pero va en la mano todo, el fútbol y el esfuerzo, pero las características que tiene hasta el momento el equipo de Rayados es muy distinta. ¿Podrá realmente? Se los voy a dejar ahí para colgar pronto nomás. Recordar, Maravilla, otra vez, ¿qué crees?
0: ¿Qué pasó?
3: Pues otra vez no está el boli, y otra vez un día como hoy.
0: ¡Échale, échale!
3: Un día como hoy de 1978, Tigres gana su primer título precisamente en la Ciudad de México contra Pumas, allá en el Estadio Olímpico Universitario. Otra vez a la directiva le valió un cacahuate, hasta al menos lo que yo he visto en redes, no ha publicado nada.
0: ¿Qué onda ahí, compadre?
3: Para la gente que somos Tigres, a lo mejor van a decir, para los viejos, sí, nosotros nos acordamos del 15, del 17 y todo. Pues para mí es muy importante el primer título siendo Tigre, pues oye, por lo menos hay un felicidades, un recordatorio, lo que tú quieras, pero termino ya con esto. Se cae la idea de lo del que se fueron los seleccionados allá, porque en temporada regular Tigres le ganó y le empató, o sea, un empate y un triunfo para Tigres en la temporada regular. Mismos resultados que se tuvieron en la final, Tigres primero gana aquí y luego empata uno allá en la Ciudad de México, así que al cabo ese seleccionado fueron la peor selección que ha habido en la historia. Ahí nos vemos, ya me dio risa, ahí nos vemos, Dios me lo bendiga.
0: ¡Ándale, mi querido César! ¡Hay otra llamadita! ¡Buenas tardes!
4: Sí, buenas tardes.
0: ¡Ah, don Jesús García! ¡Bienvenido! ¿Cómo está?
4: Saludo al panel.
2: Saludos, don Chuy.
4: Alguien que considero de mi familia, el señor Marco Pérez.
0: ¡Ah, gracias! ¡Muchas gracias!
4: Marco, deme permiso de hacer un comentario.
0: ¡Adelante! ¡Adelante!
4: Los que hemos visto rodar el balón, sin decir que sabemos que cuando es asunto mundialista, como el que se avecina en 14 días, a la gente que está esperando contrataciones le mando un aviso, un cordial recordatorio. Mientras esté la justa mundialista, es difícil que los equipos se hagan llegar contrataciones buenas, contrataciones rimbombantes. Y para muestra un botón, después del Mundial del 7-8, Monterrey retoma para sus filas a tres seleccionados mexicanos mundialistas: Rigoberto Cisneros, Carlos Gómez y Raúl El Cora Isiordia.
0: ¿Tuvo?
4: Eso es lo que me ha tocado ver a mí. Pasa el Mundial, pasa la efervescencia y quedan en brote como si fuera pasto fresco de la mañana cualquier cantidad de jugadores que están a observancia de los cuerpos técnicos. Por lo pronto, tranquilos, vamos a llevarnos la suave, afortunadamente ya está el técnico y va a tener todo el tiempo del mundo junto con lo que es la directiva, señor De Clos, el Petizo, Walter Erviti, y ahora verá, Marco, que para la gente del Monterrey vienen buenas nuevas.
0: Es correcto, es lo que esperamos, que con Almeida...
4: Fíjese bien lo que le estoy diciendo. Échale. Con todo respeto. La experiencia nos indica que así pasa, y ya le di muestra, ya le di el ejemplo de lo que pasó posterior al Mundial de Argentina 78. Con todo respeto... Le hago el comentario y les agradezco que me hayan dado tiempo.
0: Ya dijo.
4: Un gran abrazo para ustedes y para el distinguido público.
0: Gracias.
4: Buenas tardes.
0: Ándale, buenas tardes. Échale, compadre.
1: Fíjate, contestando la pregunta del tocayo, yo creo que va a ser muy diferente. Ese fue otro de los granitos negros quemados que nos dejó el señor Larriega.
0: Tato Larriega.
1: Que no hizo más que...
0: ¿Eso?
1: Puras cosas malas. Es mi opinión muy personal. ¿Trajo buenos jugadores? Sí. Pero si no trajiste nunca una buena cabeza y a la que tenías la corriste.
0: ¿La corriste?
1: Y entonces no le puedo dar una calificación aprobatoria al señor Noriega. Entonces ahora va a ser muy diferente porque el señor De Clos conoce perfectamente a Matías Almeida.
0: Correcto.
1: Y entre ellos dos van a formar o van a traer a los probables refuerzos que ellos creen que necesitan. Que para nosotros, que todos los que somos aficionados Rayados, sabemos que lo que se tiene que reforzar es la columna vertebral.
0: ¿Sí?
1: Tener líderes en la columna vertebral, porque potencial, como tú lo mencionaste, hay. Estaba mal planificado el equipo, estaba mal formado, tenías directores técnicos que estaban en otro mundo, que pensaban otras cosas, y todo salió mal, y luego el presidente, el director deportivo, pues solapaban todo eso. No había una mano dura.
0: No había, nadie bajaba.
1: Que bajara a la cancha, ¿sí?, a decirles a los jugadores, oye, pues, ¿qué está pasando? Tú cada 15 días, cada mes, recibes tu cheque íntegro. Nosotros no te quedamos a deber nada. ¿Qué está pasando? ¿Por qué no?
0: ¿Resultados? ¿Nada?
1: No estás cumpliendo con tu trabajo. Entonces, pues el jugador se va a la cómoda. Y luego si tú ves que a uno se les trata de una manera y a otros de otra, pues dices, pues que se la parta él.
0: Claro.
1: ¿Y yo por qué?
0: Entonces
1: empiezan a partir los equipos, se desquebraja el vestidor y pasa lo que pasa, los malos resultados. Y luego agrégale que la afición le tiene o le tenemos un cariño enorme a la institución, y para ellos al parecer les interesaba más el marketing, los ingresos, que lo deportivo.
0: Ellos como quiera hacían billetes.
1: Sí, compadre. Entonces yo me pregunto, ¿qué no se darán cuenta los que manejan el equipo, los dueños y las personas que tienen a su cargo, que son de su entera confianza, por eso los tienen ahí? No entenderán que si tú conjugas el éxito del marketing con el éxito deportivo, te van a caer más ingresos, porque los patrocinadores, cuando eres una persona exitosa o un equipo exitoso, llegan solos.
0: Claro.
1: Porque todos quieren estar con el ganador.
0: No, pero aquí nomás el Tato Larriega es el que ganaba.
1: Pues sí.
0: Él no dejaba de ganar.
1: Por eso te digo, entonces va a ser muy diferente con Matías Almeida y con De Closa.
0: Es correcto.
1: Por lo menos eso esperamos.
0: Déjame una llamadita. ¡Llamada! ¡Buenas tardes!
5: ¿Cómo están? Buenas tardes.
0: Mi Charlie, ¿cómo estás, compadrito? Un gusto saludarte.
5: Un saludo para ti y para tu compañero que está ahí en el programa. Muy buenos comentarios que está dando. Boli, yo quisiera hacer así como una... ¿Qué pasaría?
0: ¿Boli? ¿Dijiste Boli?
5: No, Marco. Ah, bueno, un saludo al Boli.
0: Ah, claro, eso con Ikea, mi compadre Boli, le mandamos saludos. Échale, Charlie.
5: Oye, maravilla, ¿qué pasaría si dijera la directiva? O sea, ya fue mucha gastada de dinero, ¿sabes qué? No hay nadie, se quedan los que están. Y que Almeida, a ver si es tan pistola, endereza este barco. Así como jugó con Chivas en su momento, y ya ves lo que pasó ahora con el otro Milito, jugadores no tan conocidos, muy jóvenes, y dieron un gran torneo los muchachos, que digas, me la voy a jugar así, no se va el francés, bueno, el español ya se fue, voy a contar, el único que se va es él, y un portero, porque no te puedes quedar con los dos. Y ya sabes que no hay presupuesto, a ver lo que hay, y sube al Mojica, y sube al otro Urias, y otro defensa que de otro medio que jugó, creo que en Estados Unidos, que hizo un gol, ya no lo volvieron a meter. O sea, ¿cómo se vería en Monterrey? La raza no creo que aguantaría, ¿verdad?
0: Yo creo que aún sin refuerzos es un excelente plantel Monterrey, compadre. Realmente tiene un Monterrey, un equipazo. No tenía sede, estaba de celebrado Monterrey, hombre. Hoy llegan dos cabezas buenas que aún sin refuerzo te aseguro que hace buena campaña. Te lo digo desde ahorita con mi compadre Matías Almeida. Me acabas de preguntar, yo te digo, como quiera, con o sin Almeida, digo, con Almeida, así como está el equipo, sí hace cosas buenas, compadre. Claro que sí. Mentalidad, compadre.
5: Es la metodología del trabajo, de disciplina, y ahí se vio que los jugadores se relajaron, o sea, no se comprometieron, y una buena sacudida, no ponerlos a mitad de sueldo, porque pues no se puede, pero sí por objetivos, premios, y verás que vuelve a jugar Lucas Ocampo. Es más, a mí me quedaron ganas de ver así y en su totalidad como lo que jugaba el morenito este francés allá en Europa, con que hubiera jugado aquí la mitad.
0: Oye, lo dirigió Matías Almeida, ¿eh?
1: Sí.
0: Matías Almeida lo dirigió, y no sé, se dice por ahí que lo quiere dejar también. No lo sé, compadre. Yo más digo lo que se dice por ahí.
5: Oye, yo creo que todos ya fuera de fanatismo, yo creo que a lo mejor a muchos no les va a gustar, pero esto no es de estar cambiando 6, 8 jugadores cada 6 meses.
1: No se puede.
5: Una oportunidad. A mí sí me gustaría verlo así con una pretemporada ya adaptado. Yo digo que sí había buen papel.
0: Si hay alguien que te motiva y ese es el técnico, compadre, claro que le vas a echar más ganas. Si te conoce y él te da la confianza, yo también se la doy. Y sobre todo que más arriba, ya hay quien va a estar señalándote. A ver, tú, ven para acá. A ver, tú, ven, compadre. ¿Qué está pasando? ¿Por qué no estás dando resultados? Quiero platicar contigo. Y eso no lo había, compadre. Si la bronca estaba desde arriba, abajo hacían lo que querían.
5: Jugadores de calidad hay, o sea, calidad la tienen. ¿Sabes dónde sí? Te digo, y no, yo no soy reventado. Sí me gustaría un mejor portero. O sea, Mochis es bueno, pero yo siento que para ser campeón necesitas un portero de más peso, de más...
0: Correcto, es correcto. O sea, y creemos que va a traer portero, creemos, no sé.
5: Bueno, pues vamos a ver ahorita puro humo y puras bombas y puro que viene y dijo aquel y esto y no se puede tanto, pero sí se van a reforzar, pero...
1: Lo que sabemos es que va a haber cartera abierta.
0: Sí.
1: Pero no por eso se va a gastar como en otras ocasiones a lo tonto. Donde más le van a meter galleta, es la información que en lo personal yo tengo, va a ser en el centro delantero. Las demás posiciones,
0: ¿mexicano? O
1: los demás probables refuerzos van a ser jugadores cumplidores. No van a ser bombas como otras ocasiones, pero van a ser jugadores que cumplen con su papel de futbolistas, que se la parten, como bien lo menciona. El señor Almeida es un técnico que se basa en los 90 minutos y el tiempo de compensación, el jugador no deje de correr. Y van a ser unos entrenamientos pesados, si no estaban acostumbrados, le van a batallar, pero lo van a tener que hacer. Por eso tenemos plena confianza en que esto va a cambiar. No estamos diciendo que van a ser campeones, porque no tenemos la bolita mágica.
0: Claro.
1: Pero de que va a haber una diferencia en cuanto a funcionamiento, de eso yo no tengo ni la menor duda.
0: Hay una cosa que dijo Almeida, perdón, compadre, antes de firmar. ¿Por qué se batalló tanto para firmar, Almeida? Bien sencillo, déjame trabajar, no te metas en esto y en esto. Déjame a mí el equipo y no te metas, compadre, porque yo voy a hacer mi trabajo y depende de ti para que esto salga bien. Se tardó la firma, pero firmó y ahora sí véngase para acá. Por eso creo que va a ser bien las cosas, porque ahí puso en sus metas y va a tener que cumplirlas, compadre.
5: Oye, Boli, por último, y la verdad, yo sí espero...
2: ¡Maravilla!
5: Espero que va a subir a varios canteranos.
1: Sí.
5: Yo creo que sí le va a mover ahí.
1: Claro que sí.
0: Claro, y le gusta trabajar con jóvenes, claro también, compadre. ¡Ya está, compadrito!
5: Saludos para todos.
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0: 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Vámonos un corte y regresamos. 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
2: Vámonos.
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7: Nuestra red de infiltrados informa que, con la llegada del Mundial 2026 a Guadalupe, en donde Héctor García es el alcalde, varios vecinos de la zona del Estadio Monterrey ya comenzaron a despedirse de uno de los negocios más recurrentes durante partidos y conciertos. Rentar cocheras, patios y hasta banquetas como estacionamiento improvisado para aficionados que buscaban evitar largas caminatas. La famosa milla FIFA quedará bajo control total del organismo internacional durante el torneo, por lo que los accesos estarán blindados con filtros especiales, códigos QR y vigilancia reforzada. Eso dejará fuera a quienes durante años encontraron en los eventos masivos una entrada extra bastante rentable. Dicen los infiltrados que más de uno en Guadalupe ya hacía cuentas para sacarle provecho al Mundial, sobre todo por la alta demanda que se espera alrededor del estadio. Pero todo apunta a que el verdadero negocio del estacionamiento quedará concentrado en las zonas operadas directamente por FIFA.
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0: tardó 11 años de ser campeón con Tigres?
1: Pues en su primer, de su primera etapa a su segunda etapa o tercera etapa fue en la tercera etapa, sí pasaron 11 años.
0: Entonces porque, hay que aguantar 11 años.
1: Porque llegó en el 2000, 2001 y hasta el 2011 quedó campeón.
0: ¡Ay, llamadita, señores! ¿O hay audio, Leo? ¡Llamada! ¡Buenas tardes!
2: ¡Buenas tardes, maravilla!
0: ¡Ah, mi querido Manuelito, mi amigo, la voz de la emoción! ¿Qué onda, compadre?
2: Saludo al señor de las Fuentes, amigo de Manuelito, Luis Ríos.
1: ¡Un abrazo!
2: Y mis más sentidas condolencias al señor César Guerra, que no tengo el gusto de conocerlo, pero de corazón, mis condolencias, señor César.
3: Muchas gracias, Manuelito.
2: Para usted y para toda su familia, y que hay una pronta recuperación, y qué bueno que también está ahí en el programa para distraer un poquito y hablar de lo que tanto nos apasiona, que es el fútbol. Para ser breve, maravilla, yo creo que Monterrey, voy de acuerdo con el señor César, fue el que dijo que Monterrey se va a enfocar en el presupuesto que le den, ¿eh? En el centro delantero. Y ahí le agregaría que también en el 10, en esas dos posiciones básicamente. También se mencionó, señor César, no sé si usted escuchó, o tú, Luis, o tú, Maravilla, que Almeida trae la idea de trabajar muy intensamente con los chavitos de las fuerzas básicas, como son el Demonio Reyes y jugadores que los debutó Nico.
3: Sí, con Mojica, con Iker.
2: Sí, con todos ellos, entonces, pues viene con buenas ideas. Yo confío en el trabajo de Almeida junto con De Klerk, y yo creo que las contrataciones ahorita, que atraviesa lo del Mundial, yo creo que van a ser con muchas pincitas, porque yo lo que mencionaba en el programa de La Una ahí con el Tigre Mayor, como le puso Eugenio a mi querido Alan Samaniego, les decía que no es bueno que la directiva vuelva a hacer contratos tan largos, señor César.
3: No, ya no.
2: Porque ya lo estamos viviendo cuando, con muchos casos, tanto como con entrenadores que todavía los están pagando, caso de Joao Rojas, también el caso de Sebastián Vega, que por ahí anda también con contratos que le renovaron el contrato muchos años, Mele, para no ser exactos, Andrada. Entonces ahorita tenemos esas dos plazas de extranjeros, la de Mele y la de Andrada, que bien podríamos ocupar para otra posición, o más bien no gastar esas plazas en extranjeros nomás por gastarlas, sino darle prioridad a esos jóvenes que...
3: Otras de las tantas herencias que nos dejó el buen desempeño del señor Noriega.
0: Es correcto, una de tantas.
3: Porque sí, no nada más van a ligar con quienes probablemente salgan y quienes probablemente lleguen. También va a tener el problema el señor Almeida, el señor Clos, de los que van a regresar porque se les termina sus préstamos. Entonces, tienes que acomodar a los que se van, tratar de acomodar a los que se van y tratar de acomodar a los que regresan,
0: que
3: se les termina su préstamo.
0: Creo que entre ellos Andrada también regresa.
3: Andrada, creo. Johan Rojas y otros por ahí, Sebastián Vegas.
2: Perdón, no, adelante. Tengo entendido que lo de Andrada, señor César, Luis, Maravilla, estaba diciendo ahí la directiva del Monterrey, a ver si lo podían dar por el detalle que tuvo ahí de la bronca que se aventó allá, que lo tienen suspendido, para ver si le podían rescindir el contrato.
3: Ajá.
2: Pero ojalá, digo, porque...
0: ¿Cuántos partidos le dieron, Manolito?
2: Fueron creo que 13, pero le faltan creo que todavía 5.
0: Sí, le faltan como 5 ya, porque siguen jugando allá en la liga.
2: Yo digo la verdad, ni Mele ni Andrada, yo de que dejaron uno de esos dos, yo uno de acuerdo, es un punto de vista muy personal. Yo mejor me la jugaría con el Mochis y le sugeriría ahí para el nivel de competencia a un mexicano como, a mí me gusta mucho, no sé ustedes, el del portero del Pachuca, Carlitos Moreno.
0: Sí, pero si traes a Moreno, no va a ser a la banca, compadre.
2: Pues no, digo, pero para que haya la competencia, digo, la competencia.
0: Sí te digo, siempre. Sí te digo, viene un mexicano portero, sí.
2: Creo que es Andrés Sánchez, ¿no?
0: No puedo decirte.
1: Gudiño.
3: Hay varios sondeos.
0: Hay varios, compadre, pero sí viene uno. Manolito, toque otra llamadita, compadre.
2: Les mando un abrazo al señor Jesús García, también a Charlie.
0: Ándale, compadre, saluditos. Saludos. Otra llamadita, gracias, Leo. Buenas tardes.
2: Muy buenas tardes a mi amigo Luis, a mi amigo Luis Reyes, a Reyes, a mi amigo César, y así también me volí.
0: Ah, volí otra vez. ¿Qué pasó, licenciado?
2: Ah, perdón. No, eso es Chascarrillo.
0: Ya sé. ¿Cómo está, licenciado?
3: Un abrazo.
2: Bendito sea Dios, aquí andamos. Un saludo y un abrazo a mi César.
1: Saludos.
0: ¿Qué onda, Luis? Mira,
2: pues estoy oyendo y esto que el otro, y pues me puse a oír el programa, la verdad, porque están hablando del puro Monterrey, y está bien, hay que hablar de todo. Pero a mí, lo que digan, no, llegó a medir y va a haber resultados. Yo diría que esperemos que haya buenos resultados, porque por cierto, estoy un técnico nuevo, porque trajeron a un cuate que ganó 30 subcampeonatos y decían que iba a ser lo mejor del mundo. Y
0: ¿quién? Pues, ¿quién, licenciado? ¿Quién?
2: Torrent. Ganó 30 subcampeonatos.
0: Y antes nomás.
2: Y dijeron que iba a ser la solución.
3: No, nomás que hay una diferencia, pues, Lick. Que a esos los trajo el que ya se fue. El que nos dejó pura mala herencia.
2: ¿Y quién nos asegura que el que llega es mejor que el que se fue? Si viene corrido donde viene.
3: No, yo no vi que fuera corrido. No sé si viste el video de su despedida. Salió ovacionado. Y el director técnico habló cosas muy buenas de él.
2: Pues vamos a decir que los logros de ese cuatro algo, no vamos a estar de acuerdo porque pues usted
3: no, pues hay que dejarlos trabajar.
0: Entonces le va a ir mal.
2: No, espérame. Estime, lo que está diciendo usted sabe lo que iba a hacer yo. Esperemos que tengan buenos resultados.
3: Es correcto.
2: No porque le estén mal en otras partes, vamos a vaticinar o asegurar que les va a ir mal aquí.
3: No, hay que trabajarlo.
2: Claro, o sea, me ganaste el comentario, más que mi boli se me adelantó. todos esperamos de que llegue gente nueva, venga en el aire nuevo, si sea bien. En lo que yo sí dudo, César Luis y Maravilla, es que me digan o aseguren que si habla con este cuate Marcial, vaya a subir el juego, porque este cuate no es de que motivación ni nada. Este cuate, pues ojalá me equivocara, trae un problema físico en la columna, en otra parte o algo que no lo deja.
3: Físico y mental.
0: ¿Mental, la parte mental?
2: ¿Dónde?
0: Físico y mental. Y mental, es correcto.
2: Pero más físico que mental, ¿verdad? Porque mental ya lo hubieran sacado de su atolladero y ya lo hubieran llevado con John Milton y ya lo hubieran
3: aliviado. Sí, porque si estuviera 100% sano, pues no lo hubieran soltado tan fácil.
2: Exactamente,
3: o sea le hubieran llovido ofertas, vaya.
2: Exactamente, y se le miraba el chavo que batallaba por conseguir el balón o algo, porque pues ojalá, no pienso estar equivocado, pero ojalá estuviera equivocado de que tiene un mal físico, algo en la cintura o algo que no lo deja desarrollar el fútbol que hace 10 años tenía.
0: Correcto, sí, fue hace 10 años.
2: Señores, esperemos que todos los cambios que hayan de Monterrey, César, te has de acordar que hubo mucha gente que decía, señores, tranquilos, no todo es deportivo, hemos ganado mucho dinero, muchos dólares, sí. Tranquilos, eso ten en cuenta,
3: sí,
2: y ahorita ya no nos interesa el marketing.
0: Sí, fue lo que hizo, ya sabe quién, el innombrable.
3: ¿Quién dijo que ya no les interesa el marketing?
2: No, sí, van juntos de la mano.
0: Claro, si viene lo que pensamos, les va a ir bien económicamente también, sí, claro.
3: Si te va bien en lo deportivo, te va bien en el marketing por obvias razones.
0: Claro, claro.
2: Yo no estoy peleando con el dinero, porque entre más tengo, más quiero.
3: Ah, claro, y aparte que no se nos olvide que el fútbol es un negocio.
2: Claro, no, eso indiscutiblemente se sabe. El que no lo ve, el que quiera puras cosas deportivas, está mal, tiene que venir de la mano los dos.
3: Claro.
2: Si le va bien lo deportivo, el dinero entra solo.
3: Llega solito, es correcto.
0: Ya está, licenciado, sí. Un saludarlo.
3: Te espero en la noche a las 9 en redes sociales.
2: Te perdí un evento a 5 minutos de distir, estamos por la concha.
0: Eso.
1: Vale. Ánimo.
0: Ánimo, licenciado. Otra llamadita antes de irnos a corte. Buenas tardes.
4: ¿Qué pasa, señores? Un saludo para los tres.
0: Adelante, Milalo, ¿cómo estás, compadre?
4: Bien, saludos. Buenas saliendo tardes. Aquí del trabajo. Oye, pues simplemente lo único que hay que esperar en Monterrey, como dijera Yuri, siempre vendrán tiempos mejores.
0: Claro, claro.
4: Ojalá. Pero espero que todos esos tuiteros calientaambientes, que todos esos periodistas jilgueros de parquímetro no empiecen como con el Tata. Que si a alguien se le ocurre cantar el himno, que lo tomen y lo saquen como el estandarte de ahora sí, el rayadismo a la alza.
0: Y qué masterclass. Sí,
4: van a cambiar, van a ser diferentes. Este sí siente los colores y todas esas bolas de tonterías que dijeron previo a todo el desastre que se hizo.
0: Así es.
4: Posterior a ese himno y a esas formas y a esas. Lo que más destacado de Tata Noriega, y lo que más se destaca, fue que anduvo pidiendo la suspensión de Nahuel por 11 partidos. Y se lo consiguieron.
0: La lucecita.
4: Eso exactamente. Eso es lo más grande que logró. No se fue con ningún campeonato, dejó un gasto de más de 100 millones de dólares. Está bien, ¿no? Pero acuérdense, todos esos, para que tengan cuidado a quién escuchan, a quién oyen. Todos esos que dijeron y que hablaban de que las cosas iban a ser diferentes y que había llegado uno con sangre, no sé qué.
0: Sangre rayada.
4: Exactamente. O sea, todos esos tuiteros, todos esos que intelectualoides del fútbol, recuerden, para que no se vayan otra vez con la finta. Y hay que decir, como dice César, déjalos trabajar.
0: Así es.
4: Déjalo trabajar, déjalo que de perdido llegue y se empiece a trabajar. ¿Están de acuerdo?
0: Claro, claro. Tal vez no llegue, ya andan reventando. Imagínate, compadre. No ha llegado, no ha pisado Monterrey, hombre.
4: Exactamente. Y por otro lado, pues lo de Tigres. Pues Tigres tiene, estoy viendo de que tiene completo todo. Está probando una alineación, está probando otra. Tiene todo.
0: Hoy viajan, compadre.
4: Tiene todo. Viajas con tiempo, viajas. O sea, tienes todo para planear. Tienes todo tu cuadro completo. Con ese equipo tú te quedaste, con ese equipo tú aceptaste, aquí no hay, es que me falta, no, ya no te falta nada, ya tienes todo completo. Y ese punto es el importante, teniendo todo completo, ¿qué vas a hacer? Tienes que hacer uno de tus, el mejor juego de la historia de Guido Pizarro tiene que salir este sábado. No hay otro, no hay mañana para él.
1: Totalmente de acuerdo.
4: Porque si no le va a caer la losota pesada, porque ya su crédito. Ya lo viene agotando.
0: Sí, sí bajó. La verdad es que después del partido de Chivas, todos los que tenían a Guido Pizarro arriba, ya les bajó. Y esperan el resultado de este sábado para alabarlo o para tronarlo. La verdad, compadre. Tiene que, no, fíjate, también, si Tigres gana, qué bueno.
1: Pero
0: si pierde, de perdido que pierda atacando, que se vea, compadre,
1: formas,
0: que se vea los formas.
1: Las
0: claro,
1: formas, wey. Eso es lo que importa.
0: Ya viste lo que hiciste mal. Ahora, compadre, cambia tu rumbo, güey. Y perdón por lo que iba a decir, pero da coraje, güey.
4: Como le decía al Boli, ojalá y en el vestidor le pusieran la frase icónica de Batocletti. Esa frase que deberíamos grabarlos en las monedas. Así al es. Margen del resultado.
0: Pártansela, es correcto.
4: O sea, eso es lo único. O sea, que tienes que brindarte, tienes que dar el todo por el título, el cual se ha negado a esta administración de Guido Pizarro. Y pues, carajo, tienes todo, güey, tienes todo. O sea, dale, bríndate. Y el público te lo va a reconocer. Haz lo que hiciste contra Chivas y el público te lo va a reconocer.
0: Es correcto.
4: Sin duda alguna.
0: Ya está, compadrito.
1: Que sea sí, excelente. Día, excelente tú. Comentario.
0: Gracias, mi Lalo. Saludos.
3: Un abrazo y gracias por el apoyo, Lalo.
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1: Saludos.
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1: Ya estamos, señores. Vamos a ir un corte y regresamos. Esto es
2: Balazos Night.
1: Eso, compadre.
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1: Hola, hombre, jaja. Saludos a su compadre Bocho. Saludos, compadre Eduardo Rangel. Saludos del Tigre Santa Catarina. Todo es correcto. Hoy hace 48 años Tigre fue campeón. Y un día como ayer, hace 7 años, Tigres también salió campeón ante León. Saludos a los tres, don Noé Núñez. Cristian Sánchez, saludos, Ruco Maravilla, saluditos, compadrito. Adelante, mi querido Leo. Audio, échale.
8: Eugenio, señor Maravilla, se está quedando sin Rayados, ya hasta el Güero Vaz se cambió a Tigres. Yo estoy haciendo gestiones para que Futbolémica, el señor Arnoldo y el Príncipe León vayan y le hagan paro en las peñas. Saludos.
1: Saludos, compadre. No, yo no creo eso de que el Güero Vaz. De mi compadre, yo sé que están mintiendo. Él es Rayado de corazón, aunque tiene un tatuaje aquí que no sé si sea un león o sea algo por el estilo, pero mi compadre Alan Samaniego es Rayado de corazón.
9: A morir.
1: A morir, compadre, es correcto. Así es que no estén mintiendo con mi compadre. ¿Estás oyendo, Eugenio?
9: No, si lo hubieran visto en el programa de ayer, no, hombre.
1: No, sea. ¡Ay, llamadita! ¡No hay llamadita, compadre!
10: Buena tarde a Joven Maravilla, invitados, en especial a Luis Ríos. Saludos. Que pésame ahí por la acaecimiento de su hermano. Y pues sí, yo lo que espero en Monterrey es que juegue con ciertas figuras y con jóvenes de la cantera para que sea un fútbol más ágil, más rapidito, el traslado más contundente, y que se juegue algo, que se empiece a jugar a algo y que se sienta el compromiso de los jugadores, la disposición, que ya se cambie esta monserga ahí de todos con sueño y soñolientos, como se dice, ¿va? Y pues arriba el Monterrey.
1: ¡Eso, compadre! Dice por acá, el sábado gana Arsenal, México y Toluca. Fíjate, compadre. Matraquilla anda buscando patrocinio, hombre, ahí por las Arboledas. Unas pizzas muy famosas. Ajá, ¿te acuerdas?
9: Sí.
1: Ya compadre. No están, para que sepas, ya no están. A ver, compadre. No, me
9: ¿dónde están? ¿Dónde están?
1: ¡Adelante con el audio!
2: Saludos, muchachos. Muy buen programa. Saludos, Boli.
1: Ah, caray. Saludos, vale. Eres tú, compadre.
11: Lalo Anguiano, cuando quieras hablar del himno al Monterrey, lávate la boca. Ahí quédate con tu himno pedorro.
1: ¡Hey!
11: Que fue autoría de Raúl Ramos de los Dips. El de nosotros fue autoría de Don Luis Aguilé. ¿Ya? Un gran artista internacional. Lávate la boca, amigo.
9: Teniendo un gran respeto a los rivales.

0: 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Estamos ahí tempranito, para antes de una comidita ahí, compadre, antes
1: luego,
0: de...
1: Oye, ¿luego es quincena?
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1: Así es.
0: Ok, hay llamadita. Adelante, un minutito, compadre. Buenas tardes.
2: Bueno.
0: Adelante, compadre, un minuto.
2: Aquí Luis Felipe García, un saludo a Luis Ríos, al invitado.
0: César Guerra, el Zuma.
2: A César Guerra. Bueno, pues esperar lo mejor del Monterrey y pues Lucas Ocampos pues ya no va a dar, hay que aceptarlo.
0: ¿Cómo le dices?
2: Destino final Ocampos. Y pues a ver cuándo echamos la vuelta a la peña, a disfrutar de unas cervecitas ahí y platicar. Estamos de arriba el Monterrey.
0: Eso, compadre, cuando quiera, mi querido Garfield, bienvenido, ya sabes. Damos un corte, mi Leo. Regresamos, señores, esto es
3: Balonazos Night.
0: Eso, compadre.
1: Ya le va.

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0: Buenas tardes. Tengan todos ustedes el día de hoy, miércoles de ceniza. Miércoles, aquí estamos para platicar. Vamos a abrir un paréntesis de invitados el día de hoy. El único invitado que está aquí conmigo es mi compadre, el Pollo Vidaurri. ¿Qué onda, compadre? Bienvenido, el Pollo Vidaurri. Vamos a ver que hable. 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Bienvenido, mi pollo. Lo invitamos ahora porque ya se quejó que lo estarán... Ya, cálmate, güey, cálmate, plancha. ¡Cálmate! Estás igual que los de ayer. Invitamos al Pollo Vidaurri para que nos acompañe el día de hoy, señores. Bienvenidos. Como les digo, vamos a hacer un paréntesis, una pausa en toda esta raza que ha venido y que agradezco de corazón a todos los invitados que han estado acompañándonos aquí en Balonazo Relax, pero el día de hoy quise estar solo porque traigo muchos comentarios. Me llegó un comentario a mi WhatsApp y se los quiero compartir para que ustedes, que son bien sinceros conmigo, me digan qué opinan de este comentario que llegó. En este caso, vamos a ir directo, vamos a platicar de cómo hemos llevado hasta el momento este proyecto que, como dijeron ayer, un comentario que me gustó mucho que dijo la Tuna, que pues me dejaron el legado no como yo quería, pero me lo dejaron, o sea, que yo no me hubiera gustado nunca tomar las manos de este programa como se dio, que perdimos a mi compadre. Yo hubiera preferido tenerlo aquí mil veces, pero, pues bueno, les voy a leer un comentario que me llegó al WhatsApp. Les voy a ser sincero, me gustó mucho ese comentario, lo hice mío, ahí va, comentario de un aficionado, un fan de este programa, a un servidor, y lo quiero leer, y quiero... Si son tan amables de que ustedes marquen los teléfonos al 81-83-72-19-50 y 81-83-72-26-50 y opinen también, me encantaría escuchar su opinión, su comentario. Si no están de acuerdo, excelente. Si están de acuerdo, pues qué bueno. Pero aquí ya saben ustedes que este programa está abierto para toda la raza. Si usted va a hacer un comentario que sea objetivo, no se vaya por la mala leche, la mala fe. Yo acepto todas las críticas, no me importa, pero hay personas que lo hacen de mala fe y eso no lo voy a permitir. Voy a permitir las críticas que vengan y que sean sinceras y no hay ningún problema. Pero la gente que quiera hacerlo de mala fe, de mala leche, como hay personas, hay una, no lo voy a permitir, así es que ahí les va el comentario que me llegó al WhatsApp. Pongan atención, los que van manejando, oríjense a la orilla. Si van en el camión, bájense y váyanse a la sombrita porque el sol está en gacho. ¿Cómo ves, mi pollo? Ah, chinga. Ya se enojó el vato y dice, ya léelo, güey. Espérate, güey. Hay que darle chance a la raza. Ahí lo va. Lo vamos a leer. Muy bien, dice así. Doctor Limón, el señor Adrián Pérez estaría muy orgulloso de ti, de ver cómo has crecido y lo bueno que te has vuelto. Tú sigue así con ese personaje. Tienes una chispa que no cualquiera la tiene. Las entrevistas están de lujo. A veces falta tiempo. Sigue con esa humildad y buen humor. Te admiro mucho. Un abrazo. Tu amigo David Led me mandó este mensaje, la verdad me gustó y quise compartirlo con todos ustedes para que ustedes que están escuchando y están viendo el programa y son seguidores, pues me den su comentario, su opinión. ¿Están de acuerdo con mi compadre David o a lo mejor no están de acuerdo? ¿Cómo ves, mi pollo? ¿Tú estás de acuerdo? Lo que dijo, güey. Dijo, sí estoy de acuerdo porque si no ya no me invitas. No, compadre, tú eres Pollo Vidaurri. Tú estás invitado de siempre, güey. Tú no te preocupes. Pero, ¿quieres que te lo lea otra vez? ¿Sí? Ay, si el pollo dice, ya, léelo, güey, si es lo que quieres hacer. Yo pollo. Oye, ahí te va. Ahí va otra vez, raza. Dice así, doctor Limón, el señor Adrián Pérez. Adrián Pérez, para los que no saben o ya saben, es Florindo, es el Tigre Mayor, es el interventor, es el padrecito, es todos los personajes que escucharon ustedes a través de este programa. Adrián Pérez era el personaje. Hay una llamada, vamos a darle chance a la raza que dé su punto de vista. Bueno.
1: Hola, buenas tardes, ¿cómo estás, señor Limón?
0: Buenas tardes, ¿quién habla?
1: Miguel.
0: Adelante, compadre.
1: Mire, yo le voy a dar mi humilde opinión sobre lo que usted acaba de decir. Yo estoy totalmente de acuerdo, más porque yo lo he escuchado desde sus inicios en RG y he visto que sí ha crecido
0: Gracias.
1: mucho. O sea, no físicamente, sino profesionalmente usted ha crecido mucho. Lo felicito. Solamente una cosa.
0: Señor.
1: El día de ayer el programa estuvo malísimo, sí, malísimo que estuvo, porque usted, y ese debate se supone que es dos puntos de vista de dos personas que se supone que se hubieran preparado,
0: Sí, señor.
1: no existía tal debate. Había la persona que nada más se sentía amenazada, empezaba a alzar la voz y no permitía dar comentarios de la otra persona. Entonces eso no fue un debate. Si ya te he comprobado que esa persona no permite que el programa se lleve a cabo, no lo invite.
0: Estoy de acuerdo con usted, es por eso que hice este paréntesis, porque ayer sí, lamentablemente yo no estuve en mi papel de ser un conductor, debía haberlos corrido a los dos.
1: No, mire, nada
0: ¿Cómo
1: más
0: sí?
1: para terminar, no, perdóname que lo interrumpa. Yo esperaba, soy fan del programa desde hace mucho y sí me gusta, no hay ningún problema con eso. Pero cuando tú anuncias un debate, esperas. Dices, ah, oye, va a ser dos puntos de vista, dos análisis. No. Y simplemente no, la verdad, el programa no. Y
0: Sí, señor.
1: ustedes saben muy bien quién. Esa es mi humilde opinión, usted es el dueño del programa.
0: Acepto su
1: Y
0: crítica.
1: adelante, señor.
0: Muy
1: Y
0: bien.
1: usted siga adelante.
0: De acuerdo con su crítica, señor. Adelante, don
1: Mire,
0: Julián. Otra
1: cuídese.
0: llamada, vamos a ver qué dice la raza. Buenas tardes.
1: Muy buenas
0: Ah.
1: tardes, ¿qué tal? ¿Cómo está el Limón? Habla César, ¿cómo te va?
0: ¿Qué ha habido, señor? Échale.
1: Pues mira, antes que nada, es muy bueno escuchar una crítica constructiva y pues también una palmadita, un halago también es muy bueno en esta vida, se vale y más en vida, porque luego se va uno y era muy bueno y esto y lo otro. No, no, no, no, no, señor. Me parece muy bien cómo arranca tu programa y más aprovechando que estás solo, quiero extenderme un poquito si me lo permites.
0: Chale, chale.
1: La historia que yo conozco de ustedes, de mi compadre Adrián y tú, es que él siempre puso la mirada en ti y ahorita la persona hace una referencia a la otra estación de cuando empezaron. De hecho, pues de ahí viene Limón, que no, en esto sí no voy a profundizar, ya cada quien sabe o no sabe, pero de ahí viene Limón. Entonces, cuando hablaban, mi compadre Adrián, tu compadre dijo, voy a buscar a este muchacho, me interesa, se conocen y dijo, esta es la pareja que yo necesito, no quiero otra cosa. Desafortunadamente los secuestraron allá, pues el poder, el dinero, la lana o el canto de las sirenas, como tú quieras, y le lo pusieron en un programa con el Peine Yáñez,
0: Sí.
1: en el cual nunca estuvo a gusto y nunca le pagaron. Palabras de él.
0: Sí, señor.
1: ¿Cierto o no cierto?
0: Oye, es correcto. Yo me consta a mí que no le pagaron.
1: Bueno, entonces fue lo mejor que pudo haber pasado, que no lo pagaron. Él se regresó, dijo, ya mejor aquí no. Y te busca y desde ahí empieza un concepto totalmente nuevo en la radio para ese momento. Todavía ahorita está vigente, imagínate de ahí tantos años, 30 y tantos años. Esa pareja que hacen, esos dos personajes, olvídate, detonaron la radio en lo que es el fútbol con un, como es el lema del programa, ¿no? Con un humor, con un relax, con algo que no había, con un sentido de tirar y aguantar, de criticar, de reír, de involuntariamente hacer una comedia. Y digo involuntariamente, aunque ustedes sean personajes para estar relajados, involuntariamente hacían una comedia, improvisaban. Y ahí es donde entra tú. Voy a dejar ahorita, voy a dejar aparte a lo que es Adrián, lo que es Florindo, lo que es el Tigre Mayor, para seguir contigo. Tú tienes una forma tan particular, una mente tan ágil, un carisma con la gente, los que en aquel tiempo pues no te queríamos en el sentido futbolístico, y los que te querían porque eran rayados y estaban contigo a muerte, y después has logrado encapsular todo eso en una persona que podemos entender quién es Limón, qué es lo que hace en la radio, y lo podemos disfrutar, le podemos hablar, lo podemos hasta tratar de madrear si tú quieres, si así se me permite decirlo en la radio. No. Pero tu capacidad, tu agilidad y lo que te ha dado la radio en tantos años te permite seguir vigente y sobre todo conduciendo ahora tú el programa y no haber perdido toda esa familia de balonazos que hay detrás. A mí me da mucho gusto, me da mucho gusto por ti que te lleguen esas críticas, y me uno a eso, a la felicitación, a decirte que sigas adelante y que este programa sigue primeramente por los dos fundadores y ahora que lo has sabido sostener, y eso tiene bastantes tamaños que ponerse para hacerlo. Así que felicidades, Limón. Gracias. Y disculpa si me pasé.
0: No, no, bronca, muchas gracias. Sí, ya se va, güey.
1: Sí, ahí estamos hablando.
0: Saludos, vámonos.
1: Gracias.
0: Otra llamada. Vamos a ver qué dice la raza. Buenas tardes.
2: Bueno.
0: Hey.
2: Aquí Luis Felipe Garfield.
0: Venga, señor.
2: Nada más para opinar, ¿verdad? Desde el punto de vista acá del oyente, del que escucha, del que ve por el Facebook. Pues sí, los programas han estado muy buenos, nada más que hace, en mi opinión, hace falta depurar a los elementos que van. Yo no te voy a decir esto o aquel, ¿verdad? Eso tú ya lo sabes. Ir depurando y la gente que tenga disposición para que sea una conversación, que no se empalmen tanto, porque el que sufre es el que está acá, el que escucha.
0: Claro.
2: Y pues uno quiere escuchar las dos partes, o las tres, o las cuatro, o que todo sea en armonía. Claro, con el cotorreo, ¿eh? Y todo lo que lleva. Nada más esa es mi opinión, y que no se lleven tan feo, porque de repente pueden pasar allá afuera que están peleando o algo, y eso es no está bien, ¿verdad? En mi punto de vista.
0: ¡Excelente comentario, compadre!
2: Ahí estamos, de arriba en Monterrey.
0: ¡Saludos! ¡Vámonos con otra llamada rápidamente! ¡Bueno!
3: ¿Qué pasa, Limoncito?
0: ¡Qué huele! Oye,
3: un saludo. Fíjate que ayer, al salir del programa de boli, me tocó conducir este escobedo y me aventé toda la hora. Y escuché con atención y todo, pero la única, lo que te voy a decir es que te voy a hacer recordar a Florindo. Florindo, sí. En los bares, en la cabina, donde sea, jamás perdió el liderazgo de su programa.
0: Sí.
3: Se quería pasar a alguien y lo aplacaba. Tranquilo. Aquí el que mando soy yo. Sí. El dueño del programa soy yo. No te metía a ti mismo, te decía, bájamele. Pero tú entrabas en la dinámica del relax y como torre abierta. Pero hay de aquel invitado o lo que tú quieras y mandes, que si quisiera pasar, no. Hubo hasta vetados. ¿Sí? Es que tú ya no te presentas al otro porque te pasaste de rosca. Punto. Y ayer hubo un personaje que perdió la recta, perdió todo. Se vio desfasado, se vio rebasado por lo que él quería aparentar. Y lo que ha querido aparentar, entonces, el Chiqui Millones, pues se perdió, se hizo bolas él solo. Él mismo con su propia lengua se golpeó. Y el Tigre de Acero, fiel a su costumbre, pues dejó que se atascara en su propio lodo. Nada más le aventó agua y él mismo hizo su propio lodo, y palo. Pero lo que sí fue que ya te estaba dando instrucciones, te regañó ante tu público, te quiso exhibir, pero tú le dijiste, como tú le dijiste, se supone que tú eres un profesional de millones, entre comillas, abro paréntesis, de millones, pues no pierdas el báculo, no pierdas la guía. ¿Qué van a decir todos esos millones, voy a abrir comillas, de radio escucha?

0: muchas que dices que se ven. O sea, nada más donde marque el calzón, mi querido Limón. Usted es el dueño del concepto. Usted es el que le cuestan los patrocinios.
1: Sí, señor.
0: Y aparte, ayer sí se vio muy mal. ¿Por qué? Porque tantos patrocinios como tu radio escuchas, pues se merece respeto. Yo en lo personal he caído en discusiones así, pero es parte también de Balonazo Relax y Cotorro Abierto. Pero ya cuando quieres mandar en un programa, no. Más si algún día yo me quiero pasar así de, sácame, así como decía Florindo,
1: ¡sácalo!
0: Entonces, todo eso, que apréndelo, todo eso, nunca pierdas, y cuando tengas así, sabes que este se está pasando, lárgate de la cabina, porque ese es espacio tuyo, te cuesta a ti y a tus patrocinadores.
1: Claro que sí.
0: Es todo lo que te quería decir, Limón, te mando un abrazo. Gracias. Y sigue por ese camino, carnal. No cualquiera llega a 30 años. Y te puedo decir miles de programas, miles, pero como este, ninguno. Cuídate.
1: Gracias, compadre, gracias. Por eso que estamos haciendo un paréntesis, porque el día de ayer sí fue rebasado mi puesto aquí. Muy bien, vamos a ir a un corte, vamos a seguir leyendo el comentario, y ya comentaron mucha raza aquí, lo vamos a leer para que usted opine, critique si es necesario.

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1: En el fanatismo oxidado y merolico oxidado, no vale la pena el Kikis. Ahora sí. ¿La llamada? Están criticando aquí al Chiqui, pero bueno, esperemos que se defienda. ¡Bueno! ¿Se fueron en la otra línea? ¿Bueno?
2: Sí, buenas tardes.
1: Sí, señor, adelante.
2: Un abrazo cordial, señor.
1: Venga.
2: Creo que la mejor respuesta la tiene usted mismo, doctor. Podemos opinar muchas cosas porque todos estamos dentro del mismo paquete de gente invitada. Y usted, pues con su buen cerebro, doctor, con esa forma tan objetiva que tiene de ver las cosas, ve usted una circunferencia como si estuviera viendo un balón. Y sobre esa misma circunferencia, doctor, usted aplique el criterio más pertinente. ¿Dónde está el problema? El distinguido público está con usted.
1: Señor.
2: Tiene usted un grupo de gentes que pues hasta nos han dicho cromadores. A mí en lo personal, que lo cromo.
1: ¡Epa!
2: Ahora cromar es resaltar lo bueno.
1: Cálmate, pollo, cálmate.
2: Para nada. Yo estoy bien de acuerdo con el criterio que usted termine aplicando. Todos tenemos situaciones a veces de disgusto, situaciones a veces de no estar de acuerdo. La que debe de imperar es la prudencia, porque a final de cuentas nos debemos todos al público.
1: Claro.
2: Y la audiencia es la que cuenta, porque la audiencia es la que hace que se genere el éxito y el patrocinio que le dan luz y avanzada a este gran proyecto.
1: Señor.
2: Usted tiene la conciencia tranquila, usted échele para adelante. Cuenta con mucha gente, entre ellas estoy yo, y hay mucha gente que está atrás de usted respaldando el proyecto.
1: Gracias.
2: Y antes que nada, el agradecimiento, el concepto que usted nos ha vertido a nosotros de dar la oportunidad. La puerta está abierta. Uno como invitado sabe si uno la cierra.
1: Sí.
2: No es tan difícil de entender. Se podrá equivocar usted al invitarnos, pero no se va a equivocar el público al decir cuál gente quiere y cuál gente no quiere. Me equivoco a lo mejor al recibirte, pero no me voy a equivocar cuando tú mismo te cierres la puerta. ¿Le queda claro?
1: Claro que sí, señor.
2: Y al decir tú mismo, estamos hablando de todos los que formamos el grupo de invitados.
1: Muy bien.
2: Dios lo bendiga, doctor. Y saludos al público.
1: Dale, saludos. Rápidamente, otra llamada. Venga, venga, la crítica. Bueno.
3: Limoncito.
1: Esta sí me va a criticar.
3: Yo quiero decirte que las personas que no vale la pena ni siquiera gastar saliva en ellos, es esa persona persinada que habló ahorita de la Longuiano y el tigre de acero que nada más saben gritar como locos. Y aparte, ese señor la Longuiano, porque yo sí tengo educación, yo lo digo por su nombre, ayer me criticó el día que fue Larry, el señor Larry.
1: Sí.
3: Hasta el aire dijo que yo estaba enfermita de mis ojos y que la señorita, pobrecita, él, las dos o tres veces que yo he llamado sin saber ni quién soy yo, me ha atacado. O sea, es un abusivo, un grosero, un pelado y que no respeta a una mujer. A una mujer joven, porque es lo que le duele. Y porque sabe que yo soy rayada. Lo he dicho al aire, tú lo sabes.
1: Sí.
3: Entonces, para mí, personas como ese nocivo de Lalo Anguiano y el tigre de acero no tienen nada que hacer allí. ¿Y por qué critican al Chiquis si el tigre de acero se siente que ganó? ¿Por qué le llama ganar un debate a gritar como loco? Él solamente hizo que Chiquis levantara la voz, porque si no levanta la voz Chiquis, ese señor loco no lo calla nadie. Entonces, mi voto es a favor de Chiquis, que sí tiene educación, y Alan Llano, y el Tigre de Acero, y otros más, no tienen, como el Tigre de Mon, no tienen que hacer nada ahí.
1: Hasta el Tigre de Mon la llamó.
3: También, no, pero él también me atacó, Limón, en su
1: presencia.
3: Y dijo que, oye, ese niño que habló. Me atacó sin...
1: Ah, no, atácalo entonces.
3: Sin que yo lo haga en este mundo. Yo soy una persona de San familia educada, y no porque te escuche desde los 9 años, soy una persona X. Yo soy muy valiosa, amo Rayados, y yo respeto a todo el mundo. Y ese señor, Tigremont, y ese tal Lalongiano, porque él se expresa mal de una señorita y pregunta.
1: ¡Excelente! Muy bien, ya quedó su queja.
3: Esas personas no tienen nada que hacer allí.
1: Ya quedó.
3: Gracias, Limón. Sigue adelante con tu programa y bendiciones para ti, para don Adri en el cielo.
1: Gracias. Gracias. Gracias. Un abrazo también. Ahí viene la llamada que sigue, bueno.
4: Bueno, Limón, ¿cómo estás? Hola, Jorge.
1: Ah, échale, Jorge.
4: Mira, te voy a dar una opinión a lo que tú dices, que es para saber cómo va el programa, cómo se está conduciendo. Me imagino que esa era la pregunta que tú tienes, ¿no?
1: Adelante, sí, me gustaría escuchar tu comentario.
4: Bueno, el comentario mío es el siguiente. Los llamados están centrando no en la pregunta que hiciste, están centrando en el debate de ayer. El debate de ayer, como todo programa en vivo, tiene sus riesgos, un programa en vivo, de que suceda lo que pasó.
1: Sí.
4: Pero la intención de un debate pues es válida, es lo que se buscaba, un debate ameno y que llegara a buen puerto. Lamentablemente pues no se dio así, ¿verdad? Por las cosas que pasaron, pero en sí no es lo que tú buscas. Lo que tú buscas es la pregunta, saber cómo te estás conduciendo, en qué se puede corregir, en qué ha fallado. Entonces, ¿qué puede ser? Mi opinión muy humilde, que ha fallado quizás, como te repito, pues invitados tienes de todos colores, de todos sabores. Entonces las reacciones y los programas siempre van a ser diferentes. Nunca va a ser uno igual al otro porque...
1: Por las ¡excelente! Personas... ¡Qué bueno que lo notas! Porque esa es la idea, que no se parezca a ningún programa el de hoy, el de ayer, ni el de ayer, el de mañana, ni así.
4: Eso es lo que quiero llegar a ese punto, que los programas en vivo con gente que son diferentes siempre van a ser diferentes, pero lo de ayer se puede llamar como un accidente nada más. El programa sigue, el programa no para,
1: claro.
4: Simplemente es corregir las cositas que puedan perjudicar en un momento dado, pero el programa va muy bien.
1: Muy bien, excelente, compadre.
4: Gracias.
1: Ya está. Muy bien, es correcto. Sobre el programa de ayer, no quería yo tampoco tocarlo, porque para mí, cuando yo hago un programa, al terminar el programa, al salir de la cabina, ya se quedó ahí, todo lo que se dijo se quedó en la cabina, ya allá afuera ya pasó. Pero sí, tengo que aceptar y reconocer que un debate tiene que ser entre dos personas y que se den su tiempo a dialogar. Lamentablemente el día de ayer no se pudo, no, los dos no se dejaron y pues aunque los dos son buenos personajes, no se pudo llevar un buen debate futbolero. Así es que es por eso que recibí algunas críticas bien aceptadas. No me preocupa, no me voy a molestar, al contrario, les agradezco, porque al siguiente debate que vuelva a haber aquí en Balonazos, ahora sí, las dos personas que vengan, se les va a aclarar antes de entrar, si se empalman, si se amontonan, si no dejan hablar a uno, con la pena del mundo lo voy a sacar al aire, que lo vea la gente, que sale, lo corro, güey. Hasta ahorita no hemos corrido a nadie, no me acuerdo, güey, que ellos corran. Pero, ¿usted quiere ser el primero? ¡Atrévase! ¿Cómo ves, mi pollo? Ah, chinga. Dice que si lo van a correr él. Mira, ahí estás en la tele, güey. Mándale saludos a tus gallinas. A tus gallinas. Échale, güey. Una llamada, bueno.
5: Sí, buenas tardes, padrino.
1: Adelante, señor.
5: Buenas tardes. No, nomás para dar mi comentario. Yo creo que acepto Balonazo. Tú me lo has dicho mucho. Yo soy una de las personas que me has visto mucho cuando me equivoco y lo he aceptado, Limón, de relajarme y no clavarme en las cosas, pero yo creo que básicamente el programa de ayer era un debate. Yo creo que una sugerencia, no voy a producir, pero yo creo que cuando hay ese tipo de debates entre los invitados que invitaste ayer, yo creo que sería sano que no entraran llamadas que tomaran partida por alguien. Yo de hecho ayer iba a hablar, Limón, pero no hablé por lo mismo, y lo que no se vale, Limón, es que sea un debate de lo que se está hablando deportivamente y no incluir cosas personales. Yo creo que ni para el Tigre de Acero ni para el Chiquis es sano eso. Te mando un abrazo.
1: Saludos.
5: Y gracias por dar mi opinión.
1: Ándale, pues, saludos. Es correcto, es un debate futbolero. Otra llamada, bueno.
6: Bueno.
1: ¡Hey!
6: Buenas tardes, Limón.
1: Mundo López, échale.
6: Oye, a mí se me hizo... El programa estuvo bueno porque no esperamos tampoco cosas intelectuales, ni sistemas, ni nada.
1: Claro, claro.
6: Lo que pasa, Limón, que no es un comentario que te voy a dar.
1: Ah, venga.
6: Te equivocaste de contrincante para el Tigre de Acero. Hubieras invitado al Teco de Miel contra él.
1: ¿Por qué?
6: Pero a lo mejor vas a provocar un cortocircuito y te van a sacar a ti de la cabina. Digo, porque pues... Pero yo no soy este puritano ni chiva en ese sentido, ¿verdad?
1: Los debates que se hacen, no... Pero
6: que se gritaran, ¿verdad?
1: Pero los debates que se hacen no se hacen para...
6: Limón.
1: Así, ¿ves? No deja hablar.
6: Te felicito por toda tu carrera, Limón. Sobre.
1: Ya está, lo cortó el pollo. ¿Al que sigue? Bueno. Bueno.
7: Buenas tardes.
1: ¡Ey!
7: Bueno, buenas tardes. Hola, David Vargas.
1: Échale, compadre.
7: Bien, oye, lo de ayer fue una lástima porque... Tienes más espacio para que uno se exprese hablando sobre el fútbol. Y ayer lo que me pareció muy triste fue de que alguien que considerábamos educado, al tira de cero, pues ya sabemos que ese, nada más se nos pasa hablando y grita y grita. Pero Chiqui, que se dice él que es una persona educada, que te reprendió a ti como titular del programa, eso también se me hizo algo muy fuera de lugar. Que no sé si deberían de hablarlo tú y él acá afuera y tal vez a lo mejor si él en su cabeza cabe algo de responsabilidad que tuvo ayer de pedirte una disculpa, porque la verdad sí en los últimos 5 minutos sí se veía que te estaba reprendiendo muy feo. Y eso para que tú eres el titular del programa, tú eres el que prácticamente levantó a balonazos de la nada, porque yéndose a Adrián, prácticamente todos pensábamos que Balonazo se iba a acabar y ya ves, ahorita ya llevas 10 años tú solo, 5 años tú solo, y has sacado el barco adelante. Inclusive se ha notado tu evolución como, ya no como Patiño de Adrián, sino como la parte ya de titular, o sea, que llevas el curso de los debates, de los temas que tú tratas. Yo creo que se me hizo muy... De muy mal gusto y de muy mala educación de que te hayan ninguneado. No sé cómo lo tomes tú, pero si nosotros los que te oímos a diario, te escuchamos a diario, sí lo notamos así. A lo mejor él en su mundo, o a lo mejor si él lo analiza un poco, yo creo que sí te mereces una disculpa pública. El tigre hacer tú no esperes nada, la verdad. Yo soy tigre y a mí me da esta vergüenza porque la pasa diente datos que nada más no, era todo lo que tenía que decir. Y nada más para todos los que hablamos aquí, que se sube y se pasea. Ya sabemos que aquí es cotorreo y que te van a tirar y te tienes que aguantar.
1: Sí, señor. Muy bien. Gracias.
7: Y muchas gracias. Saludos.
1: Hola. No, eso que toca el tema este chavo, o sea, a mí no me molesta ni nada. Simplemente que no nos dimos tiempo de cada quien hablar lo que uno traía en mente, ¿verdad? Es lo único, o sea... No, a mí no, yo sé que corro el riesgo de que, pues, que alguien me diga también, no pasa nada, pero sí es muy importante, y ayer lo vi, lo entendí, de que es muy importante que cuando una persona esté hablando, el otro dé chance a que hable, ahora sí, compadre, de lo que dijo el señor, qué opinas, y así sucesivamente, porque si no vamos a llegar a un diálogo, y se va a hacer como el día de ayer, una bola, estuvo bueno, y el rating estuvo bien arriba, y pero sí hay que mejorar. Vámonos a un corte, mi pollo.

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4: La cookie la próxima semana, todo depende. Estamos de regreso en radio, hay llamadas, vámonos con la gente, bueno. Se fueron. Otra, bueno.
5: Bueno.
4: ¡Ey!
5: Se escucha, Limón, ¿qué tal? Buenas tardes, Tablet. Un saludo fuerte para todo el público de Barrona Sorrelat.
4: Adelante.
5: Tres puntos rapidito, Limón. El primero que nada, un saludo a todo tu público y un respeto, como tú lo dijiste. Una disculpa por la chachalaca del día de ayer. Limón, no pensé que se iba a ofender tanto, pero bueno. Sí fue ayer, como tú lo dijiste, uno de los de mayor rating, pues va el Tigre de Acero, es lógico, y con la presencia de Limón a un lado, pues ya lo demás es secundario, y pues bueno, qué bueno que hubo un rating. Sí, el tira-tira se da, pero hay que tener también cierto tiempo y cierto margen.
4: ¿Sí?
5: Pido una disculpa de parte del Tigre de Acero a todo el público en general, por lo del día de ayer, que no se les extrañe que el Tigre de Acero siempre va a tener contiendas así. Porque es normal, ¿verdad? O sea, yo, desde la primera vez que tuvimos el primer enfrentamiento entre el Chiquis y un servidor, hubo, la palabra clave fue esta, Limón. Una persona que le habló y le dijo, Chiquis, no te quedes callado, estás todo atemorizado, estás todo nervioso. Y eso fue lo que detonó que hoy, el día de ayer, el programa no fuera tan fluido como lo fue la vez anterior. Donde sí tuvimos el tira, uno hablaba, otro no, y de repente pues hay un lapso que se tiene que estar hablando los dos al mismo tiempo, pero no como el día de ayer que fue casi los últimos 20 minutos.
4: Así es.
5: No, ¿verdad? Entonces, pues bueno, ni hablar, a la próxima tampoco se vale, le pido una disculpa a toda esa página de, ¿cómo se llama? La que estábamos promocionando ayer para que se le dé rating.
4: Trae eso, Carlos.
5: Para eso es este programa hace grandes esas páginas y el Tigre de Acero más. Entonces estábamos dando una publicidad, pero bueno, señores, que no se les olvide que este sábado, señores,
4: ¡Vámonos, órale! ¿A quién le interesa ese juego? Vámonos con la otra llamada. Bueno, ahí está la llamada, vámonos. Se fueron. Muy bien. El comentario que cuál empecé el programa dice así, yo quería saber su opinión, si es que vamos bien, vamos por buen camino. Dice, doctor Limón, el señor Adrián Pérez estaría muy orgulloso de ti, de ver cómo has crecido, lo bueno que te has vuelto. Tú sigue así con ese personaje, tienes una chispa que no cualquiera. Ah, chinga chispa, pues ni que fuera dinamita, güey, o qué fregados. Tienes una chispa. Dice, las entrevistas están de lujo, a veces falta tiempo. Sigue con tu humildad y buen humor. Te admiro mucho, un abrazo de parte de mi compadre David Leet. No lo conozco, voy a ser sincero, tampoco lo conozco, no sé. Y luego dice la raza acá, Luis Roberto Garza Sepúlveda, totalmente de acuerdo, Balonazo sigue siendo exitoso. Hay una llamada, ahorita seguimos leyendo. Bueno.
5: Compadre.
6: Compadre, con referencia ayer, bien, compadre. Tanto tú a uno como tú, imbécil, porque como tú conductor, no pusiste tu autoridad como árbitro de cancha.
4: Señor.
6: Entonces, pues los dos yo creo que estuvieron mal, pero cuando dicen que el Chiqui empezó a gritar y se empezó ahí como a medio enojarse, pues cómo no se va a enojar, compadre, si el otro personaje se metió con su trabajo, compadre. Y eso no lo dice nadie. Una cosa es el cotorreo, una cosa es un debate, porque pensábamos que iba a ser un debate futbolístico, puntos de vista encontrados de uno y de otro.
4: Oye, compadre, a lo que voy yo es que quiero que me digas en qué falló el programa, no los personajes que vinieron ayer. ¿Sí entendiste la pregunta, animal?
6: No, compadre, fue un accidente. Y a eso vamos, compadre, el que falló fuiste tú.
4: Es correcto, a eso voy. Para mí es más importante que me critiques a mí que a ellos, porque yo puedo corregir. Y ellos, entonces, no, aunque corrijan, no están aquí, güey.
6: Entonces, compadre, el que falló fuiste tú, imbécil, aunque no pudiste continuar como árbitro central.
4: Es correcto, estoy de acuerdo contigo. Oye, córrelo.
6: Como comisión disciplinaria a la cual yo pertenezco y acabo de inventar, te voy a suspender un partido.
4: Es correcto, compadre, no, muy bien. Excelente comentario, lo último nomás, güey. Saludos, compadre, muy bien. Sí, la verdad era, critíquenme a mí, güey, a ellos no, ellos vienen y hacen su papel y el culpable soy yo, güey, porque no puse orden, no fui capaz de aplacarlos. Pero bueno, para la próxima, agárrense. Vamos a ir a un corte, mi pollo, mándenos.

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7: Otra palabra. Por favor. Por favor, sé parejo. Si no, al rato te caes tú y tus balonazos. Muy bien, excelente, mi compadre Antonio. Yo no me pongo de lado ni de uno ni de otro. Hay una llamada, bueno.
8: Buenas tardes, Ángel.
7: ¿Qué ha habido?
8: Habla Íñiguez, el árbitro Panzón.
7: Adelante, su comentario es breve y directo.
8: No, mira, nomás aquí el detalle es, yo pienso que debes de analizar ese programa, debería de irte al VAR y analizar quién fue el que tuvo los errores de ambos contrincantes, y deberías de sancionar con una pequeña suspensión o una suspensión buena, porque siento que... una persona que sí te faltó mucho el respeto, y yo pienso que tú mereces mucho respeto por lo que tú has logrado en tu carrera como comentarista en la radio.
7: Gracias.
8: Y no se vale que una persona quiera aplacarte en tu mismo programa, tú mismo, el tuyo. Entonces, vete al bar y analiza y toma una decisión correcta y sana.
7: Muy bien, vamos a... Esta noche voy a ver el programa otra vez y voy a ver a quién la regó por ahí. Vamos con otra llamada rápidamente. Buenas tardes.
9: Bueno.
7: ¡Hey!
9: ¿Qué onda, chiquiri?
7: ¿Y hola? ¿Qué onda, compadre?
9: Oye, ya está llorando el tigre verdulero, ¿verdad?
7: ¿Eh? Cálmate, payo.
9: Cálmate, el tigre acero. Necesita aprobación de la gente, ¿o qué, compadre? Está pidiendo gritos. Apóyenme. Ah, estuvo chido el día de ayer, compadre. La verdad, estuvo bien. Obviamente, compadre, pues no se vale que los traten de violentar a uno. Si a mí me alzan la voz y me amenazan y tratan de hasta casi golpearme en la cara delante del programa, entonces yo también tengo voz, compadre, para levantar y defenderme. Que no se haga la víctima él. Y la tuna también, que ahora resulta que son...

0: Beno, ahí tengo uno que me regaló el Beno.
1: Oye, pues yo que necesito llevarlo, chiqui, porque... Y luego se enoja porque uno habla y pues no se vale, ¿verdad? Yo creo que si vamos a hablar de fútbol, pues vamos a hablar de fútbol, ¿verdad?
0: Claro.
1: Nada más, cosas fuera del fútbol, pues yo creo que a la gente no les interesa tampoco. Así que el debate siempre tiene que estar enfocado en el deporte.
0: Muy bien, compadrito, gracias por tu llamada. Hay un audio, vamos a ver el audio.
2: Buenas tardes, licenciado Limonete. En el debate de ayer no se entendía nada. Fue terrorífico.
3: Sí, sí, terrorífico, terrorífico.
0: Muy bien, excelente. Pues yo creo que... ¿Otra llamada? Ah, otro audio, échale. Oye.
4: Buenas tardes, doctor Limón. Aquí Eugenio. Ya sabe que estamos aquí nosotros para apoyar el concepto y a usted más que nada. Y ahora que están quejándose, quiero quejarme de Benjamín Chaplin. Ayer fui a El Chaplin para ver el Chiquis contra Tigre Acero y estaba una película de una monjita de dudosa decencia. No estaba la pelea.
0: Saludos. Ya está tú, broncas. ¿A qué vas al cine, güey? ¿Cómo ves, pollo? Ole, ¿qué eso va? ¡Vámonos, pollo! ¡Ahora, despídete a tu estilo! ¡Ya cállate, güey! ¡Vámonos, pollo! ¡Llégale, mendigo pollo! ¡Vámonos!
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